0: por 700 mil millones sin ejecutar. Caja Costarricense del Seguro Social abre remate de terrenos. 6 propiedades salen a la venta por medio del SICOP. Y en el mundo, terremoto en Colombia deja más de 240 muertos y más de 1000 heridos.
1: Asamblea Legislativa.
0: La Asamblea Legislativa aprobó la liquidación del presupuesto de la República correspondiente al expediente 25.592. La discusión enfrentó al oficialismo y a la oposición por el nivel de ejecución de los recursos públicos durante el último año. Las bancadas de oposición cuestionaron que cerca de 700 mil millones de colones quedaron sin ejecutar, cifra equivalente al 5,7% del presupuesto final. El diputado del Frente Amplio, Antonio Trejos, afirmó que varias instituciones registraron niveles importantes de subejecución y señaló que esos recursos no se tradujeron en bienes, obras o servicios para la población. La diputada de Liberación Nacional, Ángela Aguilar, también criticó los resultados e indicó que la ejecución presupuestaria pasó de 95,2% en 2024 a 94,3% en 2025. El diputado oficialista, Nogui Acosta, defendió la liquidación y explicó que parte de los 700 mil millones de colones corresponde a recursos presupuestados para el pago de deuda. El expediente 25.592 llegó al plenario con posiciones divididas, un informe de mayoría favorable y otro de minoría negativo.
1: Infraestructura.
0: La Caja Costarricense del Seguro Social puso a la venta 6 terrenos mediante el Sistema Integrado de Compras Públicas, el SICOP, con el fin de recuperar recursos y generar liquidez para financiar objetivos, actividades y programas relacionados con el Seguro Social. La primera etapa incluye 4 terrenos en Puerto Carrillo de Ojancha, Guanacaste, uno en Piedades de Santana, San José, y otro en San José de Alajuela. Los terrenos de Ojancha y Santana cuentan con uso de suelo residencial. La propiedad de Alajuela permite la construcción de locales comerciales. Los precios varían según la ubicación y las características de cada inmueble. El terreno de Piedades de Santana tiene un avalúo de 127,8 millones de colones, mientras que la propiedad de San José de Alajuela alcanza los 101,3 millones de colones. Los 4 lotes de Ojancha presentan valores aproximados entre 14,2 y 14,4 millones de colones. Las personas y empresas interesadas deben registrarse en SICOP y contar con firma digital. También deben cumplir los requisitos legales y administrativos que exige la plataforma. La Caja Costarricense del Seguro Social recibirá las ofertas hasta las 8 de la mañana del 25 de agosto.
1: Internacionales.
0: Las autoridades mantienen las labores de búsqueda y rescate tras el sismo de magnitud 7,4 que golpeó al oeste de Colombia. El balance de víctimas por el terremoto que sacudió este país aumentó a 240 personas fallecidas y más de 1000 heridas. Los equipos de emergencia mantienen las labores de búsqueda y rescate. El presidente colombiano Abelardo de la Espriella informó además que 188 personas permanecen desaparecidas en Cali, una de las ciudades más afectadas por el sismo. El área metropolitana de Pereira concentra una parte importante de las víctimas, mientras que Cali enfrenta graves daños en edificaciones y continúa con las labores para localizar personas atrapadas. Las autoridades colombianas continúan con el levantamiento de daños y la atención de las personas afectadas mientras avanzan las operaciones de rescate. Son las 6:04 de la tarde. Hasta aquí el resumen informativo de hoy. Le esperamos el miércoles en Noticias CRC a partir de las 6 de la mañana con redacción de Claudia González, controles de Nelson Campos. Soy Fernando Franci y les deseamos una feliz noche. Quédense porque ya viene el programa Masters del Fútbol.
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2: Muy pero muy buenas tardes, noches, bienvenidos a CRC 89.1 Radio. Y este es su programa Master del Fútbol, hoy martes 11 de agosto. A todos desearles lo mejor, por supuesto. Hoy estaremos hablando parte de lo que se suscitó ayer, dejamos un tema ahí a medio camino. Aquí se lo traemos documentado a nuestro compañero don William Guillermo Guardia Morales, para que vea que las cosas no son dichas por decir. Y ahí estaremos conversando con todos ustedes. En Controles Masters, nuestro compañero Nelson, el Moradito Campos, que hoy juega el Zapri.
3: Saludos, Fabio, saludos para todos los que están en sintonía de CRC 89.1 Radio. Bienvenidos a un programa más de Master del Fútbol, esperando que Saprissa gane hoy, por supuesto, sin que le caiga mal a Michelle, que está por ahí en el Zoom, así que saludos para los dos.
2: Michelita está contenta. Así lo ha manifestado desde la tarde, noche del domingo. Así que creo que por lo menos por esta semana va a andar disfrutando de las mieles del triunfo. La señorita Michelle Sánchez de Moya. Placer enorme tenerla con nosotros, Mich.
4: ¿Qué tal, Fabio? ¿Qué tal a Nelson? ¿Y qué tal a todos los amigos que nos escuchan y nos sintonizan a través de redes sociales el día de hoy? Martes de Ni te cases ni te embarques, juegas a prisa, acompáñenos, tenemos toda la información acá como siempre. Y sí, obviamente yo estoy contenta. A ver, mucha gente se confunde porque dicen, es que la liga, los liguistas ya se creen que ganaron el torneo. No, pero es un rival directo, es un rival difícil, era una cancha muy, muy complicada, que lo diga el Deportivo Saprissa, ¿verdad? Que no ha logrado ganar ahí durante 2 años completos, entonces, claro que estamos contentos los liguistas.
2: Mitch, y es desestabilizar al campeón nacional.
4: También,
2: No es un dato menor, o sea, hay que saque pecho, infle ese ego hoy.
4: Es que de todo se escucha, ¿verdad, Fabio? Es como el día que, por ejemplo, no ha llegado, ¿verdad? Comámonos a Memito un ratito. Es como cuando la liga le ganó el campeonato a Saprissa con Oscar Ramírez y Memo me decía, Michelle, pero no es un Deportivo Saprissa en su mejor momento. Pero en la historia, en el papel, va a estar que ese torneo se le ganó al Deportivo Saprissa. No van a poner un paréntesis, el peor Saprissa de la historia. O ahorita, que mucha gente me dice, pueden estar contentos, pero ¿acaso que le ganaron a la máquina de Herediano? O sea, se le ganó a Herediano, punto, en una cancha muy complicada, por bailada y goleada, así que qué pena.
2: Michi, es que no se puede tirar para abajo, y le voy a explicar por qué. Hace escasas 3 semanas, Heredia levantaba la Supercopa y la Recopa. Uno ante la Liga y el otro ante el Deportivo Saprissa. Entonces, todo era un festín en las filas rojiamarillas. Y ahí se ponchó el bus, se ponchó el tren.
4: Yo tengo, la verdad, mi teoría respecto a esta situación de Herediano. Ya lo he expresado aquí y no tengo miedo, digamos, de decir que para mí esto fue una cama. Lo he dicho incansables veces, que Marcel Hernández es uno que, por ejemplo, camina en cancha. ¿Por qué Marcel camina en cancha? Entiendo que viene recuperándose de una lesión, incluso este día en la zona mixta él decía que él no pudo hacer la pretemporada con el equipo, pero qué extraño, ¿no? Marcel Hernández, cada vez que sale un técnico del team Y no pongamos a Herediano, porque con Cartagena también ocurrió. Coincidencia, pongámosle como coincidencia entre paréntesis, o entre comillas, mejor dicho. Y al final de cuentas, de cosas muy raras. Se rumora que no solo él, sino otro líder del club Herediano son los que han estado ahí moviendo las piezas. Pero bueno, a veces uno no lo entiende, Fabio.
2: Ayer Memo se animó a dar dos nombres.
4: Sí, Elías Aguilar y Marcelo. Sí, ajá, todos lo sabemos.
2: Pero a mí lo que me extraña es, como le decía Memo, o sea, que es difícil creerlo cuando vienen siendo titulares. Además, Marcelo no fue titular porque venía de la lesión. Incluso uno veía la frustración de José Yacone al no
4: poder. No, Marcelo sí jugó. Sí jugó de titular.
2: Pero tiene dos partidos de jugar de titular, por eso te digo, pero en la Recopa y la Supercopa y los dos primeros partidos del campeonato, Marcel no era titular, tenían que utilizar a Luis Ronaldo Araya como 9, que se decían que era una prueba que se estaba haciendo, pero sin duda alguna me parece que la planificación del Club Sport Herediano quedó debiendo a raíz de la situación de Lesme. Ahora, Mitch, hoy me dijo un muchacho que Heredia no puede firmar jugadores.
4: Sí, es correcto, ni al técnico, digamos. Si quisieran a Cardoso, tampoco pueden.
2: ¿Me podrías explicar, y a los oyentes, por qué razón?
4: Bueno, vamos a hacer una separación porque hay dos versiones. Voy a empezar con una versión primero del jugador Lesme, que vos lo acabas de mencionar. Se dice, se rumora, que es que Lesme le falsificaron la firma en México y eso está en un proceso legal muy heavy, por lo tanto no podría ni siquiera jugar aquí. O sea, el torneo que hizo con Liberia fue prácticamente gratis. Me explico, o sea, no podía jugar ese torneo, es sancionable, muy sancionable.
2: Hacia
4: otra
2: él,
4: gente, ajá, correcto. Otra gente dice que no es eso, que es simplemente que el Club Sport Herediano no le ha pagado a la caja y por lo tanto no puede contratar jugadores porque no los pueden inscribir siendo internacionales, ¿verdad? Por eso mismo, José Saturnino Cardoso no podría estar llegando al Team Florense por esto, ¿verdad? De que no le han pagado la caja. Hay ciertos rumores por ahí también que dicen que hay una, pongámoslo entre comillas, una amenaza a los jugadores que a partir del otro mes, si sigue pasando esta situación, digamos, de bajo rendimiento del team, se les va a empezar a pagar lo que se le notifica a la caja. O sea, los salarios que se le notifica a la caja. Es un rumor, conste, ¿verdad? Yo no tengo pruebas de ello, no sé si es cierto, pero todo viene a raíz de que no se le pagaba la caja.
2: Ok, yo ayer hablaba con Memo, cuando se pudo hablar, porque era que al final estuvo otra vez triste la vaina.
4: Ah, no, es que él es así, pobrecito, ¿no? Yo, a mí, se nos mete ahí, ajá.
2: Pero, hablábamos de eso, o sea, yo podría creer, o sea, es que yo no sé si yo veo el fútbol con una cajita blanca y no veo que jugadores puedan ser capaces de montarle la cama a un técnico, porque para ello tendría que ser determinantes. ¿A qué me refiero determinantes? Que el jugador que es titular difícilmente vaya a poner en riesgo su puesto para echar a un técnico por el hecho de que, a sabiendas de que llegue el otro, no tendría nada seguro de que vaya a ser titular. Con respecto a este partido de la Liga, Mitch, y no quiero tirar para abajo el triunfo de la Liga, porque me parece que incluso al final termina quedándose corto, pese dos jugadas polémicas de manos ahí en el área, que yo insisto, y esto no es para justificar, pero mientras el criterio de decisión siga siendo de un ser humano, vamos a estar mal. Porque está bien que el árbitro no la sancione, pero a la hora que el VAR revise la jugada, tiene todos los argumentos para determinar si se abrió el radio que va a cubrir un jugador, que ya por eso, aunque no haya intención, ya por el simple hecho de ampliar su radio de defensa, ya debería ser penal. En fin, ya ese es un tema de mucho que todavía nos falta, y menos ahora sin presidente
4: Ese otro chisme está buenísimo. A mí ya me llegaron los dos nombres de los posibles sustitutos de Enrique Oz. Ahorita los podemos chismorear.
2: Ok. Entonces, lo que te decía, por ejemplo, el primer gol de Heredia, perdón, de Alajuela, nace a raíz de un tiro de esquina, donde este muchacho, Darryl Parker, es la marca de Rashid Parkins. Está en escuela de fútbol, le dicen, no puedes marcar por delante al jugador, porque te va a robar la espalda y casi que con confites. Darryl Araya marca a Rashid por el frente, y a la hora de que Rashid arranca solo, de ya encaminado, no lo va a poder parar de su marca. Entonces ahí hay un error de bulto. El segundo gol, que es un golazo de Jason Okumbi, hay dos errores para mí puntuales. Uno, Aarón Suárez, que casi que le tiró la alfombra roja y le dijo por dónde tenía que ir.
4: ¡Qué muchacho más re malo! Bendito Dios, la liga se lo quitó de encima, legal.
2: No, pero dicen que andaba con la camisa 10 de la liga debajo.
4: ¡Ay, no! ¡Qué jugador más re malo! Bueno, ahí demostró todo totalmente por qué Aarón no iba a funcionar en Liga Deportiva de la Conense.
3: Compañeros, tenemos a Alexei Tapia, ¿verdad? Por si no lo han notado.
2: Vamos a darle la bienvenida, ya que mencionamos a la liga. Don Alexei Tapia Martínez, ¿qué tal?
5: Saludos, Fabio. Qué alegría volverte a escuchar, Nelson. Y obviamente a Michelita. Y yo muy contento que siga Michelita yendo al estadio, por favor.
4: Y sí, ¿verdad? Pues,
5: nos está funcionando súper bien la presencia
2: ahora,
5: de...
2: Ahora, la pregunta que me hicieron, la camisa...
4: Ahora iré al clásico. Liga,
2: la camisa que le di, que andaba Michelita, la nueva, fue obsequio de Moyata, fue adquirida por sus medios, toda una serie de interrogantes ha dejado Mitch.
4: No, pero yo no andaba con camisa, lamentablemente andaba de prensa, entonces no nos dejan ponernos la camiseta. Pero no importa, no importa. Ahí por lo menos le hice un guiñillo ahí a Javier Delgado. Disimulen que son liguistas, pero todo bien.
2: Ya. Bueno, Alexei, lo que conversaba con Mitch, el tema que estábamos viendo de si hay cama o no hay cama. Yo puntualmente decía que en los goles de Alajuela hay situaciones que uno no entiende. Por eso le digo, no como lo dijo José Yacone en la conferencia de prensa, soy responsable, mas no el culpable. Porque repetimos, el primer gol, pésima marca de Darryl Araya, marcando por el frente a Rashid Parkins en un tiro de esquina, le robaron la espalda y guárdela. El segundo, una pésima marca inicial de Aarón Suárez, que de verdad, como le decía Michelle, qué tristeza ver un jugador que viene de ser disque legionario, y eso refuerza lo que hemos nosotros analizado, que hay mucho jugador que sale, más que todo porque su representante merece un Nobel, pero en cancha da tristeza ver la forma en que luchan, la forma en que pelean un balón. Y luego, Keishel, ¿cómo se llama? El muchacho este de Heredia, el defensa, el que metió el gol a Japón.
5: Fuller.
2: Keishel Fuller, le invita a Lucumbí a hacer lo que hizo. Y es un jugador que que ha estado en selección y todo eso, Alexei, usted sabe que es. Sí, de agarrarlo y decirle, no, papito, venga, siéntese aquí a la par mía.
4: Y te faltó uno, que aunque no se concretó en gol, la pelada que tuvieron en salida, que Ronaldo Cisneros se roba el balón y se va solo contra Dani Carvajal, sea como sea, eso es un error defensivo.
2: Y el tercer gol, que Alexei, yo ayer lo hablaba, incluso con don Mauricio Soto, que muy amablemente estuvo compartiendo con nosotros. Hay jugadas mejengueras que en primera división no pueden ser objeto de que se den. Una, la famosa jugada del tonto. Dos, el sombrerito. Y tres, que le hagan a uno una perrita y que le agarren la bola por el otro lado. El jugador que tiene esa valentía y ese orgullo propio, ese ego, en la jugada que le hace Keishel Pérez a este muchacho, Aarón Murillo, que a él me la pasa por las orquetas, pero nunca la va a agarrar al otro lado, porque ya sea me le guindo de la pantaloneta, de la camiseta, le mando un fierrazo, lo que sea. Alexei, usted que jugó en marca, usted sabe que no hay nada más humillante y que no es permitido que a usted le hagan esa jugada. Y ves lo que pasa. Entonces yo digo, ¿qué culpa tiene Yacone? ¿Qué culpa tiene Yacone?
5: Ok, para interpretarte tal vez a esas apreciaciones, lo que te interpreto es que hay una, vamos a ver, como que alguna teoría conspirativa de que le montaron a cama a Yacone.
2: Es que Michelle me dice que hay una teoría conspirativa. Yo digo que para mí es difícil aceptarlo, porque soy de esos que ve el fútbol con cajita blanca. Yo
4: pero se lo hicieron a Macho.
2: Pero es que Macho, el apoyo, voy a decir, a Macho se la cama se la hizo los señores que están hoy dirigiendo a la Liga Deportiva Alajuelense. El señor Carlos Vela, el señor Joseph y la Junta Directiva de la Liga Deportiva Alajuelense. Ahí me van a disculpar, ahí no fueron los jugadores. Ahí fue que a Oscar Ramírez, cuando pidió que se tomaran, se enrollaran las mangas y se pusiera el brazo duro, hubo un total espaldarazo a él, pensando en lo que le estaba costando la inversión a la liga de Bran, la inversión de la liga sobre Kenneth Vargas, y prefirieron pensar en esa cuestión económica antes que darle el voto de apoyo a Oscar, que sin duda alguna, de Michi, usted que lo conoce, él quería votar a estos muchachos. Él sabía que eran los frutos malos en el canasto.
3: ¿Qué tal?
2: No sí, sé qué sí. Opinan. Y ahora sí, Alexei, no sé si querés enfocar como lo ibas a...
5: Sí, Fabio, yo creo que... Fabio Mitch, vamos a ver, yo creo que pensar, ¿verdad? Yo sé que cuando estuvo Luis Marín en la liga también hubo queja de parte de algunos...
4: Del mismo jugador que lo está haciendo en Herediano nuevamente, ajá, sí.
5: Exactamente. De que ahí pues hubo queja en contra, ¿verdad? De la metodología.
2: La metodología, la forma que querían sonar.
5: Exactamente. Digamos porque no tengo pruebas contundentes, pero te puedo hablar desde la parte de cuando uno entraba a cancha, ¿verdad? Como que uno entre a cancha y diga, ¿sabe qué? Aquí voy a entrar relajado, displicente, para que terminen echando al entrenador.
2: Pero Alexei, si sos titular, te la jugás.
5: Por eso, o sea, yo te lo digo desde el punto de vista de lo que yo pensaba cuando pues tenía la oportunidad de jugar. Era un poco extraño pensar de esa manera, ¿verdad? De que vos podrías decir, bueno, la verdad que me voy a dejar a que... Porque Fabio, vamos a ver, que le hagan usted una perrita, un sombrerito, una jugada del tonto, pues es parte del fútbol.
2: O sea, usted sabe que los más rayados no permiten eso. Digo, a mí me la pueden pasar, pero al otro lado usted no la agarra.
5: Fabio, lo he visto en hasta en la élite del fútbol. O sea, que jugadas que les hacen a marcadores que son de, pues, que... O sea, yo lo veo como parte del fútbol. O sea, no veo como que, ay, sí, voy a dejarme que me hagan una perrita, déjame que me hagan un... ¿No? O sea, ¿no? Sí. Esa jugada puntual de Christian Pérez, es que yo creo que pienso más en la virtud.
2: Estoy claro, no, yo no estoy quitándole la virtud, porque primero, como le digo, principios de escuela de fútbol, está contra la banda, ¿cómo te perfilas para marcarlo? Okay, desde ahí va mal, porque le cede todo, le cedió ambos lados.
5: Y por eso le digo, bueno, pues, es que son acciones de juego, o sea, Si no existiera esto que estamos conversando, el fútbol sería mecánico y sería de robot.
2: No, es que yo no estoy, a lo que estoy diciéndole, la jugada que hace Keisher Pérez, total virtud, pero el marcador Y yo por eso le digo, si a mí me gustaría ponerle un montón, le podríamos preguntar a Mauricio Wright, a jugadores así de comida, dice, no, a mí me la pasa, pero él no la agarra. Y usted lo sabe, Alexei.
5: Sí, o sea, Fabio, pero tú sabes, yo le puedo pasar a usted un compendio de jugadas a Mauricio Ray, a cualquier otro, de jugadas que perritas y lo que fuera,
2: a Ronald González, Ronaldinho le dejó la cintura como una square. Hay jugadas pero es tan particular, me va a disculpar, eso es de agallas de un jugador. O sea, él, la jugada de Kreischer se la hace, ¿por qué? Por pura condición. Pero el defensa, el que lo está marcando, no debe permitir que él siga con el balón. Y le puedo refutar, como usted me puede poner un montón, sí, claro, hay un montón de jugadas preciosísimas de Ronaldinho, de Messi, de todo. Pero en el buen argot, eso no se permite. Y te aseguro que, por ejemplo, un mismo argentino, usted lo ve, que le hagan esa jugada y se le va a guindar hasta de la cadena del perro.
5: Pues sí, lo que pasa, Javi, es que en otros tiempos usted tal vez se volvía y le metía un patadón, usted se volvía y hacía, pero ahora con tanta cámara, con un VAR, ya el jugador se mide también muchas veces en la forma que va a marcar. Porque una jugada lo puede sacar, o sea, una jugada de esas lo puede sacar, lo deja sin...
2: Bueno, no sé, como le digo, o sea, ayer incluso, como le digo, con Memo viéndolo y todo, coincidíamos plenamente, o sea, es mejor la falta que antes el ridículo público en ese sentido.
5: Sí, pero es que
2: ahora
4: cancha se veía preciosa.
2: ¿Cómo?
4: Al ras de la cancha esa jugada se vio preciosa.
2: No es de crack.
5: Preciosa, sino que me parece que el movimiento fue muy muy rápido el de Creation. O sea, que no le dio margen ni siquiera a volverse para poder hacer algo.
2: Lo deja pasar, Alexei, él lo deja pasar, ya luego que le hace la jugada, él no lo sigue, es más, usted ve toda la jugada completa, él no lo sigue. Y es donde, por eso digo, o sea, antes de irnos a la pausa, yo le digo, y aterricemos esto, ¿ustedes sí creen que se ve la cama de jugadores en el fútbol?
4: Sí.
2: ¿O sigue siendo un mito que se dice que el jugador no va a echar a un técnico porque es que deberían de ser los titulares? ¿Y qué titular se va a jugar el chance de echar a un técnico si es titular? Y a sabiendas de que puede poner en riesgo, porque con un nuevo técnico todos estarían otra vez en igualdad de condiciones y cualquiera podría ser titular. Brevemente, Mitch.
4: Yo digo que sí existen.
2: Don Alexei Tapia.
5: Sí, también, digamos, ya les puse el ejemplo de Luis Marín. A Luis Marín lo echaron 2-3 jugadores. Y uno que está en el...
2: Esos jugadores no lo echaron.
4: Pero ojo, uno está en Heredia y lo hizo en Cartago y lo hizo en la Liga y ahora ya es la segunda vez que lo hacen herediano. No más digo.
2: ¿Pero por qué no dan nombres? ¿Cuál es el temor?
4: Pero, oye chico, ¿cómo no vas a saber?
2: No, yo sí sé, pero me da risa que no utilicen los nombres personales. Vamos a ir, yo insisto, yo seré que veo el fútbol todavía con la inocencia de un niño haciendo, jugando en las plazas. Ya volvemos, vamos a la pausa comercial y regresamos acá a CRC 89.1 Radio y este es su programa Masters del Fútbol.
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2: Muchísimas gracias por continuar con nosotros acá en CRC 89.1 Radio. Y este es su programa Masters del Fútbol. Dos temas importantes que podemos rescatar de este cierre de la tercera jornada de la Liga Promérica. Uno, el Saprissa, sin hacerlo tan brillante, sin hacerlo tan bien, 100% de efectividad, y este golpe que da para mí la Liga Deportiva Alajuelense frente al campeón nacional, fortalece en mucho la credibilidad hacia su técnico, hacia todo lo nuevo de la liga, jugadores, planteamientos, sistemas de juego, en fin, creo que fortalece por mucho a la liga y desestabiliza totalmente al Club Sport Herediano, que vuelve a recurrir a esas patadas de ahogado que, tal como lo hablábamos en su momento el domingo, que yo le decía, perdón, ayer lunes, que le decía a Mitch, 13 técnicos ha despedido la liga tras vencer a el Club Sport Herediano, pero le nos quedaba la interrogante, ¿cuál es el resultado final del campeonato al momento que pasa eso? Si el cambio que hace Heredia le sirve para enderezar el barco y salir campeón, o si los resultados no son tan exitosos como es. Debe haber un porcentaje por ahí. También para que sepan, el partido que se está dando hoy en la Liga Centroamericana del grupo de la Liga Deportiva Alajuelense, está jugando el Alianza frente al Xelajú, y me parece que el Alianza está abriendo el marcador, no sé si Alexei lo tiene ahí a vista, pero me
4: Alex
2: parece que
4: Alex no está, Alex se fue.
2: Ay,
4: María, nos dejó hablando solos otra vez.
2: Ah, no, mi chive, está peor que Memo ese.
4: Se nos dejó solo y se fue.
2: Sí, porque no le... Plaza Amador 0, Xelajú 1. El Plaza Amador de Panamá, frente al Club Xelajú, de visita, acaba de ponerse al frente el Club Xelajú, donde milita, por cierto, el costarricense ex arquero del Deportivo Saprissa, que vino a pasear un buen rato.
4: El de la gorrita.
2: El señor
4: Maynor Álvarez.
2: Maynor Álvarez, sí. Pitch, ayer, como te decía, para variar, se le metió el espíritu chocarrero a nuestro compañero William Guillermo, hasta de farsante me citó.
4: ¡Al hombre!
2: Sí. Porque hablábamos de las situaciones en la selección. Él dice que también mucho se debe a que hay favorecimiento hacia Estados Unidos y hacia México a la hora que se forman los grupos, en fin, todo eso. Pero entonces yo me di la tarea para demostrarle a William Guillermo que está equivocado, porque si no se equivocan, en la U20, este domingo, México salió campeón por encima de los Estados Unidos, un marcador de 2-0, donde incluso lo que le decía yo Memo, o sea, México, Costa Rica estuvo en el grupo de México. Entonces, porque él decía que es que el grupo se favorece para que sean el de Costa Rica, repito, estuvo en el grupo de México y perdió los cuartos de final frente a Estados Unidos. Pero voy a leer un poquito incluso para que nos pongamos igual, me decía cosas. Para entrar en el entendimiento, te voy a decir, la clasificación de CONCACAF para la Copa Mundial del Mundial U17 de este 2026, que está en la selección de Randall Azopeita. Porque yo incluso le dije que de ese torneo, si no clasificábamos, Michel, yo le digo, mejor busquemos otro deporte, busquemos el highball, lo que sea. Y voy a decirlo con pleno conocimiento y justo como está aquí así. La clasificación de CONCACAF para la Copa Mundial de Fútbol Sub-17 de 2026 fue el torneo que determinó a los clasificados por parte de la Federación Confederación de Norteamérica, Centroamérica y el Caribe de Fútbol CONCACAF a la Copa Mundial de Fútbol Sub-17 de 2026 a realizarse en Qatar. La competencia comenzó el 3 de febrero del 2026 y finalizó el 12 de febrero del 2026. Las sedes. Se seleccionaron 6 anfitriones, oiga, 6 anfitriones para los 8 grupos. Cada sede albergará al grupo de su propio país y quedó conformado de la siguiente manera. Dame para irlo viendo aquí. Inicialmente se registraron un total de 34 asociaciones miembros. La selección de Guadalupe se retiró de la competencia posterior al sorteo por problemas económicos. Y la selección de Surinam se retiró de la competencia por un error administrativo al no registrar correctamente a 6 de sus jugadores y no poder sustituirlos antes del inicio de la competencia. Entonces te voy a decir, Mitch, el sorteo. Los 34 equipos participantes fueron clasificados según, que eso es parte de lo que Memo no cree, según el ranking masculino sub-17 de la CONCACAF, a fecha de abril de 2024. El sorteo se llevó a cabo el 21 de octubre de 2025 a las 11 de la mañana en la sede de la CONCACAF en Miami, Estados Unidos. La distribución de los bombos fue lo siguiente. En el bombo 1,

0: En el grupo B, Panamá, Nicaragua, Anguila, Dominica y Guadalupe. Guadalupe, como decimos, se retiró antes de iniciar el proceso clasificatorio por problemas financieros. El grupo C, Haití, Guatemala, Antigua y Barbuda y Granada. Bueno, les puedo ir dando quiénes clasificaron de una vez en esos. Bueno, en el grupo B clasificó Panamá, en el grupo C Haití. En el grupo D, Costa Rica, Puerto Rico, Islas Turcas y Caicos, Islas Vírgenes Británicas. Mitch, escuche el grupo de
1: Ajá.
0: Costa Rica. Escuche el grupo de Costa Rica. Entonces, usted dígame si clasificar era obligación, si clasificar era un gran logro, o que iba a haber algo en juego
1: Un
0: difícil.
1: logro logrado, dijo. Un saludo para mi
0: Costa
1: amigo Cristian
0: Rica,
1: Arce.
0: y por eso te digo, vea, Costa Rica, Puerto Rico, Islas Turcas y Caicos, Islas Vírgenes Británicas. ¿Y qué pasa? Recuerden que Costa Rica goleó en ciertos partidos, pero el grupo queda al final de la siguiente manera. 7 puntos Costa Rica, tras 3 partidos jugados, 2 ganados y 1 partido empatado. Puerto Rico hace lo mismo. Lo único que el gol diferencia de Costa Rica es de más 35, de goles a favor es de 35 y de Puerto Rico es de 15. Esto es lo que hace que Costa Rica clasificara para eso. Que si Puerto Rico nos hubiese ganado en nuestra casa, Mitch, en el complejo de la Federación Costarricense de Fútbol, en San Rafael de Alajuela, Costa Rica no hubiera clasificado. Pese a haber goleado, como le digo, a los grandes equipos de Islas Turcas y Caicos y las Vírgenes Británicas. ¿Qué quiero decir yo con eso? O sea, que si nosotros no clasificábamos a este mundial, no teníamos cuándo. Estamos en casa con 3 selecciones no tradicionales. Un Puerto Rico que viene emergiendo apenas, que no tiene una liga profesional y nos puso en jaque. No sé si te acuerdas en ese partido, por eso fue que lo
1: Sí,
0: que yo.
1: que
0: Puerto Rico.
1: vos lo has comentado mucho, por cierto, sí.
0: Entonces, voy al punto. Entonces, eso fue la clasificación. En otro grupo, porque Memo dice, es que Estados Unidos, no, Estados Unidos le tocó República Dominicana, San Cristóbal y Nieves, San Vicente y las Granadinas. En el grupo F, Cuba fue el ganador y estaba El Salvador, que se jugó en
1: Es que yo
0: Belice,
1: creo. Yo
0: Curazao.
1: creo que Memito lo dice mucho también por lo que uno ve en las mayores, ¿verdad? Que lo hacen para acomodarlos y que haya bastante venta de entradas en los países, tanto como Estados
0: Sí,
1: Unidos y
0: es que
1: México.
0: yo te puedo decir que la Copa Oro es manejable ese tema. Pero
1: Ajá, pero menores, sí.
0: en esos torneos de eliminatoria no se puede, porque por eso, incluso en la mayor, acuérdense que por eso se hace el Final Four. En el Final Four va a estar, porque me dice, es que nunca se enfrentan México y en Estados Unidos. Y no, se enfrentan ya en etapas finales, porque ellos están clasificados en un ranking que los pone como cabeza de grupo. Entonces no van a estar, no es que con CACAF o la FIFA o quien sea los acomoda para que tengan esos beneficios, no, es que el ranking lo tiene. Nosotros perdimos ese poder al momento que Panamá nos saca a nosotros del Final Four ya en los dos torneos consecutivos. Antes nosotros éramos cabeza de grupo, entonces no nos teníamos que enfrentar o tener el chance de enfrentarnos a México o a Estados Unidos en fase de grupos.
1: Alex, ahí está
0: Hoy
1: muy callado.
0: ya volvió Alex.
1: Ya volvió.
2: Hace rato estoy
0: Ok.
2: escuchando todas las estadísticas tuyas.
0: Yo estoy peor que aquellos. Pero también, entonces, para terminar de ilustrar a Memo, le voy a decir cómo está la parte de la sub-20. La clasificación para el campeonato sub-20 de la CONCACAF de 2026, denominada oficialmente clasificatoria sub-20, fue una competición internacional de fútbol masculino que se disputó entre el 23 de

0: febrero y el 4 de marzo para decidir 6 de los equipos participantes en el campeonato sub-20 de la CONCACAF de 2026. Los ganadores de los 6 grupos fueron El Salvador, Jamaica, Antigua y Barbuda, Haití, Costa Rica y Canadá. El campeonato de 20 sirve como proceso clasificatorio para otorgar 4 plazas en la Copa Mundial de Fútbol sub-20 que se celebrará en Azerbaiyán y Uzbekistán. El ganador del campeonato también obtendrá la plaza de CONCACAF para el torneo masculino de los Juegos Olímpicos. Okay. Entonces, lo mismo. En el bombo 1 entraron Costa Rica, El Salvador, Canadá, República Dominicana, Haití y Jamaica. En el grupo 2, Trinidad y Tobago, Nicaragua, Curazao. ¿Qué quiero llegar con eso? Okay. México y Estados Unidos, y ya le voy a decir cuál otro, ya estaban clasificados, por supuesto, en el ranking, que no les permitía participar, o sea, les daba el beneficio no participar en la fase de grupos, y era que eran los 6 ganadores de grupo, más Estados Unidos, México, Honduras, Panamá, Cuba y Guatemala, que se clasificaron directamente por ocupar las primeras 6 posiciones del ranking masculino sub-20 de la CONCACAF. Entonces, no es que la FIFA dice, bueno, México y Estados Unidos los vamos a beneficiar. No, estos, por su ranking, obtienen ese derecho. ¿Qué pasó con esta sub-20? Bueno, vimos el desenlace. Por dicho, obtuvimos el pase para ir clasificarnos al Mundial. México sale que se convierte en el equipo que va a disputar los Juegos Olímpicos junto a Estados Unidos, que ya estaba previamente clasificado por ser el anfitrión de los Juegos de Los Ángeles 2028. Para no hacer mucho spam con esto, lo que quería decirles es que los grupos, nos guste o no, se forman a raíz del ranking. Y los que tenemos que trabajar como mortales, en este caso ya Costa Rica, porque está fuera del Final Four, en todas las categorías, puede ser que con el nuevo ranking que se dé posteriormente, llegue a mejorar su posición, no sé qué tanto. Pero repito, hoy los equipos Estados Unidos, México, Honduras, Panamá, Cuba y Guatemala están por encima en el ranking que Costa Rica. Perdón, Alexei.
1: No, que ¿de dónde vamos a sacar puntos? Si no hemos hecho participación en diferentes...
0: No, ahora, ahora con el torneo que clasificó Costa Rica al Mundial.
1: Ah, pero estás hablando de menores. Yo pensé que estás hablando de mayores.
0: Estoy hablando este es el Mundial U20, por eso. Es que saqué lo de la U17 y la U20. Porque Memo ayer, muy alterado.
2: Pero diga cómo es. Usted lo hizo nada más para demostrar que Memo está equivocado. Dígalo así.
0: Es que me trató de farsante.
1: Yo estoy llegando a la conclusión. Vamos, escuché toda una estadística. O sea, todo un viaje.
0: Bueno, en el una tiempo. Data. Recuerde que como dicen ahora los...
1: Data, sí, la data.
0: La data mata.
1: Sí. Aquí está. Todo un recorrido de data...
0: Por la historia
1: de los, ¿cómo se llama? Selecciones menores, para llegar a la conclusión de que Memo estaba equivocado. Muchas gracias.
0: No, de que yo, Emma, no voy a ponerlo, Memo estaba equivocado. Yo tenía razón.
1: Ok, pongámoslo así, yo tenía razón.
0: No, y es que argumentado, es que voy al punto, porque a veces, ustedes saben cómo es a veces discutir con Memo y puede sembrar, como lo hemos dicho, el comunicador puede sembrar dudas en los oyentes. Y ayer, como termina el programa, puede ser que el oyente ganó, de verdad, aquí alguno de los dos está mintiendo. Y no se puede dejar esa exposición. Hay que explicarle de verdad cómo se juegan los torneos, cuáles son los beneficios de estar siempre rankeado, incluso ahora viene la Liga de Naciones. ¿De qué sirve la Liga de Naciones? Expliquémosle a la gente, Alexei y Mitch, en selección mayor. La Liga de Naciones es para sacar a los 4 que van a ser los del Final Four para los torneos que vienen de nuestra área, CONCACAF. Se están jugando de nuevo los cuatro puestos para de tener casualmente eso, pensando en Copa Oro, pensando en eliminatoria mundialista, en fin, a todo eso. Entonces no es, porque sí, las cosas hay que decirlas como son, no es que CONCACAF beneficia a Estados Unidos y a México porque nunca se enfrentan. Lo que pasa es que al ser unidos casi siempre van a estar como cabeza de grupos y no se van a enfrentar en fases de grupo. Se enfrentan ya en las etapas finales. Salado nosotros que no estamos ahí. Y que hoy en día no somos ni siquiera el cuarto lugar. Recuerden que el Final Four ahorita está compuesto por Estados Unidos, México, Canadá y Panamá. Los mismos cuatro por dos torneos consecutivos.
1: Oye, yo creo que estamos donde merecemos estar.
0: Es sí, sencillo. Sí. Ahora, Alexei,
1: yo tengo algo que tal vez un poco en favor, no en favor, vamos a ver, aquí voy a ser neutral, nada más voy a tocar un punto importante, y es en el tema con CACAF. Fabio, nosotros, ¿te acordás que antes los campeones íbamos y pasábamos directos, estoy hablando de clubes, ¿verdad? No directamente selecciones. Pasábamos directamente a jugar de forma...
0: La Copa de Campeones que se daba en ese tiempo.
1: La Copa de Campeones de CONCACAF. Pues resulta que hemos ido bajando tanto que ahora nos inventan una Copa Centroamericana, y esa Copa Centroamericana, pues, de ahí salen los clasificados para poder ir a jugar contra el top.
0: CONCACAF, ir a jugar CONCACAF.
1: Exactamente, vamos a ver, nosotros seguimos siendo CONCACAF, vamos a ver, es ir a jugar contra los top de CONCACAF.
0: No, pero el torneo CONCACAF, o sea, así se llama, parece que el torneo que está...
1: la CONCACAF, una de las CONCACAF, una de las CONCACAF.
0: Uh-huh. Ese se llama Liga Centroamericana.
1: Copa Centroamericana. La Copa Centroamericana clasifica a 6 equipos a la CONCACHAMPIONS.
0: A la CONCACHAMPIONS, a lo que era campeones de CONCACAF.
1: Que al final nosotros siempre pertenecemos a CONCACAF. Entonces aquí también sí se da cierto sesgo en cuanto, suave, ustedes son ¿cómo ponerlo? Ustedes son la bozorola, ustedes ahí entre ustedes gánense la copita, y los que clasifiquen, los 6 primeros, van a ir a jugar un torneo contra los mejores de CONCACAF.
0: Igual acuérdense que así también juega el Caribe.
1: También, correcto.
0: Uh-huh. El Caribe también. Plaza Amador se pone al frente, 2-1, en minuto 45. Le acaban de hacer un gol de Orquetas a nuestro compatriota Minor Álvarez. 2-1, el Plaza Amador de Panamá está venciendo al club Xelajú al cierre de la primera vuelta, de la primera fase.
1: Y para cerrar Pablo y Mitch, lo que quiero decir es que también con CACAF se pone sus reglas.
0: Sí, nos ha degradado, creo que el fútbol de las áreas.
1: Pero también es lo que nos merecemos, ¿no?
0: Sí, es que igual ahora te hago la pregunta, que fue lo que yo en su momento decía. A mí no me desagrada eso, siempre y cuando entonces el campeón de Centroamérica, ojalá la FIFA se apiade y diga, bueno, por ser campeones de Centroamérica, van a ir a un Mundial de Clubes.
1: Bueno, ahí sí sería un aliciente, porque... Porque ahora, Fabio, vamos a ver, para cualquier equipo centroamericano, lo máximo que va a lograr internacionalmente
0: es ir a CONCACAF.
1: No, se llama Copa Centroamericana, esa es la única copa.
0: Ir a CONCACAF, todavía puede ser campeón de CONCACAF y tal vez, perdón, de Centroamericana.
1: No, es que ir puede ir 6. Yo digo, el máximo título que va a alcanzar, que va a alcanzar cualquier equipo centroamericano se llama Copa Centroamericana. Porque de aquí veamos a un centroamericano ganando la CONCACAF, yo creo que va a pasar muchos años, o quién sabe qué es lo que tendría que pasar para que podamos ver eso. Yo sí diría que eso sería un buen aliciente, que eso sería...
0: Bueno, yo en su momento lo dije, porque yo dije, o sea, yo espero ver algún día en un Mundial de Clubes, y la única forma es que esta Copa Centroamericana dé un pase al Mundial de Clubes. Es la única forma de que veamos, no solo más...
2: Yo estoy de acuerdo.
0: De Costa Rica, o sea, la única forma de ver a un equipo de Costa Rica poder clasificarse a un Mundial de Clubes es que la Liga Centroamericana le dé un pase directo al Mundial de Clubes. A mí, de ahí, creo que soñaremos, veremos a muchos pasar, pero sí, tendrían que alinearse de nuevo muchos astros, muchas estrellas y muchas cosas. Igual, con lo que tenemos hoy en día, también lo veo difícil. Compañeros, nos gana el tiempo, siempre un verdadero placer estar con ustedes y poder aclararle a Memo. No, lástima que no estuvo Memo, pero ahí lo dejaremos. Pero como dice Alexei, el término creo que me parece el más correcto. Estamos obteniendo lo que merecemos, por lo que hemos trabajado. Y no podemos decir que es que hay una injusticia que se favorece ahora, no, porque el trabajo malo lo venimos haciendo nosotros. Sí. Verlo al punto, incluso, bueno, lo que decía, nada más, siérveme el programa, Mitch, si quiere, y con el permiso de Alexei, el chisme del señor Oces, ¿cuáles son? Dicen que tienen que ser nacionales.
2: Sí, es correcto, Hugo Cruz, ya penal para Saprissa desde ya, campeón Saprissa a partir de ahora, y Pedro Navarro. Vamos a ver qué logro averiguar por ahí, si logro obtener información, y se las traeré mañana, pero esas son las dos opciones. ¿Por qué se ríe, Alexei?
1: No.
2: Penal para Saprissa, pero bueno, nos vamos. Muchas gracias a todos por su sintonía, a nuestros compañeros, y nos escuchamos mañana también acá en CRC 89.1 en esto que es Master de Fútbol Costa Rica. Pa'lante, chau chau.
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2: Hola, hola, muy buenas noches. Gracias por escuchar Eco Municipal. 84 cantones, 84 realidades locales. Yo soy Gustavo Delgado. Espero que se cuente muy bien. Después de un periodo de ausencia de una semana, volvemos por acá. Tuvimos algunos problemas de salud que, gracias a Dios, están ya, pues ya restablecimos la salud divino tesoro. Y aquí estamos. Muchas gracias a los compañeros, a don Andrés Quintana, que estuvo pendiente de mi salud, y a los demás colaboradores de la radio que estuvieron también consultando acerca de la evolución del cuadro de hepatitis que mostré desde hacía ya varios días atrás, pero que bueno, no sabíamos que era hepatitis hasta que nos lo diagnosticaron oficialmente. A cuidarse mucho, lavarse las manos, lavar los alimentos, tener mucho cuidado con el agua. En Acerría hay un foco, en Desamparados hay un foco, un brote, y también creo que en Atillo hay también brote de hepatitis. Bueno, hablando del programa de esta noche, vamos a conversar con Lidia Barrantes, gerente del área de fiscalización para el desarrollo sostenible de la Contraloría General de la República. Vamos a hablar acerca de asadas. Esa es la entrevista de fondo. Pero antes de esto, en la primera parte del programa, vamos a presentar vamos a presentar un audio del alcalde Diego Miranda. Se ha dado a conocer que don Diego le envió una carta a la presidenta de la República, Laura Fernández, solicitándole ayuda para atender la problemática de las personas habitantes de calle. Vamos a presentar ese audio y también una entrevista que realizamos con don Víctor Sánchez González, quien es el nuevo alcalde, podemos decir que es el nuevo alcalde del Cantón Central de Heredia, luego de que doña Ángela Aguilar pues asumiera funciones como diputada de la República. Entonces, bueno, tenemos una conversación breve con don Víctor, tenemos el audio de don Diego y tenemos la entrevista con Lía. Todo esto es parte del menú de esta noche. Antes de todo, le vamos a comentar que las inundaciones registradas la semana pasada en Guápiles ponen en mira una construcción ubicada diagonal al cementerio municipal de este cantón y las obras en la Ruta 32. Un informe elaborado por ingenieros de la Municipalidad de Pocosí señala que una excavación en esa zona de trabajos causó acumulación de aguas pluviales producto de lluvias persistentes como las ocurridas la semana pasada. De esa forma, descartaron la posibilidad de que las inundaciones respondieran a un ojo de agua o a una naciente, como denunciaron algunas personas. El documento técnico indica que al momento de la inspección, el cantón se encontraba bajo la influencia de un evento meteorológico con precipitaciones de alta intensidad que se mantuvieron durante varios días, lo que provocó una elevada saturación de los suelos. Además, subraya que el sistema definitivo para la evacuación de aguas pluviales aún no había sido construido, por lo que el agua permanecía temporalmente confinada dentro de la excavación. Según el informe, durante la inspección no se identificaron afloramientos permanentes de agua, nacientes, brotes localizados, ni otras evidencias que permitieran relacionar el agua observada con una fuente hídrica superficial o subterránea. Asimismo, concluye que no existen nacientes registradas dentro del inmueble donde se desarrolla el proyecto. Al parecer, el único elemento hídrico identificado en las cercanías corresponde a un canal artificial. Esta quebrada podría conducir el agua hacia sectores como Copevigua, Mamamía y otros puntos del centro de Guápiles, donde se registraron las inundaciones. No obstante, el documento no establece que sea la causa de estos efectos. Durante la sesión del Consejo Municipal de Pocosí, el presidente del órgano, Juan Mora, informó que se solicitaron inspecciones técnicas a la Secretaría Técnica Ambiental, SETENA, al Ministerio de Ambiente y a la Dirección de Aguas. También Mora indicó que, a su criterio, las inundaciones en Guápiles presentan un comportamiento distinto desde la ampliación de la Ruta 32. Guápiles se inunda diferente desde la ampliación. Antes no se inundaba. Hay algo que está provocando que Guápiles se inunde diferente a hace unos años atrás. Esa construcción de la ruta ha provocado esas inundaciones, afirmó el presidente municipal. Bueno, vamos a pasar entonces a escuchar a continuación el audio del alcalde de San José, Diego Miranda, quien, como indicamos, envió una carta a la presidenta de la República, Laura Fernández, con el fin de atender la problemática de la población en estado de calle en nuestra capital. Adelante.
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3: Señora Presidente, le escribo esta carta en nombre de más de 1 millón de personas que viven, trabajan y transitan por la capital. San José tiene aproximadamente 2.300 personas viviendo en sus calles. Y deténgase un momento en esa cifra, doña Laura. En 10 años, las personas habitantes de calle se triplicaron. Pasamos de tener poco más de 2.000 personas registradas en censos oficiales a más de 6.000 en todo el país. Para darle un ejemplo, San Rafael de Esparza, el distrito donde usted creció, tiene cerca de 1.700 habitantes. Es decir, hoy hay más personas durmiendo cada noche en las aceras de San José que habitantes en la comunidad que la vio crecer. Es el resultado de una política fracasada. Social, económica y culturalmente estamos retrocediendo. Miles de personas sin techo utilizan la vía pública, las laderas de los ríos y hasta las alcantarillas para vivir. Hacen sus necesidades fisiológicas e invaden la propiedad privada. Además, buscan entre bolsas materiales reciclables, utilizan el espacio público para desmantelar o robar artículos que después van a canjear en alguna chatarrera o trabajan descargando camiones de fruta. Todo para obtener un ingreso que mantenga su adicción o pague un cuarto en las noches. Es un ejército de personas sin oficio, sin sustento, con adicciones y problemas de salud mental que los ha hecho perder su propia capacidad de autodeterminación. Como resultado, tenemos cientos de focos de contaminación, cientos de lotes baldíos y propiedades invadidas y desmanteladas, zonas completas donde los comercios cerraron sus negocios y miles de familias que perdieron la tranquilidad y la posibilidad de habitar y disfrutar de los espacios públicos sanos y seguros. Atender esta problemática es urgente y necesario. Los ministerios, las instituciones autónomas y órganos desconcentrados del gobierno central han ignorado la creciente problemática durante mucho tiempo, dejando el problema a los gobiernos locales que no tienen ni competencia, ni presupuesto, ni herramientas para atender el tema. Aún así, no nos hemos quedado de brazos cruzados. El gobierno local invierte más de 2.000 millones al año en servicios que esta población demanda, desde atención directa de la población hasta aumento de los servicios ordinarios de limpieza, recolección y seguridad. Pero hemos llegado a un punto en el que resulta imposible seguir enfrentando solos esta problemática. Necesitamos al gobierno de la República. Necesitamos un poder ejecutivo que ponga a trabajar a todas sus instituciones. Un poder legislativo que le dé herramientas reales a quien tiene que atender y custodiar a esta población. Y un poder judicial que respalde a la fuerza pública y a las policías municipales para que se pueda procesar a quien de verdad daña la vida comunal y la paz social. Le propongo, en concreto, tres cosas. Una mesa de trabajo real con todas las instituciones responsables que defina tareas, responsabilidades y presupuestos dentro de un modelo de atención integral. La municipalidad tiene una propuesta y podemos crear un plan. La votación de un proyecto de ley que dote a estas instituciones de herramientas que hoy no tienen. Ya hablé con las tres fracciones más grandes del Congreso y hay consenso en que hay que avanzar. Y un seguimiento permanente desde el Consejo Social ligado a la presidencia. Sabemos que esto es costoso, pero sin cacao no hay chocolate. Atender a una persona de forma integral es una inversión, pero con creatividad puede tener un retorno a través de programas de voluntariado y colaboración en servicios del Estado, como ya lo hacen con los privados de libertad. Lo otro es aceptar el problema de seguridad que tenemos y la millonaria economía informal que mueve a estas personas. El narco se pelea al gran mercado de consumidores que son los habitantes de calle. En promedio, una persona con adicción al crack consume entre 5 y 10 dosis al día. Multiplicado por la cantidad de personas que habitan en las calles en nuestra capital y sumado a la vulnerabilidad que representa convivir con enfermedades mentales no tratadas, nos traslada una realidad alarmante. Una economía informal ligada al narco que podría mover más de 420 millones de colones en ventas de droga en San José al mes y 5 mil millones de colones al año. Por eso le escribo, señora Presidente. Por eso le he solicitado una reunión en reiteradas ocasiones. A su despacho envío esta carta firmada por miles de josefinos. Le escribo con respeto, pero también con urgencia. No lo hago en nombre de intereses políticos ni para generar titulares. Lo hago en nombre de miles de costarricenses que sienten que ya no pueden esperar más. Lo hago por quienes viven en la calle y necesitan una oportunidad real para reconstruir sus vidas. Y lo hago por quienes sienten que poco a poco están perdiendo la ciudad que aman. No podemos escoger una sobre la otra. Debemos atender ambas con humanidad, firmeza y responsabilidad.
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2: Bueno, era el audio que compartió don Diego Miranda en sus redes sociales sobre esta temática de la indigencia, llaman algunos, de las personas habitantes de calle en nuestra capital. Y bueno, a continuación vamos a presentar una entrevista corta que le realizamos al alcalde, al actual alcalde de Heredia, don Víctor Sánchez González. Él está cumpliendo 100 días al frente de la Muni de Heredia. Adelante.
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4: Gracias, don Víctor, por recibirnos, por abrirnos las puertas de su despacho. ¿Cómo le va?
5: No, más bien a ustedes por venir el día de hoy. Todo muy bien, gracias a Dios.
4: Qué bueno. Estamos cumpliendo 100 días de la función suya, en este caso como alcalde titular. Hablemos un poco acerca de la visión que usted ha tratado de imprimirle a estos inicios de su gestión.
5: Claro, yo asumí hace 100 días, como usted lo indica, don Gustavo. Teníamos el conocimiento previo de ser funcionarios municipales. Uh-huh. Eso nos ha ayudado mucho porque conocemos la institución que estamos hoy liderando. Y aparte de eso, hemos querido hacer un gobierno local de puertas abiertas. Que el ciudadano pueda venir, que la alcaldía vaya a las comunidades para ser escuchados y poder así trabajar en proyectos en conjunto con las comunidades y con las personas de nuestro cantón.
4: Por supuesto que donde usted vaya va a encontrar preocupaciones. Es como un juego, ¿verdad? Algunas son generalizadas y otras son muy focalizadas, muy particulares. Hablando acerca de la generalidad, de lo que usted ha escuchado en estos 100 días, ¿dónde están las preocupaciones más grandes de la ciudadanía herediana?
5: Claro, eso siempre nos va a depender de cada sector que visitemos, ¿verdad? Las preocupaciones van a estar dependiendo de cada sector, pero podemos decir que lo que hemos recorrido, yo creo que la gente lo que necesitaba es ser escuchada en el sentido que ellos puedan venir, aportar, mira, tengo esa problemática en el sector vial, tengo la demarcación, no está bien, el parque, hay que hacer algunos arreglos. Yo creo que esa parte de escuchar a la ciudadanía, pero sobre todo decirle la verdad a las personas de cómo está el tema, de cómo se maneja a nivel municipal, uh-huh. Yo creo que es lo que ha sido el éxito en estos 100 días para que la gente también vuelva a tener confianza en lo que es la alcaldía municipal y en las personas, ¿verdad?
4: Claro, cuando la gente se acerca y tiene ese contacto directo, en este caso con la autoridad municipal de más alto rango, se genera una expectativa. O sea, no es solamente ya le conté, sino quiero que me resuelva la situación. ¿Cómo vamos con eso, que también es la parte tal vez más importante del ejercicio?
5: Claro, yo en esto siempre me reúno con las comunidades, yo les soy muy claro. Yo creo que yo siempre se lo digo a ellos, lo importante es que ellos sepan la verdad, lo que podamos realizar se hace, lo que no se puede, el por qué no se puede, ¿verdad? Entonces tiene un margen. Pero a las comunidades en las que hemos ido y hemos visitado, les hemos cumplido con lo que realmente se puede. Yo creo que ya llegó la hora de cambiar el tema de la política, de cambiar el tema de la toma de decisiones. A la gente hay que decirle la verdad, hay que decirle por qué y empezar a trabajar por eso. Yo creo que esto ha sido parte del éxito que ha tenido esos 100 días, donde nos hemos tenido una comunicación real con el ciudadano.
4: Muy bien, hay preocupaciones que son generales de todo el país, y por supuesto que en Heredia a usted le estará pues también llegando esa información, por ejemplo el tema de seguridad.
5: Claro, a pesar de que nosotros estamos entre los índices más bajos, ¿verdad? Hemos reforzado el tema de la seguridad, hemos implementado mayor cantidad de policías municipales, ¿verdad? Estamos reclutando personal porque para nosotros es una prioridad. Recorridos en espacios públicos, la organización que tenemos desde programas preventivos, porque la seguridad también hay que verla desde una prevención, pero también el trabajo en conjunto con Fuerza Pública y el OIJ y demás cuerpos policiales, que es lo que ha hecho un éxito que también Heredia los índices de la criminalidad sea menor a, comparados a otros, a otra provincia, ¿verdad?
4: Muy bien. Ahora, se habla mucho, tal vez con el ciudadano residente del cantón, pero otro elemento, otra población que también mueve mucho la aguja en cantones como este, es la parte comercial. ¿Han tenido ustedes también acercamiento para escuchar cuáles son las preocupaciones de eso, de los comerciantes, de los empresarios heredianos?
5: Claro, nos hemos reunido con parte del comercio de lo que es Heredia. Hemos reunido con la Cámara de Comercio, también tenemos muy buena relación.
4: Que es una cámara fuerte acá, fortalecida.
5: Claro, tenemos muy buena relación con su presidente, Rodolfo, ¿verdad? Y demás, en el cual nos extiende preocupaciones y vemos y trabajamos proyectos en conjunto, ¿verdad? Creo que hay una muy buena dinámica para poder apoyar al comercio, que es parte vital también de nuestro cantón y de nuestro municipio.
4: Claro, y ahí se une otro tema, que es la generación de empleo. Yo sé que la MUNI por sí sola no va a ser una generadora de empleo, pero sí busca articular con empresa. A muchas municipalidades, incluida la de Heredia, tienen ferias de empleabilidad que son muy exitosas. ¿Cómo visualiza usted la apertura, la oportunidad de que se genere más empleo en Heredia a partir también de esfuerzos municipales?
5: Claro, yo creo que esto es vital. Como usted lo decía, nuestra oficina está haciendo un gran trabajo, es referente a nivel de Heredia, a nivel nacional. Uh-huh. Y parte de eso es buscar esas alianzas con el sector privado para que la mano de obra que se contrate en cada comercio nuevo, en cada empresa y en cada proyecto que inicie sea parte del cantón, ¿verdad? Uh-huh. Que es beneficiar a los ciudadanos del cantón para que puedan tener mayor empleo. Dentro de eso seguiremos con la postura de crear ferias de empleo, de generar más espacios para que así, y de capacitar también a esas personas, ¿verdad? Nosotros desde la oficina capacitamos con cursos de inglés, con cursos de producción de alimentos y demás, para que puedan tener una herramienta más hacia el mercado laboral.
4: Excelente. Pasemos a otro tema, y es el de entradas y salidas de Heredia. Siempre ha sido pues un punto de conversación. Se han hecho esfuerzos, hay que reconocerlo, ¿verdad?, en anteriores gobiernos para habilitar ciertas vías. Hay proyectos que están detenidos, como es el de la ampliación del Pirro, pero ¿cómo mira usted esto, que sigue siendo, pues, de una u otra manera, un dolor de cabeza para los heredianos entrar y salir de Heredia?
5: Claro, yo creo que es una preocupación de todos los heredianos y del municipio también, ¿verdad? Tanto es así que en aquellos años decidimos intervenir en el puente Pirro para tener una prevención en coordinación con el MOP. Y era una municipalidad que estaba invirtiendo en ruta nacional, que eso es importante mencionar, ¿verdad? Entonces yo creo que dentro de eso, bueno, sucedió lo del tema del Pirro, que ya todo el mundo conoce, ¿verdad? Y ya estaba ahí a la espera de que salga el proceso contencioso para poder empezar el proyecto. Igual se está trabajando con el MAP para darle forma a detalles que quedaron ahí pendientes después del proceso. Yo creo que el tema vial es prioridad hacia nivel cantón, ¿verdad? Dentro de eso hemos intentado hacer algunos cambios viales, demás, hemos intentado también funcionalidad con el MOP, con el tema de semáforos, poder implementar, ¿verdad?, con todo el tiempo. Por ejemplo, la salida del sector barrial ha mejorado un montón con el tema que se implementó por ahí en el tema del semáforo, pero también hacer una demarcación total dentro del centro de Heredia, que es donde está la mayor tráfico, yo creo que nos puede ayudar, y es lo que hemos generado ahorita, ¿verdad? También incentivamos desde jóvenes con la parte de gestión vial, incentivar al ciudadano también a andar en bicicleta y demás, utilizar otros medios de transporte para que sea visto en el cantón y poder ir en alza.
4: Usted toca un tema que también me parece que es importante. A veces muchas conversaciones se circunscriben a temas más económicos o temas más de infraestructura, pero la parte de bienestar de la ciudadanía, y hablamos, usted hablaba ahora de los recorridos en bicicleta, o de la habilitación de los espacios públicos que estén, sean seguros, que la gente los pueda utilizar, sobre todo los fines de semana. Hablemos un poco acerca de cómo han estado, y aquí hay mucho parque, tengo que decir que en Heredia es un cantón, no sé si uno de los que tendrá más parques, y los tiene muy buen estado, tengo que reconocerlo, independientemente de la administración que haya estado, pero sigue siendo un reto, ¿verdad?
5: Sigue siendo un reto muy grande. El cantón de Heredia tiene alrededor de 637 áreas públicas.
4: ¡Híjole!
5: Entonces, es un reto muy grande el mantenimiento, el diseñar, el crear zonas más seguras, ¿verdad? Creo que dentro de su gran mayoría el cantón tiene las zonas bien dentro, uh-huh, dentro de lo que cabe, ¿verdad? Y con el tema de las de expropiarse, adueñarse los espacios públicos, estamos haciendo un trabajo muy importante con las comunidades, tanto programas preventivos, por ejemplo, ahorita que logramos habilitar un kiosco en el cual en el Parque Central Nicolás Ulloa la gente pudo ir hoy a tomarse un café y ver el patrimonio histórico, ¿verdad? Que eso ha sido en 15 días que lleva la apertura del mismo, ha sido un fenómeno que a la gente le ha gustado. La gente asiste, se sienta, va, comparte, y eso es lo que tenemos que hacer en los espacios públicos, ¿verdad? Adueñarnos nosotros los ciudadanos de los espacios públicos.
4: Don Víctor, bueno, estamos superando la mitad de este año, pero ¿qué le podemos decir a la comunidad herediana de lo que viene para los próximos meses en cuanto a lo que es la gestión municipal?
5: Nosotros, a la comunidad herediana, los invitamos a que se acerquen a la alcaldía, a que trabajemos en conjuntos, que veamos proyectos, ¿verdad? De igual manera, estamos trabajando proyectos cantonales que van a ser de impacto, no solo para el cantón, sino a nivel nacional. Pronto estaremos en noviembre dando una noticia que será, yo creo que, el primer cantón a nivel nacional de tener un proyecto de la índole. Entonces yo creo que los heredianos, más bien es invitarlos a construir con nosotros, porque yo soy del hecho que el alcalde no puede construirse o hacer cantón desde un escritorio. Tiene que ir a las comunidades. Claro. Hay que conocer, porque ellos son los que conocen las necesidades de su barrio, conocen las necesidades de su distrito, y eso es lo que queremos con los ciudadanos de Heredia.
4: Excelente. Don Víctor, yo le deseo muchos éxitos en toda esta labor. No lo conocía, pero de verdad que tenemos muchas expectativas de que Heredia siga creciendo de la mano, por supuesto. Como usted lo dice muy bien, la gente tiene que asumir una responsabilidad, pero también de la mano de un gobierno local que tiene claridad en sus proyectos. Muchas gracias.
5: Muchas gracias.
2: Bueno, nos vamos a una pausa. Cuando regresemos ya estará con nosotros Lía Barrantes, gerente del área de Fiscalización para el Desarrollo Sostenible de la Contraloría General de la República.
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2: Regresamos a Eco Municipal, 84 cantones, 84 realidades locales. Yo soy Gustavo Delgado, gracias por escucharnos en este lunes. Estamos arrancando la semana, gracias a Dios. Bueno, la Contraloría General de la República determinó que el Instituto Costarricense de Acueductos y Alcantarillados deberá devolver 65 mil millones de colones a los usuarios tras detectar cobros improcedentes en las tarifas de agua, alcantarillado e hidrantes. Según el informe de auditoría, los montos se originaron por error en la gestión tarifaria, entre ellos el cobro de activos ya depreciados y la sobrevaloración de bienes utilizados para calcular las tarifas. La Contraloría ordenó a la AIA y a la Autoridad Reguladora de los Servicios Públicos identificar a las personas afectadas y definir el mecanismo de compensación antes de junio de 2027. Además, solicitó la actualización de las tarifas para corregir las irregularidades y garantizar que los usuarios paguen únicamente lo que corresponde por los servicios recibidos. Bueno, vamos a escuchar la primera parte de la entrevista de hoy. Nuestra invitada es Lía Barrantes, gerente del área de fiscalización para el desarrollo sostenible de la Contraloría General de la República. Hablamos acerca de asadas. Adelante.
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2: Hola, hola, muchísimas gracias a todas las personas que nos escuchan a través de Eco Municipal. Yo soy Gustavo Delgado, espero que se encuentren súper bien. Hoy hemos invitado a Lía Barrantes León. Ella es gerente del área de fiscalización para el desarrollo sostenible en la Contraloría General de la República. Vamos a hablar acerca de asadas. Gracias por estar con nosotros, Lía. Bienvenida en primer lugar.
10: Muchas gracias, Gustavo. Muchas gracias a usted por la invitación y un saludo a todos los que nos escuchan.
2: Maravilloso. Hace apenas unos días se dio a conocer esta información emanado desde la Contraloría General de la República, donde se dio a conocer, como indicábamos, un informe sobre el funcionamiento de 42 asociaciones administradoras de sistemas de acueductos y alcantarillados comunales, conocidas popularmente como ASADAS. ¿Podríamos hablar acerca de este informe, por favor, ponernos un poquito en contexto? ¿Desde hace cuánto la Contraloría le lleva seguimiento a las asadas? ¿Por qué esto es importante? Adelante.
10: Claro, bueno, la Contraloría realiza una serie de auditorías, ¿verdad? Donde el servicio de agua potable siempre es sumamente importante de auditar, ¿verdad? Justamente por ser un derecho constitucional, ¿verdad?, que tenemos todos y de suma importancia pues para la salud pública y el desarrollo sostenible. En otras oportunidades nosotros hemos auditado desde el servicio que presta directamente la IA y esta vez auditamos el servicio prestado por, como bien lo decía usted, 42 asadas, que fue una muestra que seleccionamos, ¿verdad? Justamente porque este tema de la seguridad hídrica es de suma importancia porque es lo que permite el acceso a agua de calidad en la cantidad requerida y al mismo tiempo que se cuidan las fuentes del cambio climático, de desastres naturales, ¿verdad?, y de otras amenazas que puedan afectar los sistemas hídricos. Este es una auditoría que tiene resultados sumamente importantes, ¿verdad?, que al mismo tiempo son importantes de que sean atendidos y que sean puestos tanto desde la atención de la IA como de la propia gestión de cada una de las asociaciones, con resultados bastante importantes.
2: Ok, quisiera entender, dentro de todo lo que hace la Contraloría, que es muy importante, ¿por qué las asadas están bajo también auditoría o revisión por parte de la institución?
10: Ok, bueno, el servicio de agua potable realmente es un servicio cuya titularidad está en el AIA, ¿verdad? El AIA es el rector técnico. No obstante, hay una serie de asociación público-comunitaria que se hace con las asadas, donde el AIA hace un convenio de delegación del servicio público a estas asociaciones. Okay. pero la titularidad y responsabilidad última del servicio es el AIA. Y nosotros como Contraloría, ¿verdad?, auditamos a esta institución pública que es el AIA, así como los servicios públicos que se prestan o se dan en un convenio de delegación a otras asociaciones, ¿verdad? En este caso, comunales.
11: Interesante. Creo que es tal vez el mejor ejemplo de algo que nunca había escuchado. Nosotros aquí siempre hablamos de alianzas, ¿verdad?, o de convenios, público, público, público, privado. Pero cuando usted me menciona público comunitario, me parece, repito, muy interesante, ¿no? Tal vez con las asociaciones de desarrollo, las municipalidades pueden establecer convenios y existirá más de algún otro ejemplo. Pero que esté distribuido por todo el país, creo que es el único, ¿verdad? Que exista esa figura que usted, repito, también ha insistido o nos ha mostrado que es una alianza público-comunitaria. Y yo siempre he destacado el valor de las asadas en la línea de entre más cercana esté, en este caso, la administración del servicio hídrico, del abastecimiento de agua potable, de pues tal vez de mayor democratización y mayor cercanía puede haber. Tendrá también sus bemoles, ¿verdad? Toda la gobernanza del agua en el país, creo que este no es el momento para discutirlo, salvo que la Contraloría haya hecho ya estudios acerca de eso, porque bueno, está por un lado la Contraloría, por un lado están el AIA, por otro lado están las municipalidades, tenemos las asadas, entonces es como que, de ahí, al final de cuentas son más de 3.000 asadas, entonces son muchísimos actores, ¿verdad?, involucrados en la administración de un recurso tan importante. Pero bueno, lo que quiero llegar es que me llama mucho la atención ese término de público comunitario, porque suena bonito. Suena bien.
10: Sí, de hecho hay un reglamento que regula esto, ¿verdad? El reglamento de las asadas, que es el decreto 42.582, y ahí es donde se establece cómo se hacen estos convenios de delegación, aunque la titularidad del servicio sigue siendo de la IA, y este puede intervenir todos los aspectos relacionados con la prestación de este servicio, y además tiene una función de dirección muy importante, donde establece una serie de normativa técnica, ¿verdad?, para que se dé el adecuado funcionamiento y sostenibilidad en la prestación del servicio por parte de estas asociaciones.
11: Muy bien. Ahora, en aras del tiempo, ¿qué encontraron? O sea, ¿fueron resultados, algunos como, fue un resultado como más homogéneo o fueron como hallazgos diferentes? ¿Cómo la cosa?
10: Sí, en general, la Contraloría General determinó que la seguridad hídrica del servicio de agua potable prestado por las asadas es ineficaz. Esto porque en el 33% de las asadas no se cumplieron con parámetros de calidad. De hecho, hay 5 asadas donde
11: el agua... ¿De calidad de la gestión o calidad del agua?
10: En la calidad del agua, sí. En la calidad del agua. De hecho, hay 5 asadas donde la calidad del agua es no potable. Hay 7 asadas que no están satisfaciendo la demanda. El 32 asadas no tienen instrumentos para medir la calidad del agua. También vimos que, por ejemplo, no se mide la cantidad de agua no contabilizada. Cuando hablamos de agua no contabilizada, es aquella que se desperdicia o que hay tomas ilegales, ¿verdad? Entonces, en la mitad de las asadas vemos que no lo miden, y en otras, en las 20 que sí conocen el dato, resulta que el 70% en promedio del agua es no contabilizada. O sea, el 70% o se pierde o son tomas ilegales, que es un dato bastante preocupante, puesto que eso afecta muchísimo la sostenibilidad de este servicio. También vimos que no se delimitan las zonas de carga, o sea, no se sabe en dónde están esas zonas y por consiguiente entonces se dificulta su protección. Y también más de la mitad de las asadas no cuentan con planes de mantenimiento. Y a esto se suma que en lo que es la función de dirección que tiene el AIA, pues las capacitaciones que realiza se han basado más en gestiones administrativas y no en aspectos que vengan a fortalecer técnicamente la operación de las asadas. Y el AIA además atendió durante el periodo de estudio solo el 39% de las asesorías solicitadas por las ASADAS. Oh. Y esto repercute, claro, que en el servicio que las ASADAS están dando.
11: Estas ASADAS, que son 42, y para añadir un dato, suma casi un 80% de personas, ¿verdad?, que en ese momento, que con esas 42 ASADAS reciben agua potable en su casa. ¿Están en una zona específica o fueron tomadas desde diferentes áreas del territorio?
10: De diferentes áreas del territorio. De hecho, hay representación en la muestra de todas las provincias.
11: Ok. La participación era, o sea, la revisión se hizo por parte de ustedes, dijeron, esta asada. Porque le pregunto, en el caso de las municipalidades a veces, que es más de nuestra área de cobertura, digamos, la parte de gestión local, está la opción de que algunas municipalidades más bien quieran participar de manera voluntaria. En este caso, ¿cómo funcionó?
10: No, en este caso no fue voluntario. En este caso fue una selección de acuerdo con la localización, sí, para que hubiera representación de todo el país.
11: Okay. Y repito, bueno, son aproximadamente 80,000 personas entonces que están en este caso.
10: Más o menos, sí, son más de 78,000 personas a las que son abastecidas por estas 42 ASADAS.
11: Ok, a ver, a la hora de analizar esto y anotar que hay puntos de mejora, por decirlo de manera positiva, ¿hacia dónde van las recomendaciones? Sí. ¿A la propia ASADA o hacia acueductos, que es el rector?
10: Sí, en realidad tiene que ser una labor en conjunto, ¿verdad? Pero tomando en consideración la titularidad del servicio que tiene el AIA, ¿verdad? Y su función rectora y direccionamiento, las disposiciones van dirigidas al AIA. Una, en el sentido de que se tomen las medidas para poder cumplir con la responsabilidad que éste tiene de direccionamiento, ¿verdad? En cuanto a que pueda realmente realizar esas asesorías y capacitación de acuerdo a las necesidades que tienen las ASADAS. Y otras disposiciones en cuanto a la implementación de acciones que le permitan a las ASADAS a que cuenten con esos elementos básicos para la gestión de la seguridad hídrica. Entonces, desde el papel que tiene la IA, cómo establecer una serie de acciones que ayuda a las ASADAS a poder mantener la seguridad hídrica del servicio.
2: Nos vamos a la pausa, ya casi regresamos.
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1: Eso es Eco Municipal y yo soy Gustavo Delgado. Gracias por estar en sintonía de CRC 89.1 FM. El puente Cañuela, que ya está en construcción con 308 metros de longitud y 4 carriles, será uno de los más grandes de Centroamérica. Cuando, por supuesto, esté concluido, de acuerdo con la información del del Ministerio de Obras Públicas y Transportes. La obra unirá los cantones de Naranjo y San Ramón y es parte del proyecto Punta Sur, el cual tiene como gran objetivo hacer más rápido el viaje de ida y vuelta entre San José y San Carlos. El proyecto contempla la construcción de puentes, pasos superiores e inferiores, intercambios, viaductos y obras hidráulicas, incorporando soluciones de adaptación al cambio climático y medidas para la protección de la fauna silvestre. La Punta Sur corresponde al tramo que conectará la carretera Bernardo Soto a la altura del San Miguel de Naranjo con la comunidad de Sifón, en Bolio de San Carlos. Se trata de una carretera completamente nueva de 8,2 kilómetros con 4 carriles de circulación, barreras de protección, señalización horizontal y vertical y una velocidad de diseño de 80 kilómetros por hora. La empresa costarricense MECO fue la seleccionada para ejecutar el proyecto Punta Sur con un costo de 199 millones de dólares. Y pasamos a escuchar la tercera parte del programa de hoy. Continuamos con la entrevista a Lía Barrantes, gerente del Área de Fiscalización para el Desarrollo Sostenible de la Contraloría General de la República. Hablamos de asadas. Adelante.
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1: En algún momento, Lía, la Contraloría ha analizado la viabilidad del modelo. Me refiero a valorar si ese modelo de asada le funciona, en este caso nos funciona a los costarricenses.
2: Sí, no es parte de lo que nosotros analizamos, ¿verdad? Nosotros este tipo de auditoría es más desde el mismo cumplimiento de lo ya establecido, ¿verdad? El modelo lo determina la administración pública, ¿verdad? Y cómo ven el funcionamiento del sistema como tal, ¿verdad? Y nosotros, dentro del alcance de esta auditoría, es determinar lo que era la eficacia de la seguridad hídrica del servicio, pero no el modelo como tal.
1: Ok, ¿ya habían hecho informes, hay informes anteriores similares a este que hicieron?
2: En el pasado, el agua, lo que es el servicio de agua potable en general es un tema importante, ¿verdad?, que constantemente lo estamos auditando. En el pasado hubieron auditorías, ¿verdad? De hecho, en el 2024 hubo una, pero más directamente al servicio prestado de agua potable por el AIA, ¿verdad?, directamente por el AIA. Y este ahora, que sería el prestado por las asadas, ¿verdad?, y junto con la función rectora del AIA.
1: Ok, voy de nuevo. ¿Es la primera vez que se hace una auditoría de asadas?
2: No, no es la primera vez, pero sí, hace mucho fue que se hizo la última.
1: ¿Y es posible hacer una comparación o en este momento no sería justo?
2: No, son diferentes alcances y diferentes muestras, sí.
1: Ok, perfecto. A partir de esto, entonces, que ese informe se remite a la asada y se remite allá, para que en conjunto busquen cómo arreglar las cosas, pienso yo, ¿no?
2: Sí, claro. Una vez que se emite el informe, ¿verdad?, va dirigido a quienes se les dispone. Entonces va dirigido al AIA y también se le envió copia del informe a las diferentes asadas.
1: ¿Ustedes esperan algún tipo de respuesta o se dan por satisfechos habiendo hecho el trabajo haciendo el informe?
2: El proceso de auditoría, una vez emitido el informe, tiene un proceso recursivo, ¿verdad? Que de hecho el AIA presentó un recurso. Ajá, correcto.
1: ¿AIA les presentó un recurso?
2: Sí, y ese está en análisis.
1: Ok.

0: Aquí estoy leyendo una nota en Delfino. Dice, la Contraloría determinó que 22 de las asadas estudiadas no contaba con un balance, de que usted ya no lo comentaba, una herramienta que permite comparar la cantidad de agua producida con la demanda y las pérdidas del sistema. De las 20 asociaciones que sí disponían de ese cálculo, 13 registraron un resultado positivo, mientras que 7 no producían suficiente agua para satisfacer la demanda actual. Si todo eso usted no lo indicó. Ok, aquí entonces hay una responsabilidad primaria que es de acueductos y alcantarillados, que debería estar supervisando. Y lo que más me, bueno, todo me llama la atención, pero lo que más me llama la atención es que haya consignado en el informe que las asadas han tratado de recurrir a la institución allá, pero sus solicitudes no han sido, no se las han respondido.
1: Sí, ahí vemos que hay una falta de consolidación de ese rol de la IA como rector y titular del servicio de agua potable, ¿verdad? Que de forma que no ha establecido las capacidades a nivel institucional, ¿verdad?, para atender esa demanda de asesorías que están teniendo las asadas. Y claro que eso repercute en el servicio, ¿verdad? Porque las asadas pues piden esa asesoría justamente para poderse guiar y tomar en cuenta lo indicado por el AIA para brindar el servicio público de
0: Okay.
1: agua potable.
0: Okay, ahora cuando nosotros empezamos a escuchar que hay un problema en la propia calidad del agua, la Contraloría no emite como, no sé si es la Contraloría, pero solicita que haya una especie de alerta sanitaria o algo así, ya que las personas no están recibiendo el servicio que es tan delicado para la salud de la manera más óptima.
1: Sí, bueno, existe un índice de riesgo de calidad del agua, ¿verdad? Que ese índice lo mide la AIA y en ese cuando se determina que no es potable, ¿verdad? Eso es alertado por el mismo la AIA, como las 5 asadas que le mencionaba, ¿verdad? Hay otros parámetros que de calidad que no se están cumpliendo, pero no necesariamente es que el agua no es potable, ¿verdad? Que tenga esa característica de esa manera, pero
0: Baja
1: sí es
0: calidad,
1: sumamente
0: pero siempre
1: importante.
0: puede ser de consumo.
1: Sí, pero siempre es igual de importante, ¿verdad? Esas mediciones y esos constantes análisis físico-químicos y microbiológicos que deberían estar haciendo las asociaciones y no lo están haciendo con la rigurosidad que debe ser.
0: Sí, pone en riesgo a la gente, o sea, hay un riesgo latente.
1: Exacto, sí.
0: Ok. El agua no contabilizada supera el 70%. De
1: Es
0: acuerdo con.
1: muy alto.
0: Es altísimo, pero bueno, aquí no es para darle a la IA, para nada. Pues, yo sé, es una institución muy compleja también. Quien asume las riendas de la institución de la IA es, como decimos popularmente, un gran churuco. Pero sucede lo mismo. El IA tiene altos niveles de agua no contabilizadas, precisamente.
1: Alrededor de un 50%, sí.
0: Ya, precisamente a finales del mes pasado, la Defensoría emitió un criterio o dio una alerta, un comunicado de prensa con respecto a ese tema. Entonces, de ahí, muy difícilmente pueden controlar a su situación como para ver cómo le ayudan a los otros a solucionar su problema.
1: Sí, y es algo muy preocupante porque claro que el recurso hay que cuidarlo, ¿verdad? De lo contrario, en unos años no vamos a tener agua si no se cuida. Y cuando hablamos de agua no contabilizada, estamos hablando de desperdicio o de tomas ilegales, que en cualquiera de las dos formas dice pierde el control del recurso y por consiguiente la sostenibilidad se pone en riesgo.
0: Ok, muy bien. ¿Qué nos deja entonces? Tal vez podemos decir como de moraleja, de conclusión con respecto a esta muestra que ustedes extrajeron del servicio que reciben miles de costarricenses por medio de las asadas.
1: Que es importante, es necesario que se tomen medidas, ¿verdad? Se establezcan acciones que permitan mantener la seguridad hídrica del servicio. Y cuando hablamos de seguridad hídrica, hablamos de un acceso a agua de calidad y en la cantidad necesaria, ¿verdad? Que se cubra la demanda actual con la calidad que se necesita, pero al mismo tiempo que se estén tomando acciones que permitan cuidar las fuentes hídricas. porque solo así, pues, se va a tener un servicio de agua potable de calidad ahora, ¿verdad? En la actualidad, así como en el futuro.
0: Muy bien, una última pregunta porque quería cerrar con también un comentario positivo porque, a ver, se analizaron 42 asadas de más de 3.000, insisto, que existen alrededor de Costa Rica y hay unas que hacen un excelente trabajo, ¿verdad? Y que no hay quejas. De hecho, yo puedo decir que un presidente de una asada, por su gran trabajo, llegó a ser alcalde en un cantón de este país porque la gente le reconoció toda su buena administración, su buena gestión. Dentro de esas 42, ustedes observaron también casos positivos, casos, podemos decir, de éxito. O más bien lo que vieron estaba todo como por de cuidado.
1: Sí, que se pueda considerar de éxito, ¿verdad? El caso, en todas hay oportunidades de mejora, sí. Pero bueno, justamente esa es la idea de que se tomen acciones para que se mejore el servicio y se mejore poco a poco, ¿verdad? Dentro del
0: Sí.
1: servicio que se presta.
0: Bueno, sí, yo creo que, a ver, es muy complejo. Todo yo lo llamo como la gobernanza del agua en este país, ¿verdad? Incluso vamos más allá de hablar únicamente del abastecimiento de agua potable, sino que está también toda la parte de saneamiento y alcantarillado y demás, es súper complejo. No, tenemos deudas. Importantes en algunas áreas o en todas, creo. Sí creo que hay gente que está haciendo bien las cosas, operadores que están haciendo bien las cosas, pero sin lugar a dudas, en algo tan delicado siempre podemos hablar de oportunidades de mejora. Ahora siempre va a haber espacio para eso. Y eso va muy equiparado, no sé si ustedes en este momento lo hicieron esa relación, pero también tiene que ver con la actualización de las tarifas. ¿Verdad? Conforme la gente. Es un tema de gestión, de capacidad de gestión, pero cuando usted tiene bien cobrado el servicio, uno esperaría que también ese servicio mejore en calidad. Eso me lo ha demostrado años de años de estar viendo cómo no se actualiza la recolección de residuos o la tarifa para cuidado de áreas verdes o otros servicios que ofrecen las mujeres, haciendo la comparación con las mujeres. Pero bueno. Vamos a quedar muy atentos a ver.
1: De
0: ¿Sí?
1: hecho, Gustavo, disculpe, con respecto a esto de las tarifas, hace poco también se emitió un informe de la Contraloría que justamente habla de lo que es la tarifa para el servicio de agua potable de la IA y algunas dificultades que en eso se presentan. Sí.
0: Muy
1: Que
0: bien.
1: también, como dice usted, es sumamente importante porque eso permite, si no hay una tarifa adecuada, pues dice, pone en riesgo el servicio, puesto que no se hacen las inversiones que se necesitan, como igualmente, pues todo ciudadano merece que se cobre por el servicio que recibe, ¿verdad? Al costo.
0: Muy bien. Gracias, Elía, por participar con nosotros. Vea, le te cumplí porque teníamos ahí un deadline y cumplimos. Le agradezco la información nuevamente y que esté muy bien.
1: Muchas gracias a usted.
2: Bueno, hasta luego,
0: Bueno.
2: jovencito. Hasta luego,
0: Gracias,
2: Elías.
0: Tarata.
2: Muchas
0: Hasta tarata.
2: gracias. Con todo gusto, cariño. Estamos.
0: Antes de despedirnos, quiero indicar que desde la Contraloría General de la República nos pidieron hacer la aclaración de que este informe del cual hemos venido hablando con Lía no ha sido recurrido por el AIA, ahí hubo una confusión. El informe todavía hay tiempo para que sea recurrido, pero en este momento no ha sido así. Entonces dejamos consignada esa aclaración y nos vamos. Gracias por su atención y que pase muy buena noche.
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Sus servicios consulares, Sudáfrica registra un desempleo superior al

exministro de 6 personas. Así que pues no voy a decir que claro, pero es un nuestro trabajo en la lista de nuestro trabajo. Es el centro, por supuesto.

Sí.

campos, las concesiones incluidas, también para

fueron 18 clientes, contaron 321 clientes. Quieren saber el tamaño de esos 321 clientes. El dinero se produjo en los 60 de Estados Unidos, excluyendo el sector europeo.

siempre.

Sí.

Estaba que en 2000 metros, jóvenes y niñas y jóvenes, hasta el ex-primario.

Gracias.

300 millones este año 2026 en menos financiamiento para enfrentar la crisis alimentaria en Somalia. Por ejemplo,

Gracias.

precios. Es importante que usen.

Son chicos.

Gracias.

Este.

A ver.

Gracias.

mí tan interesante como la tuya, que llegaste a un lugar que has hecho cosas muy interesantes. Ahora, como conversación para cerrar, ¿has dejado huella? ¿A qué has estado siempre en todo lado? ¿Has tenido una huella por sacar? ¿Para entender? Pues en realidad, yo me siento honrado con tu amistad. Es una amistad que te has encontrado a los propios colores, el conocimiento, esquemas con la identificación, la importancia que tiene el profesional a la gente más, toda la cosa que

Pero que la gente se que la gente.

Creo que

Sony, digamos, de más de corte magisterial o laboral, enterrado, que es que la planificación, pues se tiene que llevar el tiempo, se tiene planificación, porque se le van a poder llenar los elementos. Y la realidad es que la planificación aquí se planteó desde el principio como una forma de la razón adicional del Estado, fundamentalmente, pero siempre.

Oficina de planificación.

Yo leí, que los dos lo dicen y el mejor de ustedes, que los últimos amigos, el antes de abogado, no empezó hasta que vayan a la mano, y las palabras, y que vivo así. Entonces, las palabras, porque hay una cosa que es interesante, porque sabes que, yo casi no tengo.

Hacía un vuelo.

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eso y muchas cosas más. Yo jamás sufrí, yo jamás lloré. Yo era muy feliz.

a los 8 se pega.

Gracias.

quiero hacer algo especial.

Gracias.

Okay.

70 años, pero ellos 70 años.

Gracias.

Sospechas de que

Gracias.

esta voz.

todos los días que nos escuchan en redes sociales. Gracias mucho por la información. Tenemos para eso suerte, se me disculpa por la que hay que traer una falta de orden que hace toda la presión de la que se nos interesó. Muchas gracias y gracias a Sky. Aquí estoy, ahora, todo que es una pregunta de sus órdenes. Gracias.

Hechos.

ver, pues sí, gracias. En todo caso, llegar a un punto de quiebre, ese desplome, a que la historia, en fin, la iglesia que está en su reforma, en efecto, no va a pasar. Ahora a ver, pues, que me va fuera del acto. Muchas gracias a sus trabajos, que me va a quitar el territorio. Y ese proceso, como lo sé, ese, creo que fue, sí, es un tema de empezar en los años 30, en el mundo, por ejemplo. Se nos ha dicho que el problema que tanto más que hace a la gente que empieza por la clase comercial, porque después, sobre los comerciales, tienen comunidades y favorecen a los que tienen los que son de falta. En ese sentido, usted cada que hay

Hay una infección.

Gracias.

Gracias.

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Gracias.

Pero una vez más son los shopping especializados en chip antiguo. Como hemos hablado, me gustaría que se hagan unidades importantes en la evidencia social. Así que les digo que se dedicaban ustedes a su máquina, ahora que alguien está en el vigor como un pendiente que tiene que ser afectado, su unidad original que es independiente. Y que la altura de la que tiene que ver con el que está en el vigor, pues no se van a dar la ciencia que está discutiendo sobre los temas. En fin de la climatología, ya no van a decir.

Gracias.

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Gracias.

Gracias.

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Gracias.

muchos casos, no casi, no lo digo yo, no costos, sino que es el tema que se hace por pensar, beneficiar y fertilizar el que le queda un voto, la creación de esos ámbitos. Y creo que en Francia, que es por supuesto, no fíjense, que no va a tener un proceso nuevo, tenemos esas fiestas que se dicen aquí en Francia, y no hay que tener un suplente, es más que el otro que tenemos casi, sino que hay un tema de investigaciones que también tienen la presión de los nacimientos, de la diferencia fiscal, y que no hay que estar esperando.

Gracias.

de perspectiva.

Gracias.

alcanza objetivos para su base, porque lo que es la competitividad que nos sale de eso es que es un gran abastecedor.

Gracias.

Gracias.

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Sí,

tipo que es esto, pero que es un factor que es que es el poder de que

Gracias.

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Gracias.

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Hola, ¿qué tal? Muy buenos días. Gracias por estar en sintonía con Noticias RC89.1 Radio y por iniciar su día en compañía de nosotros. Le recordamos que nos puede sintonizar a través de las diferentes plataformas digitales como la página crc.cr, la aplicación Pura Vida Radios, y además a partir de este momento estamos transmitiendo en vivo en el Facebook de CRC 89.1 y por supuesto a través de los 89.1 FM. Hoy les acompaña Emilio Araya, en el respaldo técnico don Eduardo Chavarría, y a continuación las principales noticias de este miércoles 12 de agosto de 2026. Estos son nuestros titulares. Oposición cuestiona qué pretende ocultar el gobierno tras declarar secretos de Estado. Organización Internacional de Prensa alerta sobre decreto de secreto de Estado en Costa Rica. Congreso avala liquidación presupuestaria entre críticas por 700 mil millones sin ejecutar. Médicos alertan que fenómeno del niño podría aumentar problemas de salud en Costa Rica. Presidente del Tribunal Supremo de Elecciones recibirá máximo reconocimiento de la Universidad de Costa Rica por su defensa de la democracia. La Caja Costa Rica Censo de Seguro Social destina 228 mil millones a medicamentos este año. Costa Rica promociona su oferta turística en La Rutica, en Ciudad de México. Etiqueta de químicos es clave para evitar accidentes, según colegio especializado. Falla en sistema de facturación de Hacienda genera problemas en sus comprobantes. La Caja Costarricense Seguro Social abre remate de terrenos. 6 propiedades salen a la venta por medio del SICOP. Encuesta del INEC muestra un estancamiento en la generación de empleo en los últimos 7 años y conductores deberán cambiar su ruta. Puente en Barranquilla cierra desde este miércoles. En información internacional, en Ucrania, 9 personas murieron anoche, la mayoría en una provincia del país, tras sufrir nuevos ataques de Rusia, quien es acusado por Kiev de utilizar misiles provenientes de Corea del Norte. Y en información deportiva, Saprissa resuelve sin problemas el débil reto del Mixco de Guatemala.

0: Asamblea Legislativa.
1: 6:03, iniciamos con las informaciones. Diputados de oposición cuestionaron qué pretende ocultar el gobierno tras declarar el secreto de Estado la información relacionada con las operaciones de la Dirección de Inteligencia y Seguridad, la Fuerza Élite y el Consejo Nacional de Seguridad. Los legisladores criticaron la decisión de la presidenta Laura Fernández y advirtieron que la seguridad nacional no debe utilizarse como argumento para limitar la transparencia y la rendición de cuentas. Congresistas del Partido de Liberación Nacional afirmaron que el secreto de Estado no debe usarse para evadir rendiciones de cuentas.
2: En la fracción de Liberación Nacional no aceptamos que doña Laura Fernández haya declarado como secreto de Estado los temas de seguridad a los cuales tiene acceso la ciudadanía costarricense cuando es un tema tan sensible como el que estamos atravesando en este momento.
3: El secreto de Estado debe tener una función excepcional. No puede utilizarse para evadir asuntos de rendición de cuentas, omisiones o asuntos de corrupción.
4: Y es que como un partido vigilante de una democracia sólida, condenamos que la seguridad nacional actúe a espaldas del pueblo. Y por eso exigimos que estas estrategias sean siempre transparentes y que además den rendiciones de cuentas, como así lo tenemos que hacer todos los funcionarios públicos.
1: Por su parte, la diputada del Frente Amplio, Sigrid Segura, afirmó que investigarán qué pretende hacer el gobierno al declarar secreto de Estado.
5: Esta semana nos hemos enterado que el gobierno ha emitido una declaratoria de secreto de Estado. Y esto, en el contexto de crisis de seguridad en el que se encuentra Costa Rica, podría parecer normal. Sin embargo, en este decreto se aprovecha de la crisis de inseguridad que atraviesa Costa Rica para ampliar el secreto a otras informaciones que no deberían y no son secreto de Estado, como son los contratos, las adjudicaciones. ¿En qué se gasta la plata del pueblo de Costa Rica? Ustedes tienen derecho a saber en qué se gasta su plata, tienen derecho a la rendición de cuentas, y eso el gobierno quiere ahora taparlo con este decreto. No vamos a permitir que eso suceda, vamos a investigar qué es lo que está pasando, qué es lo que quieren tapar o qué es lo que están tapando para identificar mejores acciones para el combate de la corrupción y el crimen organizado.
1: La diputada de Coalición Agenda Ciudadana, Claudia Dobles, señaló que la manera que maneja el gobierno el secreto de Estado podría cubrir actos de corrupción.
6: Reuniones, contratos, presupuestos, informes declarados como secreto de Estado. Eso preocupa muchísimo, sobre todo cuando sucede una declaratoria de secreto de Estado en un montón de información alrededor de seguridad, cuando hace unos días justamente se filtró un informe que indica una posible infiltración del narcotráfico en el Ministerio de Seguridad Pública. Es verdad que el secreto de Estado se puede utilizar en términos de seguridad para no evidenciar, publicar una estrategia de seguridad ante el crimen organizado. Pero la manera en la que está manejando el Ejecutivo esta declaratoria, donde todo, absolutamente todo, se puede manejar como secreto de Estado, podría servir para encubrir corrupción. Podría encubrir también discrecionalidad en el uso de fondos públicos que pagamos todos los y las costarricenses o abusos de poder en nombre de la seguridad. Y eso es muy peligroso. ¿Qué no pueden cubrir? No pueden cubrir una de las tasas más altas históricas de homicidio en este país.
1: La diputada del Partido Unidad Social Cristiana, Abril Gordienko, explicó que el decreto genera muchas dudas.
7: Bueno, a mí, a raíz de ese decreto, me surgen un montón de dudas. ¿Por qué considera el Poder Ejecutivo que es necesario poner un velo de opacidad y de no transparencia sobre una materia tan delicada cuando, por ejemplo, el Poder Judicial toda la vida ha realizado operativos y operativos exitosos sin tener ese nivel de secretismo? O gobiernos anteriores que también han hecho megaoperativos y no han necesitado tener ese grado de oscuridad. Yo creo que debemos los costarricenses estar atentos y cuestionar. ¿Sí? Esta figura del secreto de Estado, por supuesto que existe y se aplica en países del mundo, pero de manera diferente, se usa de manera excepcional, muy bien justificada, se le ponen plazos y normalmente se crea en los congresos un pequeño comité de control, porque lo que sí no está bien es que se le dé un cheque en blanco, una carta blanca a un gobierno para que maneje con ese nivel de amplitud y de arbitrariedad esa materia tan sensible, donde además van muchísimos recursos y donde pueden estarse rozando derechos de la ciudadanía y de cualquier persona. Así que yo lo que lo veo es más con un signo de pregunta enorme y con dudas que creo que es justo que todos los costarricenses tengamos.
1: Además, los legisladores señalaron que la medida restringe la posibilidad de fiscalización por parte de la Asamblea Legislativa, los medios de comunicación y la ciudadanía en asuntos relacionados con la seguridad nacional. Los diputados también cuestionaron el manejo del Ejecutivo en torno a la fuerza élite y otros procedimientos de seguridad, al considerar que la falta de información genera dudas sobre las decisiones del gobierno.
0: Política.
1: 6:09, la Sociedad Interamericana de Prensa, organización que agrupa a los medios y periodistas del continente, expresó su preocupación por el decreto del gobierno que declaró secreto de Estado en información relacionada con organismos y operaciones de seguridad. Nuestra compañera Claudia González nos amplía la información.
8: La organización advirtió que la medida podría obstaculizar el trabajo periodístico y restringir el acceso a información de interés público, con consecuencias para la libertad de prensa y el derecho de la ciudadanía a mantenerse informada. La principal preocupación se concentra en que el decreto también incluye presupuestos, gastos y procedimientos de contratación pública relacionados con la DIS, el Consejo Nacional de Seguridad Pública y la denominada Fuerza Élite. El presidente de la Sociedad Interamericana de Prensa, Pierre Manigault, reconoció que los gobiernos pueden reservar información cuando su divulgación represente un riesgo para operaciones de seguridad, funcionarios o terceras personas. Sin embargo, Manigault señaló que el secreto de Estado debe aplicarse de forma excepcional, con límites claros y controles independientes para evitar restricciones desproporcionadas al acceso a información pública. La organización también pidió diferenciar los datos operativos que requieren reserva por razones de seguridad de la información relacionada con presupuestos y contrataciones que considera debe permanecer sujeta a mecanismos de transparencia y rendición de cuentas. El decreto lo firmaron la presidente Laura Fernández y el ministro de Seguridad Gerald Campos, bajo argumentos de interés público, seguridad y defensa nacional.
0: Asamblea Legislativa.
1: 6:11, la Asamblea Legislativa aprobó la liquidación del presupuesto de la República correspondiente al expediente número 25.592. La discusión enfrentó al oficialismo y a la oposición por el nivel de ejecución de los recursos públicos durante el último año. Las bancadas de oposición cuestionaron que cerca de 700 mil millones de colones quedaron sin ejecutar, cifra equivalente al 5.7% del presupuesto. Final. El diputado del Frente Amplio, Antonio Trejos, afirmó que varias instituciones registraron niveles importantes de subejecución y señaló que los recursos no se tradujeron en bienes, obras o servicios para la población.
9: La ejecución del gasto continúa mostrando niveles de subejecución considerables. El presupuesto autorizado superó los 12.2 billones de dólares de colones. Sin embargo, quedaron sin ejecutar casi 700 mil millones de colones. Es decir, cerca de un 5.7% del presupuesto aprobado por la Asamblea nunca se convirtió en bienes, obras o servicios de la ciudadanía. Hay unos que lo hicieron peor que otros. El Poder Judicial, por ejemplo, subejecutó cerca del 4%. Estuvo por mejor de la media del gobierno central. La Fuerza Pública, el Ministerio de Seguridad, el doble de mal, el 8% de los recursos, más del 8%, no los pudo ejecutar, el doble de mal que el Poder Judicial.
1: Por su parte, la diputada del Partido Liberación Nacional, Ángela Aguilar, también criticó los resultados e indicó que la ejecución presupuestaria pasó de 95.2% en el año 2024 a 94.3% en el año 2025.
10: Aquí podemos ver en la pantalla, ¿verdad?, que vamos a ver como punto quinto, que quedaron sin ejecutar casi 700 mil millones de colones, equivalentes al 5.7% del presupuesto final. La ejecución bajó de 95.2% en el 2024 a 94.3% en 2025. Y el monto sin gastar creció 88.139 millones de colones, un 14.4% más que el año anterior. Esto ocurre mientras en el país hay necesidades urgentes desatendidas.
1: Por su parte, el diputado oficialista Nogui Acosta defendió la liquidación y explicó que parte de los 700 mil millones de colones corresponde a recursos presupuestados para el pago de la deuda.
11: Se hablan de los 700 mil millones de colones. Hay un mecanismo para gestionar la deuda y se llaman canjes. Efectivamente, endeudamiento que debió haberse pagado en el 2025 no se pagó. ¿Por qué? Porque la Contraloría General de la República nos obliga a presupuestar esos recursos completos. Y ese no pago hizo que esos recursos no se hubiesen utilizado y por lo tanto hay que eliminarlos del presupuesto de la República.
1: El expediente número 25.592 llegó al plenario con posiciones divididas, un informe de mayoría favorable y otro de minoría negativo.
0: Nacionales.
1: 6:14, el Colegio de Químicos de Costa Rica recordó que la etiqueta no constituye un simple requisito comercial. Se trata de una herramienta técnica que comunica los peligros asociados con cada producto y orienta al usuario sobre su manejo. La información permite identificar el producto, conocer sus riesgos, determinar la forma correcta de utilizarlo y saber cómo actuar ante alguna emergencia. Además, la etiqueta incluye datos como el nombre comercial, ingredientes peligrosos, indicaciones de peligro, pictogramas, fabricantes o importador, el uso específico y recomendaciones para el manejo seguro. El director ejecutivo del Colegio de Químicos de Costa Rica, Guillermo Blanco, reiteró la importancia de las etiquetas.
12: ¿Cuándo fue la última vez que usted leyó la etiqueta de un producto de limpieza antes de usarlo? La mayoría de las personas simplemente lo abren y lo utilizan, pero esa etiqueta puede contener información clave para proteger su salud. Cada pictograma, palabra de advertencia e instrucción que aparece en una etiqueta responde a una evaluación técnica. No está ahí por casualidad ni porque el fabricante así lo decidió. Su objetivo es informar sobre los riesgos del producto, cómo utilizarlo de forma segura y qué hacer en caso de una emergencia. Por eso, desde el Colegio Químico de Costa Rica hacemos un llamado a dedicar unos segundos a leer la etiqueta antes de utilizar cualquier producto químico. Ya sea un desinfectante, un limpiador, un insecticida, una pintura o un destapador de cañerías. Revise qué producto está utilizando, cuáles son sus riesgos, cómo debe manipularlo y almacenarlo, y siga siempre las recomendaciones de seguridad. Leer una etiqueta toma muy poco tiempo, pero puede prevenir accidentes y proteger la salud de su familia.
1: Cada sustancia cuenta con condiciones específicas de uso y seguridad. Cambiar estas condiciones puede aumentar la exposición a peligros que el proceso de evaluación original no contempló. Por esa razón, los especialistas recomendaron leer la etiqueta antes de utilizar cualquier producto químico, incluso aquellos de uso cotidiano en hogares y centros de trabajos. El Colegio de Químicos señaló que incorporar esta práctica como un hábito permite reducir riesgos, proteger la salud y disminuir posibles afectaciones al ambiente. 6:17, la presidenta del Tribunal Supremo de Elecciones, Eugenia Zamora, recibirá el premio Rodrigo Facio Brenes 2026, el máximo reconocimiento que otorga la Universidad de Costa Rica. La institución reconocerá más de 4 décadas de trayectoria de Zamora vinculadas con la defensa de la democracia, la institucionalidad, el Estado social y la participación política. La jerarca del tribunal participó en la elaboración de leyes como la de la Defensoría de los habitantes, la promoción de la igualdad social de la mujer y la jurisdicción constitucional. Zamora explicó el significado de recibir el reconocimiento.
13: Bueno, yo recibo esta distinción con profunda gratitud. La entiendo como un reconocimiento personal, pero también como un homenaje a la labor del Tribunal Supremo de Elecciones. Desde hace casi 8 décadas, trabajo que hace el tribunal para resguardar la voluntad popular y la integridad de los procesos electorales. Que provenga de la Universidad de Costa Rica, que es mi alma mater, es algo extraordinario. Reviste para mí justo un significado especial, porque la educación, la cultura y el pensamiento crítico son pilares indispensables de toda democracia. La democracia costarricense es una construcción colectiva que exige convicción, conocimiento, servicio permanente. Haber podido contribuir a su fortalecimiento desde el Tribunal Supremo de Elecciones constituye uno de los mayores honores de mi vida pública.
1: Su trayectoria también incluye aportes al derecho electoral y al desarrollo de mecanismos para fortalecer la representación de las mujeres en puestos de elección popular. En diciembre del 2021, Zamora se convirtió en la primera mujer en presidir el Tribunal Supremo de Elecciones, institución en la que también ocupó los cargos de vicepresidente y magistrada propietaria.
0: Denuncia.
1: 6:19, la comunidad turística de Playa Zamora de Nicoya, Guanacaste, atraviesa una crisis en el abastecimiento de agua potable que en los últimos meses perjudica al sector comercial y residencial. La situación se comenzó a complicar a finales del año de noviembre del año anterior, cuando el servicio estaba a cargo de una asociación que administraba el acueducto rural, la ASADA, pero debido a conflictos internos se desapareció para trasladar la administración de servicio al Instituto de Acueductos y Alcantarillados. Una vecina de Zamora también formó parte de la junta directiva de la ASADA, Juanita Castillo, indicó que desde la IA asumió el recurso hídrico tiene muchos problemas.
14: Hemos denunciado, se han hecho muchas cosas, pero no hay resultado. Entonces, a mí me gustaría que esto se haga público, que se sepa, porque queremos nuestra ASADA, queremos que nos devuelvan nuestra ASADA, porque desde que la IA está manejando lo que es el agua, no, desde enero no pagamos agua. No sabemos si van a cobrar o no van a cobrar. Se va el agua, hay unos números ahí que ellos nos publicaron, pero uno llama y no contesta. Entonces no tenemos dónde comunicarnos, no sabemos si vamos a tener agua. Por lo general el agua se va y hasta el día siguiente, y en la tarde tenemos agua.
1: La ex miembro de la ASADA destacó su deseo de que la IA les devuelva las actas, ya que aseguró que mientras el recurso hídrico estaba bajo la tutela de la comunidad, no tuvieron ningún inconveniente.
14: Entonces, lo que yo quisiera es que esto se sepa, a ver si el IA nos regresa los libros, porque el ASADA en manos de la comunidad caminaba muy bien. Y eso es un lugar turístico, eso es un lugar donde no se puede estar sin agua. Está Zamora y Cangrejal, es una sola ASADA, pero Cangrejal tiene un pozo y Zamora tiene otro.
1: En la actualidad, en el sector de Cangrejal de Zamora existen 600 abonados al servicio de agua potable, mientras que en el centro de esa comunidad hay otros 530, para un total de más de 1.130 usuarios.
0: Salud.
1: 6:22, la Caja Costarricense de Seguro Social destina 228.000 millones de colones durante el presente año para la compra de medicamentos, con el objetivo de mantener el abastecimiento en los centros de salud y facilitar el acceso a tratamientos de alta complejidad. La inversión forma parte de la estrategia de compra que aplica la institución para consolidar la demanda, negociar mejores condiciones y aprovechar los recursos públicos. El gerente de logística de la entidad, Esteban Vega Lao, explicó que la disponibilidad de medicamentos resulta clave para mantener la continuidad de la atención y evitar que los pacientes deban posponer procedimientos por la falta de tratamientos o insumos.
15: El medicamento, como lo hemos dicho, muchas veces no solo termina ese esfuerzo en comprarlo, administrarlo, despacharlo, sino en que el paciente realmente interiorice la relevancia de que toda esa inversión, lo que buscamos es que tenga un efecto en la salud y que lo utilice adecuada y correctamente, porque son muchos recursos. Solo para el 2026 estamos destinando 228 mil millones de colones en compra de medicamentos, y mucha de esa cartera, debo decir, que se está destinando a medicamentos de alta complejidad. La institución ha venido apostando por los últimos años, y ahora lo vamos a ver a través de una serie de estrategias que garanticen acceso oportuno a esos medicamentos innovadores que realmente marcan diferencia en el curso de una enfermedad. La gran mayoría, debo decir, que son enfermedades oncológicas.
1: La institución también reporta ahorros acumulados por más de 117 millones de dólares entre el año 2021 y el 2025 mediante mecanismos de compra y negociación de medicamentos de alto costo. La caja mantiene estas acciones dentro de su programa institucional de compras, que contempla la planificación, compras consolidadas y negociación para fortalecer el abastecimiento de medicamentos en toda la red de servicios de salud.
0: Turismo.
1: 6:24, más de 48 mil turistas mexicanos visitaron Costa Rica por vía aérea durante el año 2026, según datos más recientes del Instituto Costarricense de Turismo. Con ese mercado como uno de los principales objetivos, el país realizó una activación turística en el Paseo de la Reforma en Ciudad de México. La actividad reunió a ciclistas urbanos y potenciales turistas en un recorrido de 10 kilómetros que tuvo como punto de referencia el Ángel de la Independencia. Los participantes recorrieron distintos puntos de la ruta y conocieron atractivos relacionados con la naturaleza, la aventura, el bienestar y la gastronomía costarricense. Durante el recorrido, los asistentes recibieron un pasaporte conmemorativo que debía contemplar, en ese caso, con sellos de 4 estaciones. Cada uno utilizó elementos de fauna costarricense, entre ellos el perezoso, el tucán, la rana de diferentes tipos como la de pantalones azules y el cocodrilo. La coordinadora de los mercados latinoamericanos del ICT, Haylin James, destacó acerca de la importancia de estas promociones.
16: Tuvimos un proyecto súper importante y súper emocionante que lo denominamos La Rutica, que era hacer un recorrido por diferentes puntos de Ciudad de México en bicicleta. Bicicletas que estaban patrocinadas y promovidas por Esencial Costa Rica, y empezamos en una de las arterias más importantes de Ciudad de México, que es en El Ángel, en el corazón de México. ¿Qué es lo que tuvimos ahí? La oportunidad de que los ciudadanos de México, de los visitantes, pudieran participar y conocer un poco más de lo que promueve Costa Rica: la sostenibilidad, el estilo de vida saludable, la activación, y también compartir con amigos y familiares, porque esta fue una activación o una actividad que se podía realizar con los amigos y con la familia. Tuvimos 3 puntos distintos donde las personas podían conocer más de Costa Rica, de nuestra flora, de nuestra fauna, de tener actividades diferentes, y también tuvimos un 4 punto que, en conjunto con la Embajada de Costa Rica en Ciudad de México, pudimos ofrecerle a los participantes de la Rutica de esa gastronomía tan nuestra, incluyendo frutas, bebidas naturales, un gallo pinto, para que pudieran hidratarse y reponer esas energías que nuestra alimentación y nuestra gastronomía de forma natural le brinda a las personas. Entonces, fue una actividad realmente muy bonita, una actividad donde pudimos compartir con varias personas, familias, amigos, y donde Costa Rica logró posicionarse como un destino sostenible, un destino familiar, un destino saludable y un destino.
1: México actualmente ocupa el tercer lugar entre los mercados de más turistas aportan a Costa Rica.
0: Servicios.
1: 6:28, el Colegio de Contadores Públicos de Costa Rica recomendó a los contribuyentes no emitir una segunda factura ante los problemas registrados en el sistema gratuito de facturación electrónica del Ministerio de Hacienda. Usuarios reportaron dificultades para generar los archivos PDF y las facturas electrónicas, lo que complica la consulta, descarga y el respaldo visual de los comprobantes. El colegio aclaró que la imposibilidad de generar el PDF no significa necesariamente que la factura no haya sido emitida o aceptada. Por eso, antes de emitir nuevamente un comprobante, los contribuyentes deben verificar el estado de la factura electrónica. La recomendación también incluye conservar los archivos electrónicos asociados especialmente en el régimen del XML, además de la evidencia de emisión y aceptación. Francisco Vares, presidente del Colegio de Contadores Públicos, señaló que esta medida permite evitar las duplicaciones y mantener un respaldo adecuado de las operaciones.
17: Ante las dificultades que se están presentando en Tico Factura, el Colegio de Contadores Públicos recomienda a los contribuyentes tomar algunas precauciones. Primero, conservar y respaldar los archivos electrónicos de sus facturas, especialmente el XML, así como la evidencia de su emisión y aceptación. Segundo, si el sistema no permite generar el PDF de una factura, no la vuelva a emitir de inmediato. Verifique primero el estado de la factura electrónica para evitar duplicidades. El colegio recomienda mantener sus respaldos mientras se normaliza el sistema y continuará dando seguimiento a los inconvenientes reportados.
1: Algunos usuarios también reportaron problemas para ingresar a la oficina virtual y realizar trámites como declaraciones mensuales del IVA y retenciones en la fuente. Según la información suministrada, estas dificultades se habrían solucionado durante la tarde.
0: Nacionales.
1: 6:30 la Caja Costarricense Seguro Social puso a la venta 6 terrenos mediante el Sistema Integrado de Compras Públicas con el fin de recuperar recursos y generar liquidez para financiar objetivos, actividades y programas relacionados con el Seguro Social. Nuestro compañero Sebastián Quesada nos trae la información.
18: La primera etapa incluye 4 terrenos en Puerto Carrillo de Ojancha, uno en Piedades de Santa Ana y otro en San José de Alajuela. Los terrenos de Ojancha y Santa Ana cuentan con uso de suelo residencial. La propiedad de Alajuela permite la construcción de locales comerciales. Los precios varían según la ubicación y las características de cada inmueble. El terreno de Piedades de Santa Ana tiene un avalúo de 127.8 millones, mientras que la propiedad de San José de Alajuela alcanza los 101.3 millones, los cuales 4 lotes de Ojancha presentan valores aproximados entre 14,2 millones y 14,4 millones. Las personas y empresas interesadas deben registrarse en el SICOP y contar con firma digital. También deben cumplir los requisitos legales y administrativos que exige la plataforma. La Caja Costarricense de Seguro Social recibirá las ofertas hasta las 8 a.m. del 25 de agosto. Los interesados pueden consultar el expediente electrónico en SICOP para conocer el cronograma, las condiciones y los detalles de cada propiedad.
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1: 6:37, según el Instituto Meteorológico Nacional, para este miércoles se espera una disminución en la intensidad de los vientos alisios, los cuales se mantendrán moderados con algunas ráfagas fuertes en el periodo matutino, bajando especialmente durante la tarde y la noche. Respecto a la cobertura de nubes, el país mantiene las condiciones de estabilidad de los últimos días, por lo que predominan pocas nubes y un patrón de muy pocas lluvias en el territorio nacional. La principal variación se presentará en el Pacífico Sur, con algunos aguaceros con tormenta durante la tarde.
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1: 6:37 y preste mucha atención, conductor, porque a esta hora de la mañana ya se reporta bastante congestionamiento vial en las principales rutas al tratar de ingresar a la capital. También se reporta un par de accidentes de tránsito, uno de ellos en las cercanías de la Plaza Romuser, por si tienen que pasar por la zona, para que tome en consideración que las autoridades reportan un accidente vehicular a esta hora de la mañana y lo están atendiendo en la zona. También las autoridades reportan otro accidente de tránsito en lo que es en el San Lorenzo School, en las cercanías de este centro educativo. Por si tienen que pasar por la zona, hay muchísima presa a esta hora de la mañana, principalmente ocasionada por el accidente de tránsito en las cercanías del lugar. También se reporta bastante presencia de oficiales de tránsito en las principales rutas de la capital para que lo tome en consideración y conduzca con bastante precaución. Recordamos que la restricción vehicular hoy aplica para las placas finalizadas en 5 y en 6. No pueden circular dentro del anillo de circunvalación de la capital de 6 de la mañana a 7 de la noche o se exponen a una multa de 26.000 colones.
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1: 6:39 para este miércoles, el tipo de cambio oficial se encuentra en 445 colones con 92 céntimos la compra. Por su parte, la venta está en 451 colones con 57 céntimos.
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1: 6:39 y noticias judiciales. La Fuerza Pública decomisó 7 armas durante el fin de semana en Heredia. 5 eran armas de fuego y 2 eran no letales. En promedio, el decomiso se dio cada 6 horas. 3 de las armas de fuego fueron incautadas durante el tope realizado en Barba. Los oficiales decomisaron las pistolas a 3 hombres de apellido Sánchez, Gutiérrez y Rodríguez, según explicó Enrique Arguedas, el director regional de la Fuerza Pública. El operativo formó parte de las acciones de seguridad desplegadas durante la actividad. La Fuerza Pública mantuvo presencia policial en el lugar. Las otras 2 armas de fuego fueron decomisadas en Guararí de San Francisco de Heredia. Los oficiales recibieron una alerta por varias detonaciones dentro de un vehículo. Tras la intervención, detuvieron a 2 personas de apellido Ubeda y Guzmán. Ambos portaban una pistola, cargadores y municiones. 6:40, Diana Muñoz, de 31 años, es la mujer cuyo cuerpo fue localizado dentro de un vehículo la noche del pasado domingo en Roxana de Pocosí, en un caso que es investigado como un feminicidio. En ese caso, Muñoz era madre de 2 niñas, una de 7 y otra de 11 años. Justamente las hermanas de las víctimas confirmaron que no conocen absolutamente nada del principal sospechoso y tampoco sabían si tenía una relación complicada con alguien a la hora del suceso de los hechos. El sospechoso es un hombre de apellido Herrera, de 45 años, que permanece detenido y está a la espera de la audiencia en la que la fiscalía solicitará las medidas cautelares.
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1: Seis con 41 minutos y Demi Lovato volverá a interpretar a Michi Torres en la película Camp Rock 2003, 16 años después de su última aparición en una producción de Disney Channel. La participación de la cantante tomó por sorpresa a sus seguidores, ya que inicialmente Disney la anunció únicamente como productora ejecutiva de la nueva película. La confirmación ocurrió horas antes de la Premier Mundial celebrada el 10 de agosto en California. Camp Rock 3 llegará a Disney Channel el jueves 13 de agosto a las 8 de la noche, hora del este de Estados Unidos, y estará disponible a nivel mundial en Disney Plus a partir del día siguiente. La nueva historia sigue justamente a la banda integrada por Joe, Nick y Kevin Jonas, que regresa al campamento en busca de un nuevo talento después de perder a su telonero antes de una gira de reunión.
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1: 6:42 y en información deportiva, el Deportivo Saprissa se encontró con un rival accesible y derrotó sin problema 3-0 al Deportivo Mixco de Guatemala para asegurarse la clasificación a la siguiente ronda de la Copa Centroamericana. Los morados ni siquiera se despeinaron y de entrada ya tenían el partido resuelto. El primer tanto lo convirtió el delantero panameño Newton Williams, quien aprovechó un centro pasado para rematar de cabeza el 1-0 apenas a los 4 minutos. Williams ya es el hombre de gol de los morados en este arranque tanto del torneo nacional como del internacional. Pero justamente minutos después, Gerson Torres aprovechó una recuperación rápida desde la izquierda para solo aparecer y meter la pelota al fondo de las redes para el 2-0 solo a los 6 minutos del primer tiempo. Y el tercer tanto llegó justamente de la especialidad de la casa del defensor morado Kendall Watson, quien apareciera en el primer paro para poner el 3-0 al minuto 32. Son las 6:44. Vamos a un corte comercial y ya venimos con más noticias aquí en CRC 89.1 Radio.
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0: plan los estudios. La presidenta ejecutiva de la caja, Mónica Taylor, explicó los argumentos que expondrán en la presentación.
1: Nosotros estamos trabajando hoy día haciendo la presentación del portafolio de temas de investigación con temas súper importantes como el envejecimiento saludable, la salud mental, enfermedades degenerativas. También estamos haciendo la presentación de la infraestructura y la inversión que está haciendo la Caja Costarricense Seguro Social para el área de investigación de seguridad social y nuevos laboratorios. Otro de los aspectos más relevantes es la presentación de la fundación. La fundación es ese vehículo habilitador para que la Caja Costarricense Seguro Social pueda traer a todas esas alianzas público-públicas o público-privadas para echar a andar el carrito de la investigación. ¿Qué beneficia esto? Pues beneficia a toda la ciudadanía, a todos esos pacientes en los que nosotros queremos poner en el centro de atención y darle calidad de vida, darle más oportunidades e incluso innovar. Innovar con medicamentos, innovar con otras estrategias u otras herramientas que nosotros podemos hacer para la investigación.
0: Por su parte, el director del CENDEIS, Jorge Jiménez, destacó la importancia de este tipo de actividades.
2: Desde el CENDEIS nos complace tener esta actividad, el segundo simposio de investigación e innovación de la Caja Costarricense de Seguro Social. Nosotros como centro encargados de la gestión y regulación en materia de investigación e innovación, este espacio nos permite empezar a crear el ecosistema integrando no solo todas las unidades dentro de la institución, sino también articular todo el ecosistema, llámese instituciones públicas, privadas, intersectoriales, academia, industria y muchas más que se pueden venir a ver beneficiadas del desarrollo de investigación e institución, siempre priorizando a nuestros pacientes que eventualmente pueden ser participantes en uno de estos proyectos de investigación.
0: Con estas acciones, la Caja consolida una visión de largo plazo en la que la investigación, la innovación y la colaboración estratégica se convierten en pilares para fortalecer la toma de decisiones, mejorar la calidad de los servicios y generar mayor valor para la población costarricense.
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0: 6:50 y en noticias internacionales, en Ucrania 9 personas murieron y la mayoría en la provincia de Zaporizhia tras sufrir nuevos ataques de Rusia, quien es acusado por Kiev de utilizar misiles provenientes de Corea del Norte.
4: Anoche 6 personas murieron y otras 19 resultaron heridas en Ucrania en ataques rusos contra la ciudad de Zaporizhia en el sureste del país. Ataques que dañaron viviendas y otros edificios, provocando además incendios y cortes de electricidad. En Kiev, en otro ataque, una persona resultó herida. Varios misiles cayeron en el recinto de un hospital infantil en el centro de la ciudad. Según la Fuerza Aérea Ucraniana, Rusia utilizó, además de misiles de crucero Sirkon, misiles balísticos de origen norcoreano. Ninguno fue interceptado. Volodymyr Zelensky denunció el uso de misiles norcoreanos. Según el presidente ucraniano, cada paso que da Rusia aumentando la producción de misiles balísticos, recurriendo a recursos norcoreanos y preparándose para una movilización, demuestra que Moscú no se está preparando para la paz, sino para una escalada. Emmanuel Chaz, Kharkiv, Radio Francia Internacional.
0: 6:52, la sequía se extiende por Europa, casi generalizada en Francia y España, donde hubo devastadores incendios.
5: El campo británico es el que más está sufriendo las condiciones climáticas extremas consecutivas que azotan el Reino Unido. Primero con las inundaciones históricas de invierno que arruinaron los planes de siembra y después con las repetidas olas de calor veraniegas. Ya vamos por la quinta y la peor sequía registrada en casi un siglo. El 70% del territorio de Inglaterra está en estado oficial de sequía y los embalses agrícolas y los ríos locales se han secado, provocando restricciones rígidas para el riego de cultivos. Se prevé una de las peores cosechas desde 1984. El Reino Unido suele importar el 40% de sus alimentos, pero la Europa continental padece la misma ola de calor y sequía, lo que impide acudir

0: los mercados vecinos para compensar la escasez o conseguir precios más baratos. Los efectos ya se están viendo en los supermercados. Los precios de la lechuga casi se han doblado, los tomates cuestan un 60% más y las patatas un 40% más desde principios de verano. Los agricultores británicos exigen ayudas financieras urgentes e infraestructuras de agua para evitar la quiebra, mientras los analistas advierten que la inflación de los supermercados se disparará hasta el 5% o incluso el 8% en invierno. Desde Londres, Daniel Postigo para Radio France Internacional.
1: 6:53 y la estrategia de mano dura del presidente ecuatoriano Daniel Noboa no combate el origen del problema del crimen organizado, estiman analistas.
2: El hallazgo de 8 cadáveres desmembrados en 2 fosas comunes en una mina ilegal de oro del sur de Ecuador no es el primero ni el único caso que alarma sobre la violenta situación que arrastra el país en su lucha contra el crimen organizado. Para la profesora Carla Álvarez, politóloga investigadora experta en seguridad ciudadana, violencia y crimen organizado por la Facultad Latinoamericana de Ciencias Sociales, este último macabro hallazgo responde a la pedagogía de la violencia que se está instaurando en el país.
3: El punto es que hay varios hallazgos ya de fosas comunes y de cuerpos calcinados con signos de tortura en zonas donde se ejerce la minería ilegal. Esto nos quiere decir que, bueno, el país está vuelto en este ciclo de violencia y que lamentablemente estas escenas, estos hechos y estos hallazgos se están volviendo cada vez más cotidianos. Se ve que hay una pedagogía de la violencia que está siendo utilizada por la disputa territorial de estas organizaciones que compiten por los yacimientos de oro o por dominar la logística de la salida de la droga. Entonces, es una pedagogía de la violencia que se está instaurando en el país y este hallazgo lo muestra así.
2: Pese a la mano dura del gobierno del presidente Noboa contra el crimen organizado, la violencia armada no cesa en Ecuador. De momento, la instauración de las Fuerzas Armadas no consigue erradicar estos terribles episodios que han atemorizado a la población.
3: Lo que está pasando en el Ecuador, desde mi punto de vista, es que existe una respuesta que está excesivamente concentrada en el uso de la mano dura, ¿no? En el uso de los estados de excepción, en el uso de los toques de queda, en la excepcionalidad como cotidianidad, y descansa la estrategia estatal en los militares, policías en general, en el uso de la fuerza. Y esto no está dando el resultado necesario porque definitivamente el uso de la fuerza no puede reducir todas las condiciones estructurales que nos abocan y que han permitido que estemos en estas circunstancias. Creo que hay que ver una estrategia mucho más integral, y mientras no entendamos la violencia como una condición de multicausalidad, es que no vamos a resolver las circunstancias que ahora nos afectan. Necesitamos tener una mirada más integral de protección más a los seres humanos para evitar que estos casos espeluznantes se sigan repitiendo.
2: Ecuador es uno de los países más violentos de la región, con una tasa cercana a los 51 homicidios por cada 100.000 habitantes en 2025. En la actualidad, las bandas criminales se disputan las rutas del tráfico internacional de cocaína y los yacimientos mineros ilegales, pese a la declaración del estado de excepción en las zonas más conflictivas.
1: Seis con 6:56, hasta aquí la primera parte de nuestra entrega informativa. Nos separamos un momento para escuchar Panorama, el programa de la Cámara Nacional de Radiodifusión. Ya casi regresamos.

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6: Hola, saludos. Gracias por escucharnos en este 12 de agosto. Hoy es el Día Mundial de la Juventud.
7: Y la frase para hoy es del filósofo alemán Franz Kafka. Y dice, la juventud es feliz porque tiene la capacidad de ver la belleza. Quien conserva esa capacidad nunca envejece.
6: Con Forever Young, de la banda alemana Alphaville, recordamos que ser joven no depende únicamente de la edad, sino de conservar la esperanza, la curiosidad y el deseo de construir un mundo mejor.
7: En el Día Mundial de la Juventud, celebremos a quienes con sus ideas, su creatividad y su compromiso impulsan los cambios que nuestra sociedad necesita.
6: Garabitos, la moneda que enseña a ahorrar a niños en Coope San Ramón RL.
7: En Coope San Ramón RL, el ahorro también se aprende jugando. Por medio de los garabitos, una moneda de uso interno creada por la cooperativa, los niños conocen de manera práctica la importancia de guardar, administrar y utilizar responsablemente sus recursos.
6: Esta iniciativa forma parte de Juguemos a Ahorrar, un programa dirigido a la población infantil que combina educación financiera, actividades recreativas y formación en valores cooperativos.
7: Escuchemos a Bernie Arroyo Fallas, de Coope San Ramón RL.
8: El garabito es nuestra moneda. Es algo que nos enorgullece definitivamente y nosotros lo tenemos como algo muy, muy valioso para la cooperativa en este caso. Sí es muy propia de la cooperativa, muy propia de San Ramón.
6: Hace cerca de 15 años, Coope San Ramón RL puso en marcha Coope Ahorrito, una iniciativa para acercar a niños y jóvenes al hábito del ahorro desde edades tempranas.
7: El programa permite que las familias abran cuentas de ahorro para sus hijos siempre que cuenten con su número de identificación. La afiliación se realiza con un monto inicial accesible con el fin de que la educación financiera llegue a más familias sin que el dinero sea una barrera.
6: El Instituto Nacional de Fomento Cooperativo InfoCoop ha acompañado a Coope San Ramón RL en procesos de capacitación, formación juvenil y financiamiento. Aunque muchas veces creemos que tomamos decisiones de forma lógica, la psicología demuestra que nuestro cerebro utiliza atajos mentales que pueden llevarnos a errores. Uno de los ejemplos más conocidos es el problema de Linda, planteado por los psicólogos Daniel Kahneman y Amos Tversky.
7: En el experimento, Linda es descrita como una mujer inteligente comprometida con las causas sociales y la justicia. Luego se pregunta, ¿qué es más probable? ¿Que Linda sea una cajera de un banco o que sea cajera de un banco y además feminista? La mayoría elige la segunda opción porque parece encajar mejor con la descripción.
6: Sin embargo, la respuesta correcta es la primera. Desde el punto de vista de la probabilidad, una condición general siempre es más probable que una condición más específica. Este error se conoce como falacia de la conjunción y ocurre porque solemos confundir una historia que nos parece coherente con lo que realmente es más probable.
7: La enseñanza trasciende la psicología. Cuando juzgamos personas, interpretamos noticias o tomamos decisiones, conviene preguntarnos si estamos analizando los hechos o simplemente nos dejamos llevar por una narrativa convincente. No siempre lo que parece más lógico o creíble es en realidad lo más probable.
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7: Hoy tenemos la sección en defensa del idioma a cargo del filólogo Carlos Díaz Chavarría.
6: La primera consulta es por qué no es lo mismo decir hubieron problemas que hubo problemas. Al respecto, don Carlos señala.
10: Hay que recordar que uno de los usos más importantes del verbo haber es en función impersonal. En este uso el verbo tiene solo una persona, que es la tercera persona en singular. Por eso en pasado es hubo o había, en futuro habrá y en condicional habría. De ahí que lo correcto es decir hubo un problema o hubo problemas, pero nunca hubieron problemas. Tampoco se debe emplear haber cuando se refiere a una primera o segunda persona. Por ello, no se dice habemos solo cinco personas en el cine, sino que lo correcto es estamos solo cinco personas en el cine o hay solo cinco personas en el cine.
7: También se le consulta si las expresiones con base a y conferencia a realizarse son correctas.
10: En la estructura en base a, se está haciendo un uso incorrecto de la preposición a, pues lo correcto es con base en. Por eso estaría mal decir, por ejemplo, el documento se hizo con base a las decisiones de la junta directiva. Lo pertinente es, el documento se hizo con base en las decisiones de la junta directiva. En cuanto al uso de la preposición a, con idea de futuro, como en el caso de conferencia realizarse, lo correcto es utilizar la preposición por, así que se debe decir, conferencia por realizarse. En ambos casos se está cayendo en el error del aísmo, que es el uso inadecuado de la preposición a.
6: La última inquietud es si las abreviaturas se tildan. Don Carlos Díaz indica.
10: Las abreviaturas sí se tildan si la palabra completa lleva tilde y la abreviatura incluye la vocal que se tilda. Por ejemplo, la abreviatura de página, que es P-A-G, lleva tilde en la A porque la palabra la posee.
7: En próximas cápsulas abordaremos más aspectos relevantes al uso pertinente del español.
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12: 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La organización no es complicarse, es tener claridad. 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
14: 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Sin recursos, los diablos andarán sueltos. La captura de uno de los delincuentes más buscados del país debió convertirse en una oportunidad para reconocer el trabajo del organismo de investigación judicial, del Ministerio Público y del Poder Judicial. Sin embargo, ocurrió lo contrario. Apenas se produjo el operativo, reaparecieron con más fuerza los ataques contra esas mismas instituciones. La secuencia de los hechos deja una pregunta inevitable. ¿Por qué una captura de esa magnitud terminó acompañada de una nueva ofensiva contra quienes la hicieron posible? Mientras el país reconocía el éxito de una investigación compleja, desde el Poder Ejecutivo volvieron los gritos, las descalificaciones y los cuestionamientos. La presidenta elevó nuevamente el tono de sus críticas y detrás de ella volvió a escucharse con fuerza la voz de quien muchos consideran el verdadero conductor político del gobierno. La coincidencia resulta, por lo menos, llamativa. La captura demuestra precisamente lo que durante años se ha sostenido. El Poder Judicial, el Ministerio Público y el OIJ producen resultados cuando cuentan con funcionarios preparados, independencia y recursos suficientes. Los éxitos no aparecen por casualidad. Son el resultado de años de formación, inteligencia, coordinación y trabajo técnico. Sin embargo, la contradicción es evidente. Se exige una lucha frontal contra el crimen organizado mientras se reducen recursos. Se desacredita públicamente a jueces y fiscales y se debilita la confianza ciudadana en las instituciones encargadas de hacer cumplir la ley, quienes debilitan a las instituciones responsables de perseguir el crimen organizado, terminan debilitando la capacidad del Estado para proteger a los ciudadanos. Esa no es una opinión, es una consecuencia. Combatir el crimen organizado requiere fiscales especializados, jueces independientes, investigadores capacitados, laboratorios forenses, tecnología, inteligencia, protección de testigos y cooperación internacional. Requiere miles de horas de trabajo de personas que rara vez aparecen frente a una cámara. Todo eso cuesta dinero. La seguridad no se construye con discursos, se construye con presupuesto, planificación, independencia institucional y respeto por quienes tienen la responsabilidad constitucional de investigar, acusar y juzgar. Resulta incoherente celebrar la captura de un delincuente y al mismo tiempo impulsar el debilitamiento de las instituciones que hicieron posible esa captura. Cada colón que se le niega al Poder Judicial, al Ministerio Público o al OIJ reduce su capacidad operativa y fortalece a las organizaciones criminales. La delincuencia organizada no le teme a los discursos, le teme a instituciones fuertes. El Poder Judicial necesita reformas. Nadie sensato sostiene lo contrario. Debe modernizar procedimientos, reducir atrasos, fortalecer los mecanismos de control y mejorar la atención al ciudadano. Esa discusión es legítima y necesaria, pero una reforma busca corregir y fortalecer, nunca destruir. El debilitamiento presupuestario, la descalificación permanente, el desprestigio sistemático y el ataque constante contra la independencia judicial no constituyen una reforma, constituyen un riesgo para el Estado de Derecho. Defender al Poder Judicial no significa afirmar que sea perfecto. Significa comprender que la democracia depende de que exista un poder capaz de controlar a los demás poderes del Estado sin presiones políticas ni económicas. Cuando esa independencia se debilita, los primeros perjudicados no son los jueces, son los ciudadanos. El país debe escoger qué quiere fortalecer. Si fortalece al Poder Judicial, al Ministerio Público y al OIJ, aumentarán las investigaciones, las capturas y las condenas. Si los debilita, aumentará la impunidad, porque la delincuencia organizada aprovecha cada espacio que el Estado abandona. La conclusión es tan sencilla como preocupante. Sin recursos, habrá menos investigaciones. Sin recursos, habrá menos capturas. Sin recursos, habrá más impunidad. Y sin recursos, los diablos seguirán andando sueltos y haciendo diabluras.
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14: Este fue un comentario de Guillermo Brenes Cambronero.
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15: La pregunta de la semana dice: ¿apoya usted las recientes manifestaciones ciudadanas a favor del Poder Judicial?
7: Recuerde que la puede responder ingresando al sitio web panoramadigital.co.cr y también ingresando a nuestro Facebook Panorama Cámara Nacional de Radiodifusión.
15: Llegó el momento de irnos, pero antes de despedirnos queremos saludar a los oyentes en el Cantón de Flores en Heredia que están de manteles largos.
7: Como siempre les deseamos muchas felicidades y le agradecemos a cada uno por estar con nosotros.
15: Hasta mañana.
18: De esta manera llegamos al final de Panorama.
19: Muchas gracias por su atención. Le esperamos en nuestra próxima edición de lunes a sábado, al ser las 7 en punto de la mañana.
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1: Hola, ¿qué tal? Muy buenos días. Gracias por continuar en sintonía con Noticias CRC 89.1 Radio. Le recordamos que nos puede sintonizar a través de las diferentes plataformas digitales, como la página crc.cr, la aplicación Pura Vida Radios. Y además, a partir de este momento, estamos transmitiendo en vivo en el Facebook de CRC 89.1 y, por supuesto, a través de los 89.1 FM. Hoy les acompaña Emilio Araya, en el respaldo técnico don Eduardo Chavarría, y a continuación las principales noticias de este miércoles 12 de agosto de 2026. Estos son nuestros titulares. Oposición cuestiona qué pretende ocultar el gobierno tras declarar secreto de Estado. Organización Internacional de Prensa alerta por decreto de secreto de Estado en Costa Rica. Congreso avala liquidación presupuestaria entre críticas por 700 mil millones de colones sin ejecutar.

0: Asamblea Legislativa.
1: 7:23, iniciamos con las informaciones. Diputados de oposición cuestionaron qué pretende ocultar el gobierno tras declarar el secreto de Estado. La información relacionada con operaciones de la Dirección de Inteligencia y Seguridad, la Fuerza de Élite y el Consejo Nacional de Seguridad. Los legisladores criticaron la decisión de la presidenta Laura Fernández y advirtieron que la seguridad nacional no debe utilizarse como argumento para limitar la transparencia y la rendición de cuentas. Congresistas del Partido de Liberación Nacional afirmaron que el secreto de Estado no debe usarse para evadir rendiciones de cuentas.
2: En la fracción de Liberación Nacional no aceptamos que doña Laura Fernández haya declarado como secreto de Estado los temas de seguridad a los cuales tiene acceso la ciudadanía costarricense cuando es un tema tan sensible como el que estamos atravesando en este momento.
3: El secreto de Estado debe tener una función excepcional. No puede utilizarse para evadir asuntos de rendición de cuentas, omisiones o asuntos de corrupción.
4: Y es que como un partido vigilante de una democracia sólida, condenamos que la seguridad nacional actúe a espaldas del pueblo. Y por eso exigimos que estas estrategias sean siempre transparentes y que además den rendiciones de cuentas, como así lo tenemos que hacer todos los funcionarios públicos.
1: Por su parte, la diputada del Frente Amplio, Sigrid Segura, afirmó que investigarán qué pretende hacer el gobierno al declarar el secreto de Estado.
5: Esta semana nos hemos enterado que el gobierno ha emitido una declaratoria de secreto de Estado. Y esto, en el contexto de crisis de seguridad en el que se encuentra Costa Rica, podría parecer normal. Sin embargo, en este decreto se aprovecha de la crisis de inseguridad que atraviesa Costa Rica para ampliar el secreto a otras informaciones que no deberían y no son secreto de Estado, como son los contratos, las adjudicaciones. ¿En qué se gasta la plata del pueblo de Costa Rica? Ustedes tienen derecho a saber en qué se gasta su plata, tienen derecho a la rendición de cuentas, y eso el gobierno quiere ahora taparlo con este decreto. No vamos a permitir que eso suceda, vamos a investigar qué es lo que está pasando, qué es lo que quieren tapar o qué es lo que están tapando, para identificar mejores acciones para el combate de la corrupción y el crimen organizado.
1: Por su parte, la diputada de Coalición Agenda Ciudadana, Claudia Dobles, señaló que la manera en que maneja el gobierno el secreto de Estado podría cubrir actos de corrupción.
6: Reuniones, contratos, presupuestos, informes declarados como secreto de Estado. Eso preocupa muchísimo, sobre todo cuando sucede una declaratoria de secreto de Estado en un montón de información alrededor de seguridad, cuando hace unos días justamente se filtró un informe que indica una posible infiltración del narcotráfico en el Ministerio de Seguridad Pública. Es verdad que el secreto de Estado se puede utilizar en términos de seguridad para no evidenciar, publicar una estrategia de seguridad ante el crimen organizado. Pero la manera en la que está manejando el Ejecutivo esta declaratoria, donde todo, absolutamente todo, se puede manejar como secreto de Estado, podría servir para encubrir corrupción. Podría encubrir también discrecionalidad en el uso de fondos públicos que pagamos todos los y las costarricenses, o abusos de poder en nombre de la seguridad. Y eso es muy peligroso. ¿Qué no pueden cubrir? No pueden cubrir una de las tasas más altas históricas de homicidio en este país.
1: La diputada del Partido Unidad Social Cristiana, Abril Gordienco, explicó que el decreto de Estado genera muchísimas dudas.
7: Bueno, a mí, a raíz de ese decreto, me surgen un montón de dudas. ¿Por qué considera el Poder Ejecutivo que es necesario poner un velo de opacidad y de no transparencia sobre una materia tan delicada cuando, por ejemplo, el Poder Judicial toda la vida ha realizado operativos y operativos exitosos sin tener ese nivel de secretismo? O gobiernos anteriores que también han hecho megaoperativos y no han necesitado tener ese grado de oscuridad. Yo creo que debemos los costarricenses estar atentos y cuestionar. ¿Sí? Esta figura del secreto de Estado, por supuesto que existe y se aplica en países del mundo, pero de manera diferente, se usa de manera excepcional, muy bien justificada, se le ponen plazos y normalmente se crea en los congresos un pequeño comité de control, porque lo que sí no está bien es que se le dé un cheque en blanco, una carta blanca a un gobierno para que maneje con ese nivel de amplitud y de arbitrariedad esa materia tan sensible, donde además van muchísimos recursos y donde pueden estar estarse rozando derechos de la ciudadanía y de cualquier persona. Así que yo lo que lo veo es más con un signo de pregunta enorme y con dudas que creo que es justo que todos los costarricenses tengamos.
1: Los legisladores señalaron que la medida restringe la posibilidad de fiscalización por parte de la Asamblea Legislativa, los medios de comunicación y la ciudadanía en asuntos relacionados con la seguridad nacional. Los diputados también cuestionaron el manejo del Ejecutivo en torno a la fuerza élite y otros procedimientos de seguridad, al considerar que la falta de información genera dudas sobre las decisiones del gobierno.
0: Política.
1: 7:28 y siempre sobre el mismo tema, la Sociedad Interamericana de Prensa, organización que agrupa a medios de comunicación y periodistas del continente, expresó su preocupación por el decreto del gobierno que declaró secretos de Estado información relacionada con organismos y operaciones de seguridad. Nuestra compañera Claudia González nos trae la información.
8: La organización advirtió que la medida podría obstaculizar el trabajo periodístico y restringir el acceso a información de interés público, con consecuencias para la libertad de prensa y el derecho de la ciudadanía a mantenerse informada. La principal preocupación se concentra en que el decreto también incluye presupuestos, gastos y procedimientos de contratación pública relacionados con la DIS, el Consejo Nacional de Seguridad Pública y la denominada Fuerza Élite. El presidente de la Sociedad Interamericana de Prensa, Pierre Manigault, reconoció que los gobiernos pueden reservar información cuando su divulgación represente un riesgo para operaciones de seguridad, funcionarios o terceras personas. Sin embargo, Manigault señaló que el secreto de Estado debe aplicarse de forma excepcional, con límites claros y controles independientes para evitar restricciones desproporcionadas al acceso a información pública. La organización también pidió diferenciar los datos operativos que requieren reserva por razones de seguridad de la información relacionada con presupuestos y contrataciones que considera debe permanecer sujeta a mecanismos de transparencia y rendición de cuentas. El decreto lo firmaron la presidente Laura Fernández y el ministro de Seguridad Gerald Campos, bajo argumentos de interés público, seguridad y defensa nacional.
0: Asamblea Legislativa.
1: 7:30, la Asamblea Legislativa aprobó la liquidación del presupuesto de la República correspondiente al expediente número 25.592. La discusión enfrentó al oficialismo y a la oposición por el nivel de ejecución de los recursos públicos durante el último año. Las bancadas de oposición cuestionaron que cerca de 700.000 millones de colones quedaron sin ejecutar, cifra equivalente al 5.7% del presupuesto final. El diputado del Frente Amplio, Antonio Trejos, afirmó que varias instituciones registraron niveles importantes de subejecución y señaló que esos recursos no se tradujeron en bienes, obras o servicios para la población.
9: La ejecución del gasto continúa mostrando niveles de subejecución considerables. El presupuesto autorizado superó los 12.2 billones de dólares de colones. Sin embargo, quedaron sin ejecutar casi 700 mil millones de colones. Es decir, cerca de un 5.7% del presupuesto aprobado por la Asamblea nunca se convirtió en bienes, obras o servicios de la ciudadanía. Hay unos que lo hicieron peor que otros. El Poder Judicial, por ejemplo, subejecutó cerca del 4%. Estuvo por mejor de la media del gobierno central. La Fuerza Pública, el Ministerio de Seguridad, el doble de mal, el 8% de los recursos, más del 8%, no los pudo ejecutar, el doble de mal que el Poder Judicial.
1: Por su parte, la diputada del Partido de Liberación Nacional, Ángela Aguilar, también criticó los resultados e indicó que la ejecución presupuestaria pasó del 95.2% en el año 2024 al 94.3% en el año 2025.
10: Aquí podemos ver en la pantalla, ¿verdad?, que vamos a ver como punto quinto, que quedaron sin ejecutar casi 700 mil millones de colones, equivalentes al 5.7% del presupuesto final. La ejecución bajó de 95.2% en el 2024 a 94.3% en 2025. Y el monto sin gastar creció 88.139 millones de colones, un 14.4% más que el año anterior. Esto ocurre mientras en el país hay necesidades urgentes desatendidas.
1: Por su parte, el diputado oficialista Nogui Acosta defendió la liquidación y explicó que parte de los 700 mil millones de colones corresponde a recursos presupuestados para el pago de la deuda.
11: Se hablan de los 700 mil millones de colones. Hay un mecanismo para gestionar la deuda y se llaman canjes. Efectivamente, endeudamiento que debió haberse pagado en el 2025 no se pagó. ¿Por qué? Porque la Contraloría General de la República nos obliga a presupuestar esos recursos completos. Y ese no pago hizo que esos recursos no se hubiesen utilizado y por lo tanto hay que eliminarlos del presupuesto de la República.
1: El expediente número 25.592 llegó al plenario con posiciones divididas, un informe de mayoría favorable y otro de minoría negativo.
0: Nacionales.
1: 7:34 minutos, el Colegio de Químicos de Costa Rica recordó que la etiqueta no constituye un simple requisito comercial. Se trata de una herramienta técnica que comunica los peligros asociados con cada producto y orienta al usuario sobre su manejo. La información permite identificar el producto, conocer sus riesgos, determinar la forma correcta de utilizarlo y saber cómo actuar ante una emergencia. Además, la etiqueta incluye datos como el nombre comercial, ingredientes peligrosos, indicaciones de peligro, pictogramas, fabricante o importador, uso específico y recomendaciones para un manejo seguro. El director ejecutivo del Colegio de Químicos de Costa Rica, Guillermo Blanco, reiteró la importancia de las etiquetas.
12: ¿Cuándo fue la última vez que usted leyó la etiqueta de un producto de limpieza antes de usarlo? La mayoría de las personas simplemente lo abren y lo utilizan, pero esa etiqueta puede contener información clave para proteger su salud. Cada pictograma, palabra de advertencia e instrucción que aparece en una etiqueta responde a una evaluación técnica. No está ahí por casualidad ni porque el fabricante así lo decidió. Su objetivo es informar sobre los riesgos del producto, cómo utilizarlo de forma segura y qué hacer en caso de una emergencia. Por eso, desde el Colegio Químico de Costa Rica hacemos un llamado a dedicar unos segundos a leer la etiqueta antes de utilizar cualquier producto químico. Ya sea un desinfectante, un limpiador, un insecticida, una pintura o un destapador de cañerías. Revise qué producto está utilizando, cuáles son sus riesgos, cómo debe manipularlo y almacenarlo, y siga siempre las recomendaciones de seguridad. Leer una etiqueta toma muy poco tiempo, pero puede prevenir accidentes y proteger la salud de su familia.
1: El Colegio de Químicos señaló que incorporar esta práctica como un hábito permite reducir riesgos, proteger la salud y disminuir posibles afectaciones al ambiente. 7:36 minutos, la presidenta del Tribunal Supremo de Elecciones, Eugenia Zamora, recibirá el premio Rodrigo Facio Brenes 2026, el máximo reconocimiento que otorga la Universidad de Costa Rica. La institución reconocerá más de 4 décadas de trayectoria de Zamora vinculadas con la defensa de la democracia, la institucionalidad, el Estado social y la participación política. La jerarca del tribunal participó en la elaboración de leyes como la de la Contraloría, la de la Defensoría, la de la Promoción de la Igualdad Social de la Mujer y la Jurisdicción Constitucional. Zamora explicó el significado de recibir el reconocimiento.
13: Bueno, yo recibo esta distinción con profunda gratitud. La entiendo como un reconocimiento personal, pero también como un homenaje a la labor del Tribunal Supremo de Elecciones. Desde hace casi 8 décadas... trabajo que hace el tribunal para resguardar la voluntad popular y la integridad de los procesos electorales. Que provenga de la Universidad de Costa Rica, que es mi alma mater, es algo extraordinario. Reviste para mí justo un significado especial, porque la educación, la cultura y el pensamiento crítico son pilares indispensables de toda democracia. La democracia costarricense es una construcción colectiva que exige convicción, conocimiento, servicio permanente. Haber podido contribuir a su fortalecimiento desde el Tribunal Supremo de Elecciones constituye uno de los mayores honores de mi vida pública.
1: Su trayectoria también incluye aportes al derecho electoral y al desarrollo de mecanismos para fortalecer la representación de las mujeres en puestos de elección popular. En diciembre de 2021, Zamora se convirtió en la primera mujer en presidir el Tribunal Supremo de Elecciones, institución en la que también ocupó los cargos de vicepresidente y magistrada propietaria.
0: Denuncia.
1: 7:38, la comunidad turística de Playa Sámara en Nicoya, Guanacaste, atraviesa una crisis en el abastecimiento de agua potable que en los últimos meses perjudica al sector comercial y residencial. La situación se comenzó a complicar a finales de noviembre del año anterior, cuando el servicio estaba a cargo de una asociación administradora del acueducto rural, pero debido a conflictos internos desapareció para trasladar la administración de servicio al Instituto de Acueductos y Alcantarillados. Una vecina de Sámara, que también formó parte de la Junta Directiva de la SADA, Juanita Castillo, indicó que desde la IA justamente asumió este servicio, el recurso hídrico también tiene muchos problemas.
14: Hemos denunciado, se han hecho muchas cosas, pero no hay resultado. Entonces, a mí me gustaría que esto se haga público, que se sepa, porque queremos nuestra SADA. Queremos que nos devuelvan nuestra SADA, porque desde que la IA está manejando lo que es el agua, no, desde enero no pagamos agua. No sabemos si van a cobrar o no van a cobrar. Se va el agua, hay unos números ahí que ellos nos publicaron, pero uno llama y no contesta. Entonces no tenemos dónde comunicarnos, no sabemos si vamos a tener agua. Por lo general el agua se va y hasta el día siguiente, y en la tarde tenemos agua.
1: El exmiembro de la SADA destacó que su deseo de que la IA les devuelva las actas, ya que aseguró que mientras el recurso hídrico estaba bajo tutela de la comunidad, no tuvieron ningún inconveniente.
14: Entonces, lo que yo quisiera es que esto se sepa, a ver si el IA nos regresa los libros, porque el SADA en manos de la comunidad caminaba muy bien. Y eso es un lugar turístico, eso es un lugar donde no se puede estar sin agua. Está Sámara y Cangrejal, es una sola SADA, pero Cangrejal tiene un pozo y Sámara tiene otro.
1: En la actualidad, en el sector de Cangrejal de Sámara, existen 600 abonados al servicio de agua potable, mientras que en el centro de esa comunidad hay otros 530 para un total de 1,130 usuarios.
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1: 7:46, según el Instituto Meteorológico Nacional, este miércoles se espera una disminución en las intensidades de los vientos alisios, los cuales se mantendrán moderados con algunas ráfagas fuertes en el periodo matutino, bajando especialmente durante la tarde y la noche. Respecto a la cobertura de nubes, el país mantiene las condiciones de estabilidad de los últimos días, por lo que predominan pocos nubes y un patrón de muy pocas lluvias en el territorio nacional. La principal variación se presentará en el Pacífico Sur, con algunos aguaceros con tormenta durante la tarde.
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1: 7:47 y preste mucha atención, conductor, porque a esta hora de la mañana se reporta bastante congestionamiento vial en las principales rutas al tratar de ingresar a la capital. Como es habitual, en la ruta número 1, sentido Alajuela San José, se reporta muchísima presa, principalmente en las cercanías de la rotonda Juan Pablo II y también a la hora de ingresar sobre el puente de esta misma. También las autoridades de tránsito reportan un accidente vehicular en la rotonda Juan Pablo II, por si tienen que pasar por este lugar, para que lo tome en consideración, ya que se reporta muchísima presa en el sector producto del accidente de tránsito. También se reporta lo que es la presencia de bastantes oficiales de tránsito en las diferentes rutas de la capital. También las autoridades reportan otro accidente vehicular en las cercanías del Parque de las Letras de Saint Clair, por si tienen que pasar

0: Se encuentra en 445 colones con 92 céntimos la compra. Por su parte, la venta está en 451 colones con 57 céntimos.
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0: 7:48. 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La Caja Costarricense de Seguro Social presentó los primeros avances de su modelo institucional de investigación e innovación, el cual destacan las prioridades de la organización de unidades especializadas y de la actualización de las normas que regulan los estudios. La presidenta ejecutiva de la Caja, Mónica Taylor, explicó los argumentos que expondrán en la presentación de este informe.
2: Nosotros estamos trabajando hoy día haciendo la presentación del portafolio de temas de investigación con temas súper importantes como el envejecimiento saludable, la salud mental, enfermedades degenerativas. También estamos haciendo la presentación de la infraestructura y la inversión que está haciendo la Caja Costarricense Seguro Social para el área de investigación de seguridad social y nuevos laboratorios. Otro de los aspectos más relevantes es la presentación de la fundación. La fundación es ese vehículo habilitador para que la Caja Costarricense Seguro Social pueda traer a todas esas alianzas público-públicas o público-privadas para echar a andar el carrito de la investigación. ¿Qué beneficia esto? Pues beneficia a toda la ciudadanía, a todos esos pacientes en los que nosotros queremos poner en el centro de atención y darle calidad de vida, darle más oportunidades e incluso innovar. Innovar con medicamentos, innovar con otras estrategias u otras herramientas que nosotros podemos hacer para la investigación.
0: Por su parte, el director del CENDEIS, Jorge Jiménez, destacó la importancia de este tipo de actividades.
3: Desde el CENDEIS nos complace tener esta actividad, el segundo simposio de investigación e innovación de la Caja Costarricense de Seguro Social. Nosotros como centro encargados de la gestión y regulación en materia de investigación e innovación, este espacio nos permite empezar a crear el ecosistema integrando no solo todas las unidades dentro de la institución, sino también articular todo el ecosistema, llámese instituciones públicas, privadas, intersectoriales, academia, industria y muchas más que se pueden venir a ver beneficiadas del desarrollo de investigación e institución, siempre priorizando a nuestros pacientes que eventualmente pueden ser participantes en uno de estos proyectos de investigación.
0: Con estas acciones, la entidad consolida una visión de largo plazo en la que la investigación, la innovación y la colaboración estratégica se convierten en pilares para fortalecer la toma de decisiones, mejorar la calidad de los servicios y generar mayor valor para la población costarricense.
1: Internacionales.
0: 7:51, y en Ucrania 9 personas murieron y la mayoría en la provincia o en el sector de Zaporizhia tras sufrir nuevos ataques de Rusia, quien es acusado por Kiev de utilizar misiles provenientes de Corea del Norte.
4: Anoche 6 personas murieron y otras 19 resultaron heridas en Ucrania en ataques rusos contra la ciudad de Zaporizhia en el sureste del país, ataques que dañaron viviendas y otros edificios, provocando además incendios y cortes de electricidad. En Kiev, en otro ataque, una persona resultó herida. Varios misiles cayeron en el recinto de un hospital infantil en el centro de la ciudad. Según la Fuerza Aérea Ucraniana, Rusia utilizó, además de misiles de crucero Sirkon, misiles balísticos de origen norcoreano. Ninguno fue interceptado. Volodymyr Zelensky denunció el uso de misiles norcoreanos. Según el presidente ucraniano, cada paso que da Rusia aumentando la producción de misiles balísticos, recurriendo a recursos norcoreanos y preparándose para una movilización, demuestra que Moscú no se está preparando para la paz, sino para una escalada. Emmanuel Chaz, Kharkiv, Radio Francia Internacional.
0: 7:53. La sequía se extiende por Europa, casi generalizada en Francia y España, donde hubo devastadores incendios.
5: El campo británico es el que más está sufriendo las condiciones climáticas extremas.

0: Más consecutivas que azotan el Reino Unido, primero con las inundaciones históricas de invierno que arruinaron los planes de siembra y después con las repetidas olas de calor veraniegas, ya vamos por la quinta, y la peor sequía registrada en casi un siglo. El 70% del territorio de Inglaterra está en estado oficial de sequía y los embalses agrícolas y los ríos locales se han secado, provocando restricciones rígidas para el riego de cultivos. Se prevé una de las peores cosechas desde 1984. El Reino Unido suele importar el 40% de sus alimentos, pero la Europa continental padece la misma ola de calor y sequía, lo que impide acudir a los mercados vecinos para compensar la escasez o conseguir precios más baratos. Los efectos ya se están viendo en los supermercados. Los precios de la lechuga casi se han doblado, los tomates cuestan un 60% más y las patatas un 40% más desde principios de verano. Los agricultores británicos exigen ayudas financieras urgentes e infraestructuras de agua para evitar la quiebra, mientras los analistas advierten que la inflación de los supermercados se disparará hasta el 5% o incluso el 8% en invierno. Desde Londres, Daniel Postigo para Radio France Internacional.
1: Siete con 55 minutos, hasta aquí nuestra parte informativa de hoy. Te esperamos mañana a las 6 de la mañana en una nueva edición de Noticias CRC. También nos puedes seguir en todas nuestras redes sociales como CRC 89.1 Radio. Hoy les acompañó Emilio Araya, en el respaldo técnico don Eduardo Chavarría. Que tengan un excelente día.

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5: Hola, hola, hola, qué gusto saludarlos, buenos días, ¿cómo están, emprendedores? De verdad que es un placer siempre recibirlos a esta hora de la mañana, hoy 8:02, hay veces 8:04, 8:01, a las 8 de la mañana los esperamos siempre para con los brazos abiertos y mucha actitud, mucha energía, toda la que podamos transmitirle a través de la radio, de la esencia de la radio para compartir este ratito de 8 a 9 de la mañana, siempre con temas, con historias, con productos. Con informaciones, con noticias de último momento en el ámbito empresarial, en el ámbito del emprender en Costa Rica, que para eso estamos, para poder compartírselas, para poder ser ese canal informativo, para poder compartir con ustedes toda la información y sobre todo acompañarnos. Ese es el principal, acompañarnos en este día a día de emprender. Si lo hacemos completamente en vivo, como les decía, ya 8:03, pero también buenas tardes o buenas noches, buenas madrugadas a quienes nos acompañan en otros momentos del día, porque el programa queda también grabado en transmisión de Facebook Live. Eso es uno de los beneficios actuales que tenemos de las plataformas. Entonces queda ahí guardadito con otras ventajas. Poder estar también por esa línea, que si usted no tiene una radio, puede conectarse el teléfono, puede conectarse de una computadora, que nos pueda enviar mensajes si tiene alguna pregunta directamente. Ahí en los comentarios lo puede hacer la pregunta, dejándola por ahí. Y uno de los que a mí más me gusta la posibilidad es que usted pueda compartir ese link a otras personas. Si el tema de hoy, la historia de hoy, las frases que hoy doña Ana nos va a compartir, a usted le pareció importante, quiere compartirlo con una compañera, un compañero emprendedor, con una amiga, pues simplemente copia el link y se los comparte. Así que esos son los beneficios de poder estar también en la transmisión de Facebook Live. Y si no, pues lo esperamos de lunes a viernes a las 8 de la mañana para compartir este ratito emprendedor, este espacio que tenemos desde hace 13 años para poder darle el espacio justo y necesario al acompañamiento del emprendedor, de la pequeña y mediana empresa. Bueno, esta semana les decía que nos íbamos a dedicar un poquito a siempre, todas las semanas del año apoyamos a los emprendedores, pero en eso en específico queríamos traer primero emprendedores y pymes con productos que sean un excelente regalo al Día de la Madre. Uno, apoyarnos entre nosotros, porque ojalá que usted esté viendo ahorita, si no lo ha hecho, viendo dónde compra algo de emprendedores para esa mamá cerquita suyo. Y también doña Ana, además es mamá, emprende, este es un emprendimiento de madre e hija. Hoy su hija no puede estar con nosotros por asuntos laborales, pero sí es parte de este emprendimiento y es bonito. Entonces vamos a conocer esta historia, la historia de Anira, quienes tal vez fueron a la Expo Pyme y me dicen, mira, yo me acuerdo, yo las vi por ahí, yo compré o yo vi o tengo pendiente, ¿verdad? Porque uno va y ve y quiere todo. Entonces algunas les da me gusta y después en algún momento pues pueda ser este el momento de poder conocer un poquito más acerca de Anira y estos productos que hoy tenemos aquí sobre la mesa y ahorita se los voy a ir compartiendo en algunas historias de Instagram, pero definitivamente lo más sencillo es además que lo siga de una vez como Anira. Ya se los voy a etiquetar también en nuestra página, en nuestras historias, para que sea mucho más sencillo tanto en Instagram como en Facebook. Doña Ana Clayton o doña Ana Douglas, ¿qué tal? Buenos días, ¿cómo me le va?
6: Muy bien, gracias a Dios, agradecerles a ustedes por esta invitación. Aquí estamos para servirles a ustedes en lo que podamos.
5: Muchísimas gracias, doña Ana, primero por estar aquí con nosotros, tener esa disponibilidad de venir a hablar un poquito de Anira. Así de guapísima, no se imaginan el collar con una pañoleta y una guaria. Esa es la guaria, ¿verdad? La guaria morada que está en su pecho. No, ¿qué es? ¿Una qué?
6: No, esta es una orquídea, una orquídea. Dentrobium. Es familia. Son familias.
5: Anduve cerca.
6: Por eso es que se parecen, porque son familias.
5: Así la tiene en su pecho y la tiene en sus aretes, lindísimas, para quienes están en la transmisión ahí la van a poder observar. Si no, entren de verdad que a Anira y conozcan un poquito de estos productos. ¿Es joyería? Defíname un poco lo que hacen.
6: Bueno, muy buenos días nuevamente. Nosotros, esta joyería es elaborado por madre e hija. Anira viene del nombre de ambas, de mi hija y el mío. ¿Qué es lo que nosotros hacemos? Bueno, nosotros hacemos todo lo que son joyerías a base de flores y hojas reales, naturales. Pero no cualquier flor, no cualquier hoja, sino nosotros escogemos aquellas hojas que representen nuestra cultura costarricense, y ella es la que reproducimos para que cada uno de ustedes puedan lucir orgullosamente como ticos que somos. No necesariamente tiene que ser ticos, puede ser cualquier persona del país lejano que quiera adquirir nuestra joyería y quiere representar Costa Rica en su lucir, ¿verdad? Ok, esta joyería, la que actualmente yo luzco, es una dentrobium. Es una familia de las orquídeas. Tenemos tanto la dentrobium como la phalaenopsis. Ella, nosotros lo que hacemos es ir a un vivero, porque como somos amantes a la naturaleza, cuidamos la naturaleza, nosotros no vamos a coger ninguna flor que esté a la intemperie para reproducirlo. Nosotros tenemos nuestros proveedores especiales, que son los que nos surten, y con ella nosotros reproducimos nuestra joyería. Esta joyería, primero tenemos que hacerle un tratamiento de secado, porque si usted no le hace el tratamiento de secado y usted le pone la resina, ella se llega a deteriorar. Entonces, hay que hacerle un tratamiento primero y posteriormente ponerle la resina. Una vez de que usted le pone la resina, ¿verdad? El material que utilizamos, la joyería extra, es de acero inoxidable. A veces usamos
5: otro material.
6: Sí, el otro material que laminado.
5: Ajá.
6: El laminado. Pero eso es según el pedido de la persona, porque no todas las personas pueden utilizar ese tipo. La mayoría de las personas lo que usan es acero inoxidable. Pero también, si la persona no puede usar ninguno de ellos, también tiene la opción de comprar solo el dije. Y si puede usar oro, pues lo puede poner en el oro. O si usan cordoncillo, lo puede poner en el cordoncillo. Entonces, esta joyería lo puede usar cualquier persona, aunque tenga alergia. ¿Por qué? Porque usted va a usar solamente lo que a usted le sirve. Usted va a comprar solamente lo que a usted le sirve, y el otro accesorio usted lo puede agregar. O usted nos pueden indicar y nosotros con mucho gusto lo hacemos. Aparte de eso, también hacemos, ¿verdad? Joyería personalizada. ¿Qué es una joyería personalizada? Bueno, es aquella joyería que, por ejemplo, el Día de la Madre, ¿verdad? Que ya casi se acerca para nosotras las madres, nos regalan nuestros hijos un ramito de flor y queremos conservar una de ellas, pues Anira está para preservárselo, para que usted pueda tener ese recuerdo de que su hijo, de que su nieto, etcétera, se lo haya dado. Y no solamente hacemos la parte de la joyería, sino también esa misma flor o la hoja, porque también procesamos hojas, ¿verdad? Usted lo puede tener en un retablo. Nosotros también hacemos retablos. Nos han pedido retablos. Esos retablos son personalizados. Entonces las personas nos indican qué es lo que quieren y nosotros con mucho gusto, pues se lo hacemos. Eso es, ¿por qué? Porque las personas que somos emprendedores debemos de ser creativos. La creatividad es lo que hace la ciencia de los artesanos.
5: Doña Ana, ¿y cómo comienza esta historia?
6: Bueno, esta historia comienza porque mi hija tuvo un viaje a Brasil. Y en Brasil, ella, como, aparte de eso, ella es amante a los aretes. Entonces, cuando ella fue a Brasil, ella vio unos aretes muy curiosos. Y resulta que era lengua de suegra. Pero la lengua de suegra, muy bonito, en plástico, ella lo trajo. Me dice, mami, vea qué lindo estos aretes. Entonces le digo, sí. Me dice, vieras que he estado pensando que la posibilidad de que algún día nosotros podríamos hacer esto que está en plástico en realidad. Entonces yo le dije a ella, claro que sí, mami, pero no, algún día no. Hagámoslo. Si usted tiene un proyecto, es hacerlo ya. ¿Por qué? Porque si uno se espera, pasa el tiempo y no hace nada. Y uno como madre, uno debe de motivar e incentivar a sus hijos, ¿verdad?, en sus proyectos. Entonces, eso fue lo que yo hice. Le dije, no, hagámoslo ya. Siéntese aquí y explíqueme qué es lo que usted quiere, a ver en qué le puedo ayudar. Efectivamente, como yo fui muchos años profesora de educación para el hogar, entonces lo que hicimos fue unir, ¿verdad?, los sueños de ella, los anhelos de ella, con las experiencias mías, y así fue que se creó Anira.
5: ¿Hace cuánto fue eso?
6: Vamos a cumplir 2 años, ¿verdad? Al principio no fue fácil, ¿verdad? Al principio tuvimos que ensayo-error, porque en esto uno tiene que garantizarle al cliente un buen producto. Entonces fue ensayo-error, hasta que logramos perfeccionarnos, porque al principio empezamos con encapsulado totalmente. Uh-huh. Lo llevamos al mercado, tuvo una buena aceptación. Sin embargo, poco a poco nosotros nos gusta estar en contacto con nuestros clientes, preguntarle, mira, ¿cómo le fue con la mercadería? Porque nuestra mercadería es totalmente garantizado, ¿verdad? ¿Cómo le fue con la mercadería? Entonces fue donde nos surgió, porque las personas decían, nos gustaría algo como que no estuviera como encarcelado, me decían. Entonces dijimos, perfecto. Entonces ahí fue donde empezamos nosotros a decir, no lo vamos a encarcelar, como dicen, sino lo vamos a liberar. Entonces empezamos a hacerlo según las características de cada flor, porque sabemos que cada flor es totalmente diferente. Las flores son como los seres humanos. Todos nosotros somos diferentes. Así son las flores. Cada una de ellas tiene sus diferencias. Por eso es que la artesanía botánica es única. Única, aunque en la planta hayan muchas flores, pero cada flor es totalmente diferente.
5: Doña Ana, comenzar de cero, comenzar a buscar materiales, a prueba de error, a que no salga, a investigar, es un proceso de tiempo, ¿verdad? Todo parece, hoy contándolo muy rápido, pero ha sido un proceso de prueba de error, de que hay veces no funcione, de que qué gusta, qué no gusta.
6: Así es, definitivamente para hacer esto uno realmente tiene que tener amor a lo que uno hace. Porque hay que dedicarle mucho tiempo, ¿verdad? Mucha paciencia, que a veces este le salió bien hoy, mañana le salió mal, y hay que buscarle la forma inclusive a la hoja, porque después de que la hoja quede seca, a veces ella no queda bien, entonces uno tiene que tener ese cuidado de cómo darle esa vida, que ella vuelva a verse como con vida. Entonces, todo eso hay que tener mucha paciencia, mucho amor, pero amor es lo que a nosotros nos sobra para esas Aniras, para cada uno de ustedes. Amor es lo que nos sobra.
5: Y Anira es parte, o sea, el nombre fue también, me imagino, que una conversación de poder fusionar los dos nombres, el suyo y el de su hija, y queda en un nombre además atractivo para la marca como tal.
6: Correcto. Anira nace por el nombre de Ana con la An, y la Ira, que es las últimas letras del nombre de mi hija, que se llama Shashira. Entonces, la composición de An y Ira se hizo Anira.
5: Que además es el concepto, ¿no?, de la marca, la unión de madre ambas fuerzas.
6: Correcto, esa es la unión de la madre y de la hija. Entonces, eso nos identifica más, nos identifica más en el mercado, nos identifica más como familia, y esto nos ha unido a nosotros tremendamente como familia. Vieras que yo insto, digámosle, a muchas madres, ¿verdad?, que sus hijas tengan un emprendimiento, porque vieras que esto nos ha unido como familia, y nos ha unido en todo, yo diría que en todo, porque ahora somos más, dialogamos más, discrepamos un poquito más, ¿verdad? Porque cada uno de nosotros tenemos nuestra forma de hacer las cosas, pero gracias a Dios esto nos ha servido, repito nuevamente, para unirnos.
5: Yo quería que aprovecháramos esta parte que ahora decía usted, ¿verdad?, lo del Día de la Madre, que obviamente para las pymes, para los emprendedores que están relacionados con productos para esta época, pues están full, ¿verdad?, en producción, en ferias, en opción de poder vender, de entregar y demás. Pero me gustaría también su mensaje como esencia de mamá, ¿verdad?, de poder siempre, en este caso, emprender pensando en dar un gran ejemplo, porque aunque su hija ya esté grande y sea toda una empresaria igual que usted, sea su socia ahora, sigue siendo su hija, y su ejemplo es el reflejo, ¿verdad? Ellos es un reflejo de ellos y ellas, en lo que uno en el corazón también se siente muy satisfecho del lugar, de lo que ha logrado, de lo que ha conseguido, el seguir trabajando, el seguir aprovechando, como nos decía, los tiempos, los minutos, como todo en la vida, madre e hijos, en algún momento totalmente de acuerdo, en otros momentos totalmente en desacuerdo. Esa es la vida de mamá. No sé cuántos años tiene su hija, pero por años, desde que uno se da cuenta que está embarazada hasta la vida entera, esa es la constancia de una madre.
6: Así es. Bueno, yo le doy infinitamente gracias a Dios primero, porque Él es el que nos guía para nosotros seguir adelante, nos guía para que nosotros podamos guiar a nuestros hijos. Y mi hija, a pesar de su edad que tiene, ¿verdad?, tiene 20 y resto de años mi hija, ella ha sido siempre una muchacha muy centrada. Ella se centra en lo que ella quiere, y yo creo que ella dice: mami, yo creo que yo soy algo como usted, que yo soy una persona muy meticulosa, me gusta las cosas bien hechas. Yo siempre he dicho, si voy a hacer algo, lo hago bien, si no, mejor no lo hago. Y ella es así, ¿verdad? Ella.
5: ¿Y eso cómo la hace sentir a usted, de que sea tan parecida a usted?
6: Muy orgullosa. Orgullosa de que haya cogido las cualidades buenas de la madre, ¿verdad? Porque usted sabe que uno es un ser humano y errores uno comete, pero que los hijos cojan los buenos ejemplos de los padres, eso es para sentirse uno muy orgulloso. Y yo me siento muy orgullosa de mi hija, de ver que ella ha buscado un emprendimiento. Y eso, yo creo que eso ya lo he venido viendo de mí, porque yo desde pequeña, yo desde mis 6 años, yo he vendido. Ajá. Yo desde mis 6 años, yo siempre he vendido, ¿verdad? Yo con mi madre, ¿verdad? Yo con mi madre, nosotros íbamos a vender en las escuelas, ¿verdad? Nosotros, y a pesar de que estoy jubilada, soy una profesional, yo siempre me he visto vendiendo. Ajá. A mí siempre me ha gustado lo que es el emprendimiento, pero nunca lo había tomado tan en serio como este proyecto que estoy emprendiendo con mi hija, que gracias a Dios tenemos la marca registrada, estamos totalmente a derecho, ¿verdad? Como Pines, yo les invito a todos aquellos que tienen su pequeño emprendimiento, que ponerlo, digámosle, a derecho, ¿verdad? Porque cuando uno tiene los productos todos a derecho, pues se le abren más las puertas a uno, ¿verdad? Porque ahora las empresas piden que factura timbrada, que ellos, ay, mira, que nos contacta, mira, que es que usted tiene factura timbrada, sí, claro. Entonces, como tenemos factura timbrada, entonces se nos abren más las posibilidades de ventas, ¿verdad? Entonces, eso es un gran plus cuando uno está todo a derecho.
5: Claro. 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Y justamente eso quería también que comentarlo, doña Ana, porque al inicio ese amor de mamá y ese sentimiento, además de querer emprender, de ser vendedora, de tener habilidades en el camino, ¿verdad?, que se van desarrollando, la hacen decirle sí a su hija, emprendamos, hagamos, ¿verdad?, produzcamos, pero y investiguemos, probemos, error, eso es una parte del inicio del emprendimiento, pero ya salir al mercado, ahora sí, ¿a quién le vendemos?, ¿cómo vendemos?, ¿dónde posicionamos?, ¿cómo vamos a conocer?, ¿cómo produzco más variedad para que la gente ir a ferias? ¿Cómo ha sido también ese proceso ya de dejar tal vez de lado las aulas, el colegio y la escuela, a convertirse en empresaria? Son dos caras de la moneda muy distintas, ¿verdad?
6: Así es. Bueno, nosotros, gracias a Dios, por nuestras investigaciones que hemos hecho, resulta que nosotros recibimos muchas capacitaciones. El INA nos ha capacitado y nos sigue capacitando, ¿verdad? Primero empezamos con la Municipalidad de San José. La Municipalidad de San José, nos inscribimos y nos mandaron a una capacitación. Después nosotros seguimos buscando, entonces el INA nos capacita. Hemos tenido muchas certificaciones de capacitación con HP, ¿verdad?, con Aliarse. Así nosotros estamos en constante capacitación, porque esas capacitaciones nos han enseñado a nosotros cómo venderle al público, qué tan valiosos son nuestro trabajo, ¿verdad? Porque a veces nosotros producimos y decimos, mira, tanto que trabajo, tanto que gasto y no veo mi ganancia, ¿verdad? Entonces ellos nos han enseñado a cómo nosotros podemos vender nuestro producto, ¿verdad? Nos han enseñado la parte presupuestaria, la atención al cliente, infinidades de temas, inclusive como el marketing, ¿verdad? Infinidades de tips, ¿verdad? Que uno que apenas está entrando en ese mercado necesita para poder salir avante, porque no es fácil, es fácil hacer el producto, pero salir al mercado no es fácil, porque uno tiene que saber cómo hacer para que nuestro producto llame la atención, para que la persona lo pueda adquirir, y sobre todo ahora que estamos en un mundo que todo mundo, de todos tenemos miedo de todos, ¿verdad? No sabemos si compramos o no compramos, y máximo que nosotros somos una tienda virtual, ¿verdad? No tenemos una tienda física, entonces hay gente que tal vez tengan temor, ¿verdad? Pero gracias a Dios hemos tenido mucha aceptación y la gente nos han visto en Expo Pyme, en la feria hecho aquí, y también en línea nos han comprado, nuestros productos han llegado Talamanca, ha llegado a Pasacuanoa, de frontera a frontera. Gracias a Dios nuestro producto se ha llegado y hemos tenido muy buenas recomendaciones, ¿verdad? La gente nos ha recomendado mucho. Agradezco a todas aquellas personas, ¿verdad?, de que nos han comprado y nos han recomendado, porque la mejor recomendación es la de boca en boca, ¿verdad? Esa es la mejor recomendación, la de boca en boca. Entonces, si la persona te recomienda es porque realmente cree en tu producto y eso te hace sentir muy bien. Eso es lo que ha hecho que Anira, ¿verdad?, madre e hija, nos hemos sentido muy bien y nos hemos sentido satisfechos de que hemos producido las cosas bien.
5: Doña Ana, usted toca un súper punto, ¿verdad? Porque emprender muchas veces uno cree que es concentrarme solo en producir, y hacerlo mejor. Y sí, es una gran parte, pero qué importante el capacitarse. Y usted mencionó instituciones muy importantes a nivel nacional que dan la mano a los emprendedores, pero no le llegaron a tocar a usted la puerta. Usted tiene que moverse. Hay que sacar el tiempo también para ir a tocar a la municipalidad, en este caso San José, pero la muni de Pocosí, la municipalidad de Garavito, la municipalidad donde usted está. Normalmente tienen todas las municipalidades opciones y programas para emprendedores, el Ministerio de Economía, Industria y Comercio. Hay muchas opciones, pero hay que ir a buscarlas, dejar los miedos, la pereza, y también eso es parte de emprender, buscar capacitación, tocar puertas.
6: Así es. Y si esas puertas usted las toca hoy y no te contestan, hay que insistir, porque recuerde que el necesitado es uno, el que necesita la capacitación, la inducción, es uno. Entonces uno no debe de rendirse. En este mundo uno no debe de rendirse. Uno siempre tiene que tocar y tocar y tocar hasta lograr lo que uno quiere. Puertas hay, pero hay que buscarlos y hay que solicitar la ayuda. Y se lo brindan.
5: Y muchas son gratuitas, la mayor parte.
6: Bueno, todas las que nosotros hemos llevado hasta el momento son gratuitas. El INAH capacita constantemente. Nos ha estado capacitando mucho el INAH de Punta Arenas, el de Cartago, porque el de San José todavía no está dando este tipo de capacitación, pero son virtuales, así es que no podemos decir de que no hay capacitación, no podemos decir de que no podemos, porque ahí está, es buscarlo y tocar las puertas, como usted dijo.
5: Son las 8:28 de la mañana. Vamos a irnos a una pausa. Aquí yo estoy etiquetando justamente una foto de doña Ana, para que la conozcan. Además, vean esa, ¿cómo me dijo? Yo le digo guaria, le iba a volver a decir guaria, pero no, ya aprendí que no. Y ya le estoy viendo, usted sabe que ahora que la estaba viendo, ya uno le ve como ciertas diferencias, tiene razón. ¿Cómo se llama esta?
6: Dentrobium. Una orquídea. Dentrobium.
5: Moradita, lindísima. Y además muy bien reflejada en este arte, en esta artesanía que tiene doña Ana y su hija, como Anira. Anira ahí se las acabo de etiquetar. Le den me gusta, le den seguir. Puede ser que usted dice, ya compré un regalo el Día de la Madre. No se preocupe, viene después los cumpleaños, viene el día Navidad. Siempre uno tiene que tener ese tipo de contactos, porque primero puede ser que le guste y usted quiera comprárselos a una mujer cercana. O bien, en algún momento tener, esto me gusta para tal otra y tal otra, y estar observando. Solamente también el estar apoyando, darle me gusta, darle seguir a las publicaciones, tener alguna pequeña reacción, que no es solamente ya la vi, ya, y algo me puede gustar mucho y no le doy, ¿qué nos cuesta darle un corazoncito, un me gusta? Es nada más mover el dedito y ya, listo, es muy sencillo. Y eso significa mucho para los números, para el algoritmo, para las... el movimiento de todos estos emprendedores. Hagámoslo, nada nos cuesta. Así como cuando vamos a comprar, comprémosle a emprendedores. Ese es el principal siempre mensaje que nos gusta compartir. Y por supuesto, en estas fechas sí, son algo comerciales. Sí, es real, no podemos tapar el sol con un dedo. Es real lo comercial, pero si es comercial, apoyemos a los emprendedores, principalmente que tienen cosas, productos lindísimos. Ayer hablábamos con la gente de Petro que tienen bolsos de cuero y cosas de cuero bellísimas también, una familia, madre e hija también que emprenden. Hoy doña Ana con su hija Yanira, hay muchas opciones en el mercado. Moverse, significa estar al tanto, tocar puertas. Eso le permitió estar en Expo Pyme, estar en diferentes ferias, que esos son un punto importante para el desarrollo, porque es una cosa, yo le puedo describir. ¿Esta cómo se llama?
6: Es una dendrobium también.
5: Okay, amarilla. Pero en amarillo. Ok, uh-huh. Les puedo describir esta belleza de flor de en aretes o en un anillo o en una cadenita, pero nada como verla y poder tocarla y ver el material y su brillo y sus características. Bueno, en las ferias es importante. Y doña Ana también, junto con su hija, están ahí presentes, y eso es también movimiento, y eso es también prepararse. Vamos a hablar un poquito más de eso, seguimos conversando. Mientras tanto, nos vamos a la pausa y usted, por favor, ingrese a las redes sociales, le da me gusta, le da seguir. Ya está etiquetada tanto en Pyme Radio en Instagram como en Facebook, para mucho más sencillo y directamente para usted. Vamos a la pausa y regresamos.
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5: 8:35 de la mañana, regresamos a Pyme Radio, aquí en nuestra casa CRC 89.1 Radio. 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Y por cierto, también a emprendedores que en diferentes ocasiones hemos conversado del tema del apoyo en capacitaciones, en talleres, en opciones para emprendedores, todo siempre suma, y el TEC también está ahí para impulsar, para innovar en tema en diferentes áreas, y emprender también es una de ellas. Hoy estamos hablando con doña Ana, ella es parte de Anira junto con su hija, perdón, recuérdeme el nombre.
14: Shashira.
5: Un saludo para ella, me imagino que está conectadísima, y si no también ahorita le compartimos el link para que lo puedan extender a ella, a sus, tiene dos hijos más, ¿verdad? Son tres, que están ahí también muy pendientes y de alguna forma colaboran, ¿verdad? Sea comprando, sea vendiendo, sea apoyando a estas dos mujeres emprendedoras que decidieron arriesgarse, tirarse al agua y aprovechar, en este caso, doña Ana, que ya está pensionada, pero que ahora tiene un trabajo doble, ahora madruga más incluso.
14: Así es, antes madrugaba a las 5, ahora cuando hay ferias, entonces tengo que preparar mucho material, entre ambos preparamos mucho material, pero yo me levanto a las 3 de la mañana, a veces a las 2 de la mañana. Mi hija, ella me colabora muchísimo, muchísimo, ¿verdad? Cada uno con su tiempo, ¿verdad? Pero de la mano hacemos nuestros productos. No solamente, se me olvidó mencionarles que no solamente hacemos flores, ¿verdad? Sino también hacemos hojas, ¿verdad? Ajá. Nosotros hacemos hojas, hacemos...
5: ¿Cómo es hojita, verdad?
14: Hacemos aretes, anillos, de todo también lo hacemos también en hojas. Nosotros utilizamos lo que la naturaleza nos puede proporcionar para transformarlo en bellezas, ¿verdad? Así es que...
5: Y ahora que usted decía eso, es que emprender no tiene horarios, ¿verdad? La gente cree que hay, pues emprende para trabajar menos, pero como 27 horas al día.
14: Correcto. Es que hay emprendimientos que no requieren esos tiempos porque son emprendimientos que uno puede ir a comprar y vender, pero estos emprendimientos hechos a mano, esos sí se necesitan mucho tiempo para que uno pueda emprenderlo y hacerlo bien hechito.
5: Aprovechando esto, doña, ¿cuánto se dura, por ejemplo, unos aretes o un collarcito? ¿Cuánto se dura? ¿Cuánta dedicación y tiempo? Porque esto incluso hasta para, ¿verdad?, sumar en precios y demás, muchas veces no le damos importancia a cuánta dedicación tiene una piecita, por más pequeñita que sea.
14: Correcto. Eso es una pregunta muy importante y eso lo aprendimos en nuestras capacitaciones. Ajá. Resulta que nosotros para hacer una pieza, tenemos en los aretes, tenemos que son dos, ¿verdad?, un par de aretes. Entonces, para hacer una sola pieza, nosotros, y dependiendo del tamaño de la pieza, si es una pieza pequeña, nosotros duramos 2 horas y media. Si es una pieza más grande, duramos 5 horas. Dirán, uy, ¿tantas horas? Sí, 5 horas para poder procesar la pieza ya terminada, ¿verdad? Una pieza terminada, duramos 5 horas procesándola. Entonces, imagínense ese tiempo que nosotros tenemos que durar. Por eso es que tenemos nosotros que levantarnos temprano, ¿verdad?, para aprovechar el tiempo. Y otra cosa, cuando está haciendo mucho sol, no se puede producir. Ah. ¿Por qué? Porque resulta que el calor, el demasiado calor, y como estamos usando resina, el demasiado calor no permite que podamos manipular la resina como se debe de hacer. Y otra cosa muy importante también, de que cuando está haciendo mucho frío, tampoco podemos procesar. Entonces, tenemos que aprovechar los tiempos en que la madre naturaleza nos permita producirlo. Por eso es que uno tiene que aprovechar las mañanas, bien temprano, ¿verdad? Las noches, porque tenemos que calcular tanto el frío como el calor.
5: Pequeños grandes detalles que todos tienen tomarse en consideración. Y ahora que hablabas de las ferias, hablemos primero de Expo Pyme, ¿verdad? Recientemente tuvo la oportunidad de participar por también tocar la puerta del Ministerio de Economía, Industria y Comercio. ¿Qué tal? ¿Cómo le fue? Las ferias son muy importantes.
14: Bastante. En las ferias uno primero se da a conocer. Se da a conocer. Segundo, uno gana amigos, ¿verdad? Uno gana amigos, interactúa con las personas, conoce lo que la persona le gustaría, porque ahí al estar uno interactuando con las personas, ellos le dicen a uno, mira, qué bonito esto. Inclusive hasta le dan a uno ideas de cómo uno podría abrirse más caminos, ¿verdad? Entonces las ferias son muy importantes. Inclusive nosotros en este PYME, de ahí, estuvimos en el galardón, lo único que ese día que teníamos que presentarnos de ahí, fíjate que me enfermé y no pude ir, ¿verdad? Fue una lástima, pero Expo PYME es algo que ayuda al pequeño emprendedor a conocerse, a crecer y le ayuda a uno también a ser cada día mejor, porque uno siempre quiere que lo llamen. Entonces uno va puliendo más su producto, va innovando más su producto, ¿verdad? Nosotros innovamos, pero tratamos de no salirnos del objetivo y de las metas nuestras. Si nosotros es joyería, entonces estamos tratando de agarrar la joyería botánica, todo lo que son flores y hojas, y no salirnos, ojalá, de ese mercado. Porque yo a veces le digo, mija, ¿verás que me gustaría tal cosa? Ella me dice, mami, no podemos abarcar mucho. Tenemos que concentrarnos en lo que ya estamos e ir creciendo y creciendo, e ir perfeccionándonos y haciendo las cosas cada día mejor, así como usted me ha dicho a mí, que las cosas bien hechas. Sí, pero yo los invito a que todos los que puedan tener la oportunidad de ir a Expo PYME, pues que vayan a Expo PYME.
5: Mira, no había visto, estas son dos como rositas, ¿verdad?
14: Esos son
5: capullitos,
14: ¿no? Capullitos de rosas.
5: Ay, qué lindo. Ajá.
14: Tenemos el capullito de rosa cuando está cerradito, luego los que ya se van abriendo y hasta los que se abrieron. Ahí en Face y en Instagram se ve donde yo salí con una rosa grande, con aretes grandes en rosa, ¿verdad? Nosotros hacemos vínculos, nosotros lo llamamos vínculos, que son secciones de flores que vamos sacando según la temporada.
5: Okay.
14: Entonces, según la temporada, nosotros ahorita tenemos uno que son, le tenemos el nombre de Karen, le tenemos el nombre de Punta Uva, Cahuita, ¿verdad? Entonces nos preguntaron una vez, mira, ¿y por qué Cahuita? Porque en Cahuita está la naturaleza, los colores vivos. Entonces a esa flor le pusimos Cahuita. Y no fue porque la pintamos, no. La flor en sí es así. Entonces nosotros le pusimos el nombre de Cahuita. Las que estaban más moraditas, entonces dijimos, mira, la vamos a llamar Punta Uva. Tratamos de ponerle a las flores algo que represente Costa Rica.
5: Doñora, por cierto, qué bonitas las redes sociales. Las tienen muy bonitas, mucha información, mucha imagen, que se ve, hace lucir muy bien el producto. Eso es mucho trabajo también.
6: Ese es gracias a mi hija. Saben que los jóvenes son tecnológicos 100%. Yo en la tecnología sí, les soy franca, me cuesta un poco, pero ella sí es muy tecnológica, a ella le gusta la tecnología. Entonces todo eso es, ella es la que lo, esa parte lo hace ella.
5: Que al final eso es ser, trabajar en sociedad, ¿verdad? Las fortalezas de una se combinan con la otra.
6: Correcto, pero ella cuando hace algo me toma opinión y yo cuando voy a hacer algo yo también le tomo opinión. Entonces entre las dos dijimos sí, esto sí, esto no, y con eso es que, por eso es que el emprender en familia es muy bonito, es muy, muy, muy bonito.
5: ¿Y cuando no están de acuerdo?
6: Cuando no estamos de acuerdo, entonces ¿qué es lo que hacemos? Nos damos una pausa, ¿verdad? Nos damos una pausa y volvemos a retomar y decimos, bueno, no estoy de acuerdo por esto y por esto y por esto. Ella dice, yo tampoco. Ok, muy bien. Entonces, unimos esos desacuerdos y porque en algo ella tiene razón, en algo yo tengo razón. Entonces, en esas dos cosas que tenemos razón, lo unimos y ya.
5: Y sale la mejor opción, la mejor.
6: Así es, porque yo siempre he dicho que las personas siempre tienen algo positivo, algo bonito, a pesar de que cuando uno se enoja, uno habla y habla y habla y habla y habla, pero siempre hay algo que se debe de rescatar. Uno debe siempre de rescatar lo bueno de una conversación y desechar lo malo de esa conversación.
5: En la vida, en general. Así y sobre es. Todo cuando se emprende, tiene toda la razón. Ahora hablaba de las ferias, ¿verdad? Se vienen ahorita unas que van a participar. Eso también significa, mañana, mucho trabajo, ¿verdad? Porque a la feria usted no puede llegar con cuatro cositas.
6: De hecho, ahora el 18, los invito para que ahora el 18 de agosto, en la Asamblea Legislativa, va a haber un emprendimiento de afrocaribeños. Los invito para que vayan a ver nuestras anidas y para que puedan deleitar también de las comidas que ahí van a tener nuestros compañeros, ¿verdad? Y también el 22 de agosto va a haber otra feria en San Pedro, que eso lo hacemos prácticamente todos los años.
5: También por emprendimientos de personas afrodescendientes, ¿verdad? También es en San Pedro.
6: Correcto, porque este es el mes de la persona negra, ¿verdad? Entonces, todos los emprendimientos

0: Bueno, una de las mejores zonas que tenemos en Costa Rica, playas lindísimas, zona lindísima de verdad de Limón que tenemos que conocer y tenemos que darnos la vueltecita y usted se va al fin de semana, aprovecha la playa y aprovecha específico también apoyar a empresarios de la zona en esta Expo Pyme. Desde sábado y domingo, desde las 9 de la mañana hasta las 6 de la tarde, nos decían ayer que van a estar en el Parque de Cahuita. Ahí van a estar emprendedores, pymes, que son parte de esta Expo Pyme. Y qué bonito, justo el propio Día de la Madre, que usted ande con su mamá, pues aproveche y le compra algo usted, si usted es una mamá y quiere comprar algo, y si no, pues lo importante es también apoyar tomando la ubicación en redes sociales de cada uno de ellos, insisto, hoy puedo ver estas aretes lindísimos, no los puedo comprar hoy, bueno, me llevó el contacto y más adelante, mira, yo quería que ella vea esos aretes, voy a escribirles por redes sociales, uno escribe por redes sociales y le puede llegar hasta la puerta de su casa, ¿verdad? Con las opciones que tenemos ahorita en el mercado. Así que esta invitación para este fin de semana, viernes, sábado y domingo, 15 y 16 es, ¿verdad? De agosto en el Parque de Cahuita. Nosotros vamos a tener la posibilidad de ir, entonces ahí les vamos a subir algunas informaciones en redes sociales y la otra semana les vamos a comentar más de lo que pasó ese fin de semana y bueno, de las otras expos que vienen todavía.
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1: 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Porque nosotros estamos con lo que es el ambiente, ¿verdad? 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Aparte de eso, ¿verdad? También nosotros le incluimos dentro de las cajitas un pañito, porque es muy importante que las anidas estén siempre limpias. Entonces, con ese pañito usted puede ir limpiando sus anidas para que siempre luzcan de la mejor manera.
0: Son detallitos bonitos. Y es que viene casi que lista en esta bolsita, en esta cajita, ya está el regalo listo.
1: Ya está listo. Inclusive trae hasta el lacito
0: Ajá.
1: para que esté listo. Y para el Día de la Madre estamos obsequiando también, si las personas nos dicen, mira, es para mi mamá, entonces una tarjetita que diga, te amo, ¿verdad? Para que se lo puedan escribir y poner a la mamá lo que quisieran ponerle.
0: Buenísimo. Todavía hay opción, ¿verdad?, de comprar cositas para mamá.
1: Claro que sí. 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Ahí tenemos el link para que puedan ingresar y entrar a la página. Y también tenemos la opción de que nos pueden llamar. Yo no tengo ningún, nosotros no tenemos ningún problema que nos llamen, ¿verdad? Porque hay personas que quieren llamarnos, quieren escuchar nuestra voz. Lo pueden hacer con mucho gusto. Hoy, estos días yo he estado atendiendo hasta las 10 de la noche, ¿verdad? O 9 de la noche, que a veces me acuesto tarde. Y la gente, de ahí a veces por su trabajo, aunque el horario es hasta las 5, pero por su trabajo no pueden, entonces no hay ningún problema. Ahí estamos nosotros para servirle. 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La persona dice, no, yo lo necesito, lo tienen disponible para allá. Nosotros le decimos, sí, ellos mandan el Uber Flash, nosotros se lo empacamos, todo listo, justo nada más para que lo puedan regalar. No, no tienen necesidad de ir a comprar bolsa, nada, porque
0: Está
1: inclusive
0: listo.
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0: Regalo perfecto para el Día de la Madre.
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0: 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Si tienen algún comentario que darnos, estamos abiertos a cualquier comentario, sugerencias, opiniones, buenos o malos, todo es crecimiento.
1: Ay, doña Ana, de verdad que le agradezco muchísimo la posibilidad que hoy de poder conversar con usted, de conocerla, de conocer sus productos, el talento que ha fusionado junto con su hija, a quien agradecemos también toda la coordinación, ¿verdad? Que estoy segura que hubiese venido encantada y estaría deseando estar aquí también, pero muy orgullosa se debe sentir de lo que han logrado en conjunto, en muchas áreas, pero específicamente en lo que es hoy Anira. Muchas gracias.
0: Muchas gracias a ustedes. Y éxitos a todos en sus emprendimientos, así como gracias a Dios lo hemos estado teniendo nosotros, con la ayuda de cada uno de ustedes que creen en nosotros, que creen en Anira y que creen en lo que nosotros les estamos dando. Muchas gracias.
1: Muchos éxitos para usted también. Muchas ventas y muchas ferias y mucha... producción también en este gran talento de hermosísimos productos. Gracias a ustedes también por acompañarnos. Ahí les vamos a dejar todo en redes sociales para que lo puedan compartir, para que le puedan hacer las consultas que necesiten, que quieran, y si no, de verdad no ha comprado, como bien decía doña Ana, hay que no les gustan los aretes, hay personas que no usan aretes, bueno, pero hay broches, hay cadenitas, siempre hay algo. Yo digo que la joyería siempre, así sea la más sencilla, mamá, que no le guste, para una graduación, para algún acto específico, se pone unos aretitos, se pone una pulserita, se pone el collarcito, así que siempre es, siempre sí, a un bonito regalo como estos, personalizado además, pensado en ellas. Nos volvemos a encontrar mañana, ¿les parece? A las 8 en punto de la mañana, aquí en nuestra casa, CRC 89.1 Radio. Que tengan un excelente día.
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0: Buenos días, muy buenos días para todas ustedes, oyentes de Cristianos, oyentes Ceres 891. Gracias por su compañía. Tengo algunos anuncios parroquiales. Les recuerdo, mañana jueves es iniciamos un nuevo ciclo de meditación a través por Zoom. Si ustedes están en los chats de Sabiduría Cuántica, ahí ya está la información. Y si no, escríbanos al 847-984-8484 para incorporarlo. Dos cositas más. Para las personas que quieren adquirir el libro, que el océano nos bautice cuando lleguemos, el libro que recién publicamos, les recuerdo que escriban al 88-70-22-22. 88-70-22-22. Ya se nos acabaron los libros, pero estamos haciendo un nuevo tiraje muy, muy poquito, porque habían como unas 11 o 12 personas, ya no recuerdo, que querían el libro, pero ya no había. Entonces, dijimos, vamos a hacer un tiraje pequeño. 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Solo ya con el saludo de Hernán y de Nela, ya uno de esos abrazos tan, tan amorosos de oso, ya uno ya casi está sano. Quería contarles un cuento que seguramente ya lo escucharon. Había una vez un grupo de amigos que se reunían con frecuencia. Un día, uno de ellos decidió no volver más a las reuniones. Un tiempo después, en una noche muy fría de invierno, uno de los compañeros fue a visitarlo. Llegó a la casa y lo encontró solo, sentado frente a la chimenea. Sin decir una palabra, se acercó a la chimenea, tomó las tenazas y empezó a atizar el fuego. Separó uno de los carbones encendidos y lo puso a un lado. Los dos se quedaron en silencio, mirando cómo el carbón separado se iba apagando poco a poco. Primero dejó de brillar, luego se volvió negro y frío. Antes de irse, el compañero que lo visitó solo dijo: si los carbones están juntos, hay fuego. Si se separan, se extingue el color. A la semana siguiente, el amigo volvió a reunirse con el grupo. Y es cierto, es que nos hace falta juntarnos más, encontrarnos más para mantenernos calientes. No solo para evitar el frío que hay afuera, que bueno, siempre lo podemos solucionar poniéndonos un buen abrigo, o si hay la posibilidad de una chimenea al lado. Pero me refiero al otro frío, al de la soledad no escogida. Algunas personas deseamos estar solos, pero hay otros que no quieren estar solos. Es una soledad diferente. Ese frío de la soledad, es el que se apaga por dentro cuando creemos que podemos estar solos. Hay dos textos bíblicos que les quiero recordar. Eclesiastés 4, capítulo 4, versículos del 9 al 10. Dice: mejor son dos que uno, porque tienen buen pago de su trabajo, porque si cayeren el uno, se levantará a su compañero. Pero ay del solo, que cuando cayere, no habrá segundo que lo levante. También hay un salmo lindísimo, el 133, el primer versículo dice: Mirad cuán bueno y cuán delicioso es habitar los hermanos juntos en armonía. Por eso hoy quiero animarlos a que no nos apaguemos solos. Permanezcamos juntos. Siempre habrá un amigo o una amiga, alguien maravilloso que nos pueda sostener si es que lo necesitamos, o solo escuchar sin necesidad de que nos dé consejos. A veces no queremos que nadie nos dé un consejo. Ya sabemos lo que hay que hacer, pero sí necesitamos la compañía de alguien para darnos ánimo cuando las fuerzas falten. Juntémonos para aprender, juntos para reír, para llorar juntos, para recordarnos que no estamos solos, porque el juego que se comparte no se consume, se multiplica y cuando uno flaquea, el otro nos levanta. Y si todos los carboncitos están juntos, entonces arde el juego. Por eso les queremos invitar a la meditación guiada de mañana a las 7 de la noche. Aprenderemos alguna técnica, pero lo más importante es que estaremos juntos para animarnos unos y otros, unas y otras, para aprender y construir nuevos lazos de amistad y compañía. Porque lo que sí es cierto es que la energía de estar juntos contagia a nuestro entorno y crecemos juntos, y lo vi el día que presenté el libro. Había una energía especial y era porque habíamos decidido juntarnos voluntariamente esa tarde de noche. Así que una invitación para que a través de la meditación nos podamos encontrar. Pero si no, busquemos ese amigo, a ese grupito con el que nos reuníamos algunas veces y llegábamos a la casa que nos dolían las mandíbulas de reírnos. Volvámoslo a hacer para que nazca ese juego maravilloso que es el amor. Bienvenidas y bienvenidos a Cuba Cien. Rolando, anda por ahí.
1: Aquí estamos, Iris.
0: Ok.
1: Muy buena historia esa que contaste del carbón. Te voy a agregar algo, voy a agregar algo.
0: Claro.
1: En una experiencia, que sacaron un leño ardiendo, de la chimenea y solito se apagó y la chimenea siguió emitiendo fuego aún con carbones ya. De mucho rato. Resulta que regresaron ese carbón y sacaron otro que estaba ardiendo y lo pusieron a la par de un leño que no estaba en el carbón, que estaba a temperatura ambiente en otro lado. Pues resulta que el calor del que estaba ardiendo se le fue pasando al otro y el otro alzó fuego. Y el fuego de los dos fue mucho más grande. Hola.
0: Sí, le escucho.
1: No, es que algo, si yo algo no viste vos.
0: No, no.
1: Bueno. Y entonces eso refuerza lo que estás diciendo. Y yo tengo la impresión, Iris, de que ese índice de felicidad que aparece tan alto Costa Rica, lo estuvimos viendo el lunes, estuvimos hablando de eso, ¿verdad? No puede existir una llama de la felicidad si no hay amor. Y a mí me parece que el sentido que tiene aquí en Costa Rica la familia. De hecho, puedo decir por mi caso, ¿eh? Ahora hacemos esfuerzos para buscar ocasiones para que los hermanos Araya Monje nos veamos. Porque la tribu Araya Monje, con papá y mamá vivos, siempre había un pretexto. El día de la madre, el día del padre, el cumpleaños de alguien, un pretexto. Pero había una vida tribal. Pero resulta que yo observaba que era un fenómeno común en Palmares y en San Ramón y de pequeñas comunidades informales, ¿no? De amigos, de familiares, ¿no? Y eso ayuda mucho porque mantiene viva la llama del amor. Y no hay nada que dé más felicidad que el amor. Así que esa medición de felicidad tiene que ser también un signo de amor, ¿no? Y bueno, ahora que estoy muy sumergido en un curso de milagros con la asistencia de inteligencia artificial que me ha ayudado enormemente. Iris, amor es el silencio, es lo que se percibe en el silencio, el amor de Dios, el amor puro, el amor incondicional, no es un afecto que siente uno por determinada persona, un hijo, la esposa, gente, amistades que uno quiere. Esa es otra clase de amor, ¿no? Hay un amor básico, profundo, que se refleja en ese silencio, en esa quietud de que la Biblia llama el estado de éxtasis meditativo, lo llama la quietud. Estate quieto y sepa que yo soy Dios, dice un salmo. Y está esa frase metida en la Biblia en varias ocasiones. Creo que hasta Jesús la cita o la menciona. Es el amor de Dios, que es un estado mental. No es necesariamente una emoción particular, sino es un estado mental de tranquilidad, de serenidad, de paz interior, de no sentir miedo ni sentir culpa, sino que es un silencio. Y ese silencio es, digamos, la partecita de Dios que nos habita ahí. Dios es la mente con la que pensamos, pero no con la que usa el ego para atizarnos a deseos, ansiedades, a resentimientos o todas las cosas que nos pone a hacer el ego. Y la meditación es un ejercicio que lleva a incrementar los aposentos de nuestra mente que ocupa la mente divina, ¿no? Por eso ese trabajo que estás haciendo los jueves, vos dirigís la meditación, Iris.
0: Este jueves sí, pero luego tengo invitados otras personas para que hagan la meditación.
1: Ajá. ¿Y es gratuito eso?
0: Esta vez vamos a cobrar un poco simbólico, 2.500 colones, porque hay que pagar el Zoom, porque hay un Zoom que es gratuito, pero es muy cortito el tiempo, entonces hay que comprar, y hay que comprarlo por un mes, que es lo mínimo. Y entonces, y además de eso, como van unos videos, para darle algo al muchacho que nos lo edita.
1: Bueno, yo... Entonces,
0: Pero si alguien no puede pagarlo, tampoco no significa que no va a poder.
1: Es la mejor inversión que puede hacer una persona, de aprender a meditar. Ir practicando y practicando, y muchos pensarán en el camino, yo practico esto y es posible que sienta más serenidad, más paz interior, posiblemente sea más propenso a la alegría, al optimismo, a la luz. Pero no se da cuenta de que también nuestros deseos mundanos, en torno al dinero, en torno a los placeres, también empiezan a manifestarse en nuestras vidas de una manera visible y notoria y abundante. Jesús lo dijo con toda claridad: busca primero el reino de Dios. No es otra cosa que ese estado de amor puro, ese es el reino de Dios. Y todo lo demás te será dado en añadidura. Todo lo demás son los deseos y las aspiraciones con las que vivimos, ¿no? De manera que ojalá que todos los que asistan ayuden a que esta llamita de esa meditación de los jueves y no se apague, porque porque no hay recursos económicos para sostenerlo. Mandaría, no digo qué, pero los mandaría.
0: Rolando, aquí alguien que dice que no quiere que demos el nombre, no lo damos. Dice, yo estaba pensando que si era solo una manera de amar, una única, y que la manifestábamos de diferente manera, pero que solo hay una manera de amar. Pero aquí hay alguien, yo lo estaba pensando sola, ¿verdad? Mientras que usted lo decía. Pero aquí dice, los griegos le pusieron nombre a cuatro formas principales y nos ayuda mejor a entenderlo. Ágape, que es el amor incondicional, desinteresado, el que da sin esperar nada a cambio, como el de una madre, o el amor espiritual. Después está el filia, que es el amor de la amistad.
1: ¿Cuál es ese?
0: Filia, P-H-I.
1: Ajá. Sí.
0: El de los compañeros, los amigos del alma, lealtad, respeto, tal. Eros, que es el amor romántico y pasional, es la atracción, el deseo, la química. Y luego está el Storge, lo pronuncio así porque no sé, S-T-O-R-G-E, Storge, que es el amor familiar, que es el cariño natural entre padres, hijos, hermanos, de la casa. Y dice que hay otras formas, que se llama filautia, que es el amor propio. Nunca había pensado que uno también, el amor propio es parte del amor, ¿verdad? Que es cuidarse para poder cuidar a otros. Y el pragma, que es amor que se construye con el tiempo. Y que el amor de los que deciden quedarse. Y al final, bueno, dice, todas nacen del mismo lugar, querer el bien del otro, pero se expresan diferente. O sea, no estaba equivocada lo que pensaba. Esto ya no lo había leído. Al final, todas nacen del mismo lugar, querer el bien del otro, pero se expresan diferente. No amamos igual a una pareja, a un amigo, a un hijo o a Dios. Está muy bien, muchas gracias.
1: ¿Quién nos mandó eso? ¿Sí?
0: No quiere que demos el nombre.
1: Ah, qué lástima. Porque imagínate, sí, que yo tenía, y siempre aquí lo dije mil veces, Eros y Ágape. ¿Ah? Uh-huh. Ágape, que por supuesto es el amor incondicional, y el Eros es el que siente uno, es potente, es
0: el amor pasional, romántico. ¿Ah?
1: El que siente uno enamorado de una mujer, ¿va? Filia, por supuesto, me parece que es otra vibración la que siente uno con el grupo de amigos, ¿va? Puede vibrar más intensamente, pero la frecuencia es diferente a al ágape, que es el ágape, es paz total, paz interior, ¿va? Es quietud, es serenidad, ¿no? Y después ese otro, Storge, pues sí, es más instintivo, más nacido de la de compartir la sangre, ¿no? Con la gente, por lo menos compartir el techo también, ¿no? Y después ese otro, Filaudia, es un gran aporte, me parece, el que nos han dado, ¿no?
0: Sí, el Filaudia y el Pragma.
1: ¿Y el?
0: Pragma.
1: Ese no lo tengo. ¿Cuál es el Pragma? ¿Cuál es?
0: Pragma, P-R-A-G-M-A.
1: Amor
0: G-M-A.
1: Pragma. ¿Y ese qué es?
0: Es el amor que se construye con el tiempo. Dice que es el de los que se deciden quedar.
1: Entonces ya está un poquito más sofisticado. Voy a tener que pensarlo para poder identificarlo. Los otros los identifico fácilmente, ¿verdad? Y sí, de ese amor filia, y aquí yo vivo en esta montaña, y Len y yo solos, la casa grande, pero ya no necesitamos una casa tan grande, con una vista y un clima excepcional. Y en el inventario está, sin decidirlo, va a depender de, digamos, de mis compromisos profesionales, digámoslo así, de lo que hago todavía. que no me vayan a dificultar, pero nos tienta irnos a Palmares o a San Ramón, que cada vez es casi la misma cosa, ¿no? Eso se van a conurbar. Sí. En algún momento se van.
0: Bueno, nada más hay que ver la recta entre la salida de San Ramón y la cima. O sea, ya eso casi es una sola cosa, Rolando.
1: Sí, sí, sí. Sí, bueno, todo, usted ha visto las construcciones que hay de la cima para abajo hacia San Ramón. Ajá, a los dos lados está construido ya,
0: ¿no? Sí, sí, todo eso. Ya es casi... Sí. Ya uno sabe que la cima es lo que divide a San Ramón de Palmares porque es de ahí. Pero cualquier otra persona que pase por ahí, que no tenga... O sea, que regularmente no lo haga... no sabe dónde está, está en Palmares.
1: Hay su diferencia. De la cima para allá es mucho más frío, extrañamente, ¿no? Se siente el cambio de clima. San Ramón es más fresco que Palmares, ¿no? Más chubascoso. Sí. Aunque ahora debe estar con el mismo calor que tiene Palmares, ¿no?
0: Ah, qué calor que estaba haciendo estos días.
1: Sí, claro.
0: Bueno, hoy hay un fenómeno en alguna parte de Europa, que es un eclipse total.
1: En España, un eclipse en el Camino de Santiago.
0: Sí, exacto, son 100 años que tuvieron el último eclipse. Entonces, sí, es una locura.
1: De manera extraña, es como una franja,
0: Exacta.
1: Que va del donde colinda Francia con España, ¿no? Que es el País Vasco, hay un País Vasco español y un País Vasco francés, ¿verdad? Divididos ahí, de San Sebastián, que es del lado español, a Biarritz, eso son 20 minutos, ¿no? 20 minutos. Uh-huh. Y eso, desde ahí, desde ese punto hasta Galicia, todo siguiendo casi la ruta del Camino de Santiago, es el eclipse. Le han llamado mucho la atención eso.
0: Sí, sí ha llamado la atención. Es como que si hubieran pasado una brocha por esa parte, ¿verdad? Donde se va
1: ¿Y eso a ver. ¿Cuándo va a ser?
0: Es hoy, ya, yo no sé si ya empezó.
1: Yo estoy viendo el país. Estoy viendo el país y vienen con noticias alrededor del tema, sí.
0: Sí, sí. Sí, dice que al menos 31 de las 50 provincias van a ser tocadas por el
1: eclipse. Bueno, ya que estás tocando eso, Iris.
0: Tendrá que haber tanta cosa, tanto terremoto horrible.
1: Bueno, por eso. Ahora se ha venido este terremoto en la zona de Pereira, en Colombia, y yo quiero enviar mis sentimientos de solidaridad. Por el dolor y el miedo que deben estar sufriendo los habitantes de toda esa franja, de una franja de pequeñas, de ciudades no muy grandes, ¿no? Pero me tocó verlo más vivamente en la información que empezó a llegar casi inmediatamente de cómo el que durara 2 minutos, ¿no? Se trajo abajo una cantidad de edificios, de que llegó un momento en que estaban sosteniendo, pero si el terremoto hubiera parado ahí, se quedan ahí. Pero como el terremoto siguió, se cayeron una cantidad de edificios ahí.
0: Y ayer colapsó un hospital donde habían niños. Hay un médico ahí que lo convirtieron en héroe porque mientras que todo el mundo salía en carrera del hospital, él se fue a buscar a los neonatos junto con 2 enfermeras más. O sea, el deseo de protección. Qué hermosos somos los seres humanos, Rolando. Qué hermosos. A mí me emociona cuando veo esas historias.
1: Bueno, y es algo del tema que queríamos hablar hoy, y de qué efecto puede hacer la inteligencia artificial en la vida social y política de la gente, ¿no? Bueno, hay cosas a las que no llegará nunca la inteligencia artificial, no, es la conciencia, y a estos 5 o 6 sentimientos de amor, esos son propios de los seres vivos, de los seres humanos. Hay animales que sienten...
0: De alguien que tiene alma.
1: Sí, bueno, yo no sé si los animales tendrán tendrán alma. No me cabe la menor duda que también son una parte de Dios. Pero cuando
0: San
1: yo
0: Francisco de
1: veo,
0: Asís le diría que sí.
1: a un siervo de esos grandotes, no se llaman siervos, en África hay una María que son capaces de enfrentarse a un león para salvar la cría, ¿va? Y eso no es solo instinto, ¿va? Hay algo más profundo que el instinto, ¿va?
0: Sí, yo quedé conmovida de ver a ese
1: Impala,
0: médico y
1: Impala te llaman, Iris.
0: ajá, sí, que son rapidísimos, veloces.
1: Sí, sí,
0: Sí,
1: sí.
0: yo quedé muy
1: Unos
0: impresionada de ver
1: tienen
0: a
1: unos
0: esas
1: puntiagudos.
0: enfermeras, de ver a esas enfermeras y a ese médico que en vez de salir, como salió todo el mundo, que es lo lógico, ellos corrieron hacia donde estaban los niños recién nacidos, que estaban en las cunitas esas, para protegerlos. Cuando el ser humano es capaz de olvidarse de sí mismo por un acto de amor, no porque se desprecie, sino por un acto de amor por otra persona, especialmente por un niñito recién nacido. Rolando, no solo habla maravillas de ese ser humano, sino habla maravillas de todos los seres humanos, aun aquellos que no fueron a buscar a los niños, porque significa cuando hay una persona buena, nos recuerda que la bondad está ahí para que todos también podamos ser buenos, ¿verdad? A mí, o sea, de verdad me emociona, me sobrecoge esos actos. Y antes de irnos al corte, hablando de lo que está ocurriendo, ¿verdad? Estos terremotos y, bueno, cosas raras que están apareciendo en el cielo, nos está recordando, gracias Giovanni, yo no sé, yo voy a tener que ver cómo le consigo un salario a Giovanni, porque siempre nos está ayudando. Dice que es a las 11:30, más o menos hora de Costa Rica, que va a estar que se va a poder ver el eclipse. Y dice que en la mañana estaban alineados seis planetas. Y en la noche, esto sí lo recordaba, habrá lluvia de Perseidas. Hay mucha
1: ¿Lluvia de
0: gente que
1: qué?
0: va a ir de Perseidas, o sea, de estrellas.
1: Ah.
0: O sea, el cielo se va a poner lindísimo hoy. Hay gente que está haciendo excursiones a Pico Blanco, que no sé dónde es, al Lirazú, bueno, a varios sitios donde vamos a poder ver con muchísimo más claridad ese mensaje del cielo maravilloso.
1: Aquí
0: Y
1: se va a
0: dice
1: poder ver el
0: que,
1: eclipse, Iris.
0: perdón, no, el
1: Desde Costa
0: eclipse no
1: Rica
0: se
1: se va
0: va
1: a
0: a
1: poder
0: ver.
1: ver algo.
0: No, no, no, no, no se va a ver. No lo va a ver ni siquiera Europa completa. No, no, no lo va a ver. O sea, lo que él nos está diciendo que 11:30 hora de Costa Rica es cuando van a poder verlo los españoles. Que en la mañana habían seis planetas alineados. Que en la noche hay lluvia de estrellas. Y como estamos en luna nueva, no hay brillo lunar, disminuye el brillo de las estrellas fugaces. Aquí se ríe y me dice que va a pedir que la caja de seguro social lo registre. Dice que Pico Blanco es en Escazú. Bueno, qué montón de información que nos da Giovanni. Vamos al corte, don Eduardo Chavarría.
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0: Regresamos a Cuba Externo. La misma persona que nos pidió que no diéramos su nombre nos dice que el eclipse entra por Galicia, Coruña, Lugo y León y sigue por la mitad norte peninsular, Asturias, Cantabria, País Vasco, Navarra, La Rioja, Castilla y León, Aragón, Castilla-La Mancha, Cataluña y la Comunidad Valenciana, y sale por Baleares, por la isla de Palma, y que toca 13 de las 17 comunidades autónomas, autónomas, y al menos 31 de las 50 provincias. Y yo nada más quiero decirles, acabo de poner aquí, mientras estamos en el corte, el canal 24 horas también va a ser, está haciendo una transmisión desde anoche, pero bueno, ya hoy tempranito están en eso, bueno, para nosotros temprano. Así que es el canal 654 de Colby, por si alguna o alguno quiere verlo. A partir de las 11 ya van a entrar en directo con, tienen especialistas y todo para hablar sobre este fenómeno que no ocurre tan frecuente, pero que convoca a la imaginación de todos y a los místicos. Hoy hay muchas ceremonias para limpieza, para cambiar nuestros hábitos, para orar, para juntarnos, para cualquier cosa especial, porque así somos los seres humanos, tenemos una conexión con el cielo, bueno, quizás porque somos todos igual, todos, habitamos este universo, no solo el planeta Tierra. Pero bueno, sí, don Isidro, 654 de Colby, ya lo puede poner, pero todavía no hay nada especial. Por ahí de las 11 ya lo puede poner. 654 de Colby, usted puede poner ese, el canal de televisión española que es 24 horas. Rolando, usted quería que habláramos de democracia, inteligencia artificial, dictadura de inteligencia artificial. Que nos dé por lo menos para eso.
1: Está saliendo con mucha frecuencia, me está saliendo a mí, no sé, depende de las aficiones de cada quien, en YouTube, entrevistas de Yuval Harari.
0: Harari.
1: Sí, ese hecho famosísimo, primero con su obra Sapiens, luego con su obra Homo Deus, y luego la otra, 21 pensamientos o 21 ideas sobre el siglo XXI, y el último que se llama Nexus. Es un hombre, digamos, conocedor de la historia, pero más allá de la historiografía lineal que parte de acontecimientos, él va más profundo a analizar, digamos, corrientes culturales, religiosas, sabidurías, etcétera, que han tenido influencia para que la evolución humana se haya dado de esta manera. Y entonces, dice que hasta el momento hemos tenido herramientas, ¿no? La imprenta, que cambió mucho el mundo, la impresión de libros a través de la imprenta inventada por Juan de Gutenberg en el siglo XV, la escritura, que data de más o menos hace unos 6.000 años, por lo menos es lo que dice la historiografía, nadie explica cómo, sin conocer la escritura, se haya construido en los monumentos de Göbekli Tepe hace 11.000 años, o sea, 5.000 años antes de que apareciera la escritura, ¿no? Cuando requiere esa construcción de conocimientos de ingeniería y de materiales y de son mucho más avanzados que la escritura misma, ¿no? Bueno, y ya cada vez hay más dudas de cuándo fue que se construyeron las pirámides las que están en Giza, donde está la pirámide de Keops, que es la más grande, hay una imprecisión ahí en todo eso. Y bueno, y entonces, él dice que todo eso que ha ido inventando el hombre, el fuego, y bueno, cuando logró dominar el fuego, que fue anterior a todo esto, el motor de vapor y todas esas cosas son herramientas. Y que la inteligencia artificial no es una herramienta, ¿no? Digamos, si usted llega ante una máquina y quiere un café expreso, usted simplemente pone la tacita y aprieta un botón y esa máquina sabe cómo combinar el café, si usted lo quiere cortado o lo quiere, ¿cómo se llama?, capuchino, y le hace el café. Dice, cualquiera podría pensar que es un conocimiento que está impreso en la máquina que la hace más inteligente y no, pues, las formas pasivas, digamos, como chorrear café o cosas que dependen de la acción humana. No, eso no es inteligencia. Inteligencia es si usted llega y simplemente se para frente a la máquina y la máquina dice, lo he estado analizando a usted, observando estos días y tal y cual, presumo que usted quiere un café expreso y en este momento le gustaría hacerlo de tal manera. Eso ya es inteligencia artificial. Entonces dice que los sistemas políticos, la dictadura y el totalitarismo en general, digamos, no tienen mecanismos de autocorrección. Un tirano, un dictador, simplemente dice, por aquí voy, y por ahí va, y si salió mal la cosa, salió mal, pero no hay, digamos, el diálogo, que no es solamente el diálogo político entre gobernantes y gobernados, sino también el diálogo que se da entre la gente. Eso va creando una vibración que permite una autocorrección de las decisiones políticas. Dice Yuval Harari que los sistemas democráticos, que los no lo califica solamente porque haya elecciones libres. Hoy vi una frase muy bonita en La República, en algo, no sé, porque viene el texto impreso. Yo creo que La República no está sacando texto impreso, entonces no, debe ser La República de otro país, en donde dice, ganar las elecciones no significa adueñarse de la República. Y que es muy bueno que lo tengamos presente aquí, porque yo creo que Chávez y doña Laura están equivocados al creer de que ganar las elecciones da poderes especiales que no los da, no lo tienen. Y entonces eso está provocando una crisis política que es necesario que veamos cómo se rectifica. Y porque cuando hay intenciones autoritarias, dice que si se sigue... digamos, hay una regulación a la inteligencia artificial, dice Yuval Harari, los mecanismos de autocorrección serían muchísimo más rápidos. Cuando algo no está funcionando bien, la inteligencia artificial puede corregir mucho más, muchísimo más rápido que lo que pueden corregir los sistemas políticos. Eso vendría a enriquecer el sistema democrático. Dice otras cosas que me causaron alguna confusión, ¿verdad? Pero bueno, lo cierto, Iris, es que hay una discusión en torno a si la inteligencia artificial nos va a convertir en esclavos o nos va a hacer más libres. Hemos dicho aquí muchas veces que el desarrollo no de la inteligencia, sino de la sabiduría, impediría que nosotros nos esclavicemos con este o cualquier otro sistema. Que eso implica un sistema educativo que le ponga más énfasis a la creatividad, a las cosas que fortalezcan la autonomía de pensamiento puro y no el inducido por el sistema. La película Matrix, no sé si la recordás, Iris, fue muy famosa hace algunos años, presenta algo que es una especie de alegoría de que los seres humanos creemos que estamos viviendo lo que vivimos porque estamos conectados en la película a una supercomputadora que nos hace creer y ver lo que estamos viendo, ¿no? Y vivir y tomar decisiones, pero que somos esclavos. En realidad, este avance tecnológico puede que haya ayudado a incrementar la libertad, en tanto ha ayudado a mejorar la inteligencia, el conocimiento y la inteligencia de los seres humanos, pero cada vez el ser humano se va teniendo más a esas herramientas y no se da cuenta de que la vibración que emana, las frecuencias que emanan de la interacción mediada por herramientas tecnológicas hacen más potente la dominación, y hay una suerte de estupidización de grandes masas que no, luego no pueden explicar por qué están actuando de la manera en que lo hacen. Pero que las oportunidades que ofrece inteligencia artificial son muchas, y que eso debería cambiar, plantear cambios en la legislación. Usted se imagina, Iris, la dificultad que tenemos, porque yo no veo en la Asamblea Legislativa desde hace mucho año, mucho tiempo, pensamiento, reflexión, profundidad. Lo que veo son grescas, broncas, peleas, insultos, gritos. Y en ese ambiente, pues jamás vamos a poder, si no se puede hablar ni de los problemas, como por ejemplo Crucitas, que me gustaría hablar de insistir en lo que nos puede salvar esa cantidad de oro que hay, ni siquiera, porque ninguno sabe casi nada de nada y todos opinan, no. Iris, si no podemos ni siquiera hablar de eso, mucho menos para producir una legislación que establezca algunos parámetros y regulaciones al uso de la inteligencia artificial, a regular eso, y al cambio educativo, de que no se concentre exclusivamente en el desarrollo de la información, el conocimiento, que es la educación que tenemos, a una educación que potencie más las capacidades del ser humano, que nos haga más inteligentes, más sabios principalmente, y poder nosotros hacer uso pleno de estas herramientas que terminarán dominándonos como esclavos si no damos ese salto. Bueno, yo quería hacer este comentario porque de alguna manera tendrá que llegar un momento de más quietud, de más calma, de más respeto en la política costarricense, que nos permita un diálogo sereno en torno a grandes preguntas en las que quizá ninguno de nosotros tiene respuesta, pero todos juntos posiblemente podamos emitir alguna respuesta, ¿no? Pero hay que bajar este ambiente. Yo oigo a la señora presidenta, os lo digo con todo respeto, desde que arranca a hablar es enojada y regañando, peleando con alguien. Pareciera que algo les ha recomendado de que subir la popularidad es destrozar a cualquier persona como idiota, corrupto, y eso así no es posible.
0: Y no da resultado, porque hace 2 meses aparecía en un segundo lugar ahí como los presidentes mejor rankeados de Latinoamérica. Y ahora en el último informe que salió ayer, ya aparece en el 7º lugar. Entonces, no da resultado. A Chávez
1: le dio un buen resultado, ¿no?
0: Le lució porque fue el primero, era novedoso que alguien hablara como hablaba él, ¿verdad? Pero también ha caído cada vez, bueno, uno lo ve en las redes sociales, hay mucho más críticas ahora que hace un año, porque la gente empezó a chocarle ese lenguaje y ese deseo de confrontar permanentemente. Entonces, y a la presidenta no le sale natural. En general, a las mujeres no nos sale natural el pelear. Tiene que ser como, no sé, una mujer muy masculinizada como para que le...
1: ¿Y ella no luce así?
0: No, jamás. O sea, todas sus maneras y todas son muy femeninas, muy muy suaves. Entonces choca ese lenguaje, esa actitud, porque se siente falsa. Puede ser que sea así, yo no lo sé, pero se siente falsa. Pero en todo caso, Rolando, yo quería hacer un comentario sobre en la posición de Yuval Harari sobre el tema de la inteligencia artificial. Yo creo que es que a veces le damos una importancia que no tiene. Esa es mi percepción. A ver, ya voy a decir que creo que está mal, pero déjeme decir algo. Yo, a propósito, en las noches, cuando no me puedo dormir porque la mente anda en otra cosa, me cojo el teléfono y empiezo a buscar. Entonces, invento algo que ya yo sé cuál es la respuesta. Y lo que yo estoy diciendo me lo aprueba y le pone alguito más. Entonces yo reacciono, digo, está mintiendo porque eso no existe, eso no ocurrió, eso yo lo cambié por tal. Entonces me pone, perdón, sí, lo que hice fue seguirte. Entonces, lo que quiero decir es que la información que tenga la inteligencia artificial está basada en la información que le depositaron. Creer que es que hay una inteligencia por ahí que anda recogiendo toda la información, o sea, esa fantasía todavía no ha llegado. Lo que uno accesa, cualquiera de las herramientas de la inteligencia artificial,

0: Entonces, ¿por qué me puede dar ese nombre? Porque alguien le depositó esa información ahí. O sea, no hay otra manera. Esa pelotilla no fue y rastreó por el universo. No, no. Va a hablar de lo que le dieron. Entonces, yo creo que también tenemos que ponernos claros de que la inteligencia artificial no es una entidad que anda por ahí más sabia que todos los seres humanos. No, no, no. La información que tiene es la que le han entregado. El punto es quién le entrega esa información y qué información es la que le han entregado
1: Bueno,
0: a
1: Luis.
0: esas plataformas. ¿Quién las maneja y cuál es la intencionalidad? Eso es lo que me... Qué bueno, que es un poco lo que advierte el Papa León XIII en su encíclica. Ajá.
1: Vea.
0: León XIII, no, León XIV, perdón.
1: Yo no sé, Iris, pero yo te quiero decir lo siguiente. Todo puede ser posible, pero entre las cosas que me han corregido, porque esto lleva de las primeras manifestaciones de algo que es diferente a Google o a Wikipedia, empezaron hace unos 10 años a manifestarse por aquí y por allá, hasta que hace poquito ya aparecieron herramientas mucho más potentes. Inteligencia artificial no es un Wikipedia Plus o un Google Plus, no. Inteligencia artificial hace más que eso y esa es donde está la diferencia. No
0: Hace
1: es
0: más que
1: simplemente...
0: eso porque le, pero Rolando no puede hacer más que la información que le dieron.
1: Aguárdese. Eso es lo que creemos. Yo te digo con todo respeto que te veo muy convencida de eso. No, hay...
0: Porque la estoy usando hasta para dibujar y sé lo que significa. Estoy dibujando cosas maravillosas.
1: Bueno,
0: Claro, a veces me cuesta
1: si me
0: un
1: permite, yo termino.
0: ansiedad. Ok.
1: Si me permite, yo termino de decir lo que quiero decir. De que en la inteligencia artificial es capaz de crear cosas que no hemos creado los seres humanos. Hay una gran diferencia. De que la combinación de todo ese conocimiento, que yo coincido con usted, que lo que aprovechan es lo que ya está. Resulta que lo pueden, están preparadas para combinar esa información y producir cosas que no producimos los seres humanos, ¿no? Usted puede poner inteligencia artificial a crear una poesía y no va a ser un copy-paste, Iris. No, eso es algo, es el poder que tienen es mucho. Perdón, perdón. Catherine, la llamo en un minuto, la llamo en un minuto, estoy en el programa. Me llama la doctora de la del producto este formidable de probióticos, bio, caramba, se me acaba de ir, no me lo va a perdonar la doctora Catherine. Pero bueno, Iris, ya estamos terminando. Yo
0: Sí,
1: quiero
0: está muy
1: concluir
0: bien.
1: aquí con esto porque en realidad esto es capaz de opacarnos, pero ya será para verlo en otro momento. Yo quería hoy también hablar de cómo el que nos cerremos, empezando por el gobierno y pasando por algunos grupos de oposición, no se están dando cuenta que con el oro de crucitas y el gas natural que tiene este país, nosotros podemos pasar a un país de gran abundancia, de gran, sin contaminar el ambiente, sin ensuciar nada. Pero bueno, eso hablémoslo mañana, Iris, porque ya se nos fue el tiempo y
0: Sí.
1: completamos
0: Nada
1: esta.
0: más déjeme decirle a las personas que si pueden, búsquense, pueden encontrar cualquier información sobre la encíclica Magnífica Humanitas de León XIV, que habla sobre la protección de las personas frente a la inteligencia artificial, que para lo que sí sirve es para crear mentiras, para

0: falsedades y para que eso se propague y la gente empiece a aceptar un mundo inventado por alguien, que es lo que el Papa llama la atención sobre el peligro, alguienes que quieren usar la inteligencia artificial para crearnos un mundo artificial. Pero nadie superará al ser humano, nunca, nunca, nunca. Sin nuestra inteligencia y nuestras capacidades y nuestras emociones, no habrá ninguna de esas cosas que nos supere, pero ya es tiempo de ir.
1: Bueno, tal vez mañana podamos completar esta conversación. Lo cierto es que no se puede quedar esa inteligencia a la libre. Debemos pensar de que los
0: Eso es.
1: estados, los gobiernos deben regular para impedir que semejante poder ande suelto ahí haciendo cosas en manos de los cuatro magnates que están manejando el mundo, ¿eh?
0: Ese es el tema.
1: Eso sí podrán hacer muchas cosas que nosotros no. Bueno, nos despedimos. Muchísimas gracias a los que nos han acompañado. A todos les deseamos que estén mejor cada día.
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0: Colombia saca cuentas de su peor tragedia en lo que va del siglo. El terremoto de lunes deja cientos de muertos y destrucción, pero también la voluntad de un país para salir adelante. La prioridad para un recién estrenado gobierno colombiano, el rescate de los sobrevivientes. Una tarea extremadamente delicada en lugares de muy difícil acceso geográfico. La Unión Europea activó el servicio de satélites Copérnicus para ayudar en las operaciones de rescate y de socorro. Jenny Pérez, aquí en Berlín para Deutsche Welle. Destacamos. Socorristas y voluntarios colombianos en la desesperada búsqueda de cientos de personas desaparecidas bajo los escombros. Entre las ciudades más golpeadas están Pereira, Manizales, Chocó y Cali. Tenemos la crónica desde el lugar. Cada minuto cuenta. Con esa certeza, miles de socorristas colombianos buscan contrarreloj a los desaparecidos tras el terremoto del lunes en Colombia. El país sigue bajo la figura del desastre nacional que permite al nuevo gobierno movilizar recursos humanos y materiales hacia las zonas costeras y cafeteras fuertemente golpeadas por este sismo. Uno de los reportes, el de los departamentos más afectados, habla de al menos 240 muertos y miles de heridos. El presidente de la SPRIE ya mantiene de momento esa cifra en 181 personas fallecidas. Las otras prioridades son llegar a los aislados, garantizar la seguridad de las personas e infraestructura crítica frente a saqueos, así como también los edificios dañados frente a réplicas nuevas.
1: Rescate contra reloj en Pereira, una de las ciudades más golpeadas por el sismo que sacudió Colombia a las 7:34 de la mañana de este lunes. El terremoto tuvo su epicentro en San José del Palmar, en el departamento del Chocó, a una profundidad de 103 kilómetros, y se sintió en buena parte del país, además de Panamá y varias provincias de Ecuador. La mayoría de las víctimas mortales confirmadas hasta ahora se concentra en el occidente colombiano, especialmente en el Valle del Cauca, cuya capital es Cali, y en Risaralda, donde se encuentra Pereira. Allí los equipos de emergencia removían escombros a mano y con baldes en busca de sobrevivientes mientras miles de personas afrontaban la noche sin suministro eléctrico.
2: No, y sigue. Esto fue en la mañana, pero quién sabe hasta cuándo iremos a vivir con lo que pasó. Es muy triste, la verdad. No sé, la luz, estamos sin luz. Esto parece, la verdad, como lo he dicho, una ciudad zombie. La verdad, es muy triste.
1: Otro departamento fuertemente afectado fue el Chocó, ubicado en el noroccidente del país, sobre la costa pacífica, y donde estuvo el epicentro del terremoto. Varias zonas de esa región permanecen completamente inaccesibles por tierra. El presidente colombiano Abelardo de la Espriella, quien asumió la presidencia el pasado 7 de agosto, recorrió varias de las zonas afectadas por el sismo. Llegó a Cali a última hora del lunes después de instalar el puesto de mando unificado en Bogotá y de haber viajado a Quibdó, capital del departamento del Chocó. En el programa Actualidad en Análisis de Deutsche Welle, el periodista Juan Carlos Díaz subrayaba la importancia de llegar hasta las personas que permanecen atrapadas entre los escombros.
3: En este momento lo que más se necesita es que los organismos de socorro den a conocer dónde están ubicadas las personas que aún están con vida. Eso es lo que más se necesita, porque ha sobrado solidaridad por parte de los colombianos. Igualmente, hay mucha ayuda por parte de la comunidad adyacente a estos sectores donde han sido derribados estos edificios. Comida y demasiada agua y demasiados alimentos permanentemente ofrecen a los socorristas, y a las personas que quedaron sin techo se están habilitando unos albergues, unos coliseos, y además hay unas zonas habilitadas para que estas personas que quedaron sin techo puedan pasar la noche. Ayer lo hicieron, pero la gente está bien, hasta el momento todo está bien, pero sí se requiere, por ejemplo, que los organismos de socorro actúen rápidamente, porque cada minuto cuenta para que las personas que estén allá, que están al fondo, que estén en esa parte allá, en donde ustedes ven esas columnas de cemento, unas sobre otras, se logren salir con vida. Eso es lo importante en ese momento. Están luchando minuto a minuto y el tiempo apremia. Eso es lo que más solicitan ellos. Los familiares solicitan es que saquen a sus seres queridos que se encuentran debajo de esas columnas de cemento.
1: Mientras continúa el recuento de los daños, la emergencia sigue abierta, con cientos de personas todavía desaparecidas. Cada hora cuenta para los equipos de rescate, que continúan buscando sobrevivientes entre los escombros y tratando de alcanzar las comunidades que permanecen aisladas en el occidente del país.
0: Icales se ha transformado no solo en un símbolo del desastre, sino también y sobre todo en un símbolo de esperanza. El corresponsal de DW en Bogotá, Felipe Abondano, tiene la crónica desde Cali, Colombia. Felipe, muchos saludos. Y son varios los milagros que ha visto Cali tras el terremoto, y el último ha sido el de Diana, la mujer rescatada hoy con vida entre los pesados escombros de un edificio. ¿Qué nos puedes contar de ese momento?
4: ¿Qué tal, Jenny? Pues detrás de ese milagro hay centenares, miles de manos solidarias que han estado detrás de todos los esfuerzos de ayuda que suceden en este momento en Cali. La gente llega con baldes, con cascos, con guantes. Incluso algunos han logrado gestionar que llegue maquinaria pesada a los edificios colapsados que todavía pues se encuentran y que son la esperanza de miles de encontrar a sus seres queridos. En las últimas horas llegaron los equipos de rescate URSA de Colombia, que estuvieron antes en Venezuela, y traen perros de rescate que son la principal guía para todos los esfuerzos que se están haciendo en esta ciudad. Los perros están señalando algunos puntos donde creen que hay todavía personas atrapadas. Los voluntarios llegan y tratan de remover los escombros lo más pronto que puedan. Y finalmente, pues, se obtienen a veces, muy pocas veces, algunas personas que han logrado salir con vida. Hablamos de más de 86 personas que han rescatado de los escombros, pero en Cali, solo en Cali, hay más de 188 personas desaparecidas. En la mañana también visitamos el hospital universitario, muy afectado por este terremoto. Los médicos insisten en entrar a una estructura que, sin embargo, tiene muchas grietas y es una de las principales puntos de atención médica de la ciudad. Ellos tienen que entrar a pesar de que ha habido muchos terremotos secundarios y existe algún riesgo de que estos muros se les caigan encima mientras ellos prestan la atención médica.
0: Y a todo esto que lo mencionas, Felipe, ese balance de personas fallecidas, ¿qué ha dicho el Servicio Médico Legal acerca de las tareas más dolorosas de todas para los afectados, la identificación de las víctimas, de sus seres queridos?
4: Bueno, son tareas que, por las condiciones que tienen lastimosamente los cadáveres que quedan de esta tragedia, pueden tardar meses. Por el momento se trata de rescatar pues las personas como hayan quedado en los escombros. Luego vienen unos sistemas de identificación. Quizá haya algunos familiares cercanos que puedan identificar a esta persona. Incluso hoy en el hospital universitario, donde se están tratando de buscar a cuatro pacientes que están desaparecidos entre los escombros, encontramos familiares de alguien que estaba hospitalizado en el hospital y que llevaba apenas unos días, le habían hecho un tratamiento apenas de rutina, estaban estabilizando, y pues amanecen con esta noticia. Tuvieron la percepción de que lo habían alcanzado a trasladar, pero no fue así. Entonces, en medio de esta tragedia, encontramos personas que quieren mantener la esperanza, pero que cada minuto que pasa, pues se vuelve más difícil mantenerla. Estamos hablando que las 72 horas iniciales después de lo del terremoto son fundamentales para encontrar a quienes hayan sobrevivido y todavía estén atrapadas.
0: Felipe, es una crónica imposible la que nos cuentas como periodista, como colombiano, a nivel logístico, político y principalmente humano. ¿Cómo ves a tu país enfrentando semejante tragedia?
4: Pues en Colombia pareciera que este tipo de tragedias nos pasan la factura de años de abandono, desigualdad, infraestructura que no se hace bien o que se deja abandonada. Insisto en explicar que el hospital universitario llevaba mucho tiempo exigiendo una reestructuración, un fortalecimiento para sus vigas. Es un edificio de más de 200 años y múltiples administraciones se pasaron la mano y nunca hicieron este refuerzo. Con el tema de las carreteras, en sitios donde todavía no conocemos la dimensión de la tragedia, como será Buenaventura o Quibdó, en el Chocó colombiano, pues están conectadas por carreteras muy pequeñas que fueron afectadas por el terremoto. En este momento, llevar ayuda ya es casi un imposible. Son sitios muy abandonados por el país, de donde se han extraído miles de toneladas de oro, pero jamás se ha podido hacer una carretera. Entonces, es como que estas tragedias nos recuerdan toda la tarea pendiente que tiene el país, la falta de voluntad de algunos de sus políticos de hacer la infraestructura necesaria, y cómo estas emergencias exigen lo más de un país, que lo principal que cuenta es la solidaridad de la gente, que está dispuesta a ayudar como sea, pero que tiene muy pocas herramientas para hacerlo.
0: Lo vemos nosotros también. Felipe Abondano, colega, muchas gracias. En Cali.
4: Gracias, Jen. Que estés bien.
0: Claro, y tenemos también ahora otra entrevista. Tenemos en directo desde Bogotá a la doctora Lina Dorado, quien es la directora de gestión de riesgo de desastres de la Cruz Roja Colombiana. Doctora Dorado, ya la tenemos en línea. Sea usted muy bienvenida. Y claro, la primera pregunta, ¿qué balance hace la Cruz Roja Colombiana en este segundo día de la tragedia?
5: Hola, muy buenas tardes. Un saludo desde Bogotá, Colombia. De nuevo, muchas gracias por esa solidaridad, por estar informando lo que está sucediendo minuto a minuto. Sin duda, una situación muy difícil es para nuestras comunidades. En la medida que avanzan las horas, pues nosotros seguimos enfocados en esas primeras 72 horas en las operaciones de búsqueda y rescate. Tenemos en este momento muchos apoyos y buenos resultados, digamos en Quibdó, donde tenemos la primera operación, en Pereira, donde tenemos una segunda operación de búsqueda y rescate, y la tercera en Cali. Entonces, seguimos apoyando con nuestros voluntarios socorristas, con nuestros grupos de búsqueda y rescate urbano que están preparados y que están apoyando a estas familias que han reportado personas desaparecidas. Ahora acabamos de revisar un tema y es que sigue aumentando en algunas ciudades como Cali y Pereira el número de fallecidos y también aumenta el número de desaparecidos. Pero también hay buenas noticias y a hoy, digamos, hoy en los reportes oficiales que se tienen en Colombia es gratificante decir que tenemos ya personas que han sido rescatadas. Entonces, acá los datos que tenemos nosotros que han presentado pues desde el gobierno nacional pues y que suman a los esfuerzos que nosotros hacemos como institución son un poco más de 35 personas rescatadas hasta esta hora.
0: Doctora
5: Esperamos que
0: Dorado,
5: estas 72 horas sean.
0: permítame por favor, ahora que hay un catastro más detallado de la situación, como usted lo menciona, la catástrofe desde un punto netamente humanitario y también sanitario, que es lo que le corresponde a ustedes, ¿cuáles son las prioridades que usted ubica en este punto?
5: Bueno, nosotros en este momento las necesidades que nos han manifestado son, bueno, está la asistencia humanitaria de emergencia, kits alimentarios, kits de higiene familiar. También se han identificado temas relacionados a atención psicológica, atención psicosocial. El impacto para muchas familias ha sido grande y también hemos activado unas líneas para apoyo psicosocial que también lo estamos realizando. Seguimos con la campaña de donaciones. Hay que mencionar que tenemos varias filiales, varias seccionales en varias ciudades del país. La que queda aquí en Bogotá ha habilitado también unos puntos para recibir asistencia humanitaria de alimentos y elementos prioritarios y también elementos de higiene, alimentos y elementos de higiene personal. Eso en este momento. Hasta ahora no se ha planteado una necesidad grande en medicamentos, sí nos han planteado para apoyar hospitales generadores eléctricos. De hecho, nosotros enviamos uno a Risaralda, a la ciudad de Dos Quebradas, el día de hoy. Entregamos esto al hospital. Hay problemas en ciudades como Pereira de fluido eléctrico, de señal de internet. Entonces, también esa es otra de las necesidades, conectividad para poder operar. Y bueno, esto es lo que hasta ahora podríamos seguir diciendo. La Cruz Roja mantiene la campaña Todos por Colombia, que pueden todos donar desde cualquier país, sean ciudadanos colombianos o sean ciudadanos extranjeros, en nuestra página web www.cruzrojacolombiana.org.
0: Doctora Alina Dorado, directora de gestión de riesgos de desastres de la Cruz Roja Colombiana, muchas gracias.
5: Un gusto, buenas tardes.
0: Y la comunidad internacional comenzó a movilizar recursos y equipos para asistir a Colombia en medio de esta catástrofe. La Unión Europea dispuso su servicio satelital Copérnicus para las operaciones de rescate. Alemania anunciaba también su respaldo mediante un mensaje de su ministro de Relaciones Exteriores. Naciones Unidas también asegura estar preparada para intervenir si Colombia solicita asistencia internacional. Y también decenas de gobiernos latinoamericanos han ofrecido ayuda logística y humanitaria a Colombia. Desde Chile, pasando por Argentina y Paraguay, hasta El Salvador y Panamá. Y también la vecina Venezuela, golpeada el pasado 24 de junio por un doble terremoto que aseguró solo estar a la espera de la autorización del gobierno colombiano para desplegar las ayudas de equipos especializados. Paralelamente, el gobierno mexicano anunciaba que tiene preparado un contingente de ayuda similar al que envió a Venezuela tras el doble terremoto. Escuchemos.
6: Estamos esperando por parte del gobierno de Colombia, está preparado el operativo por parte de la Secretaría de la Defensa Nacional.
7: Despensas son 8,798 despensas que ya están en condiciones de embarcarse en los aviones, 13,890 canastas alimentarias, 4 toneladas de medicamentos.
0: Aliados y rivales políticos ponen a disposición de Colombia las ayudas. Y en Bogotá están quien ven, la periodista Alexandra Correa, con más detalles en la capital de Colombia. Alexandra, en primer lugar, ¿qué podemos decir del balance de los recursos que hace hasta ahora el gobierno central de Colombia para enfrentar la emergencia? ¿Hará falta la ayuda extranjera?
8: Saludos cordiales desde Bogotá, desde donde seguimos la atención de la emergencia que lleva más de 32 horas de trabajo, Jenny. Hemos venido entendiendo a través de los mensajes del presidente, del vicepresidente y del puesto de mando unificado que el nuevo gobierno, antes de aceptar recibir las ayudas internacionales ofrecidas por varios países como México o El Salvador e incluso China, está en plena caracterización de la situación y de la emergencia, es decir, visitando los lugares más afectados para evaluar el impacto, las necesidades, acompañar a las familias y avanzar en el plan de reconstrucción de viviendas y la recuperación de la infraestructura, de la salud, Jenny. Muchos hospitales están afectados, muchos colegios, universidades, infraestructura que tiene que ver con educación y cultura. Por ejemplo, muchas iglesias también se derrumbaron. Cali, Pereira, Quibdó y Manizales, como sabes, concentran más del 97% de las víctimas mortales registradas hasta el momento. Tras esta tarea de reconocimiento, Jenny, luego le corresponde al gobierno nacional responder con esas ayudas humanitarias y soluciones en conjunto con los departamentos y los municipios. Sabemos por medio de Nayib Bukele, presidente de El Salvador, que el gobierno de Colombia le ha solicitado ayuda humanitaria a su país únicamente en forma de insumos para atender a las familias afectadas por el terremoto, ya que informaron las autoridades, dice Bukele, no requieren apoyo de personal de momento, Jenny.
0: El presidente de La Estrella, Alexandra, ha anunciado varias medidas de mitigación en los servicios públicos y también subsidios para los afectados. Recordaba incluso el presidente lo que llamó amplísima destrucción de los negocios en el centro de Pereira. ¿En qué consisten estas medidas?
8: Sí, bueno, sabemos que el presidente ya ofreció subsidios de arriendo a la gente que perdió la vivienda, ofreció pago de los servicios públicos en Risaralda por 3 meses, como lo estás mencionando, una de las zonas más golpeadas del país con negocios comerciales que quedaron muy afectados después del terremoto. Se adelanta un censo nacional en Risaralda, en Cali, en Chocó, que permitirá caracterizar las viviendas afectadas para entregar a cada familia el subsidio que le permita reubicarse mientras se avanza en la etapa posterior de reparación y recuperación de las casas dañadas, dicen los comunicados que hemos recibido por parte del gobierno. Asimismo, Jenny, en Chocó, ante la afectación de más de 1,300 viviendas afectadas, se habilitarán subsidios de arriendo para estas familias. Y para Cali, la tercera ciudad más importante de Colombia, de La Espriella, anunció que se encontraron cerca de 5,000 viviendas averiadas y también prometió y ofreció un plan de reconstrucción habitacional. Ya veremos cuál es ese plan en territorio, Jenny.
0: Alexandra Correa, muchas gracias. En Bogotá.
8: Con mucho gusto, Jenny. Seguimos.
0: Y Colombia, pero también Venezuela. El país sigue actualizando las dimensiones del doble terremoto que devastó a parte del país el pasado 24 de junio. Y según el último balance oficial divulgado el lunes por el jefe del Parlamento venezolano, por Jorge Rodríguez, el número de fallecidos se elevó a 6,301 personas. Autoridades de La Guaira hablan aún de más de 1,000 desaparecidos. Muchos familiares siguen buscando los restos de sus seres queridos entre las ruinas de los edificios colapsados. Hay miles de viviendas dañadas que no pueden ser habitadas y casi 24,000 damnificados viven ahora en campamentos en Caracas y en La Guaira, a la espera de soluciones habitacionales urgentes. Vamos a cambiar de asunto, vamos a hablar de economía y finanzas y novedades también de los Estados Unidos con mi colega Andrés Blumenkranz. Bienvenido.
9: ¿Qué tal, Jenny? Vamos a hablar de Nvidia. Nvidia, la empresa más valiosa del mundo y el principal fabricante de chips avanzados para inteligencia artificial, ha alcanzado un acuerdo con 6 gigantes financieros en Wall Street para movilizar 500 mil millones de dólares que van a destinarse a financiar los centros de datos y las fábricas de microchips que sus propios clientes necesitan para utilizar los semiconductores de Nvidia. El director ejecutivo de la compañía, Jensen Huang, confirmó memorandos de entendimiento con los fondos Goldman Sachs, Apollo, BlackRock, Blackstone, Brookfield y KKR. El objetivo es canalizar capital hacia la infraestructura de computación necesaria para desarrollar y entrenar sistemas de inteligencia artificial cuando gobiernos, empresas y startups aceleran la construcción de sus centros de datos. Sobre este tema nos va a aclarar el panorama, por supuesto, nuestra corresponsal en Nueva York, Ana Nieto. Ana, contanos los detalles de esta nueva vía de financiación de la capacidad de la inteligencia artificial.
10: Sí, Andrés, como dices, estos memorandos de entendimiento abren una nueva vía de financiación para empresas que tienen elevadas inversiones de capital. Hasta ahora la inversión se había financiado con emisión de acciones, de deuda y con operaciones cruzadas entre empresas que habían sido muy criticadas porque creaban una especie de economía circular muy dependiente de la una de la otra. Ahora se abre esta nueva fase con firmas de Wall Street que dicen que ofrecerán tasas atractivas para financiar estas inversiones que se van a evaluar una a una y siempre contando con el respaldo de Nvidia para hasta el 25% de la operación, ya que los clientes de las firmas van a ser también los clientes de esta empresa de semiconductores. Las firmas de Wall Street titularizarán la deuda, es decir, van a crear activos financieros que van a colocar en los mercados para que vengan otros inversores a apoyarla. Este esquema de dispersión de financiación y riesgo se usa en muchas ocasiones, pero no hay que perder de vista que a veces se convierte en un riesgo que se materializa en una crisis. Ya ocurrió con las hipotecas en el año 2008.
9: Y más allá de estas operaciones financieras, Ana, la inteligencia artificial está entrando en la banca y lo hace muy fuerte para atender sus operaciones, y la agencia Moody's ha visto graves riesgos en esta evolución. Cuéntanos cuáles son esos riesgos.
10: Sí, la agencia de calificación de deuda dice que la inteligencia artificial, por supuesto, va a ayudar con los costes y con la eficiencia en la banca, pero los riesgos son importantes y merece la pena prestarles atención dados el papel económico de estas instituciones. Moody's habla de que puede haber una sobredependencia de apenas un pequeño número de firmas que ofrecen estos servicios a la banca, lo que crea una dependencia sistémica que puede enseñar su peor cara cuando, por ejemplo, pueda haber un apagón u otro tipo de problema que multiplique el impacto en todo el sector. Adicionalmente, a esta dependencia de pocas empresas se materializa en el hecho de que va a ser muy difícil negociar precios. Moody's, además, recomienda política de mitigación de riesgos como la retención de datos en un ambiente en el que se amplían los riesgos de privacidad y ciberseguridad, porque la inteligencia artificial soluciona muchos problemas, pero crea otros.
9: Ana Nieto, en Nueva York, gracias por este análisis. Hasta cualquier momento.
10: Gracias, Andrés.
9: Europa se enfrenta a una nueva ola de calor esta misma semana, es la quinta desde mayo, en medio de la sequía, además, que azota a muchos países europeos, una situación que hace temer que se agraven las consecuencias económicas por la falta de lluvias. Vías fluviales muy importantes del continente europeo están en niveles históricamente bajos. Es el caso, por ejemplo, del Rin, una de las principales arterias en Europa para el transporte de combustible y mercancías. En Alemania, por donde pasa este río, cada vez más empresas alertan de problemas operativos debido al escaso caudal del Rin, lo que impide el paso de barcos y obliga a buscar vías alternativas. Y de inmediato volvemos a las noticias con Jenny Pérez.
0: Muchas gracias, Andrés. Nos concentramos en lo que ha pasado hoy día en un tribunal de Siria, porque ha sido un tribunal sirio el que finalmente condenó a muerte, eso sí que en ausencia, al derrocado expresidente Bashar al-Assad por crímenes de guerra y de lesa humanidad cometidos durante los 14 años de guerra que devastaron a ese país. Al-Assad, exiliado en Moscú, fue señalado por su responsabilidad de la represión que comenzó tras las protestas del año 2011 y que derivó en una guerra civil que dejó cientos de miles de muertos. La sentencia es una de las primeras grandes decisiones judiciales desde el inicio de la transición política en Siria. El fallo también alcanza a su hermano a Maher al-Assad, a su primo Atef Najib y a otros altos funcionarios vinculados al antiguo régimen sirio. Y pequeños milagros naturales suceden en medio del caos internacional. Y uno de ellos se verá en Europa Occidental. Entre ellos se cuenta a España, porque este país se prepara para un espectáculo celeste muy preciado. Este miércoles España va a presenciar un eclipse solar total en su territorio peninsular. El primero, además, en más de un siglo.
11: Es uno de los fenómenos astronómicos más espectaculares que existen y esta semana millones de personas podrán contemplarlo. Este miércoles un eclipse total de sol podrá verse en la península ibérica. La luna pasará directamente entre la Tierra y el sol, bloqueando su luz. Esto hará que la luna proyecte una sombra sobre la Tierra, lo que provocará un breve periodo de oscuridad en pleno día. La fase de totalidad durará 2 minutos y 18 segundos.
12: Se trata de un fenómeno muy poco frecuente. En algún lugar del mundo ocurre aproximadamente una vez cada año y medio, pero por lo general cualquier lugar de la Tierra tiene que esperar unos 400 años.
11: La expectación crece entre quienes esperan presenciar el fenómeno. Muchos ya cuentan con gafas protectoras para disfrutar del eclipse de forma segura. España ofrecerá las mejores vistas del eclipse en la Europa continental. El eclipse podría atraer a 6 millones de personas a España, aumentando la preocupación por los incendios forestales.
13: Protejámonos, protejamos a los demás, hagamos que la visualización de este primer eclipse dentro del trío de eclipse sea un momento histórico, un momento científico, un momento turístico en el que no tengamos que lamentar ningún tipo de daño, ni personal ni colectivo.
11: Quienes vean el eclipse desde España podrán observar la corona solar, las estrellas y los planetas. El cielo se oscurecerá rápidamente incluso antes de la puesta de sol. El eclipse será parcial en zonas mucho más alejadas, desde Alaska y Siberia hasta Canadá, el norte de Estados Unidos y gran parte de Europa y África Occidental.
0: Aquí nos despedimos, ha sido un gusto acompañarlos. Soy Jenny Pérez y estos dos chéveres de Berlín para ustedes.
14: Gracias. 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
2: Carta Felipe del expresidente Gustavo Petro al Congreso de Colombia pidiendo autorización, que es obligatorio, ¿no? El Congreso tiene que autorizarle sus viajes en el año siguiente a que termina su mandato, quiere decir durante los próximos 12 meses, pidiendo autorización para salir del país durante un año. Y va a ser tema de discusión durísimo en el Congreso en estos días por venir.
3: Néstor,
2: porque el presidente Petro perdió las mayorías, por supuesto, ¿no?
3: No, se va a volar.
2: No, Felipe, pide autorización para salir.
3: Se va a volar. Bueno, con autorización o sin autorización, se va a volar. Petro sabe que tiene aquí una cantidad de dificultades enormes. Y claro, pues no veo a Petro saliendo a la calle a esas marchas y esas cosas que iba a promover.
2: Felipe,
3: nada, se va a volar.
2: Oficialmente la carta dice que son compromisos de carácter personal, social y político.
4: Hay el rumor de
3: ¿Y cómo se va a ir? ¿Se va a ir a pie?
4: Hay el rumor.
3: ¿O se va para Cuba y coge Aerofloto? ¿Qué?
5: O sea, lo que dice el artículo 196 es que de la Constitución Política es que le tiene que pedir permiso al Senado, o sea, esta es la plenaria del Senado que lo vota, para que pueda salir del país en el siguiente año a su mandato, o sea, cuando ya termina el mandato.
2: Que es en lo que estamos.
5: Exacto. Y él, de avispado a mi juicio, entonces dicen, yo no le voy a pedir permiso cada vez que yo quiera salir del país, sino que voy a mandar un solo periodo ahora, entero, y que me digan una vez que puedo hacer lo que yo quiero todo el año.
2: Esta carta, Héctor, tiene un pequeño problema. Es que no dice a dónde, ¿no?
4: Sí, no, la carta tiene muchos problemas. El primero es el que está mencionando Sofía, que es una especie de permiso general, y así no es. Es un permiso cada vez que el presidente, o el mejor, el expresidente, va a salir del país. Tiene que decir a dónde, no necesariamente el motivo, pero pues obviamente para poder concederle permiso, pues se necesita saber a qué va y durante cuánto tiempo.
2: Quiero ir a Bélgica los próximos 15 días porque tengo una invitación académica, lo que sea. Quiero ir a México.
4: O voy a descansar.
5: Ese entendería uno que es un poquito el espíritu de ese artículo de la Constitución.
4: Claro,
5: ¿no?
4: Claro, ese es.
3: El artículo es ese, y es
4: el que dice Felipe, que la gente, que los presidentes no se vuelen, eso es cierto.
3: Claro,
4: porque eso no tiene ninguna otra explicación.
3: No, hay que rodear al expresidente Petro, pero para que no se vuele.
4: Eso no tiene ninguna otra explicación distinta que se tenga que pedir el permiso en el artículo 196.
3: Claro.
4: Porque es realmente para que el presidente responda, y responda pues judicialmente por los actos que puedan tener responsabilidad gobierno.
2: La pregunta que viene es, si usted fuese congresista, Felipe, Héctor, si usted fuese congresista, ¿usted autorizaría?
3: No.
2: ¿No?
5: Así no.
4: Las condiciones es que está en la carta, no.
2: Okay.
4: No
3: se puede votar
4: si a mí me dice voy a ir tal parte, ¿por qué voy a tomar vacaciones durante 15 días en tal parte? Perfecto. Pero en las condiciones.
3: Porque voy
4: a
3: ver a mis hijas a París.
4: Perfecto. Y va a estar un mes. Perfecto.
3: Eso es que me voy un añito, que porque tengo unos compromisos. Y no sé qué.
4: Hay una especie hay un rumor de que quiere.
3: ¿Y quién garantiza que vuelva al año?
4: Que quiere poner su residencia.
3: No dice que debe volver al año.
4: En México, ¿no?
2: Sí, no. Yo sé que hay muchos cuentos de que el presidente va a pedir asilo en Bélgica.
4: Sí, no asilo, pero que va a fijar su residencia.
2: Digo los cuentos que hay alrededor del presidente Petro. Un destino es Bélgica, otro destino es México, en donde tiene una presidenta amigas que es Claudia Sheinbaum. Sí. Felipe, ¿y qué tal si ustedes le dan la vuelta al argumento?
3: Ajá.
2: Y entonces voten que sí, que se vaya de Colombia.
4: Que es mejor que no esté.
2: Y no le dan y el permiso es que no vuelva a entrar.
4: Con tal que se vaya, que le vaya bien.
3: No, él se va a esparmar la guachafita desde afuera con esas redes sociales que tiene.
5: Pero que se quede aquí
3: y arme la guachafita y que responda de los ciento y pico procesos por supuestos delitos que tiene la Comisión de Acusaciones, ¿no?
2: Es diferente, Petro.
3: Y si instiga a partir del viernes en la tarde otra vez a armar a las milicias y salir a la calle armados y no sé qué,
2: sí,
3: instigación, delito ante la Fiscalía.
4: El punto de Néstor es que con tal que se vaya, que le vaya bien.
2: No. Sobre el tema de que va a incendiar el país. Héctor, es que es diferente.
3: Incendia desde afuera también.
2: El presidente Petro, no, trinando desde Bélgica, así
4: no,
2: desde Bélgica, es diferente
4: a que esté aquí en el lugar. Tiene mucho menor capacidad, claro, ¿Nesto? Por supuesto, tiene menor capacidad ¿Nesto? Política.
3: Pero yo creo que ¿Por qué menor capacidad?
4: Pues porque obviamente es distinto una marcha en la que él mismo está, la encabeza, etcétera, a trinando pues
2: no,
4: desde...
2: Pues porque... Felipe,
3: no, pues las marchas de Petro hoy será como la como llenó el 7 de agosto, que decía el pueblo que me espere en la Plaza de Bolívar.
5: Es que ya no sé qué, falta, ¿no? La
3: tres micos.
2: Sí. Aurelio, usted no sabía que sí,
3: a que ¿lo van a dejar volar? No.
6: Felipe, no, yo la carta la votaría en contra, porque la carta es ilegal. Él tiene el deber de pedirle permiso al Congreso durante el año subsiguiente a su mandato para salir del país, pero la carta no se sabe si es hecha con malicia o con ingenuidad. Como yo, ¿para qué voy a mandar cartas cada vez que voy a salir? Voy a mandar una para todo el año. Eso no se puede hacer, doctor Petro. Eso está mal hecho. Esa carta tiene que rechazársela al Congreso. Yo diría que lo que mejor puede hacer Petro es retirar la carta y mandarla que necesite, pues, para salir ahora a tres días a no sé dónde, a una conferencia, me imagino que en alguna universidad del continente.
2: Es que no se sabe, entonces, es que no se sabe porque deja tan por eso, abiertas.
3: Igual no vuelve, tiene, hombre. Más,
6: perdón, Felipe, yo creo que los congresistas que voten a favor de esa carta incurren en una falta disciplinaria, porque esa carta no se puede votar a favor así.
2: El presidente Ricardo podría viajar incluido como está en la lista Clinton.
7: Sí, pero no estoy seguro de que le vendan el tiquete.
2: Por eso, y si va a viajar... O
7: sea, solo si lo comprara en efectivo. No sé si tiene la plata en efectivo para comprar los tiquetes.
2: Voy a suponer, Felipe, que el presidente Petro viaja, ¿no? Porque los congresos en general aprueban estas cosas.
3: Sí.
2: El caso del presidente Petro es diferente, pero bueno. Supongamos que el presidente Petro viaja.
5: Como lo hizo doña Verónica.
2: ¿Con qué va a comprarse la empanada en el aeropuerto El Dorado? ¿Con qué plata, con qué tarjeta va a pagar el taxi en Bélgica o en México?
7: Pues tiene que llevar efectivo en una bolsa.
2: Ah, no, pero eso...
3: Bueno, pero eso las bolsas no es eso, nuevo para él.
2: Eso se le da.
4: Bueno, pero esas mismas preguntas valen estando en Colombia, ¿no? Si viniera a Cartagena, por ejemplo, pues la misma pregunta sería ¿cómo vuela Cartagena?
7: Tal cual.
4: Etcétera. Pero Néstor, yo creo que aquí hay un tema que es muy importante. Yo traté de investigarlo ayer en la tarde y debo decir que no lo logré. Pero me parece que entre todos podemos hacerlo y relativamente rápido, que es cuál es la práctica que ha ocurrido en el pasado. Porque la impresión que yo tengo, la información que yo tengo es que a partir del presidente Santos y el presidente Duque, que son los dos que han pasado, esos presidentes no han pedido permiso, en mi opinión inconstitucionalmente, sino que han informado al Congreso que van a salir. Es decir, su petición no se ha sometido a votación en el Senado de la República. Eso yo no lo sé, como le digo, yo traté de confirmarlo y no lo pude hacer, y debe ser fácil confirmarlo. El doctor El Hash, que es el procurador que era secretario general del Senado, debe recordarlo de memoria. Eso es lo que me dicen. Y entonces vendría la primera discusión, que es cuál es el trámite que el Senado le va a dar a la comunicación, porque si es lo mismo que me dicen que hicieron con Santos y con Duque, pues no tendrían que someter la votación, sino darse por notificado.
7: Estamos hablando solo del primer año, ¿no? En el primer año es que se requiere
4: del primer año, sí, el primer año, sí.
3: Ahora, yo no sé, pero es posible que...
2: Ahora lo que pasa es que los ejemplos que usted pone, Héctor, el de Duque y Santos, pues parecen totalmente inofensivos, porque el presidente Petro, pues es un personaje que se comportó diferente.
4: No había discusión judicial sobre sus actuaciones, en cambio con Petro sí, claro.
2: Al lado de Petro, lo de Santos y lo de Duque son...
4: No, yo lo entiendo, Néstor, pero desde el punto de vista jurídico es igual... Y tienen que darle el mismo tratamiento. Si a ellos no les sometieron la votación, pues no podrían
5: hacerlo.
4: Pero
5: no están obligados, sino pues para qué pedir el permiso. Pero fíjese que a propósito de lo que usted dice, Néstor, de Bélgica, pues es un destino donde podría encontrarse el expresidente Gustavo Petro con su amigo Rafael Correa, que se fue hacia allá.
2: Por eso es el cuento de Bélgica, porque dicen que Rafael Correa podría ayudar allá con con una eventual solicitud.
4: Pero Correa, creo que
2: hay
4: creo
2: una
4: que
2: gran incertidumbre sobre el futuro de Gustavo Petro.
5: Sí, creo que el caso Correa es porque
2: el señor Álvaro.
3: Nacionalidad. No, pero el presidente Petro también tiene ciudadanía italiana.
2: Álvaro.
4: Sí, pero no belga.
3: Pero podría vivir en Bruselas.
2: No, es que son países Schengen, son países de la Unión Europea.
4: Es posible que Petro de verdad pretenda quedarse un año por fuera, por muchas razones. Primero, porque pues tiene una movilidad muy limitada con esto de la lista Clinton. Segundo, porque pues le tienen jurado una persecución judicial. Tercero, porque la mayoría de presidentes tienden a irse un poco la primera etapa de su posgobierno, y yo creo que eso es sano, para que dejen un poco más tranquilo el ambiente. Él no lo va a dejar del todo porque está en las redes sociales.
2: No, pero ningún si está presidente, fuera, ninguno si está fuera es distinto. Se ha ido un año.
4: Sí, no he dicho que se vaya en un año completo, pero si usted empieza a sumarla...
2: Que la mayoría de los expresidentes se van.
4: Tienden a mantenerse buena parte del tiempo afuera, y le aseguro que
2: Petro,
4: sí.
2: Petro no está pidiendo un permiso.
4: Yo sé, pero la mayoría de presidentes tienden a permanecer bastante afuera, sobre todo el primer año.
7: Pero yo no.
4: El caso de Petro no es ese, sino
3: pidió permiso.
7: Yo no creo que Gustavo Petro totalmente quiera estar por fuera del país. Todo
4: pero es
7: tiempo.
4: Una de las razones, y yo
7: él
4: creo que es medio sano que los presidentes se vayan.
7: Presente aquí haciendo
4: que los presidentes se vayan.
5: En ese
4: para
5: caso,
4: efectos del enfrentamiento político, yo creo que también es sano que Petro esté por fuera, porque como decía, no es lo mismo estar aquí en la mitad del fogón que fuera. Entonces, yo sí creo que la solicitud de un año no es para entrar y salir, sino para permanecer un año afuera, me imagino.
2: Bueno, lo de la persecución a Petro, Felipe, me parece un poquito raro, porque las acusaciones vienen desde adentro, ¿no? Esto ha sido a lo largo de los 4 años de Petro, fueron fuego amigo. ¿Quiénes acusaron a Petro? Pues para que Álvaro no diga la persecución de la oposición.
3: Sara,
2: Nicolás Petro, Juan Sarabia, Fernando Petro, sí. Olmedo López, Eva Ferrer, es decir, aquí
5: Angie Rodríguez,
2: el etcétera de acusaciones desde adentro de gente
5: y las
2: cercana,
5: que faltan.
2: De gente cercana.
7: Bueno, y Ricardo Roa buscando pista para colaborar con la fiscalía,
2: entre otros.
8: Néstor, así. Pero al margen de esa discusión que es muy muy importante, yo sí creo que hay una reflexión interesante sobre qué implica la oposición y qué implica, digamos, la dinámica política de este país con Petro perseguido, defendiéndose de una posible extradición, un gobierno empeñado, digamos, en judicializar al expresidente Gustavo Petro versus un presidente que pueda estar en el exterior, como está, por ejemplo, el expresidente de Ecuador, Correa. Yo creo que eso es una diferencia enorme. Un presidente Gustavo Petro acorralado lo que va a hacer es convertir todo el ejercicio de la oposición política en una defensa judicial propia, en una defensa a su integridad, y eso viene de la mano con movilizaciones, con tensiones sociales que creo que no le conviene ni al gobierno entrante ni al país, ni al gobierno nuevo ni al país. En cambio, un expresidente Gustavo Petro, desde Bruselas a donde sea que haga ese periodo de año fuera del país, entrando, viniendo del país, sin las angustias de que lo están persiguiendo, de que lo van a meter preso, de que lo van a extraditar, va a permitir que la oposición sea una oposición donde surgen nuevos liderazgos, en mi opinión quizá menos tóxicos, nuevos liderazgos del progresismo, que además conviertan el ejercicio de oposición en una nuevos apuesta política
3: pero
8: y en una apuesta
3: de defensa
8: judicial. ¿Por qué
3: esa angustia
8: de que
3: lo van a extraditar y todas esas cosas? Y es que, como dicen popularmente, el que nada debe, nada teme.
5: Es que debe mucho. Pero en todo caso es importante hacer la última precisión, y es que yo no sé cómo se haya hecho, para responderle a Héctor, en el pasado con los expresidentes.
3: Samper pidió un año
5: una
3: y se lo
5: dieron. O no,
2: Samper, Felipe, por una razón. ¿Se acuerda que Samper lo nombraron secretario de una organización?
3: Recién salido de la presidencia, el presidente Samper vivió un año en Madrid.
5: ¿En
3: y
5: Madrid?
3: Pidió el permiso con la constitución, que era nueva por lo demás, y se lo dieron.
5: Claro, entonces lo importante es que no es una autorización y ya, no es una notificación, perdón, y ya, sino que es constitucionalmente un permiso que se le tiene que dar. O sea, el Senado sí tiene que votar y decir acepto o no.
4: Estoy de acuerdo con Sofía en esa interpretación. Yo creo que la Constitución lo que dice es eso. Creo que no lo han cumplido en el pasado o en el pasado reciente, porque al presidente Gaviria también le dieron permiso cuando fue nombrado secretario general de la OEA.
2: Ah, bueno, tuvo que irse
4: a Washington. Y como lo recuerda Felipe, también al presidente Samper. Los otros, francamente, no lo recuerdo, pero tengo la impresión, y ayer me dieron esa información y yo tenía ese recuerdo, que el presidente Santos no pidió permiso, o por lo menos no lo tramitaron como un permiso su carta, sino como una notificación, y no la sometieron
2: a votación. Es que alrededor de este permiso, Felipe, lo grave es que depende el futuro político de todo ello, la aproximación a la política del presidente Gustavo Petro. Una cosa será Gustavo Petro haciendo política y oposición en Bogotá, ¿no? Organizando marchas y organizando movilización. Y otra cosa es Gustavo Petro, yo no sé si asilado.
5: No, aliándose con internacionales.
7: Pero yo no le veo intenciones, la verdad, así pida permiso por un año, yo no le veo intención a Gustavo Petro de quedarse fuera.
9: Sobre la persecución judicial que usted dice.
3: Bueno, su hija Álvaro aquí, ¿no? Que no lo veía por fuera, ¿no?
9: Se refiere también, no solo Álvaro, sino Álvaro Uribe. Esa que habló, que dijo que era inconveniente una persecución judicial al presidente. Es la que ha anunciado el presidente de la Espriella y sus voceros. Eso está más que cantado. Que uno esté de acuerdo con ella o no, que esté justificado o no, sin duda. Pero que va a haber una persecución judicial motivada políticamente, no hay duda. Y por eso Petro...

0: Igual,
1: no para defender la selección. Si se quiere ir de Colombia, sospecho que no está tan feliz.
2: Pero no es necesario, que sea motivada políticamente, Álvaro. Aquí, por ejemplo, la violación de los topes de la campaña, que está casi ya de por la fiscalía, por el Consejo Nacional.
1: Bueno, Roa, el gerente de la campaña, está imputado en
2: y
1: la fiscalía.
2: Roa imputado por eso, sale entonces
1: imputado.
3: Con I. No con E.
2: Bueno, también seguramente está así. No, ponga las dos. Si quieren, en sentido estricto, pongan las dos. Roa puede llegar a decir, sí me declaro culpable, y eso va a reforzar la investigación en la comisión de acusaciones. Es que acuérdense que el presidente Petro, expresidente Petro, tiene ese pendiente en la
3: comisión. Faltan datos de otros municipios, por ejemplo. Claro. Hay que saber la historia de Gloria Arizabaleta, que ahí le falta, un pedazo.
2: No, pero no lo quise meter para no manchar el relato y decir, no, que es que Gloria Arizabaleta, no. Simple y llanamente, aquí Petro, como lo dice la ley, una vez haya sido reconocido este hecho en un juicio a Ricardo Roa, Petro va inmediato a ser condenado, dicho, por lo menos tramitado su Aurelio, culpabilidad por la comisión de acusación.
1: Una cosa son los problemas del presidente Petro como presidente, y otra cosa serán los problemas de Gustavo Petro como expresidente.
4: Aquí un oyente, a propósito de mi tema de si Santos pidió o no permiso, me envía la información recordándome exactamente lo que pasó. Efectivamente, la comunicación del presidente Santos no se le dio el trámite de permiso, sino de información. Y él envió una carta señalando a dónde iba a ir y cuánto tiempo. Entonces mandó una carta diciendo, voy a estar en Miami del 12 de agosto al 24, voy a ir a septiembre a Boston a dictar unas clases en Harvard, voy a ir a tal parte. Envió todo un periplo de lo que era el segundo semestre del año 2018, que fue cuando él terminó su periodo de gobierno. Y el gobierno, en el Senado, no tramitaron como un permiso, sino que dijeron, estamos notificados. Y quien denunció el hecho y dijo salió sin permiso fue la hoy ministra de Cultura, entonces senadora Paola Holguín, que estaba reclamando había dado el trámite previsto en la Constitución.
1: Como el péndulo se devolvió, esos los que estaban antes en la oposición.
3: El presidente Santos dice, después de cada uno de los detalles de su agenda, regresaré al país. En la carta del presidente Petro, yo no estoy seguro de que
1: diga eso. No, el presidente Petro dice que es por un año, al final del cual yo supongo tendría la intención de regresar al país. Son las 9:41 a.m.
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1: Muy buenos días, ¿cómo está usted? Muchas gracias por estar en La Lupa. Gilda González le saluda, esperando que se encuentre usted muy bien. Un día más en nuestras vidas, agradecerle a Dios por ello, por la salud también, y siempre agradecida por escoger usted a esta hora, escucharnos aquí en CRC 89.1 Radio. Hoy, Luperos, como siempre, una vez a la semana, un día a la semana, tenemos abierto el teléfono, abierto el micrófono de La Lupa para que usted participe y haga el programa conmigo. Así que desde ya está abierto el 9050-891-891 para que usted comparta con nosotros la diversidad de temas que hay en este país. Que hay muchos temas de los cuales hay que hablar a nivel nacional, a nivel internacional, y ustedes saben que para nosotros es un placer que ustedes tengan un espacio aquí en La Lupa donde puedan expresar su opinión, expresar su criterio, estemos o no de acuerdo, vamos a diferir en mucho, pero tienen ustedes este espacio aquí en La Lupa. Y por supuesto, gracias por la confianza de siempre de hablar con nosotros y externar siempre sus posiciones, sus distintas posiciones sobre los temas. Así que desde ya está abierto el 9050-891-891 y don Eduardo Chavarría me va a indicar en qué momento ya tenemos la primera llamada para poder ya recibir a nuestro primer lupero que quiera compartir con nosotros este espacio. Bueno, ya ahí me parece que entramos con el primero. Buenos días, ¿con quién hablamos?
2: Buenos días, doña Hilda. Habla Aixa Cantillo Vargas.
1: Doña Aixa, bienvenida a La Lupa, ¿cómo está?
2: Gracias al Señor, muy bien.
1: Muy
2: yo,
1: bien, qué dicha.
2: A pesar de todas las situaciones, por dicha Dios me ha llegado, regalado la bendición de vivir eternamente feliz.
1: Eso,
2: la bendición de Dios, porque eso viene de Dios, de que a pesar de tanta tribulación que he tenido yo, yo siempre digo que desde antes de nacer he sido muy feliz. A pesar, como le digo, que son pocos los seres humanos tal vez que han tenido tanta tribulación desde antes de nacer, pero más bien eso lo fortalece y hace sentir que Dios quiere que viva casi 80 años para ser testimonio de su bendición.
1: Pero porque, qué lindo, yo siempre hablo de eso. Cuando yo digo que yo he sido siempre feliz, la gente se queda viéndolo a uno como diciendo, yo creo que ya no está muy clara de lo que está diciendo, pero efectivamente me gusta escuchar a alguien que opina como yo sobre su vida, porque no es tan fácil, además, que la gente opine así, ¿verdad? Y no sé si a usted le pasa, cuando uno dice, yo he sido feliz siempre, es que no tengo que decir lo contrario porque sería mentir.
2: Si vieras que yo digo que más bien el haber pasado yo por tantísima prueba desde antes de nacer, porque yo estaba en el vientre de mi madre en la guerra del 48. Y vieras vos que mi papá era el guardaespaldas de don Pepe Figueres, Francisco Cantillo. Uh-huh. Y como medía 2 metros, se lo pusieron detrás de él. Como mi papá medía casi 2 metros y era macucón, ¿verdad?
1: Y alto, sí.
2: Y era, pero era bien hecho, era cuadrado, pero bien hecho. Y resulta ser que entonces mi mamá me tenía en el vientre, entonces a don Pepe le pusieron a mi papá detrás de él, en la guerra del 48. Y bueno, desde ahí no solo empecé a ser feliz porque ayudé a mi país en la guerra del 48 a hacer lo que había que hacer por el país, sino que también he sido feliz porque Dios me ha puesto montones de pruebas que quizás otro ser humano no diría lo que yo diga, porque las pruebas mías han sido verdaderamente fuertes, pero fuertes, fuertes. Yo, como le digo, no creo que haya muchos seres humanos que hayan tenido una tanta prueba como yo. Sin embargo, esa prueba más bien lo hace a uno a querer mucho a los prójimos, al prójimo, ¿entiende? Porque uno comprende el dolor que están pasando, porque uno siente lo que están sintiendo, se compadece, no le es difícil entender a otra persona. Todo eso es maravilloso. Más bien, yo le doy gracias a Dios y todavía estoy en prueba, y una prueba muy difícil. Por dicha no es de enfermedad, porque pareciera ser que mi Dios me va a regalar a mí muchos, muchos años de vida. Yo tengo
1: casi... Ay, ojalá, claro.
2: Yo casi tengo 80 años, pero vieras que soy muy feliz y le doy gracias y la gloria a Dios de que a pesar de tanta situación tan difícil, yo tuve dos niños operados de la cabecita, ya la mayor se me murió de hidrocefalia y muchos otros problemas más. 33 años me duró padeciendo, desde que nació hasta que se murió.
1: Desde... Y si yo le pregunto, quiero aprovechar que usted nos llama para hablar sobre las emociones.
2: Sí.
1: Si yo le pregunto cuál es la clave para ser feliz a los 80 años, ¿qué nos diría?
2: Amar a Dios. Amar a Dios y agarrarse de Él en las situaciones más difíciles y en las no difíciles, darle gracias a Dios. Estar en oración constante desde que amanece, darle gracias por el día. Todo eso, la oración en la mañana es maravillosa, pero no una oración de 5 minutos, no. Pasar por la familia, por Costa Rica, por el prójimo, por los vecinos, por todo eso. Ya uno después arranca ahí el día con problemas, pero ya está fortalecido con oración. La oración. Gracias.
1: Muchísimas gracias. Ven qué mensaje más bonito para arrancar hoy el programa de La Lupa. Me parece que es la primera vez que hablo con ella o que llama cuando estoy yo, al menos. No recuerdo haberla escuchado antes aquí en las llamadas telefónicas de La Lupa. Ojalá que si es la primera vez que no sea la última. Arrancar con este mensaje de emociones, de ser feliz, porque a pesar de todo, lo que tengamos en la vida cotidiana, independientemente cada uno de nosotros, y a pesar de las cosas que nos preocupan del país, que las mías son muchas, hay que ser feliz. Ahí tenemos otra llamada. Buenos días, ¿con quién hablo?
3: Buenos días, licenciada Mario Villalobos, desde Atillo 4, ¿cómo está usted?
1: Don Mario, ¿cómo le va? Bienvenido a La Lupa.
3: Gracias, gracias, muy amable, muy gentil. Un saludo.
1: Adelante, don Mario.
3: Gracias. Un saludo para usted y toda la audiencia de CRC de La Lupa. Bueno, a mí me parece que tal vez el concepto de la divinidad, que es un punto fundamental de la razón de ser del hombre en este universo, muchas veces lo que hay que saber buscar es la inteligencia de la divinidad, como decimos, la sabiduría de la que nos brinda la divinidad, para entender cuál es nuestro objetivo realmente en este universo. Y que algo nos dice, nos da el tino, la sospecha de que esto no termina aquí cuando el humano finaliza su vida en este plano, sino que hay algo más a seguir. Esa sabiduría, esa inteligencia procedente de la llamada divinidad, que llámela usted como el nombre que quiera y agrúpela en las religiones que usted quiera, todas las culturas de este mundo tienen una religión, tienen el conocimiento de esa supuesta divinidad, y algunas personas se dedican mucho tiempo a estas cuestiones. Algunos lo llamamos sacerdotes, otros lo llamamos religiosos, otros son gente que se dedica a la meditación. Bueno, hay muchas cosas. Pero esa sabiduría realmente le estorba a alguien más que está en el terreno y que la misma inteligencia, esa misma sabiduría, esa misma divinidad nos ha dicho, existe un contrario. Ese contrario no quiere que usted acceda a todo esto, no quiere. Le es de problema. Ese principio antagónico realmente le es muy incómodo que este ser que llamamos el ser humano pueda prosperar en este planeta y posiblemente más allá del universo. El universo está hecho para que él lo conquiste. Bueno, resultó ser que por la intervención de ese antagónico, esa conquista del universo se ha visto retrasada, incluso casi que nos vemos confinados a este planeta, y la vida del hombre transcurre en este planeta, pero tal vez busque para más, pueda poderle poner un coto, un reverso a esa situación. Y en este aspecto, la educación y el conocimiento de eso principia justamente por ese término que acabo de decir, educación. Vea usted que en este momento estamos supuestamente haciendo un simulacro de desastre nacional de tipo múltiple. Pero mientras eso pasaba, mientras eso estaba pasando, ya hace rato se estaba detectando, lástima que no se escucha ahí por mi auricular de teléfono, a una banda de un colegio sonando los tarros. Y yo dije, qué interesante. Mientras esa banda, mientras ese grupo de costarricenses se dedican simplemente a bailar y a gozar y a prepararse para un tal 15 de septiembre, hay otra gente dizque luchando para que los seres humanos costarricenses que tal vez han sido víctimas de algún desastre puedan proseguir su vida, puedan seguir adelante, a pesar del desastre, puedan retomar la vida. Esto demuestra no que hay un divorcio tan solo en la educación, que hay un infarto en la educación. Ese infarto, ese parón, nos lo reveló curiosamente una pandemia, la pandemia de COVID-19, que mostró que los educadores de este país, maestros y profesores, tienen un problema grave, dejaron de tener los mismos principios que antes tenían sobre estas cosas. Y entonces los alumnos, los educandos, simplemente están un tanto divorciados de la realidad. Entonces, ese divorcio que lo generó el infarto educativo hace que estas cosas tan importantes que se debieran ver en escuelas y en colegios, como no es solamente nuestras leyes, sino la razón de por qué tenemos una ley igualitaria para todos, que llamamos Constitución, por qué la gente ha peleado por eso, por qué el humano se divide por formas de pensamiento, por qué existen los vicios, por qué existe la gente rica y la gente pobre, por qué existen muchas cosas de eso, es que en cierto modo es una búsqueda de ciertas personas que no están en dirección a lo que va el mundo, sino que están buscando en otra dirección que consideran es más valioso lo que pudieran encontrar ahí que lo que han encontrado acá. Entonces, esta educación está fallando en este país porque no hace conciencia. Los programas de radio lo están intentando hacer, pero la mayoría del tiempo la gente pasa neutralizada, no solamente por el parón educativo, sino porque hay un intento de ciertos grupos de poder que son afines a ese principio antagónico para tratar de que la gente no piense, no sepa. En este momento estamos en un desastre, supuestamente de cualquier tipo, llámese terremoto, huracán, inundación, lo que sea, lo que haya planteado la Comisión de Emergencias. Pero por mientras, gente está en un colegio tocando los tambores y moviendo el fundillo, y uno dice, aquí hay un divorcio extremadamente grande. Mientras una gente está tratando de luchar por este país, idealmente, hay otros que consideran que el vacilón no se ha detenido y que por ende los desastres, eso no existe, eso es imaginación de la gente. Cuando llegue tal vez el desastre peor de la Tierra, de este planeta, por todo lo que hacemos mal en él y por la forma de actuar nosotras, a divorcio de esa educación, de ese conocimiento, de esa divinidad a la cual estamos referidos, quizás tengamos que empezar otra vez a moldear este mundo. Y me duele que tengamos que hacerlo como decía Einstein. Yo sé que la Tercera Guerra Mundial se va a pelear con armas nucleares, pero que la Cuarta Guerra Mundial se va a pelear con palos y piedras. Buenos días, licenciada. Que pase usted un buen día, usted y la audiencia de CRS de La Lupa.
1: Muchísimas gracias por su intervención. Una reflexión que tenemos que hacer todos desde nuestro conocimiento, desde nuestra experiencia, ¿verdad? Y muchas de las cosas que dice son ciertas, ¿verdad? Y tenemos que reflexionar mucho de dónde estamos, qué puede pasar con este mundo en el que estamos, y nosotros somos los responsables de lo que vaya a pasar, porque somos los que estamos en este mundo terrenal hoy. Ya lo que hicieron nuestros abuelos, nuestros bisabuelos, tatarabuelos, por Costa Rica, por ejemplo, ellos cumplieron con su labor. ¿Estamos cumpliendo nosotros con esa labor de cuidar a Costa Rica? Vieran que yo tengo una duda gigante. Buenos días, ¿con quién hablamos?
4: Buenos días, doña Hilda. Jorge Villalobos de San Rafael de Ojo de Agua.
1: Don Jorge, ¿cómo le va?
4: Bien, usted, doña Gilda. Pues mire.
1: Bien, bien, adelante, don Jorge. ¿Qué nos trae el mundo nacional?
4: Aló, oyendo las dos intervenciones anteriores, pues bueno, como en este país lo políticamente correcto es la creencia religiosa, y no solo la creencia religiosa, sino el propagandismo de esa creencia, porque al creyente se le hace ver que tiene que ser un propagandista de su religión. Entonces andan por todo lado tratando de predicar, y usted ve, por ejemplo, los futbolistas, les ponen un micrófono enfrente porque están en un juego de fútbol, porque están interesados en lo que pasó en el juego de fútbol, y lo primero que hacen es dar una expresión religiosa. ¿Qué tiene que ver una expresión religiosa cuando lo están entrevistando por fútbol? Pero bueno, eso es porque las religiones ahora le da por decirle al creyente, usted tiene que ser un propagandista. Entonces resulta que no solo existe eso, existe un abanico enorme. Existe la gente sin religión, que es un 29% del público. No todo el mundo es católico aferrado o evangélico aferrado, no. Y otros grupos. No, también existe la gente que no tiene religión. La mayoría son creyentes, pero también existimos uno de cada 10, imagínense, uno de cada 10 en este país, posiblemente más, creciendo, que somos no creyentes. O sea, no creer también es una opción, y una opción válida y completamente natural. De hecho, nacemos sin creer. Es la cultura la que nos mete en la religión. Entonces, dicen, que afortunadamente tiene la religión correcta. No, usted tiene la religión de su cultura. Si estuviera en India, estaría diciendo lo mismo y con otra religión, con un montón de dioses. Entonces, la religión puede hacer cosas maravillosas como caridades y cuestiones de solidaridad y actos de bondad y no sé qué, pero también ha sido muchas veces instrumentalizada para el mal, para hacer cosas terribles. Decía un famoso premio Nobel, decía, cuando la gente buena naturalmente tiende a hacer cosas buenas, la gente mala tiende naturalmente a hacer cosas malas, pero cuando está la religión de por medio, la gente buena termina haciendo cosas muy malas y convencida de que está haciendo algo bueno. Entonces, eso es lo que ocurre. Y cuando la gente instrumentaliza toda esa tecnología de la religión y la extrema hacia una creencia ideológica, entonces se producen estos cultos al líder, como vemos aquí muy claramente, ¿verdad? El culto al líder, el nosotros somos los buenos y sin nosotros es el desastre, y los otros son malos, el demonio. Y entonces vemos este culto al líder que nosotros veíamos como una reliquia de la antigüedad, una reliquia de la época de la Guerra Fría, donde se estableció el culto al líder, por ejemplo, Stalin, de Kim Il-sung y toda esa gente. Y entonces resulta que ahora tenemos un culto al líder en este mismo país. Entonces, el líder no se equivoca, y en la misma religión hace hincapié en el peligro de eso. Hay una frase en el Nuevo Testamento que dice, maldito el hombre que cree en el hombre. Traducido en nuestra época es, maldito el hombre que convierte en Dios a otro hombre, que lo convierte en Dios, que cree que es infalible. Y aquí tenemos gente que no importa cuánto le digan, cuánto le muestren, cuánto la realidad les diga, que el gobierno se equivoca, no, porque Chávez no se puede equivocar, porque la idolatría es a Chávez, ¿verdad? Otra vez, yo siempre repito, esta señora es solo un representante de Chávez y hace lo que Chávez dice, para mi opinión, ella no gobierna, gobierna Chávez. Y entonces Chávez ha hecho lo que nadie ha podido hacer, que es dos periodos consecutivos desde la época en que se prohibió eso. Entonces lo hace a través de otra persona y tiene la intención de hacer un tercer gobierno consecutivo. Entonces estamos ante el culto a un líder, ante una ideología cuasi religiosa, donde el líder no se equivoca, donde todo lo que diga el líder está bien, aun cuando eso choque con la realidad. Y es que ese es el tema donde interviene la cuestión cuasi religiosa, porque la religión es capaz de convencerle a usted de que aunque la realidad le diga no, usted dice sí porque la religión dice sí. Y eso es lo que estamos con el chavismo. ¿Qué es?
1: Sí, no se me
4: el culto al líder, la idolatrización de un ser humano y la incapacidad de ver fallos y la cuestión de tenerlos dominados, aislados. Lo primero que le dicen es, no veo otros medios, nada más los medios afines, no oigo otro discurso, nada más el discurso de su gente. Y oiga la interpretación de la realidad, por más contraria que sea con los hechos. Los hechos ya no importan, importan la ideología. Entonces, les digo, estamos ante un culto.
1: Gracias, don Jorge, que se me extiende mucho. Ya le han sonado por ahí la campanilla dos veces. Yo sé que todos queremos expresarnos mucho, pero poder de síntesis para que podamos participar varios, ¿verdad? Entonces, porfa, les pido eso, que sean muy concretos y que podamos dar chance a otros luperos que van a llamarnos para poder que ellos también participen, ¿verdad?, en la lupa. Esto que dice don Jorge, aquí hay un tema que es muy importante. Bueno, coincido con don Jorge, porque los seres humanos, muchos, parece que tienen la necesidad de crear dioses de dioses humanos. O sea, personas a las que le rinden una pleitesía y los colocan como si fueran, bueno, eso que digo, un dios que no se equivoca, que todo lo que dice es cierto, que todo lo que dice es bueno, que jamás va a hacer cosas malas. Y ese es un grave problema de los pueblos, idolatrar personas, ¿verdad? No podemos sentarnos a idolatrar personas. Los que creemos en Dios, ojo, que una cosa es Dios en la vida y otra cosa es la religión en la vida. Son dos cosas muy diferentes, ¿verdad? La importancia de Dios en la vida radica en dar propósito, paz, guía moral. La religión es una estructura humana de normas y rituales, ¿verdad? Ahora, si usted decide tener a Dios en la vida y tener una religión, es una decisión. Otros decidirán tener solo a Dios en la vida, pero Dios como una representación de una conexión personal e íntima, ¿verdad? No es un Dios terrenal. No podemos hincarnos frente a una figura humana como nosotros, con las mismas errores, con las mismas luces, con las mismas sombras, con los mismos problemas humanos, porque estamos cayendo en un grave error, ¿verdad? Nosotros no podemos hincarnos frente a nadie. Alguien que es elegido presidente de un país es una cosa coyuntural, presidente de ese país, por ese periodo, pero no es ningún dios. A ver, ¿verdad? A ver. Buenos días, ¿con quién hablamos? Buenas, ¿con quién hablamos?
5: Sí, no, Gabriela, no ya hay. Cortó.
1: Sí, se nos cortó, dice don Eduardo Chavarría. Está abierto el 9050-891-891 para que usted participe con nosotros en diversos temas que están ocurriendo en Costa Rica. Por cierto, estaba leyendo ahora que alias Diablo, este narcotraficante detenido por la policía costarricense, hoy se estaba reuniendo por segunda vez con el Departamento Antidrogas de Estados Unidos, la DEA. ¿Qué estará cantando? ¿Qué estará cantando ese hombre? ¿Qué estará diciendo? ¿Qué estará negociando? ¿Verdad? ¿Qué estará pasando en esa cita privada con la DEA? Buenos días, ¿con quién hablamos?
6: Buenos días.
1: Sí, ¿quién habla?
6: Eduardo Guzmán Alcázar, a la orden.
1: Don Eduardo Guzmán, adelante, bienvenido a La Lupa.
6: Muchas gracias. Bueno, hay detalles. Voy a referirle que yo tengo alguna experiencia en radio hace algunos años.
1: ¿Ah, sí?
6: Por esa razón voy a referirme al punto que usted indicó del señor Jorge Villalobos, creo que así es el nombre, en la extensión. Los que conocemos un poco de radio, programas como este, sí debemos ser claros, o por lo menos conocemos, que las intervenciones deben ser, digámoslo así, en síntesis, una idea concreta para precisamente no extenderse en el tiempo y tratar de concretar el argumento. En mi caso, voy a tratar de resumir precisamente lo que he escuchado de las tres personas anteriores, porque la primera señora que llamó con un comentario bastante bueno en cuanto a lo que es la filosofía, digámoslo así, de vida. Luego entró otra persona que conversó sobre el asunto de la administración del Estado y lo relacionó con educación. Esto de educación, precisamente voy a comentarle que hoy, leyendo un comentario de un periódico de circulación nacional, hace mención casi que clara sobre lo que es el problema de la educación en Costa Rica. Y caigo al punto donde el señor que se refirió al entrenamiento de estos estudiantes con el tipo de sonido preparatorio para el 15 de septiembre. Yo, la pregunta que haría o que me hago yo, primera persona del singular, bueno, ¿de dónde viene la directriz para que esos estudiantes practiquen? Me imagino que debe ser de la dirección. Y si la dirección sabía o no sobre el simulacro que están realizando en este momento. Así que ese es un detalle importante a destacar. En relación al programa, en alguna ocasión usted invitó a un personaje que llama muy frecuentemente a que fuera al programa y sin embargo él le dijo que, o le entendí que no tenía interés en participar directamente en el programa. Así que le dejo sus varios temas ahí para la participación de otros oyentes y gracias por la oportunidad.
1: Muchísimas gracias por su intervención, muchas gracias por las exposiciones que hacen de los temas que son de mucho interés, ¿verdad? Que nos lleva también a pensar en eso que dicen los oyentes, ¿verdad? Porque si creemos que todos lo sabemos, estamos cerrados, si creemos que a todo le tenemos una respuesta y que esa es la respuesta, también tenemos problemas. Nunca somos los dueños de la verdad. Siempre vamos a tener errores en el pensamiento, en el criterio. Entonces, ¿para qué sirve cuando abrimos los teléfonos aquí en La Lupa? Para que escuchemos a otros costarricenses o personas extranjeras que viven en Costa Rica y que comparten con nosotros este territorio, este estado-nación llamado Costa Rica, y que podamos ver otras perspectivas, otros planteamientos, ¿verdad? Y poderlos reflexionar. Vamos a ir a una pausa comercial. Está abierto el 9050-891-891 para que usted llame y comparte con nosotros y comparta sus ideas. Ya volvemos.
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1: Gracias por continuar con La Lupa. Hoy La Lupa está en sus manos, así que está abierto el teléfono 9050-891-891 para que usted participe con nosotros. Recibimos otra llamada. Buenos días, ¿con quién hablo?
8: Buenos días, Gilda María González Sandoval.
1: Don Gerardo Oviedo, bienvenido a La Lupa.
8: Gracias.
1: Adelante, don Gerardo.
8: Gracias, un saludo para toda la gente de La Lupa, líder en opinión y contenido. Indudablemente, el programa estelar de las mañanas en cuanto a opinión y contenido en todo lo que tiene que ver con el dial nacional. Y un programa que llega también en las redes sociales, en las cableras y en la televisión abierta. Un saludo para todos. Sí, doña Gilda, preocupado por la situación del país, respetando la opinión de cada uno, que es lo importante. Aunque el tema hoy de todo lo que está pasando, lo que pasó con el exitoso plantón por la justicia y la democracia que se realizó el pasado jueves, con todo lo que hemos escuchado, lo que se ha dado en La Lupa como líder en opinión y contenido, opiniones de Michael Soto, de Carlos Díaz, la entrevista extraordinaria que hizo usted el lunes con don Fernando Cruz, un magistrado de muchos quilates en Costa Rica, y todo lo que se ha dado con las diferentes parrillas de opinión, yo creo que nos han dado una luz en cuanto a que tenemos un gobierno de pipiribao, un gobierno de mentiras, un gobierno de nada de verdad, solo mentiras, un gobierno que es de continuidad, pero es continuidad del odio, del rencor, y que realmente no ha dado pie en bola con los problemas nacionales. En primer lugar, con la inseguridad y con los demás. Aquí no ha bajado el costo de la vida, no ha bajado las medicinas, no ha bajado el arroz, siguen los problemas con la lista de espera en la Caja Costarricense del Seguro Social. Se comprometió esta señora, doña Virginia Fernández, a hacer la situación del ROC y no ha cumplido, más bien se echó para atrás. Se comprometió en campaña a bajar las pensiones de los expresidentes o a quitarlas, ahora se quitó el tiro. Doña Virginia Fernández no ha cumplido y tenemos en la continuidad necesariamente el engaño, la posverdad, el echarle la culpa a todo mundo, el denigrar a periodistas, denigrar a la Contraloría, denigrar a la Fiscalía, denigrar al Poder Judicial, denigrar periodistas por todo lado y gente empresaria o gente común en la calle. Ahora se inventan un secreto de Estado que deja muchas dudas, doña Gita. Deja el secreto de Estado que está haciendo la presidenta Virginia Fernández. Yo creo que sí, en esto...
1: Sí. Deja... Don Gerardo, usted con la... Perdón que me interrumpa. Usted con la experiencia que tiene en seguridad nacional, ¿Cómo interpreta usted ese que es peligroso? Ya hay muchos abogados constitucionalistas y demás que han cuestionado, dicen que ese decreto de seguridad o de callar y ocultar información, lo que va a producir es poder hacer lo que ellos quieran hacer sin que los costarricenses sepamos, pero con va en contra de la constitución política esa decisión, que lo más probable, don Gerardo, es que se venga abajo otra vez, o otra cosa más.
8: Bueno, esperemos que así sea, pero en el contexto que lo están haciendo, indudablemente es peligroso. En el tanto esa situación cubre al Consejo de Seguridad Nacional, a la Fuerza Élite, que solo en un país, una Fuerza Élite que llegan como 150 a las reuniones y no quiere que haya filtraciones. Esa Fuerza Élite y la DIS. O sea, le están dando secreto de Estado a las compras, a todo lo que tiene que ver con la logística y a las informaciones. En realidad, esto puede perfectamente puede utilizarse para prácticas antidemocráticas, para situaciones como un software como el Pegasus, que funciona en otros países, que es para la intervención de teléfonos, tienen la capacidad de intervenir 250 teléfonos y simultáneamente pueden hacer un archivo de más teléfonos, todavía de miles de teléfonos, pueden rastrear computadoras, pueden hackear información, pueden intervenir en la vida de las personas mediante cámaras. O sea, es un sistema sofisticado, el cual no han negado, ni han dicho que no lo van a hacer, sino que hacen un secreto de Estado que es peligroso. En estas andanzas que anda Chávez y sus acólitos, como doña Virginia, le llamo doña Virginia para que no haya confusiones, ella se llama Laura Virginia Fernández, y como ya tuvimos una Laura de presidenta, para que no haya confusiones. Pero doña Virginia, de ahí, sigue el mismo ritmo de la desubicación, un mal asesoramiento en esto y en los temas de seguridad, gente que le indica proyectos que son anticonstitucionales, que proyectos que la misma sala constitucional se los trae abajo y ellos lo saben, después le echan la culpa al Poder Judicial. Hacen situaciones como este informe que publicó La Nación de carácter confidencial de la Dirección de Investigación de Análisis Criminal del Ministerio de Seguridad, que involucraba a muchos policías. Sale don Gerard Campos a decir que esto es un informe de inteligencia y que se necesita una investigación, que es una... ¡Por Dios! Un ministro de Seguridad que diga eso. Si el informe de inteligencia que se da tiene una fase que es recopilación y recolección de datos. Después se hace un análisis y después se entrega el informe. En esa recolección y recopilación de datos, la gente que elaboró ese informe confidencial tiene que haber tenido indicios. Y las pruebas sólidas se ubican después. Pero no se puede decir que no se realizó una investigación. Bueno, pero es que ya Gerard Campos tiene demasiados gazapos en su labor. Pero
1: perdón que lo haga devolverse, pero este programa que usted acaba de mencionar, Pegasus, es un programa espía que elabora una empresa israelí. ¿Este es el que usted está hablando?
8: Correcto, de espionaje. Eso yo lo denuncié en La Lupa desde hace muchos meses, de que estaba la intención de traer eso y que por alguna vía se conocía que estaba en el país. Y no estaba al alcance de las investigaciones que pudiese realizar el organismo de investigación judicial, pero lo tenían. Y la intención de traerlo, o ya lo tenían aquí y lo querían justificar. Algún gobierno amigo de ellos, no de Costa Rica, había también facilitado este programa. Por lo tanto, hay que decir que este programa está en Salvador, Colombia y otros países. Un gobierno amigo de Centroamérica se lo había prometido al gobierno de Costa Rica. Es un programa de espionaje, completamente de espionaje. Y también don Rodrigo Chávez insinuó que este tipo de programas se iban a utilizar para saber quién debía y quién no debía tributos en Hacienda hace poco.
1: Pero eso es una persecución, o sea, podemos sufrir de persecución en todo sentido, porque yo había leído hace unos meses sobre ese programa que se usa como el pretexto de combatir el terrorismo y el crimen organizado y no sé qué, pero como usted lo está diciendo, ese programa rastrea llamadas, rastrea chats, tiene vigilancia, geolocalización, extracción de datos, fotos, historial, correos, contraseñas, todo.
8: Todo, hackeo de computadoras, vigilancia a través de cámaras. ¿Cómo van a...? Es fácil. Se adhieren a un sistema de cámaras. Tiene la capacidad, por ejemplo, de adherirse a un sistema de cámaras sin permiso de las municipalidades para hacer rastreos. Sin permiso. Y realmente se hacen intervenciones sin permiso de jueces. Es un rastreo ilegal. Pero ellos han tenido la intención siempre de traerlo, especialmente Rodrigo Chávez y un séquito de seguridad que él maneja ahí, que han sido nombrados en este gobierno en otros puestos, pero en algún momento estuvieron muy cerca de don Rodrigo. Pero
1: don Gerardo, perdón, ¿sí? Esa declaratoria de secreto de Estado, que yo espero que se la traigan abajo, porque eso es inconstitucional, o sea, nosotros tenemos que saber que, como siempre ha ocurrido en este país, que es lo que hacen. Ya, esa declaratoria de secreto de Estado estaría ocultando, digamos, una intención como esta de que ellos traigan el Pegasus y lo utilicen, porque nunca lo vamos a saber y nos van a perseguir. ¿Es así?
8: Ya lo pueden estar utilizando perfectamente. Ya lo pueden estar utilizando ya hace rato.
1: Muy delicado.
8: Es muy delicado, pero lo pueden haber estado utilizando ya hace rato por parte de gente cercana, presumiblemente a don Rodrigo Chávez. Pero en los organismos de seguridad que él prefiere. Don Rodrigo no tiene preferencia por la DIS. Algunos están equivocados. Ahora que oí a la señora que se exilió, Silvia Chinín, creo que es una influencer que buscó
1: Silvia el exilio. Silvia Seising, ajá.
8: Correcto, que buscó el exilio, que creo que está en España. Pero sí, la escuché. No es necesariamente la DIS. Hay otro aparato de seguridad que funciona cercano, que es la UEI, y otros que siempre han tenido la intención de darle más poder y tener mayor concentración de inteligencia. Pero yo creo que eso hay que... Ya los diputados, creo que algunos están detrás del asunto y saben que por ahí va la procesión, como decían nuestros abuelos, por ahí va la procesión del secreto de Estado. Y para terminar, tres cosas. A este país no se le dijo, nunca se le ha dicho la verdad de lo que pasó con los ciberataques. ¿Qué pasó con los ciberataques? ¿A dónde llegó y hasta dónde pudo haber llegado los ciberataques que algún organismo de las mafias rusas, entre ellos, realizaron contra el país? Y en este momento estamos a expensas de tener ciberataques porque las instituciones públicas no han tomado medidas adecuadas, ni en el gobierno de Chávez ni en este, contra posibles ciberataques en gran escala. No le han puesto atención a esto, verdaderamente. Lo segundo, si el ministro de Justicia es tan adalid de la ética y de la moral, pues algunos de sus subalternos o algún sindicato o alguna gente debería decirle a don Gabriel Aguilar que si está dispuesto a hacer un examen doping a la policía penitenciaria en su totalidad para saber en qué estado están los que vigilan los centros penitenciarios, pero que el primero que la haga y la haga pública es él, que se haga el examen doping. Sería una petición para que todo sea transparente. Esa es la intención únicamente, de que sea transparente todo, que don Gabriel sea el primero que se lo haga y que después siga la policía penitenciaria. Y lo tercero, en este país estamos acostumbrados, ya le digo, en este gobierno a la mentira, a la posverdad, a decir una cosa un día y decir que se dijo otra otro día. O sea, el manto de la mentira permanentemente. Pero... yo le deseo lo mejor a la salud de don Rodrigo Chávez, porque a veces hay cosas que vuelven, no sé si será el karma o qué, pero pareciera que algo le volvió y que le está molestando mucho. Digo yo, don Rodrigo, usted sabe qué es, no tenemos que ir donde la bruja Alicia para saber qué es. Gracias.
1: Muchísimas gracias, don Gerardo, que yo aprovecho para hacerle algunas preguntas para que nos quede claras muchas cosas de las que plantea don Gerardo, que bueno, todos sabemos que es experto en seguridad nacional, y esto que habla don Gerardo de esa herramienta o ese programa que es espía, es un programa espía que se llama Pegasus, es creado por una empresa israelí, y hay países ya en el mundo, bueno, y en América Latina, me parece que México y Colombia lo utilizan. Pero bueno, ¿qué utilidad se le puede dar a esto, verdad? Es complicado, complicado este tema, Luperos. Buenos días, ¿con quién hablo?
9: Hola, muy buen día, doña Hilda, soy Rosario Alvarado.
1: Doña Rosario, bienvenida a La Lupa, ¿cómo le va?
9: Muchísimas gracias, bien, gracias, ¿y usted?
1: Bien, bien, por dicha, gracias a Dios. Adelante, doña Rosario.
9: Me alegro. Sí, yo también iba a tocar ese tema de los acuerdos con Israel en tecnología que puede dar para espionaje político. Y es demasiado peligroso para la oposición y para la prensa verdadera, para la prensa que no se vende al gobierno. Bueno, yo quería comentar que después del plantón, un gran éxito porque el ciudadano apoyó a la justicia y la justicia acompañó al ciudadano. Fue de gran alegría. Ahí, allí, después de 4 años, nos sentimos con personas fieles a la patria. Nos sentimos seguros y felices. Y entonces, pero de ahí, después de esa alegría, al día siguiente nos aparece el video de la señora Silvia Sissen, que ha sido amedrentada y es una perseguida política. Y no, me llenó de gran tristeza. Yo creo que ningún costarricense puede no solidarizarse con tremenda situación que está sucediendo en el país. Luego aparece el señor Eric Sojo, periodista. Bueno, es un comunicador que tiene un medio de Radio Surquí que ha denunciado muchas anomalías en el gobierno. Y aparece un muchacho que a mí me da mucha tristeza. Es de apellido Vindas Campos. Es que yo no sé pronunciar el nombre. Que él dio ahí como un anillo de seguridad, como para que no pasara más un contratiempo que surgió por un troll chavista, que ya incluso conmigo lo tuvo, y que me humillaron, me denigraron, aparecieron videos feos, uh-huh, horribles. Yo ya lo comenté con don Carlos la otra vez en La Lupa. Uh-huh. Pero uh-huh, de ahí, ¿perdón?
1: Y, no, que la estoy escuchando, sí.
9: Ah, muchas gracias. Y la población no puede callar, aunque nos persigan, ante estos graves ataques tan terribles que está sucediendo aquí en Costa Rica. Ya uno no sabe a dónde nos lleva, porque el gobierno de Rodrigo Chávez es de ultraderecha, fascista, no cree en la democracia, no cree en derechos humanos, se eliminan todos los derechos, y con las mujeres son terribles, los atacan a la mujer terriblemente, y no se permiten el contrapeso, y es un culto directamente al líder, y se emplea la fuerza con todo contra la oposición. Entonces, de ahí, apelar el ojo costarricenses, no sabemos a dónde nos llevan. Muchas gracias, doña Hilda.
1: Muchas gracias, doña Rosario. Lo que no podemos tener es miedo. No podemos tener miedo. Si un pueblo entra en el plano del miedo, perdemos el país. ¿Verdad? Yo creo que lo que pasó el jueves pasado, que muchos costarricenses se reunieron en la Plaza de la Democracia, lo que dejó ver y lo que generó, primero es que los que estamos en contra de lo que está pasando, no estamos solos, número uno. Número dos, que muchos queremos la Costa Rica democrática, que sí, que requiere de cambios, de modernizaciones, de ajustes, de limpiezas, todo. Pero en democracia. ¿Verdad? En democracia. Con los poderes de la República, cada uno en su espacio, cada uno resolviendo lo que tiene que resolver. Y tercero, la importancia de que cuando yo veo que no soy yo la única persona que piensa así y que somos muchos y que hay alguien a la par mía en un plantón que piensa como yo, que no le gusta lo que está pasando, que no le gusta este estilo, que rechazaría a todas formas un intento o una intención de concentración de poder, ya vamos sintiendo que uno no está solo. O sea, que Costa Rica tiene muchos costarricenses que están en desacuerdo con las propuestas que hace Rodrigo Chávez y su grupo. Grupúsculo, porque es un grupo pequeño y él los oye todos los días. Y ¿qué pasa cuando uno tiene el poder por un ratico y tiene de pronto muchas carencias? No sé, yo a don Rodrigo no lo conocía antes, tenía 30 y pico años de vivir fuera del país. O sea que realmente nació en Costa Rica, pero no vivió en Costa Rica.

0: Mire, con respecto a la figura de Rodrigo Chávez y el gobierno, es que la problemática más fuerte es que don Rodrigo se ha convertido en el presidente del país. Y es un presidente de facto. Él es el que está disponiendo, él es el que está tomando las riendas. Él el lunes llegó e hizo una encerrona, aparte de esta situación del secreto de Estado, hizo una encerrona con los diputados oficialistas y realmente tienen paralizado al Congreso. Desde ayer, incluso hoy, están con la aprobación de mociones donde ni los mismos diputados saben, bueno, como muchas veces sucede, que están votando. Entonces yo creo que el pueblo nuestro, una buena parte del pueblo costarricense sigue actuando con mucha sabiduría. Por eso yo le comentaba a don Carlos la semana pasada, cuando el pueblo en la Plaza de la Democracia gritó fuera Chávez, no estaba diciendo simplemente un eslogan por repetirlo, se estaba dando cuenta de esta situación. Es que nosotros tenemos que darnos cuenta cómo es que se va desarrollando una dictadura en un país. Y después de esa participación del viernes, otra persona dijo que no importaban las dictaduras. No. A los costarricenses siempre nos ha importado mucho que en este país no se vaya a desarrollar un poder autoritario, totalitario. No lo aceptamos. Y no lo aceptamos históricamente. Tenemos que remitirnos a lo que han sido los hechos históricos más importantes de este país y cómo el pueblo ha reaccionado en 1856, cuando nuestra independencia se ratificó, se dio porque teníamos la amenaza de un dictador que ya había copado Centroamérica. Y Juanito Mora fue muy sabio cuando él dijo, tenemos que ir a luchar y tenemos que luchar unidos, que eso es importantísimo. Por eso se unieron en ese momento los ejércitos centroamericanos. Por eso en 1917 también el pueblo de Costa Rica, que en ese momento fueron las maestras de esa época las que marcharon y fueron y quemaron la información que era el medio por el cual se alimentaba la dictadura de los hermanos Tinoco, también supo que en ese momento Costa Rica necesitaba un momento donde nos diéramos cuenta de la amenaza que se estaba dando sobre este país. Y así durante la historia. Y lo más interesante, doña Gilda, es que siempre ha habido una unión, porque el pueblo de Costa Rica sabe que aquí el problema no es que prevalezca un pensamiento u otro, es que hay momentos decisivos donde todos nos tenemos que unir, independientemente de nuestra forma de pensar. Lo más importante es defender en este país la independencia. Y eso que no conocemos, que se llama soberanía, que se llama autodeterminación, que aquí tampoco lo conocemos y que nos parece que es cualquier cosa o que es un lenguaje absolutamente extranjero. No, necesitamos entender el significado de esas palabras, de la solidaridad, de la fraternidad, de la libertad con responsabilidad. Y todo esto en este momento está en juego. Y cada día aplican más censura para que nosotros no podamos realmente vivir en la democracia y vivir en la libertad que nosotros y que nuestros antepasados también fueron construyendo. Por eso es importantísimo que tengamos presente todo lo que ustedes han analizado el día de hoy y que se viene diciendo. Estos secretismos, esta injerencia de esta policía de inteligencia que nos está penetrando en todo lado, estos costarricenses que ya están saliendo, que tienen que salir de este país porque se sienten perseguidos por lo que expresan, todas estas son señales de que lo poco que nos queda del gobierno que nos legaron nuestros antepasados se nos está yendo. Y la pregunta es, ¿vamos a permitir que eso se dé o vamos a tener que emplear una claridad mucho más profunda? Que la malicia indígena que forma parte de nuestra forma de ser se agudice y que entendamos que muchas veces vamos a tener que salir a decir que no queremos dictaduras en este país. Buenos días, doña Gilda, muchas gracias.
1: Muchas gracias, doña María Elena Salazar, y con sus palabras terminamos La Lupa, que ya nos sonaron el timbrecillo ahí. Muchas gracias a todos los luperos que escogen y sienten

0: libertad en la lupa para decir lo que piensan. Muchas gracias y que pasen muy buen día.
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7: Hola, ¿qué tal? Hoy miércoles 12 de agosto, les saluda Claudia González Rojas, estos son nuestros titulares. Laura Fernández cae en aprobación y registra el mayor retroceso en ranking de presidentes de Latinoamérica. Además, si busca trabajo, preste atención porque Feria en Heredia abrirá 1.600 oportunidades de empleo. Y en información internacional, el terremoto en Colombia. Ascienden a 240 los fallecidos y buscan a miles de sobrevivientes entre los escombros. Iniciamos las informaciones. La presidenta de la República, Laura Fernández, alcanzó un 49.8% de imagen positiva en agosto y ocupó el 7º puesto entre los 18 mandatarios evaluados por CB Global Data. La ubicación, medición, la ubicó en su imagen negativa en 44.3%, mientras un 5.9% de los consultados no respondió, no expresó una opinión. Fernández registró una caída de 5.7 puntos porcentuales frente a julio, cuando su imagen positiva alcanzó el 55.5%. El resultado representó el mayor descenso mensual entre los mandatarios, incluidos en el ranking de presidentes de Latinoamérica. La encuesta en el país reveló que un 31.5% de las personas calificó la imagen de Fernández como muy buena, un 18.3% como buena y, en contraste, un 29.9% la consideró muy mala y un 14.4% la calificó como mala. En temas de empleo, la Feria de Empleo Trabajemos 2026 ofrecerá alrededor de 1.600 puestos de trabajo en 80 empresas los próximos 18 y 19 de agosto. La Municipalidad de Heredia, la Universidad Latina de Costa Rica y la Universidad Americana organizan la actividad para conectar a personas que buscan empleo con compañías de distintos sectores. La coordinadora de empleabilidad de la Universidad Latina, Gabriela Méndez, invitó a la población a participar y destacó que la feria también ayudará a los postulantes a prepararse para presentar su perfil afrontar entrevistas y mostrar sus capacidades ante los empleadores. Además, las personas inscritas podrán realizar una prueba de inglés y recibir capacitaciones para mejorar su currículo y desempeño en entrevistas. La tarea se realizará de 9 de la mañana a 3 de la tarde en la Universidad Latina de Costa Rica en Heredia. Y en temas internacionales, en una carrera contrarreloj, grupo de rescatistas buscan desde sobrevivientes entre los escombros tras el potente terremoto de magnitud 7,4 que sacudió el lunes a Colombia. En un nuevo parte oficial, la administración de Abelardo de la Espriella elevó a 240 el número de víctimas y reportó más de 1.300 heridos y 2.000 desaparecidos. Las autoridades locales también advirtieron sobre el derrumbe de un centenar de edificios, personas atrapadas entre los escombros y daños significativos en lo que resumieron como el terremoto más fuerte de la última década. La mayor cantidad de víctimas fatales se registraron en los departamentos de Risalda, en particular en la ciudad de Pereira y en el Valle del Cauca, especialmente en la ciudad de Cali. El sismo revive la tragedia del fuerte terremoto de 1999 que dejó casi 1.200 muertos en la zona cafetalera. Y en los deportes nos quedamos con el programa Totalmente Deporte Radio con Daniel Quiroz.
1: 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Buenas tardes. 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

0: ¿Qué tal? Buenas tardes amigos oyentes, bienvenidos a Totalmente Deporte Radio, bienvenidos, el saludo muy pero muy cordial de parte de un servidor, Daniel Quiroz, gracias por estar con nosotros en sintonía, gracias por acompañarnos a esta hora cuando tenemos las 12:05, hora de importaciones, Campos Rudín, el abrazo a la distancia, bendiciones. Gracias a todos los que están con nosotros en vivo a esta hora, 12:05, hora de importaciones, Campo Rudín, y los que están también en la repetición en hora de la madrugada y los que están también con nosotros en el Facebook Live. Por ahí, don Andrés Rodríguez, desde Santa Ana. Andresito, siempre en sintonía con nosotros. Andrés Rodríguez Ruiz, por medio del Facebook Live, el abrazo para él. Y el agradecimiento por acompañarnos acá en nuestra edición ya de mitad de semana, con toda la información deportiva, tanto nacional como internacional, lo que sucedió de ayer cuando terminamos a la una hasta este momento, y así lo hacemos todos los días de lunes a viernes acá en CRC 89.1 Radio, en cadena radial costarricense. Bien, vamos a tener mucha información. Antes les recuerdo que 100 metros norte, 25 metros oeste. 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Bien. 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Bien, tenemos las 12:09, hora de importaciones Camp Rudin. Entremos de una vez en materia deportiva, lo que vinimos, para empezar a hablar del Saprissa. Anoche se jugaba el juego de la Copa Centroamericana, este partido entre el cuadro morado y el conjunto del Mixco de Guatemala. Había expectativas sobre lo que podía pasar. Saprissa necesitaba ganar para conseguir los 3 puntos que a la postre le clasificaran ya de manera definitiva a los cuartos de final de este torneo de la Copa Centroamericana, y lo consigue el cuadro de Hernán Medford Ryan. Ayer un partido que fue realmente muy sencillo para los morados, inclusive el marcador se quedó corto, porque muy tempranito, apenas a los 4 minutos, lograba anotación Newton Williams con un centro que venía de Torres al segundo palo, y ahí estaba el panameño Newton Williams, que ha venido de manita sudada con el gol, que ha demostrado que el frac de goleador, de delantero, de jugador del Saprissa le queda exacto a la medida, y lograba Newton Williams establecer el 1-0 en el marcador. Ya luego, solamente 3 minutos después, aparece Gerson Torres para embocar la pelota hacia el arco del guardameta del conjunto Chapín. Y también Kendall Waston, al minuto 33, lograba poner el 3-0 en la primera parte. En la complementaria, Saprissa tuvo opciones que no pudo canalizar, que no pudo sacarle provecho de la mejor manera. Lo intentó el Mixco, porque no podemos ser mezquinos, hizo por ahí algunas acciones, par de palos, balones en los palos, tuvo un penal que inclusive detuvo el guardameta de Abraham Madrid del Saprissa, que hay que destacarle también, el evitarle ahí la anotación a Nicolás Martínez, el delantero del conjunto guatemalteco, y con ello la victoria de 3-0 al final fue la misma que se registró desde el primer tiempo en favor del Deportivo Saprissa. Gana el cuadro morado, vence sin problemas al equipo del Mixco de Guatemala, que definitivamente es un equipo de un nivel bastante, bastante bajo, muy lejos del el equipo Saprissa. Y con este resultado, el cuadro morado llegó a la primera posición del grupo C con 9 puntos, 3 más que el cuadro del Olimpia, que no tuvo participación durante esa semana. ¿Cómo está ese grupo? Del Saprissa está con el cuadro morado con 9, como decíamos, el Olimpia de Honduras, que está con 6, pero le falta el partido que tendrá que jugar la próxima semana. El Alianza de Panamá con 0 puntos, el Humesit también de Panamá con 0 puntos, y el Deportivo Mixco. El cuadro guatemalteco también con 0 puntos, es el último de la tabla de clasificación, con un gol averaje de -5 para el equipo guatemalteco, que ayer termina cayendo frente al Deportivo Saprissa. Es el resultado, es el triunfo del cuadro morado, con un detalle adicional que hay que mencionar también, don Eduardo Chavarri Velázquez, cuando tenemos las 12:12, hora de importaciones Campo Rudín, y es que Kendall Waston, el capitán, cuando no está Mariano Torres del Saprissa, el defensor, el atacante, porque Kendall es muchas cosas en el cuadro morado, ayer con su gol alcanzó su gol número 100 en su carrera profesional como futbolista. Algo que hay que destacarlo, tomando en cuenta que Kendall Waston es un defensor central, ¿verdad? Y no es tan común que un defensa central marque tantos goles. Bueno, desde su llegada al Deportivo Saprissa, Kendall se ha caracterizado por anotar goles en gran cantidad, y algunos muy valiosos, no solo para el Saprissa, sino que también para la selección nacional, porque aquí está contemplado todo. Sus partidos en el Saprissa, sus juegos cuando estuvo fuera del país y con la selección nacional, que uno de los más recordados, sin duda alguna, fue aquel gol frente a la selección de Honduras en el Estadio Nacional, de cabeza de Kendall Waston, que nos terminó clasificando al Campeonato Mundial. Bueno, ese es uno de los más recordados de Kendall Waston, que repito, llegó a su gol número 100 en la historia como jugador, algo que hay que reconocerle a Kendall Waston. Tenemos las 12:13, hora de importaciones Campo Rudín. 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Don Eduardo Chavarría, nada más para cerrar el tema de Kendall Waston, le cuento la distribución de los goles de Kendall. Lleva 62 goles en la primera división con el Saprissa. Kendall Waston marcó 16 goles en la MLS de los Estados Unidos, hizo 5 goles con el Bayamón de Puerto Rico, donde jugó en su momento también Kendall Waston. Marcó 6 goles en competiciones de CONCACAF, 1 en torneo de Copa y 10 goles con la selección nacional, incluido ese que les decía frente a Honduras, que nos dio el boleto a la Copa del Mundo en su momento. Así que Kendall Waston, felicidades a Kendall, que es un jugador, aparte de un jugador gladiador en cancha, de mucha entrega, siempre ha sido una gran persona y un gran caballero, un gran jugador que para uno como medio de comunicación, entrevistarle es muy agradable porque siempre está anuente Kendall Waston. Vamos a escuchar, Chavita, cuando tenemos las 12:15, lo que ha dicho el señor Hernán Medford Ryan, el técnico del Saprissa, ayer en la conferencia de prensa después de la victoria sobre el Misco. Antes de eso, les recuerdo que Grupo Mexa son especialistas en prevención y protección contra rayos directos e indirectos. 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Ahora sí, ¿qué dice Hernán? Conferencia de prensa después de la victoria frente al Misco. Clasifica a cuartos de final Saprissa, primero con 9 puntos en el grupo. Lo escuchamos acá en Totalmente Deporte Radio.
1: Iniciada la conferencia de prensa con el director técnico del Deportivo Saprissa, don Hernán Medford. 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
2: Don Hernán, buenas noches. Anthony Porras en vivo en Colombia. Ayer hablábamos de que había un objetivo que era ya clasificar, oficialmente estar en el otro lado. Lo han logrado. Y además de eso, profe, son 6 victorias seguidas, uniendo todo. ¿Cómo vive este momento de ir alcanzando objetivos en el inicio de temporada? Muchas gracias.
3: Sí, buenas noches. Sí, obviamente hoy teníamos el objetivo de ganar este partido. Lo logramos, jugamos muy bien, la verdad, desde el primer minuto hasta el último minuto se hizo todo lo que habíamos planificado, toda la estrategia que planificamos en los entrenamientos, lo hicimos. Hoy fue un equipo intenso, salimos a presionar casi todos los 90 minutos al equipo, metimos intensidad, fuimos efectivos, no nos metieron goles. Abraham, pues, demuestra que anda pasando por un excelente momento, taja un penal. Es decir, todo está saliendo bien, ¿verdad? Pero yo siempre he dicho, cuando las cosas salen bien es cuando uno se hace más exigente. Y vieron que también hicimos rotación y no se notó la diferencia. Eso quiere decir, y reitero lo que yo dije la vez pasada, que todos los jugadores de Saprissa andan pasando por un buen nivel. Es decir, cualquiera puede jugar. Imagínense ahora sentarse y planificar quién juega el sábado. Es complicado. Es complicado, pero las complicaciones buenas, ¿verdad? Porque todos están puntapié, todos están metidos, todos ya agarraron lo que queríamos. Y entonces, en estos momentos, pues esos problemas son buenos.
4: Por acá, don Hernán, Julián Blanco en vivo para Radio Monumental. Quería consultarle por los 100 goles que anunció el mismo club, ¿no? Que anotó Kendall, bueno, a los que llegó Kendall Waston en su carrera. Lo vimos con un envío al primer palo, ¿no? A balón parado una vez más. Así que, ¿cómo es esa faceta también dentro del Deportivo Saprissa específicamente?
3: Bueno, yo no, obviamente no lo sabía, ¿verdad? Pero obviamente que es algo bueno para Kendall. Un defensa con 100 goles, imagínese, ¿verdad? Son cosas históricas, ¿verdad? Pero Eso es Kendall, un jugador profesional, un jugador que tiene ese carisma, ¿verdad? Yo creo que a veces es ser jugador bueno, pero él tiene ese carisma, aparte que es uno de nuestros grandes referentes del fútbol de Costa Rica, ¿verdad? Él tiene ese carisma, entonces todo lo que pase alrededor de él son cosas buenas, y llegó a los 100 goles. Está bueno, como dice, nosotros no sabíamos, enteramos hoy, pero eso es bueno, un defensa que llegue a 100 goles no es fácil, ¿verdad? Entonces, yo me siento muy contento, ¿verdad? Que haya sido en estos momentos, ¿verdad? Estando uno. Entonces es de felicitarlo y felicitarlo, y él se lo merece, ¿verdad? Ese tipo de cosas él se lo merece.
5: Profesor, mucho gusto. David Madrid para Teletica Radio. Ya lleva 6 partidos, Copa Centroamericana y Nacional, 18 goles a favor, solo 4 recibidos. Quiero que nos hable y nos justifique ese mensaje que usted manda ofensivo del Saprissa. Usted también le dijo en pretemporada que iba a ser un equipo que confía en sus delanteros. Y también uno pequeñito nada más, el análisis de Abraham Madrid, algo de él.
3: Es que nosotros también somos defensivos bien, porque es más, ya sumamos 2 partidos sin goles. Y obviamente que eso es debido al equipo, porque el equipo se defiende bien y ataca bien. Cuando un equipo se defiende bien, pues no le hacen goles, o le hacen poquitos, es lo que estamos demostrando. Somos un equipo que mantiene un balance, tanto se sabe defender como sabe atacar. Y todos andan efectivos en la parte de adelante. Entonces, eso es muy bueno. Cuando se encuentra un balance de ese tipo, las cosas tienen que salir.
0: Ahí teníamos el criterio de Hernán Medford Bryan ayer en conferencia de prensa, luego de la victoria frente al cuadro del Misco de Guatemala, que le tiene de líder con 9 puntos en el grupo C. Ayer también, para recapitular otros juegos, el Plaza Amador de Panamá derrotó 5-0 al Xelajú de Guatemala, esto en el grupo A. Y esto tiene ese grupo con el conjunto de Liga Deportiva Alajuelense, líder con 6 puntos, el conjunto manudo, que esta semana, dichosa de paso, no tiene acción de la Copa Centroamericana. Luego está el Plaza Amador con 6, Dirian Gen de Nicaragua con 3, el Firpo de El Salvador con 0 puntos y el Xelajú de Guatemala con 0 puntos. Ayer también el Real Estelí de Nicaragua en su casa, en el grupo B, logró derrotar 3-1 al conjunto del Alianza del Salvador. Una victoria muy importante para el conjunto de nicaragüense, el cuadro del Real Estelí, en esta victoria frente a la Alianza, que sin duda alguna le ayuda muchísimo al Real Estelí, que ahorita se ubica en el grupo B de primero con 6 puntos. El Real Estelí de Nicaragua igualando a la Alianza de El Salvador con 6, luego de que cayeran ayer los cuscatlecos. Aparece el Maratón con 1 punto, Herediano con 1 punto y Antigua de Guatemala con 0. Herediano, que esta semana no juega, así que tendrá partido pendiente para la siguiente, pero su situación es compleja. Herediano ya con esta victoria del Real Estelí, prácticamente el cuadro rojiamarillo tiene una situación muy, muy compleja, muy difícil, de ahí que se tomara la decisión, la determinación, como lo vimos antier, de que el técnico del Club Sport Herediano, José Yacone, fuera cesado de su puesto y se queda a cargo del equipo Jafet Soto Molina, junto con Gendry Ruiz, para asumir precisamente el manejo del cuadro florense, luego de esta situación tan compleja que tiene el cuadro rojiamarillo, que volverá a jugar el cuadro florense, ¿verdad? En próximos días, no solamente por el campeonato nacional, sino que lo hará frente al Real Estelí el próximo martes. Es decir, de ayer en 8 días juega frente al Real Estelí el Club Sport Herediano. Lo que pasa es que ya no le alcanzan los números, ¿verdad? Ya llegaría a 4 puntos si le gana el Real Estelí, y el Real Estelí tiene 6 y la Alianza del Salvador también tiene 6. Con lo que el Club Sport Herediano estaría quedando fuera de la siguiente ronda en la Copa Centroamericana. Un panorama complejo, difícil, de ahí reitero la decisión que se tomó de que se fuera José Yacone y asumiera el rol el técnico o presidente técnico, el señor Jafet Soto Molina. Tenemos las 12:24, hora de importaciones, Campo Rudín. 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Continuamos. Bueno, hablábamos de los partidos de ayer de la Copa Centroamericana, pero la actividad continúa también el día de hoy. Hoy sigue la acción, hoy hay más partidos, hoy hay más juegos. Hoy juega Cartaginés, el equipo de Amarín y Villatoro, el conjunto brumoso, el cuadro de la vieja metrópoli, que hoy tiene su compromiso frente al equipo del Motagua de Honduras. Este Cartaginés que ayer llegó precisamente a tierras hondureñas y juega frente al Motagua a las 7 de la noche, hora de Costa Rica, este partido por el grupo D. Y también a las 9 de la noche, por ese grupo D, juega el FAS del Salvador y el Verdes de Belice. Esos son los partidos que se van a tramitar el día de hoy. Necesidad para el conjunto brumoso de conseguir, de buscar la victoria, de tratar de sacar el resultado, porque recordemos que Cartaginés de momento está con un punto nada más en el tercer lugar. Motagua tiene 6, Municipal de Guatemala tiene 4. Si Cartaginés gana, llegaría a 4 puntos y se metería a pelear con el Municipal de Guatemala y frenaría, de alguna manera le metería el freno de mano al equipo del Motagua, que está con 6 unidades en el primer lugar de ese grupo. Hay que recordar que avanzan los primeros dos de cada grupo. De ahí la importancia para el Cartaginés, que tendrá el juego de hoy obligado el equipo brumoso a sacar puntos desde Honduras. Y lo del FAS y el Verdes, ya lo decíamos, el FAS tiene 4. Si el FAS gana, va a llegar a 7 puntos y le pone complicado el panorama también al cuadro del Cartaginés y superaría al Motagua. Esto en los partidos que se van a jugar el día de hoy dentro de la actividad de la Copa Centroamericana. Esperemos que le vaya bien al conjunto brumoso. Y para mañana hay pendientes juegos. Mañana juega la Alianza frente al Lumesid de Panamá y el Alianza de Panamá también. Así que es duelo canalero. El Antigua jugará frente al Maratón por el grupo B mañana a las 8. Y el Firpo, el Luis Ángel Firpo, jugará frente al Dirian Gen de Nicaragua mañana, grupo A, a las 8 de la noche, el partido entre el Firpo de El Salvador y el Dirian Gen de Nicaragua, siempre dentro de la actividad de la Copa Centroamericana. Así que cada vez se torna más interesante, cada vez las oportunidades son menores para los equipos que no han tenido oportunidad de hacer buen trabajo. Caso del Club Sport Herediano, que ya su panorama es de adiós para la Copa Centroamericana. 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Bueno, y a esta hora los que están con nosotros en vivo, se está completando ya el eclipse total de sol que se está dando, ¿verdad? Que es un espectáculo sin duda alguna, y ya en estos momentos ya se ha dado el alineamiento total, ¿verdad?, entre la luna y el sol, y se ha completado, ¿verdad?, el eclipse total de sol que se está dando, y ya vendrán en los próximos minutos, se irá corriendo la luna para que otra vez el sol salga. Acá en Costa Rica no es visible, no es tan visible, pero en algunas otras partes del mundo sí se puede apreciar de gran manera. Lo cierto es que hoy era ese evento del eclipse que se está registrando. Bien, Tenemos las 12:29, hora de importaciones, Camprudín. Ese es el tema, ese es el tema en cuanto a la Copa Centroamericana. Y pendiente de lo que vaya a pasar, reitero, con el cartaginés, deseándole buena suerte. Ya los amigos de la madrugada conocerán en detalle si el equipo del cartaginés logró la victoria. Esperemos que sí, para beneficio del fútbol nacional. 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Pausa. Don Eduardo Chavarría, edición de miércoles, mitad de semana, con el Eclipse en su mejor momento, a esta hora, a las 12:31, hora de importaciones, Camprudín. Voy a la pausa y vengo, don Eduardo Chavarría.
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0: Continuamos cuando tenemos las 12:35 minutos, hora de importaciones, Campo Rudín. Gracias amigos y amigas por seguir con nosotros en sintonía. Gracias por acompañarnos acá en CRC 89.1 Radio. 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Bien, tenemos las 12:39 minutos. Contarles que la UNAFUT declaró sin lugar el recurso de revocatoria presentado por Punta Arenas por la alineación indebida del jugador Walter Cortés en el partido de la jornada inaugural del torneo de apertura frente al Club Sport Herediano. El comité de competición concluyó que el conjunto porteño no logró demostrar que Cortés hubiera cumplido previamente con el juego de suspensión que tenía pendiente de su etapa con Santa Ana en la Liga de Ascenso. De acuerdo con la resolución, la responsabilidad de verificar la situación disciplinaria del futbolista recae sobre el club que solicita su inscripción. Punta Arenas debía comprobar por los medios disponibles que no tuviera sanción pendiente en la Federación Costarricense de Fútbol, por lo cual, como les decía, Punta Arenas sigue manteniendo la pérdida de los 3 puntos del primer partido ante el Club Sport Herediano, de acuerdo a la normativa que contempla el certificado de transferencia nacional como parte de los requisitos de inscripción. Tenemos las 12:40 minutos, hora de importaciones Camprudín, ya que estamos hablando también de clubes en el fútbol nacional. Contarles que el equipo de Escorpiones de Belén oficializó la salida del guardameta mexicano Anthony Monreal ayer. Monreal estuvo ligado a la institución durante una semana, ya que su presentación se había realizado el lunes de la semana anterior. Gracias a Anthony, el guardameta mexicano no continuará con la institución, indicó el plantel. En mensaje publicado en las redes sociales, la salida de Monreal se dio en medio de una semana de tensiones, luego del interés del Inter de San Carlos en hacerse con sus servicios y el deseo del futbolista de fichar por el conjunto norteño. Ahora, tras un acuerdo entre ambas instituciones, Anthony Monreal dejó de formar parte del equipo belemita y su presentación con los sancarleños será cuestión de horas. Un detalle también importante, Chavita, sobre esto de Anthony Monreal, que llega al equipo norteño y deja Escorpiones. No debutó, no jugó con Escorpiones Anthony Monreal. Misma situación que lo de Néstor Monge, que había sido presentado con un equipo y ahora jugará en otro, que tampoco sumó minutos Néstor Monge en el cuadro de Punta Arenas y ha sido trasladado para otro club. Esto es un detalle interesante que llama la atención de jugadores que se inscriben con un club pero no tienen presencia con ese equipo, no juegan ni un minuto y se pasan a otro equipo. Y noticias sobre el chileno Enrique Oces. Lo habíamos dicho ayer, dejó de ser ya el encargado de la Comisión de Arbitraje de la Federación Costarricense de Fútbol, el otrora árbitro Enrique Oces, que renunció ayer a la Comisión de Arbitraje y de momento se desconocía el nuevo destino de Oces. Sin embargo, el medio chileno El Deportivo ha revelado que su compatriota se convertirá en el jefe de árbitros, ¿sabe de dónde, Chavita? De Emiratos Árabes. Por eso se fue y dijo que no volvía. Claro, y con la cantidad de billete que hay allá en Emiratos Árabes, allá va a ir a recalar Enrique Oces. Será el nuevo encargado de los árbitros de Emiratos Árabes. Oces alcanzó un acuerdo con la Federación Emiratí por un periodo de 2 años. Imagínese usted la cantidad de plata que va a ir a recibir ese señor. Por eso se marchó el chileno de 52 años que estará siendo parte entonces de Emiratos Árabes y que continúa también con responsabilidades en la FIFA al ser parte del panel técnico de la FIFA. 12:43 minutos, hora de importaciones Camprudín. Pausa don Eduardo Chavarría y Velázquez. Venimos con más acá en Totalmente Deporte Radio. Voy, vengo.
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7: Tenemos las 12:47, hora de importaciones Camp Rudin. Gracias amigos por seguir con nosotros en sintonía a esta hora acá en Totalmente Deporte Radio. 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Bien, tenemos las 12:49, hora de importaciones, Camp Pruding, y también quería decirle algo a usted, amigo, que está con nosotros en sintonía, porque acá en CRC 89.1 Radio nos llena de orgullo formar parte de Cadena Radial Costarricense. 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Les cuento que el equipo de Yosimar Alcocer se despide de la Champions tras la goleada sufrida por parte del Sparta Praga en la UEFA Champions League. 3-0 perdió el equipo del Olympique Lyon, o el equipo más bien del Sparta Praga perdió 3-0 frente al Olympique Lyon, y con ello, en la tercera ronda clasificatoria, el cuadro de Yosimar Alcocer queda fuera de la posibilidad de seguir avanzando. Alcocer jugó el día de ayer, tuvo un buen desempeño, una calificación cercana a los 7 puntos según SofaScore, y lamentablemente, eso sí, su equipo termina cayendo y queda eliminado de la competencia.

0: La Liga MX, el torneo anterior, vienen de capa caída. Penal anotado por Keylor, penal detenido por Keylor en los penales y terminaron perdiendo 3-2 porque no embocaron nada a sus compañeros. Así que destacar lo de Keylor Navas, que sigue siendo figura, no es cualquier guardameta el que en una misma tanda de penales detiene un penal y anota su penal, pero no podía hacer todo Keylor Navas. Así que el equipo de Navas cayó al final en penales frente al Columbus Crew. Les cuento también que el cuadro del Tigres, ¿verdad? El equipo del Tigres de México también jugó ayer la League Cup y se dio un detalle que se ve poco. Nahuel Patón Guzmán, el arquero argentino de gran trayectoria, tuvo una noche de furia en el encuentro entre su equipo de Tigres y Vancouver Whitecaps. Y al final se dio resultado de 5-4 en los penales para los locales. El arquero de 40 años fue uno de los más nerviosos de Tigres tras el empate de Whitecaps y la frustración en los felinos se hizo sentir, tanto así que derivó en 2 expulsiones. Primero la del mediocampista Diego Lainez a 2 minutos del final por protestar un penal, un posible penal, y luego lo de Guzmán, que atrapó la pelota en su área, corrió hasta la mitad de la cancha para empujar en un tiro libre para el Tigres al árbitro Iván Barton, el salvadoreño, que estuvo en la Copa del Mundo y que de por sí para nosotros los ticos es muy cuestionable el señor Iván Barton, y por ese empujón fue expulsado también del partido el señor Guzmán, el guardameta. Así que una situación que se presenta en el fútbol de Norteamérica. 12:53, hora de importaciones Campurdín. Vamos a la pausa, don Eduardo Chavarría y Velázquez. Venimos a la recta final de nuestra emisión mitad de semana acá en Totalmente Deporte Radio. Ya vengo.
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1: 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Son las 6 de la mañana. 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
0: Bien, la recta final de nuestra emisión cuando tenemos las 12:56, hora de importaciones Campos Rudin. Y ya para ir cerrando, contarles también.

que la relación entre Julián Álvarez, el argentino, el jugador del Atlético de Madrid y ese club colchonero, atraviesa su momento más delicado. El delantero argentino regresó a la disciplina rojiblanca, pero lo hizo con postura firme. Quiere marcharse al Barcelona, al FC Barcelona, y espera que el club negocie su salida. La información fue publicada en el medio neerlandés Voetbal International, que recoge reportes de Marca y Mundo Deportivo. Según estas versiones, Julián Álvarez está especialmente molesto por la manera en que el Atlético está manejando su situación. El jugador quiere irse al Barcelona, es lo que ha dicho Simeone, que se encontraba en la ciudad deportiva en estos días. Ha hablado con Miguel Ángel Gil Marín, el presidente del Atlético, para analizar un poco la situación del jugador Julián Álvarez, que, reitero, quiere marcharse al Barcelona, y en el Atlético de Madrid no tenían pensado cederle para que se fuera al cuadro catalán. Y contarles también algo interesante, y es que hay reglas que nacen de la lógica y otras que nacen de la costumbre. La de Enzo Maresca es de las segundas y, sin embargo, termina decidiendo algo tan sensible como quién manda dentro de un vestuario. El técnico italiano, heredero del banco que dejó Pep Guardiola, trajo consigo un hábito que arrastra desde el Leicester y del Chelsea, lo trae al Manchester City. Cada vez que su equipo anota, el capitán debe abandonar la celebración y caminar hasta el banco de suplente, no para festejar, sino para escuchar alguna instrucción. El problema, contado por el propio Maresca en el diario inglés DAZN, es que esa regla convierte a Erling Haaland en un candidato imposible para ser capitán del equipo. ¿Por qué? Porque es quien, por lo general, anota los goles. Entonces, si Erling Haaland anota, tendría que irse, en lugar de celebrar, a conversar con el técnico para que le dé indicaciones, el señor Maresca. Y como por lo general anota, quiere decir que difícilmente portará el gafete en el equipo suyo, con la presencia de Maresca en el equipo del Manchester City. Bien, tenemos las 12:58 minutos, hora de importaciones, Campo Rudín. Una nota de esas interesantes, distintas, de estas cosas raras que pasan en el fútbol. Don Eduardo Chavarría, gracias, Chavita, bendiciones, un abrazo por su trabajo, de parte de Daniel Quiroz, gracias. Mañana, si Dios lo permite, nos reencontramos acá en Totalmente Deporte Radio, ya en edición de jueves. Abrazo a los de la madrugada, ojalá que estén celebrando la victoria de Cartaginés frente al Motagua, los que están en la madrugada, así sea. Que estén bien, buenas tardes, bendiciones.

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12: Muy buenas tardes. Con ustedes en un programa más de Alto Voltaje de Cadena Radial Costarricense y que pueden seguir en nuestro canal de YouTube. Les habla Mimi Prado en la compañía de Fausto Amador Arrieta, nuestro analista. Y nuestro tema de hoy es la ciencia militarizada, el origen geopatológico del COVID-19. La pandemia 6 años después, ¿y qué sabemos realmente? Hay acontecimientos que cambian para siempre la historia de una sociedad. La pandemia del COVID-19 es uno de ellos. En diciembre del 2019 aparecieron los primeros casos conocidos en Wuhan, China. Y el 30 de enero, o sea, pocas semanas después, la Organización Mundial de la Salud dictaminó emergencia sanitaria internacional. El 6 de marzo se presentaron los primeros casos en nuestro país, en Costa Rica. Y el 11 de marzo se declaró oficialmente la pandemia. O sea, el virus atacaba a una velocidad inimaginable. En cuestión de semanas, el mundo entero cambió. Se paralizaron las economías, se cerraron escuelas y oficinas, millones de personas quedaron confinadas en sus casas y la vida cotidiana pasó, cuando era posible, a las pantallas del Internet. Cumpleaños, trabajos, educaciones, incluso despedidas, con los fallecidos, se hicieron en línea. Todo aquello que considerábamos normal en el mundo fue suspendido. La OMS calculó alrededor de 14 millones 15 millones de fallecidos entre 2020 y 2021. Algunas cifras ahora llegan hasta los 30 millones, siguiendo los años posteriores. Se administraron miles de millones de vacunas y durante aquellos años millones de personas recibimos 2, 3, incluso por error hasta 4 vacunas, de dosis de vacunas. Mientras tanto, se buscaba reducir la transmisión y evitar el colapso de los servicios hospitalarios. Y ahí empiezan entonces las preguntas después de 6 años. ¿Todas las medidas que se adoptaron fueron realmente necesarias y eficaces en la magnitud en que fueron aplicadas? Las confirmaciones tenían un objetivo, los confinamientos, perdón, tenían un objetivo muy claro: reducir la transmisión y evitar que los hospitales colapsaran. Pero investigaciones posteriores, sobre todo del Johns Hopkins, han cuestionado la eficacia de los confinamientos generales y prolongados. Y cada vez existe mayor interés en distinguir entre las medidas que realmente redujeron la transmisión, como el distanciamiento, el control de aglomeraciones y el lavado insistente de manos y uso de mascarillas, y aquellas medidas cuyo beneficio fue menor. En junio de este año, la entonces directora de Inteligencia Nacional, Tulsi Gabbard, de los Estados Unidos, desclasificó documentos y acusó al doctor Fauci de haber influido en evaluaciones de inteligencia sobre el origen del virus y haber ocultado información al Congreso. Pero aquí debemos ser rigurosos. Toda la publicación de Galbar no demuestra por sí solo que Fauci fuera responsable del origen del COVID, ni prueban definitivamente una fuga de laboratorio. Pero es como el cuento del pato: si camina como pato, anda como pato y grazna como pato. Esta conclusión sigue siendo sujeto de duda de algunas partes, investigadores científicos en el mundo. Y mientras tanto, el senador Rand Paul del Congreso de los Estados Unidos ha llevado adelante una investigación en el Senado. Esta semana el comité que preside votó declarar a Fauci en desacato después de que invocara la quinta enmienda por más de 100 veces durante su comparecencia. El caso ha abierto además una controversia jurídica sobre el alcance del indulto preventivo que le hiciera al doctor Fauci el presidente Biden. Pero más allá de Fauci y Randall Paul, de Biden o de Trump, hay una cuestión que debería estar por encima de la disputa partidaria. ¿Qué ocurrió realmente con la pandemia? ¿Por qué la pandemia dejó millones de muertos, economías devastadas, niños que perdieron años de educación y consecuencias de salud mental que todavía no hemos dimensionado? Por eso necesitamos conocer su origen, revisar críticamente las decisiones que se tomaron para aprender además de errores políticos, geopolíticos y militares que han provocado la muerte de millones de seres humanos. Si hubo investigaciones muy peligrosas, como se señala ahora, debemos tener esa información. Porque la democracia necesita transparencia. El doctor Fauci es el director durante 40 años del Instituto Nacional de Alergias y Enfermedades Infecciosas de Estados Unidos, y que las investigaciones se empezaron a realizar por Tulsi Gabbard, siguiendo a la Universidad de Carolina del Norte, que investigó, que fue la que produjo el virus del COVID con las nuevas características que lo hacen totalmente letal. Y también Fausto nos va a hablar sobre Diffuse, que es la investigación que se planteó ante el Departamento de Estado del manejo de este virus como un elemento militar. Esto es lo que precisamente hay que investigar hasta las últimas consecuencias. Muy buenas tardes, Fausto.
5: Muy buenas tardes, Mimi. Y cómo te agradezco que hayas hecho semejante ubicación, ¿verdad? Porque la memoria es tan corta y es tan largo el olvido, decía Neruda. Desde el estallido de la pandemia fue evidente que el mundo asistía a un fenómeno patológico perturbador, el más perturbador del último siglo. Se trató de una crisis global cuya onda describiste con un choque socioeconómico y humano que paralizó civilizaciones enteras, convirtiéndose en números absolutos en el desastre sanitario más mortífero en la historia de Estados Unidos. Y con entre 15 y 30 millones de muertos en todo el mundo, es una verdadera catástrofe global. En un primer nivel de análisis, la opinión pública entendía que nos estábamos enfrentando a un patógeno respiratorio emergente, altamente contagioso y letal, y que se desataba de forma incontenible. Y eso todos lo supimos, saltaba a la vista en las morgues improvisadas y en las calles desiertas de nuestras ciudades. Sin embargo, para los ciudadanos comunes, los laicos de la ciencia, que poco entendemos de los oscuros trasfondos del uso de la patología biológica como instrumento de disuasión o hegemonía militar, para nosotros los laicos era imposible imaginar que el virus escondía una raíz infinitamente más oscura.
12: Perversa.
5: Todos los adjetivos quedan cortos. Asquerosa. Con la paulatina desclasificación de documentos, la pandemia se reveló como la más grave advertencia del giro geopolítico que ha tomado la investigación científica con fines militares en el siglo XXI. Eso que el poder suele denominar eufemísticamente para adormecer la conciencia cívica, investigaciones de doble uso. Las sospechas generales que suscitó la crisis de 2020 volvieron de forma explosiva al escenario internacional, como vos lo dijiste, con la reciente y hostil comparecencia del doctor Anthony Fauci ante el Congreso norteamericano. El otrora intocable funcionario manejó durante 40 años, vos bien lo dijiste, desde Reagan hasta ahora, los hilos de la investigación de salud pública estadounidense al frente del Instituto Nacional de Alergias y Enfermedades Contagiosas. Su deposición ante el Senado, este 29 de julio, marcó un hito histórico. Acorralado por preguntas, se remitió exactamente, Mimi, a 111 silencios. 111 veces se atuvo a la quinta enmienda de la Constitución para negarse a responder a las preguntas. Tenía que responder por su responsabilidad directa en el ocultamiento del origen del COVID, pero cayó. Y tenía que responder también a su responsabilidad sobre la calidad de las medidas que él mismo programaba, y cayó. El silencio de Fauci fue ensordecedor, porque el verdadero relato que justificaba su mutismo era real. Fauci no callaba por temor a autoincriminarse o por miedo a ir a prisión. Porque antes de dejar la presidencia, Biden le había otorgado total inmunidad absoluta de cualquier delito que hubiera cometido, no solo en sus 40 años como principal líder de la investigación de salud pública, sino desde que nació. Protegido y blindado de cualquier delito por ese perdón presidencial, Fauci no tenía nada que temer de la justicia. Su verdadero pánico, que claramente existe ya, era otro. Fauci callaba porque la verdad detrás de su silencio tocaba directamente la militarización secreta de la virología. Fauci calló porque su silencio cubría los intereses del complejo biomilitar industrial que ya forma parte del complejo industrial militar de los Estados Unidos, pero del que nunca se habla. Bueno, en eso se van a concentrar hoy nuestras reflexiones, en dilucidar las implicaciones de lo que durante años se nos ocultó con celo casi religioso. Bueno, vamos a reconocer, porque eso es imperativo, que somos recién llegados a este debate. Pero desde hace décadas una pléyade de científicos, microbiólogos de primer orden mundial y analistas geopolíticos rigurosos habían venido denunciando que fondos públicos destinados a la investigación biológica y virológica de combate a las enfermedades se desviaban a investigaciones con fines puramente militares y estratégicos de defensa nacional de Estados Unidos. Pero claro, de eso el gran público sabe muy poco, es una de las cosas que menos sale a luz pública.
12: Y además se habla de teorías de la conspiración cada vez que toca el
5: tema. Vamos a entrar en eso, claro, tenés toda la razón. Aquí viene la angustia metodológica. Aunque con 20 o 30 millones de muertos a nivel global, el COVID-19 quedó lejos de la letalidad de la peste negra o la gripe de 1918, sí se convirtió en el desastre sanitario más mortífero en la historia de Estados Unidos. Y esa es la angustia metodológica. ¿Tuvo algo que ver esa pandémica con la investigación científica con fines militares de los Estados Unidos? Aquí lo planteo solo como duda. Durante años el aparato de propaganda gubernamental y los consorcios internacionales de comunicación machacaron una y otra vez como verdad oficial, cómoda y sospechosamente lineal, que el origen del COVID fue un evento puramente natural, un desafortunado accidente evolutivo, originado en un mercado de abastos en la ciudad de Wuhan, donde un virus saltó...
12: Un bicho rarísimo que no conocíamos.
5: Donde un virus saltó de un supuesto murciélago o un pangolín...
12: Un pangolín.
5: A los seres humanos. Sin embargo, cuando se levanta el pesado telón institucional y se le revisa la bitácora y los registros de diarios de laboratorio, la historia real que aparece dista mucho de un accidente fortuito de la madre naturaleza. Se revela, por el contrario, una fría crónica calculada y aterradora de la biotecnología militar. Según se desprende de correos electrónicos oficiales, documentos declasificados y miles de páginas de los diarios del doctor Fauci, obtenidos mediante la Ley de Libertad de Información declasificado, el primero de febrero de 2020, mientras el mundo miraba con desconcierto y pánico los primeros brotes de una extraña neumonía que había aparecido en Asia y que ya estaba llegando a nuestras tierras, el doctor Fauci convocó ese primero de febrero de 2020, de urgencia, en el más estricto secreto, una conferencia telefónica confidencial con virólogos de primer nivel científico e institucional, y lo que discutieron quedó en actas, Mimi. Los documentos declasificados muestran que en esa conferencia se dijo claramente que el virus presentaba altísimas, así está puesto, very high probabilities, altísimas probabilidades de ser producto de una fuga de laboratorio. Esa llamada confidencial que hoy está bajo récord público, virólogos de primer nivel mundial le advirtieron a Fauci con una alarma técnica indiscutible que el genoma del virus presentaba anomalías biológicas y estructurales imposibles de justificar de forma natural. los científicos dijeron textualmente que el patógeno parecía haber sido manipulado dentro de un laboratorio. Bueno, no tomaron ninguna decisión, pero sí manifestaron su inquietud. Y entonces, ¿cuál fue la respuesta inmediata de la cúpula oficial de la salud pública estadounidense ante semejante preocupación de sus propios asesores de que el origen del virus tuviera un origen en laboratorio? ¿Decidieron acaso abrir las bitácoras, cooperar con los organismos internacionales, ordenar una auditoría, hacer que todo el proceso fuera transparente y que quedaran a luz pública los proyectos virológicos financiados con dinero público? No, eso no pasó, todo lo contrario. Esa preocupación desató pánico en las oficinas de los institutos nacionales de salud, y lo primero que trataron de hacer fue tapar esa preocupación. Y apenas 3 días después de aquella llamada secreta, bajo una presión evidente y un despliegue tremendo de autoridad burocrática, los mismos científicos que habían manifestado sus dudas más profundas sobre el origen del virus, esos mismos sepultaron de golpe sus propias inquietudes. Y con total abandono de sus convicciones profesionales, redactaron a toda carrera un artículo de opinión que fue publicado muy rápidamente en la revista Nature Medicine bajo el título de The Proximal Origin of SARS-CoV-2, traducido al español, el origen proximal del SARS-CoV-2, lo que para simplificar llamaremos de ahora en adelante COVID-19. En ese artículo, los científicos dijeron de manera tajante e inapelable que cualquier hipótesis que contemplara incluso la mínima posibilidad remota de que el virus hubiera tenido un origen de fuga de laboratorio era una absurda teoría de conspiración carente de todo fundamento científico. Y aquí una primera y profunda y legítima indignación. El uso descarado y coordinado del aparato estatal, de los fondos públicos, del prestigio de la ciencia institucionalizada para moldear una narrativa concertada a escala planetaria que censuraba y reprimía cualquier intento de fiscalización sobre lo que realmente se estaba cocinando en la sombra de los complejos biológicos vinculados a la investigación militar. Se amordazaba así el escrutinio público sobre una agenda militar estratégica de alcance global.
12: Con 34 laboratorios en todo el mundo, ¿verdad?
5: Aquí debemos hacer un alto para recordar los antecedentes de esta situación. Desde hace muchísimos años, por lo menos desde comienzos de este siglo, lo que vos decías, de alguna manera, ocurría directamente en los Estados Unidos. Los Institutos Nacionales de Salud de los Estados Unidos venían financiando de manera sistemática las llamadas investigaciones biológicas de ganancia de función. Y aquí quiero aclarar eso rápidamente. Los experimentos de ganancia de función consiste fundamentalmente en tomar virus o bacterias directamente de la naturaleza y mutarlo genéticamente en un entorno controlado de laboratorio para potenciar sus capacidades más peligrosas, volviéndolo deliberadamente más contagioso y destructivo. En la ganancia de función, los científicos alteran el código genético de los microorganismos para otorgarles capacidades mortíferas que la evolución natural tardaría millones de años en desarrollar. Los hacen más contagiosos, logrando que se transmitan a través de microaerosoles en el aire con una eficacia pasmosa. Los vuelven más virulentos así, asegurando que la enfermedad resultante sea devastadora para los organismos humanos y los fuerzan a saltar de especie, rompiendo la barrera biológica para que un patógeno que antes enfermaba a determinados animales silvestres, ahora pueda infectar y colonizar las células de los seres humanos con una ferocidad inaudita. Y aquí viene la pregunta: ¿por qué razón una agencia gubernamental civil, supuestamente dedicada a preservar la salud pública de los ciudadanos, decidiría financiar y promover el desarrollo de un peligro biológico de proporciones tan apocalípticas? La respuesta oficial de la cúpula científica siempre se escudó bajo un sofisticado pretexto filantrópico, Mimi. La necesidad de adelantarse a la naturaleza. Según esa narrativa, era imperativo crear un monstruo en el laboratorio para diseñar una vacuna contra ese monstruo, antes que la naturaleza lo produzca y nos agarre por sorpresa. ¿Ah? Detrás de esa fachada de prevención sanitaria, el profesor Jeffrey Sachs pone sobre la mesa de debate la hipótesis más cruda. El propósito real era crear de manera artificial y controlada virus altamente infecciosos y letales para, de forma absolutamente simultánea y en los mismos complejos de investigación, desarrollar vacunas y tratamientos antivirales específicos para proteger de manera exclusiva a las tropas norteamericanas desplegadas en territorio asiático ante un escenario posiblemente inminente o eventual de guerra biológica asimétrica. Aquí vamos a detenernos porque llegamos.
12: Regresamos con ustedes en unos minutos.
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12: De nuevo con ustedes. Antes del corte, Fausto estaba con la hipótesis de Sachs, de Jeffrey Sachs, de que efectivamente fue virus manipulado en laboratorio y que la idea era vacunar a los soldados norteamericanos en Asia para defenderse de una posible pandemia.
5: Sobre todo si eran ellos los que la desarrollaban, ¿verdad?
12: Por supuesto, porque no lo dice Sachs, pero inmediatamente concluye. Y ahí, para eliminar a los asiáticos o al ejército asiático.
5: No, pero Sachs está hablando del plan, del proyecto, del incremento de funciones. Bueno, lo que debe erizarnos la piel a todos los ciudadanos del planeta es este involucramiento directo de una agenda de defensa y seguridad nacional financiada con presupuesto del Pentágono en en la investigación médica. No estamos hablando de la noble búsqueda de curas para los males de la humanidad. Estamos presenciando la militarización cruda de la ciencia médica, la cooptación de la virología como una rama más de la ingeniería de armamento de destrucción masiva. La prueba documental que destruye cualquier negación burocrática de esto está escrita y es pública. Se trata del proyecto DeFuse, que significa desactivar la amenaza de los coronavirus transmitidos por murciélago directamente. Propuesta presentada en 2018 ante la Agencia de Investigación Militar del Pentágono, que se llama DARPA. En ese documento, la ONG estadounidense Eco Health Alliance, junto a científicos de la Universidad de Carolina del Norte y del laboratorio de Wuhan, bajo dirección de esa ONG, solicitaron millones de dólares para insertar artificialmente un sitio de corte porfurina en coronavirus de murciélago. Y aquí radica el dato científico demoledor. Hay muchas investigaciones sobre este tema, pero voy a tomar uno o dos. Thomas Peacock y Dami Ashu demostraron que esa estructura exacta es el motor molecular y la llave biológica que permite al COVID-19 colonizar las células humanas con una inaudita ferocidad. Es decir, el proyecto claramente estaba diciendo que se trataba de crear un virus altamente letal y tremendamente infeccioso. Y lo que es más aún revelador, no existe ningún otro virus de esa familia con esas características en la naturaleza. 2 años antes de que la pandemia estallara en Wuhan, los planos para construir el COVID-19 ya estaban escritas en una propuesta de financiamiento militar del Pentágono. Metiéndose en esas materias en las que uno no es, y de lejos, especialista, estuve repasando y encontré más de 30 artículos científicos que demuestran todo esto. Es más, el mismo artículo de los que negaban que el virus viniera de laboratorio, ese en el que hablamos, decían que el virus tenía tal letalidad porque tenía un corte de furina que lo hacía más contagioso. Y era precisamente ese corte el que el proyecto de Fuse proponía. Tremendo. Para comprender la gravedad de este entramado, debemos analizar los antecedentes del conflicto ético y científico que fracturó la bioseguridad estadounidense desde comienzos del siglo XXI. El quiebre comenzó después de los atentados de 2001, cuando la División Civil de Salud, dirigida por el doctor Fauci, unificó de facto operaciones con el Instituto de Investigación Militar del Ejército en Fort Detrick. Esta fusión permitió que el presupuesto civil de Fauci, originalmente destinado a la salud pública, terminara financiando infraestructuras estratégicas del Pentágono bajo la etiqueta de biodefensa. Esta reorientación militar de la medicina provocó un escándalo gigantesco. Decenas de artículos de opinión. Y en febrero de 2005, 758 microbiólogos de la más alta calidad y nivel en los Estados Unidos, coordinados por el doctor Richard Ebright, publicaron un manifiesto en la revista Science denunciando que Fauci había multiplicado por 15 las subvenciones para patógenos de interés militar y ha bajado a 1/4 la investigación de enfermedades tradicionales. Voy a leer un pedazo de esa protesta. Decía: la desviación masiva de fondos desde proyectos de alta importancia para la salud pública hacia proyectos de alta biodefensa militar representa una dirección profundamente errónea y constituye una crisis ética absoluta para la investigación. Primer protesta. Pero esa primer protesta reprobaba la corrupción presupuestaria, no el peligro existencial que se estaba gestando en la sombra. Eso vino después, pero llegó. Se produjo una alarma biológica real entre 2011 y 2012, cuando laboratorios financiados por Fauci lograron modificar genéticamente el virus de la gripe aviar H5N1 para volverlo altamente contagiable entre mamíferos por vía aérea. Eso suscitó un pánico, escándalo, rabia, protestas entre la comunidad mundial de epidemiólogos. Hubo críticas en artículos científicos de opinión. El doctor Fauci, lejos de retroceder, se erigió entonces como el defensor más radical de esos experimentos. Y en octubre de 2012, respondiendo a sus críticos, en un artículo para la Sociedad Americana de Microbiología, dejó por escrito una declaración escalofriante cuya parte esencial la voy a leer. Dice el doctor Fauci, o escribe: en un giro de acontecimientos que posiblemente es improbable, pero es concebible, ¿qué pasaría si un científico se infecta con el virus? Y eso genera un brote, y en última instancia desencadena una pandemia. Y entonces se responde: muchos científicos respetados en este campo, incluyéndome a mí, dice Fauci, temen que restringir dicha investigación tiene un costo mayor que el riesgo de una epidemia accidental. Palabras de Fauci. Esta asombrosa confesión fue un detonante brutal y entre la comunidad mundial, esta vez no solo en Estados Unidos, estalló una verdadera indignación. Y como resultado de esa indignación, en julio de 2014, 6 años antes del COVID, se formó el Cambridge Working Group. Este colectivo interdisciplinario de las universidades más prestigiosas del mundo se fundó con el objetivo confesado, declarado y específico de oponerse frontalmente a lo que ya se llamaba la doctrina Fauci. El grupo demostró que las fallas de contención en laboratorios de alta seguridad ocurren de forma regular y advirtió que la ganancia de función, ya explicamos lo que es eso, generaba el riesgo inminente de un escape accidental cuyo impacto global, ahora estoy leyendo lo que decía el grupo, el impacto global sobre la especie humana sería absolutamente catastrófico. Palabras absolutamente proféticas. Bueno, el escándalo y esta protesta del Cambridge Working Group fue tan grande que obligó, estamos en medio del segundo mandato de Barack Obama, y obligó a la Casa Blanca en 2014 a imponer una moratoria que congelaba de inmediato todo financiamiento federal para experimentos de ganancia de función, abiertamente dirigiéndose a la manipulación de virus de la gripe, el MERS y el SARS. Entonces, ¿qué pasó? Fauci, para evadir el veto presidencial, bajo su gestión, agencia...
12: veto privado.
5: Lo trasladó no solo al sector privado, financiado por en la plata del Estado, sino que lo sacó de Estados Unidos. Esquivaron la restricción y de alguna manera, a través de intermediarios como la corporación Eco Health Alliance, los fondos federales fluyeron directamente, en este caso, hacia el Instituto de Virología de Wuhan en China para tercerizar esas investigaciones de alto riesgo y saltarse los controles. Esa maniobra configura una clarísima dinámica de geopatología. Una potencia frena una práctica peligrosa en su territorio para proteger su narrativa política, pero externaliza deslocaliza y promueve esa misma amenaza en el territorio de su rival geopolítico. Qué raro, ¿no? Con el agravamiento de, además de deslocalizarlo, degradaron deliberadamente los controles de seguridad originales. Y entonces, al ignorar las alertas de bioseguridad y omitir la rendición de cuentas, Fauci financió con dólares estadounidenses la manipulación de los mismos patógenos que poco después colapsarían el planeta. Esa política se impuso aplastando la oposición frontal de las mentes más brillantes de la medicina de Estados Unidos y del mundo. Mientras Fauci blindaba la triangulación en Wuhan, eminencias médicas, como el doctor Robert Gallo, el famoso codistribuidor del SIDA, del virus, cuestionaron públicamente esa narrativa, advirtiendo la alta plausibilidad de un escape accidental de laboratorio. Y por otra parte, Richard Ebright y David Trellman, científicos de primer orden, denunciaron que la ganancia de función auspiciada por la oficina de Fauci, aquí yo lo cito porque dice una cosa impresionante, dice: eso es una auténtica ruleta rusa biológica. Eso es antes de la pandemia, Mimi. ¿Sí? Antes de la pandemia.
12: Pero ya había pasado con la gripe aviar, ¿verdad? Y ya había pasado con anterioridad, o sea.
5: Y bueno, ya con la pandemia desatada, científicos como Kevin Esbel y Alina Chang desarmaron el mantra del consenso científico oficial, que había una transmisión natural de animales al ser humano, al demostrar la total ausencia de huellas moleculares que probaran un origen natural indiscutible del virus. Pero el aparato de desinformación global, enfocado en sepultar la información sobre estos riesgos, fue tremendo. Pero el tablero geopolítico terminó por confirmar que la deslocalización del riesgo era algo común. El caso de Wuhan no era un caso aislado. En marzo de 2022, una vieja amiga nuestra, por decirle algo de forma irónica, la subsecretaria de Estado Victoria Nuland, admitió ante el Congreso la existencia del laboratorio de investigación biológica en Ucrania, expresando su temor de que los materiales de investigación cayeran en manos rusas. Bueno, el relato oficial minimizó esas palabras de inmediato y descartó las posteriores denuncias del general Kirov, que dijo que el ejército ruso había encontrado laboratorio. Lo dijo ante la Duma y dijeron que eso era propaganda de guerra. Entonces, sin embargo, la verdad terminó por salir a luz en las propias entrañas del aparato de seguridad norteamericano. Los registros oficiales desclasificados por la Dirección de Inteligencia Nacional dirigido por Tulsi Gabbard este año, Mimi, revelaron que el presupuesto estadounidense sostenía una gigantesca red de laboratorios biológicos, no solo en Ucrania, sino en el mundo.
12: 34 de ellos, leí yo, no sé si todavía más.
5: Mimi, sos optimista. Lejos de ser centros locales aislados, estas instalaciones forman parte de un entramado global de más de 400 laboratorios, Mimi. 400. Lo que dijiste, 34 son los países en los que está distribuido. Dedicado a ejecutar investigaciones de ganancia de función y manipulación de patógenos peligrosos fuera del suelo estadounidense, evadiendo de forma sistemática el escrutinio y los controles que se usan en Estados Unidos. Y te voy a decir, aquí me pareció divertido a mí, pero hay una ironía histórica casi poética que en alemán, a mí me encanta el alemán. Para advertir a los niños, en Alemania, para advertir a los niños que se aparten de algo que es asqueroso, que algo es sucio o que es peligroso, se les dice a los niños: ¡fuchi, fuchi!
12: Con razón.
5: Va muy bien.
12: Con razón, mi familia se usaba tanto el fuchi. Fuchi,
5: claro. Fuchi, fuchi. Va muy bien esa fonética alemana con la mugre institucional sobre la que estamos hablando. Durante 40 años la salud pública global estuvo bajo mano, bajo el comando y la dirección de esa fonética. Fuchi. Fauci. Antonio Fauci. Fauci calla. No porque quiera tema ser procesado, porque está blindado por un perdón presidencial anticipado. Calla para no tener que admitir que la peor catástrofe sanitaria de nuestra época pudo haber salido de un experimento financiado por el propio hegemón global. No decimos que esté probado que haya salido de ahí. Decimos que había un experimento que provocaba eso, que lo investigaba. Un laboratorio financiado por Fauci que estaba en Wuhan y que, ¡voilá! ¡Qué sorpresa! De ahí salió el virus. Bueno, admitir eso minaría la confianza pública en la ciencia institucionalizada. Pero para las estructuras del poder sigue siendo políticamente más económico, digerible, culpar a un animal en un mercado de Wuhan. Mimi, ha habido millones de dólares que se han empleado para encontrar un miembro de ese animal, uno de ellos, jamás ha aparecido. Pero en este entramado hay algo todavía, para mí, a mí me parece que es más repugnante. Es el papel de la corporación científica editorial, con su flagrante responsabilidad en el ocultamiento y en la censura de cualquiera que cuestionara la leyenda oficial. Revistas de altísimo prestigio como Nature y The Lancet o The Science abdicaron de su deber de crítica y veracidad, actuaron como vulgares oficinas de relaciones públicas gubernamentales y destruyeron su propia credibilidad al estigmatizar a todo aquel que exigiera que se abrieran los archivos o que propusiera hipótesis alternativas.
12: Igual prensa como el New York Times, que sigue en esa posición, y sigue en esa posición también el Partido Demócrata.
5: Terrible. Si la humanidad no recupera la soberanía sobre la investigación científica, el COVID-19 no habrá sido el final de una crisis, sino el tosco ensayo general de catástrofes futuras que vienen. Por eso, aunque pretendan callarnos con inmunidades oficiales, levantar la voz es el único mecanismo de defensa que le queda a la especie. Realmente yo, Mimi, soy muy pesimista. Yo pienso que la condena pública no va a lograr la desclasificación total de los registros del Pentágono y de los Institutos Nacionales de Salud. Y yo pienso que ni siquiera la catástrofe que pasó logrará imponer el cese de esos experimentos de ganancia de función. Entonces estamos ante una indefensión cívica estructural. La ciencia despojada de control cívico, encadenada a agendas militares opacas, deja de ser un motor de progreso, un motor de esperanza, y se convierte, Mimi, en una amenaza existencial. ¿Ah? La ciencia, ¿eh?, la base del progreso, se convierte ahora también en una amenaza.
12: Y en una forma de enriquecer. En este momento el doctor Fauci tiene en su cuenta bancaria 12 millones de dólares, un funcionario público.
5: Poquito, Mimi.
12: Bueno, pero eso es lo que el Congreso vio. ¿Qué más hay? Ya no sabemos.
5: Sí, es lo que ha sido publicado. Demandar la rendición de cuentas de los funcionarios involucrados no tiene ningún efecto porque ya gozan de inmunidad. Y entonces a nosotros nos queda solamente el derecho al berreo. Pero aquí quiero hablar de otra cosa para terminar estas reflexiones. Es imperativo establecer una verdad histórica indispensable frente a la propaganda. No existe una sola prueba, ni siquiera una acusación de que el gobierno chino estuviera involucrado en el diseño o la intencionalidad de esta biotecnología. Los registros declasificados son categóricos. China está excluida de toda sospecha. China operó como el espacio geográfico donde un laboratorio privado recibió una tecnología exportada con sample llevado de forma clandestina y tercerizada por el hegemón mediante canales privados de cooperación para evadir las propias leyes de bioseguridad que existen en Estados Unidos. La autoría intelectual, el diseño del proyecto de FUSE y su financiamiento provinieron de agencias de los Estados Unidos. Wuhan fue el receptor de un riesgo externalizado por Washington para proteger su propia superficie política y evadir el control de sus ciudadanos. Y entonces podemos decir que tenemos o estamos o vivimos una tremenda vulnerabilidad cívica. Mientras el mundo es bombardeado con narrativas sesgadas, las ciencias sin control siguen operando en más de 400 laboratorios esparcidos por el planeta. Y entonces, al mirar hacia el futuro, la gran lección geopolítica que nos queda o que nos deja esta trama no es solo la inmunidad de un funcionario, sino la consolidación de un nuevo paradigma de guerra. Terrible, la disuasión biológica, una fuerza silenciosa y asimétrica donde el hegemón puede desarrollar capacidades letales en la sombra, ocultando su autoría detrás del camuflaje perfecto de un accidente natural, de una mutación biológica normal que oculta realmente un panorama tenebroso.
12: Siempre y cuando tengan a mano las vacunas y esté protegida su población.
5: Pero Mimi, perfectamente puede haber un escape antes de que hayan realizado
12: la vacuna. La vacuna salió tan rápido porque ya estaba en preparación. No hubiera podido salir tan rápido, pero salió antes de que la gente estuviera inoculada. ¿Verdad? Era el ejército de Estados Unidos en Asia, había recibido la vacuna, ¿verdad? Así es, el tema no es bonito, pero el tema es necesario de ser tratado,
5: ¿verdad? Se las trae.
12: Muchas gracias a ustedes por seguirnos. 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Eso nos permite llegar a más personas. Muchas gracias, Fabio.

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3: Muy buenas tardes a todos los que nos acompañan hoy en este su programa Verdades Ocultas, como todos los miércoles de 2 a 3 de la tarde. Don Luis, ¿cómo está usted?
4: Muy bien, don Iván. Dolido por la ausencia de la licenciada Patricia Solano, que habíamos anunciado para hoy. Tuvo un accidente, no sé si a dónde se cayó, si en la casa o en la corte, o si la empujaron, porque ha estado tan beligerante y tan valiente que uno no sabe. Pero definitivamente tuvo un percance y está inhabilitada.
3: Así es, nada grave, leve, pero incapacitada, y al incapacitarse en función pública usted queda out. ¿Verdad? Totalmente. Y máxime con el montón de amigos que debe tener ahorita doña Patricia, mejor no exponerse, ¿verdad? Y pues da las disculpas del caso y nos promete que para el próximo miércoles, sin ningún problema presencial.
4: Lo mismo en la emergencia que tuvimos ahora por la incapacidad de doña Patricia. Hablé con don Fernando Cruz Castro, magistrado, y me dijo que con gusto participa en cualquier momento, pero él estaba avisando 15 minutos antes del inicio del programa.
3: Sí, muy a quemarropa. Yo igual traté de contactar a don Ariel Robles, que ha estado muy activo en los medios, y como digo yo, le pegó un manazo al panal del tamaño de la catedral, ¿verdad? Con su convocatoria a un grupo de WhatsApp a los excandidatos presidenciales para poder empezar a... Creo que Ariel Robles entiende muy bien que lo del plantón del jueves, más allá de cuánta gente llegó, es una demostración de que hay una energía que se está construyendo en función de no a la continuidad del proyecto chavista, que ya se haya manifestado en la elección. La primera vuelta fue 48% Laura Fernández, 52% las fuerzas de oposición. Las fuerzas de oposición, llámese, están en contra del proyecto chavista, que la campaña de Laura Fernández era sí a la continuidad del cambio, le llamaban. Si vos te proclamas, te posicionás como la continuidad del cambio, y de cada 10 personas, 5 no votan por vos, quieren decir que esos 5 no están a favor de esa continuidad. El problema es que esos 5 no están ni organizados, ni estructurados, ni liderados por nadie. Entonces la manifestación del jueves, que Luis, uno que andaba por ahí, yo me fui a meter, ¿verdad?, desde las 3 de la tarde, es interesante, y por conversaciones que Hugo estaba teniendo, hay un perfil de sujeto que es el típico sujeto que no hable política, no le gusta meterse, no estaba ni ahí con el tema, ¿verdad? Máxime en el mood del estilo chavista de volarle garrota a quien hable mal del gobierno, ¿verdad? Tanto ellos como sus medios aliados y sus hordas digitales. Y hay un montón de gente que ya está empezando a dar un paso adelante porque no le está gustando lo que está viendo. Creo que hubieron tres eventos seguidos, 4, que deja muy mal parado al gobierno. El primero, la captura del diablo y la forma de reaccionar contra esa captura, una cosa insólita, cuestionando y dudando del operativo y ninguneándolo.
4: Y diciendo que fue un chiripazo.
3: Ese del chiripa fue, eso es obra del amigo Randall Rivera, cuando está entrevistando a Michael Soto, y Michael en su ingenuidad, Michael es policía, no es político definitivamente, que ellos iban por uno de los tres y que de casualidad, en ese mismo día que ya tenían todo el monitoreo, llegaron el diablo con el tal tango, no me acuerdo cuál era. Y entonces Randall dice, entonces fue una chiripa. Y Michael Soto, sí, fue una chiripa. Y se entregó. El manejo del diablo mueve muy mal. El fallo de la sala cuarta y la salida compuesta en escena incluida de golpe de Estado. ¿Dónde se ha visto que un golpe de Estado por una resolución de la sala? El discurso del presidente, bueno, es que es el presidente realmente, Chávez en Guanacaste, azuzando a la gradería de Sol de que si creen en golpe de Estado, o sea, hay que cerrar el Poder Judicial, etcétera. Y las declaraciones de Nogia Costa en otro medio, que después se retractó, que cuando lo piensa Rodolfo González, y entonces sale diciendo, bueno, la verdad es que las decisiones que toman esos magistrados suplentes que están colocando ilegalmente no las vamos a acatar, lo cual ya es rebeldía. Entonces, esas imágenes van creando allá afuera un estado de duda, de cautela, de nerviosismo con respecto a que ya que está cada día quedando más claro cuáles son los objetivos o la finalidad que persigue el proyecto chavista, que es un modelo autoritario, más autocrático, y por eso hablan, y la razón de ser de Rodrigo Chávez es la elección continua e ininterrumpida. Vea, siempre es un Nicaragua, ¿verdad? Con Ortega. Además, yo recuerdo aquí muchos empresarios que hablaban maravillas de ir a hacer negocios en Nicaragua, porque ya Ortega iba tomando tal poder que decían, uno habla con Daniel y aquí todo se arregla. Hoy ninguno de esos está operando, porque han tenido que irse, porque conforme vas consolidando el poder, vas teniendo todo el modelo bajo tu control, dado que el poder es una droga, empezás a perder el control, y ver ya el caso extremo de Nicaragua, donde ya casi que están poniendo una ley para prohibir las elecciones, porque la oposición son traidores a la patria. Entonces, Dave, está muy claro hacia dónde quiere llegar el túnel, y volviendo a Ariel Robles, creo que es el que la está leyendo mejor, está tomando una iniciativa. También está claro que se quedó sin micrófono por no ser diputado, y es una forma de poner el reflector y estar presente en la lucha. Y entonces, de una cosa tan simple como decir, unámonos, formemos un grupo de WhatsApp, comuniquémonos, se ha generado todo un boom por el famoso concepto de los comités patrióticos, porque él dijo, vamos a formar comités patrióticos en todo el país. Y eso ha sido, pero una cosa, ¿verdad?, como pasa que esa palabra comité patriótico suena así como izquierda de la época de los 80s, y ahí está el hombre. Entonces lo estuve llamando, pero no fuimos exitosos, lo cual no descarta que le podamos pegar un telefonazo si contesta en cualquier momento en WhatsApp. Pero así está el ambiente, Luis, está caldeado. Si bien es cierto, la oposición, políticamente hablando, formalmente hablando, sigue viéndose desdibujada. Desde el punto de vista de la gente, hay una mayor arrojo, animar a la gente a decir que
4: mayor, no está de acuerdo. Mayor sensibilidad.
3: Así es.
4: A que no le gusta lo que está viendo.
3: Exactamente.
4: Es decir, cada día siente uno más esa reacción. Es decir, la reacción de encanto que había hace unos meses se ha ido acabando. La gente ha empezado a tener mucha desconfianza en el discurso, yo diría, Iván, tan confrontativo. Y por otro lado, tenemos que la Corte ha empezado a reaccionar, es decir, está respondiendo. Doña Patricia, que iba a venir hoy, está defendiendo y con los tacos por delante, ¿verdad?
3: Desde el microfonazo la mujer se montó.
4: Valiente, ¿verdad? Fernando Cruz va a programas y también, es decir, se da de pescozones con los periodistas y con quien sea.
3: El fiscal.
4: El fiscal, extraordinariamente bien.
3: Sí.
4: Carlos Díaz. Y creo que habrá algunos más que se están ganando muy bien el salario, independientemente del trabajo, porque siempre va a haber grupos que van a tratar de deslegitimar el trabajo del Poder Judicial. Yo te puedo decir, Iván, por experiencia, de que estuve en el Poder Ejecutivo, que estuve en el Poder Legislativo.
3: Y ministro de Seguridad.
4: Sí, y que estuve como litigante, yendo a los tribunales, bueno, que ninguno de los tres poderes es perfecto.
3: No.
4: Que todos son imperfectos, pero que hay una correlación entre cada uno de ellos. Las leyes que origina la Asamblea Legislativa que podrían corregir la legislación que tienen los jueces para regular los temas penales, básicamente son responsabilidad del Poder Ejecutivo, porque el Poder Ejecutivo es el que más manda en este país, el que más plazo tiene para mandar proyectos, y ahora ni se diga, con 31 diputados, las leyes que se requieran para tratar los problemas de inseguridad tienen la papa en la mano, o los manda el Poder Ejecutivo o los fomentan desde la Asamblea Legislativa, pero vemos que no hacen ni una ni otra, que ahora se metieron como gran proyecto estrella 4x3, ¿verdad?
3: Eso tiene una intencionalidad, ¿verdad?
4: A ver, explicarla, porque sí, claro.
3: Es paralizar la Asamblea.
4: Sí, absolutamente, hay 6,000 mociones.
3: Así es.
4: ¿Verdad? Pero en vez de, si están encontrando que hay problemas de seguridad y que esos están ligados al sistema como se está originando la justicia en este país, ¿por qué no mandan propuestas que realmente mejoren el servicio de la justicia, que tanto nos preocupa a todos los costarricenses?
3: Creo que no hay un interés real en eso. Cuando vos ves, meten 4-3, que ya sabemos qué va a pasar, que fue lo que pasó, la misma estrategia de enero, febrero, diciembre, enero, febrero, que básicamente era mantener a mucha gente fuera de campaña, porque en esa Asamblea Legislativa habían 3 candidatos presidenciales, 2 candidatos a vicepresidente, no sé cuántos jefes de campaña territoriales, y teniéndolos consumidos en 4-3 a doble jornada, prácticamente sacabas a la gente del ring. Por eso ya al último empezó un ausentismo brutal, ¿verdad? Entonces lo mismo, como saben que es un proyecto que genera diferencias muy fuertes, y hay 6,000 mociones, y discutirlas prácticamente se consume todo el tiempo, el plenario se queda paralizado. Entonces lo que te está diciendo el gobierno es: no me interesa que avancen ciertas cosas ni ciertas discusiones que no me convienen, y lo va a paralizar hasta que retomen la agenda, creo que es en octubre. Entonces en esencia el ministro de la presidencia, el supraministro, está en una posición de guerra, en una posición de confrontación y de llevar esto al límite. ¿Qué es el límite? Es la parte que no sabemos a dónde va a parar esto, pero lo que sí queda claro es que no va a parar bien.
4: Iván, tan no va a quedar bien que yo, que he sido un fanático toda la vida a la prensa internacional, por primera vez empieza uno a leer en todos los diarios de los más importantes del mundo qué está pasando en Costa Rica.
3: Correcto.
4: ¿Verdad? Correcto. Sí. Que la gente que veía esto como un paraíso terrenal, para efectos de pasear, para efectos de invertir, para efectos de nuevo desarrollo, está haciendo un alto en el camino. Ya hoy viene una noticia de que en zonas francas se está paralizando.
3: Así es.
4: ¿Verdad? Entonces, yo no sé si el gobierno no se ha dado cuenta que no nos llevan por buen camino. No se han dado cuenta que en vez de confrontar, un país se gobierna tendiendo puentes y no construyendo paredes.
3: Vamos a hablar de verdades ocultas. Ahí en ese gobierno hay dos grupos. Un grupo no tan chavista, más ligado a la esencia de un partido pueblo soberano, y que por eso vemos acá a rato estos pleitos, especialmente cuando gravita la figura de mi amigo Freddy González, mejor conocido como Chito. Tuvieron un encontronazo el domingo con José Miguel Villalobos por esta disputa entre que si los candidatos alcaldes tienen que ser los alcaldes que abandonaron sus partidos y se integraron al pueblo soberano para que sean reelectos, o tiene que ser gente propia de las bases del partido.
4: En ¿Pero línea, cuáles son las bases del partido?
3: Las bases territoriales que han más o menos construido, porque el pueblo soberano, ojo, pueblo soberano se formó en junio del 2022. Uh-huh. Como una iniciativa para darle un vehículo político a lo que Chávez estaba empezando a construir. Y eso es obra de un viejo conocido, los dos, Calixto Chávez, que creo que es el que más sabe política de esa rejunta que han hecho ahí como pueblo soberano. Entonces hay dos líneas de pensamiento. La línea de pensamiento en que seguir esta línea de confrontación, esta línea destructiva, funciona porque se refleja en los números, que esa es la línea de doña Pilar, esa es la ideóloga de todo esto. Y está la línea que dice, esto no va por buen camino, y entonces va a pasar algo. Si el próximo estudio CIEP, que se publica en 2 semanas, se dan a campo la otra semana, creo, los números de doña Laura son muy por debajo de los números de don Rodrigo Chávez cuando inició su gobierno. Don Rodrigo Chávez, en el primer CIEP de agosto del 22, salió con 82% de aprobación, como con 10 negativos, quedan 72 el salto. Yo dudo mucho de que Laura Fernández ande en esos niveles. De hecho, acaba de publicarse un estudio que hace una empresa a nivel de regional de Latinoamérica para rankear los mandatarios latinoamericanos. Y ya Laura Fernández cayó de su inicio como número 3, subvencionada por la salida de Rodrigo Chávez, a un número 7 y prácticamente casi que empatada entre sus negativos y positivos. Creo que tiene 50 en positivos y 45 en negativos. Uno podrá dudar del instrumento o no, pero ahí hay una señal y podría reflejarse en ese estudio CIEP que salga muy por abajo. Y eso va a prender las alarmas a lo interno, porque entonces el argumento de los que creen en la línea de choque empieza a caerse, porque los números no están dando.
4: Yo no confío en el CIEP.
3: Mira, yo no sé si confiar o no confiar, pero es el que tiene más credibilidad en el mercado. Ahora, cuando uno recoge todos los OPOL, CIEP y Sid Gallup, todas dijeron lo mismo. Números más, números menos. En OPOL salió con 90% de aprobación, en CIEP con 82% y en Sid Gallup con 75%. O sea, independientemente del instrumento, todos están diciendo que el hombre en los primeros 3 meses, promedio 80% de aprobación. Ya, si ya Excel lo dice y no se pusieron de acuerdo entre ellos, es porque es así. Yo dudo mucho, don Luis, que doña Laura Fernández, con todo lo que está pasando, si acaso llegue a 50 de aprobación, muy por abajo, y entonces la sombra del supraministro, que ya le quitó el micrófono a la presidenta, ya la presidenta ya no habla, habla Chávez. Es más, es tan así, Luis, que en el plantón la masa gritaba fuera Chávez, fuera Chávez. Nunca gritó fuera Laura. En el imaginario, en la oposición, el enemigo a derrotar no es Laura, la presidenta, es Rodrigo Chávez, porque es el líder mesiánico de la secta, por decirlo así. Entonces, el problema de Laura Fernández se llama Rodrigo Chávez, porque tiene que luchar y demostrar que está al nivel del gran líder que ha llevado muy exitosamente a los resultados electorales y aprobación a nivel de imagen que tiene ese movimiento. Pero eso pareciera que está siendo... Hay aguas, no hay que tener un estudio para palpar, hablando, caminando, teniendo intercambios con personas de que la cosa no está tan sólida como la venía manejando el liderazgo de Rodrigo Chávez. Eso pareciera que es lo que está pasando y allá a lo interno hay una discusión entre los dos grupos.
4: Aparte, es que hablaba de un grupo liderado por doña Pilar Cisneros, es decir, que es un liderazgo que uno tendría que buscarle la explicación por qué es el liderazgo de Pilar de tanta confrontación. Pero no importa, es decir, no hay que buscarle la explicación. ¿Cuál es la contraparte?
3: Más que Pilar, yo lo que digo es que Pilar es la ideóloga, es la constructora de la línea editorial. Sí. El líder es Chávez. O sea, el líder de ese grupo, de esa línea de trabajo, es Rodrigo Chávez. Y la guionista es e ideóloga es doña Pilar. Hay otro grupo que es más moderado.
4: ¿Y quién es?
3: Es un grupo más ligado a al origen, a los orígenes, a las estructuras básicas de pueblo soberano. Entonces ahí va a haber una pugna. Doña Laura viene más de esa línea. O sea, Pilar nunca quiso a doña Laura Fernández. Su candidata era Natalia. Su partido era otro cualquiera que no fuera pueblo soberano, porque eso es Calixto Chávez. Entonces, eso está pegado con chicle, ¿verdad? Lo que pasa es que si los números avalan la línea de juego del equipo que cree en la confrontación, no te quedas sin argumento para decir que hay que hacer cambios en el diseño. Pero si los números empiezan a decir que ya la confrontación no está funcionando, porque toda la vida tiene un desgaste. Y yo creo que ya el modelo de choque se está desgastando por una situación muy particular. Rodrigo Chávez salió de la nada y salió para sustituir al presidente peor evaluado de los últimos 50 años, que es Carlos Alvarado, y para evitar que quedaran otros políticos con más negativos como lo es José María Figueres. Y en esencia, Chávez no era nadie en el país, no tenía historia, nadie lo conocía, no sabíamos quién era. Entró con un cheque en blanco y él le puso un número.
5: Cuando aquí vino tenía el 2%.
3: Cuando aquí vino tenía 2% correctamente, nadie lo conocía.
5: Y vino con doña Pilar Cisneros y
3: no,
5: con...
3: No, solo, vino con Choreco.
5: No, con Choreco.
3: Con Choreco. Con Choreco y otro periodista que le manejaba prensa.
5: No, yo creo que vino doña Pilar.
3: Exactamente. Entonces, el hombre le puso una cifra de 7 números a ese cheque. Su capital político lo construyó en los primeros 3-4 meses. Con la complicidad de todos, porque todo el mundo estaba como, ¿qué es esto? ¿Ah? En aquel estilo confrontacional a la cual los políticos costarricenses no estaban acostumbrados. Y Laura no tiene esa situación. Era un gobierno, por lo tanto no puede hablar mal de su antecesor. Ese antecesor salió con 65% de aprobación, no Carlos Alvarado, que salió con menos 50%. No puede decir que la Asamblea no la deja trabajar porque tiene 31 diputados. Entonces, es una lucha contra ellos mismos. Y eso, Luis, es más complicado que luchar contra un contrincante de afuera. Entonces, si la oposición es inteligente y asfixia y hace pressing y presiona y genera conflicto permanente que pudiera llevar una sensación de ingobernabilidad, ahí hay un incendio interno, pero el tamaño de la catedral, y que se refleja en errores que cometen, contradicciones. O sea, por primera vez el gobierno no está controlando el relato, está reactivo, mucho por sus errores. O sea, yo no entiendo quién aconsejó ahí lo del diablo, por ejemplo. O sea, salir a dudar de la captura del diablo, y que por qué se lo llevaron, y que por qué audiencia física y no virtual, que qué estuvo haciendo tantas horas, que el muerto por qué no aparecía. Hay procedimiento cuando matan a alguien. Y ya el colmo, o sea, el colmo, y que es una figura patética, el ministrito de justicia. Entonces, en berrinche, Bukelito le dicen, en berrinche termina el convenio para audiencias virtuales entre el Ministerio de Justicia y el Poder Judicial. Entonces ahora ya a los privados de libertad, que se les puede hacer audiencias virtuales, hay que incluir en toda una logística y costos y de transporte de los fulanos. O
5: sea, a mí me consta lo del transporte, porque yo vivo cerca de la ruta 27, uh-huh, y cada vez que va alguien para la corte, van sirenas, patrullas y todo, por eso no hay tráfico en las calles.
3: Multiplique eso por 10, si eliminan las audiencias virtuales, porque el ministro en berrinche, como la audiencia del diablo la hicieron presencial y no virtual, para que nadie más supiera de qué estaban hablando, y por eso tanto nerviosismo en el Ejecutivo, ¿qué se hizo el hombre de 5 horas? Lo están entrevistando la DEA, y ya dijeron que va a haber una segunda entrevista por parte de la DEA, porque el diablo quiere ampliar su declaración. Entonces, yo creo que alguien puede estar con diarrea en zapote, se puede imaginar usted.
5: ¿A ese nivel te parece?
3: Creo que sí, es la única razón para entender de que alguien se le ocurra cuestionar un operativo tan exitoso y la captura de un fulano.
5: Pero como el diablo, un personaje como el diablo, que podría tener relación con gente de poder.
3: Ya van agarrando como 200 infiltrados, policías reclutados por el crimen organizado, especialmente en la zona sur. Y el mismo diablo, cuando lo capturan, su primera declaración es que él tiene...
5: 116.
3: Cooptado el Ministerio de Seguridad. Entonces, que está protegido. Uno más uno son dos. Entonces, ahí la cosa está complicada. Pero, o sea, tiene que ser algo muy particular para que alguien de gobierno decida, ante la opinión pública, hacer dudar de la captura del diablo. Debe ser todo lo contrario. Debemos estar todos celebrando con champán. Y entonces empiezan líneas discursivas. Bueno, es que lo soltó el Poder Judicial hace 10 años, no lo soltó, simplemente en la cautelar no se pudo extender, como pasa con la mayoría de la previsión preventiva, no es eterna. ¿Cuál era la otra? Celebran ahora, estuvo 10 años fuera, ¿de cuánto tiempo anduvo el CAP, el ¿cómo se llama? El Chapo, el Mayo, todos esos narcos, y con países con ejército y con policía represiva y con recursos.
5: Y con la DEA al lado.
3: Con la DEA metida hasta el, como dice doña Laura, hasta el tuétano. De, yo creo que 10 años para grabar un carajo como el diablo haciendo esos comparativos no es nada. Porque cuando tenés recursos y compras voluntades e infiltras el poder, el Ministerio de Seguridad y compras la voluntad de la comunidad, ¿por qué no nos hagamos los lesos? El diablo en esa casa y todo el mundo sabía que estaba ahí. Simplemente lo protegen. Porque la especialidad del narco ante el abandono de la política pública esas zonas es de la compra de voluntades y se gana la voluntad de la gente. Yo creo que el ejemplo más claro para mí, ¿te acuerdas Manzanita? El que construyó los 5 pisos en León 13. Sí. Pero ¿quién no iba a saber eso? La policía municipal, los policías, los vecinos, todo mundo, ¿cómo no se van a dar cuenta de los 5 pisos con jacuzzi en el último incluido del gran capo Manzanita? Sí, porque el modelo narco es ese, es la compra de voluntades tanto de la autoridad como de la comunidad, y que la comunidad se lo empieza a agradecer porque se convierte como en el mecenas, ¿verdad?, del barrio. Entonces, yo no entiendo, y es parte de los errores y es parte de lo que la gente empieza a ver con desconfianza, porque un gobierno tiene que actuar así contra la captura del capo de los capos, porque el gobierno tiene que sobrereaccionar ante la decisión de la Sala Cuarta de que tiene que reinstalar a los magistrados, que aquí estuvo Boris Molina el miércoles pasado, que no se puede estar, y la explicación de él fue muy sencilla. Es que un magistrado está para interpretar, y si hay un vacío, porque nunca nadie imaginó un sabotaje de la magnitud que está haciendo Pueblo Soberano, que desde diciembre no vota la lista y la quiere de vuelta para que regrese otra lista, para que existan nombres más afines al partido de ellos, porque esta lista técnicamente está muy buena, pero no hay afinidad partidaria. Eso es todo el pleito. Nadie se imaginó que fuéramos a caer en una situación en la cual la no aprobación de la Asamblea de los nombres conlleva una parálisis de la sala.
5: Pero lo peor de todo...
3: Como hay un vacío, alguien tiene que interpretar y decidir, y eso le corresponde a los magistrados. Entonces, ¿cuál golpe de Estado? Están haciendo un trabajo.
5: No. Es decir, es terrible la actitud, pero me llama mucho la atención que nadie ha reaccionado fuertemente a la actitud de los diputados de Pueblo Soberano, que ayer establecieron vía Asamblea Legislativa un nuevo requisito para renombrar, o sea, para reelegir a una magistrada, a la magistrada Varela.
3: ¿Cuál es el requisito?
5: De que tenía que demostrar conocimientos en el manejo presupuestario de manos de 125 millones de colones. Esto es terrible. Es
3: vergonzoso.
5: Eso es una vergüenza nacional. Es decir, la constitución política establece cuál es el procedimiento para escoger un magistrado y cómo se reelige. Para que unos charlatanes vengan a decir ahora que tiene que demostrar para que ser reelegida, que tiene conocimientos en economía, me parece que es una barbaridad, que es un horror, ¿verdad? Y creo que por ahí parte de lo que hemos venido diciendo se enseña. Es decir, paralización de la Sala Cuarta, ahora la reelección de esta magistrada, un requisito más que no está en la Constitución. Por amor de Dios.
3: Pero Luis, yo no entiendo, porque es, a ver, como decía Boris Molina, esa querella es, no tiene pie ni cabeza la querella que presentaron. Esa va a fallar. Pero entonces es mantener el discurso de la victimización del oficialismo con respecto al sistema. Y entonces la red de cuido, no me dejan, se están cubriendo entre ellos, un discurso que mucha gente allá afuera lo cree. Ellos gobiernan y trabajan para su gente. Pero lo que no se están percatando es que hay un grupo que no está ni en la secta chavista ni en la secta antichavista. Porque quiero decirle que los antichavistas pueden ser más sectarios y más odiosos que los chavistas. El odio hacia Chávez ha llegado a tales extremos que se vuelven más fanáticos que los chavistas. O sea, si usted habla con un antichavista, mejor ni hable. Pero hay un grupo más de centro, que es este típico que no quiere meterse en el conflicto, que no es sectario, que algunas cosas está de acuerdo con el gobierno, con otras no, que está empezando a ver lo obvio. ¿Qué es lo obvio? De que el Ejecutivo quiere cooptar el Poder Judicial. le recorta el presupuesto, entorpece la lista de suplentes de la sala cuarta, entorpece esto que estás diciendo. O sea, está claro que hay un trabajo de sabotaje y de desgaste hacia el ¿cómo se llama? El Poder Judicial, y que entonces el objetivo es tener magistrados afines y tomar la fiscalía. De ahí que cada vez Chávez le rea al fiscal, porque sabe la posibilidad que se reelija un fiscal incómodo, porque no le ha tenido miedo y sigue llevando los casos y los va a llevar. Yo siempre he dicho, Chávez pierde la inmunidad y en 48 horas le están pateando la casa. Va a ser muy eficiente en la fiscalía, porque realmente Chávez ha ganado todo el número de la rifa en ese sentido. Y ya hay gente que empieza a entender por qué es tan obvio. Se ha perdido tanto el decoro del objetivo, que es tan obvio que ya entonces muchas personas, sin caer en los fanatismos, empiezan a ver con objetividad que lo que está pasando no está bien y va a llevar una parálisis. ¿Cómo vas a paralizar la asamblea 3 meses con el 4-3? O sea, ¿cómo vas a paralizar la sala cuarta no aprobando una lista que es una lista bien hecha? Técnicamente cumplen todos los requisitos los que están en esa lista, intachables, o sea, no hay nada extraño. Entonces estás dispuesto a quemar el rancho con tal de lograr tu objetivo. Esa es la estrategia de Chávez, que se queme el rancho, y en el caos nosotros jugamos bien. Y ahí estamos, don Luis. Por eso el plantón, de una forma orgánica, sin que exista un organizador, sin que exista una logística, sin que exista transporte pagado, sin que exista 10.000 cañas, que es lo que le pagan a cada fulano que llevan cuando ellos movilizan, sin que exista arroz con pollo por medio, allá andan entre 8.000 y 10.000 personas. Orgánica. Allá había de todo: empresarios, estudiantes, anarquistas, izquierdistas, derechistas, jóvenes, viejos, niños, familias, ninguna bandera de partido. En una posición, no defensa del Poder Judicial, en una posición de no me gusta lo que está pasando y vengo a manifestarme. Y esa es la energía que está ahí, y de ahí ya hay gente que está empezando a capitalizar eso.
5: A mí me parece que sí, pero me parece que falta más energía en la capitalización. En el sentido, Iván, de que ahí se sintió exactamente lo que... Eso lo comparaba yo con el 24 de abril de 1970, cuando fueron las grandes manifestaciones por Alcoa.
3: Así es.
5: Pero ahí nació un líder, y ese líder fue Rodrigo Carazo, en el tema de Alcoa. Ahora están haciendo este movimiento, ¿verdad? Están haciendo la nada. Lo de Alcoa era un movimiento que se originó para impedir que viniera esa empresa extranjera a explotar el aluminio.
3: Aluminio era.
5: Aluminio en Pérez Celedón, ¿verdad? Pero ahí Rodrigo Carazo se convirtió en líder, aprovechó muy bien, con gran visión, ese momento para subirse en la tarima y para no bajarse hasta el año 82, ¿verdad? Después de haber sido presidente. Ahora siento, Iván, que no hay los liderazgos. Vos has mencionado ya 3 o 4 veces a Ariel. A mí me parece que mientras el Frente Amplio sigue siendo un frente tan estrecho, no van a ir a ningún lado.
3: Parece que quieren ser más amplios. Bueno, y para ser más amplios hay que correrse más al centro.
5: Absolutamente.
3: Creo que esta camada, Ariel Robles, Jonathan, Toño Ortega, está en esa línea. Es una izquierda más a la uruguaya, a la chilena. Sacar a Uruguay y Chile y nos patean los indicadores de todo. O sea, eso que la izquierda empobrece, eso es pura propaganda de la derecha rancia propia de la Guerra Fría. Hay izquierda próspera como la Uruguay, que Uruguay es el país con mejores indicadores de Latinoamérica por todo. Creo que está pasando algo ahí en ese sentido, y que es lo correcto, porque el tiempo evoluciona y las ideologías tienen que irse adaptando al clamor de los tiempos. Pero quería aprovechar eso que tocaste, porque el gestor de esto, que esto arrancó a finales de julio, es una persona que nadie conoce, ¿sabes quién es? Apellido Fournier. A mí me llegó.
5: Ah, no, no, yo sí lo conozco. A mí, Arturo.
3: Pero, no. Marco.
5: Sí, Marco.
3: Sí.
5: Bueno, Marco tuvo una empresa muy importante de medición, hijo de don Fernando Fournier Acuña. Importante. Marco es un hombre muy capaz.
3: Ellos, un grupo, tuvieron la reunión virtual el 30 de julio, uh-huh. Donde tomaron acuerdos, y de esos acuerdos, en defensa de todo lo que estamos hablando, voy a leer los acuerdos que tomaron. Uno, redactar un primer pronunciamiento que circulará pronto. Dos, ampliar la convocatoria cada vez más organizaciones y a nivel local o nacional. Tres, organizar un primer plantón para el próximo jueves 6 de agosto de 4 a 7 p.m. en la Plaza de la Democracia. Cuatro, organizar un plantón, se me acaba de ocurrir que tenemos que traer a don Marco Fournier aquí, un plantón simultáneo en Liberia y en la medida de lo posible en otros puntos del país. En ese sentido, además de promover la participación del mayor número de personas de este chat, porque esto es de un chat, también es importantísimo que cada uno de nosotros multiplique la convocatoria, invitando a familiares, vecinas y vecinos y compañeras y compañeros de trabajo y estudio, así como otras organizaciones y asociaciones. Se agradece cualquier ayuda adicional para garantizar que sea un gran evento. Estaremos coordinando a principios de semana el manejo de la seguridad el día del plantón. Entonces uno dice, un grupito ahí hicieron una vara virtual, ciudadanos realmente preocupados.
5: Ah, sí, Marco es un muchacho, bueno, no es muchacho.
3: Tiene unos 60 años.
5: Creo que un poquito más.
3: Ok.
5: Pero brillante.
3: Yo lo ubico, nunca he hablado con él. Pero lo interesante es cómo de una inquietud genuina de un grupo de ciudadanos que se manifiesta en un texto que acabo de leer una parte, toman unos acuerdos. A mí me llegó el 31 de julio. No vino la fecha, poquito antes. Y lo primero que yo pensé es de un sueño, un sobre opio más, dije yo, ¿eh? Del montón de iniciativas y de este tipo de narrativa que llega. Me habían pasado 3 días y empieza a llegarme de varios frentes el mismo texto. ¿Qué quiere decir eso? Que eso empezó a circular y entonces me estaba llegando de varias vías, todas muy diferentes, poco interconectadas entre sí. Entonces yo no me iba a mirar, prendió el asunto. ¿Eh? Después empiezo a ver en redes sociales y en otras instancias, gráficas, convocatorias, otros grupos ya haciendo el llamado. Y por ahí del 5 de agosto, después de lo de la Virgen de los Ángeles, yo dije para mis adentros, esto agarró vida propia. Van a llegar ahí unas 1,500 personas. Esa plaza, qué complicado. Todavía me dije yo mismo, lo hubieran hecho en otro lado porque 1,500 personas en la Plaza de la Democracia, se ve vacío, ¿verdad? Y Luis, llegó un montón de gente, la Plaza de la Democracia estaba full. No había una organización, no había una estructura, o sea, tanto así que no había una tarima y un sonido, e improvisaron algo, se veía que era improvisado a última hora, con un sonido pésimo, no había ningún tipo de actividad ni nada, o sea, no había un guión, no había una agenda, no había un discurso, el que quería hablar se subía, agarraba un micrófono, los grupos más anarquistas eran uno ya común de lentejas, era todo un tema, todo a partir de la iniciativa de un ciudadano llamado Marco Fournier. O por lo menos fue el que dio la cara de un grupo que se preocupó y planteó la posibilidad. Entonces uno se pregunta, si esto hubiera pasado hace un par de años, ¿hubiera tenido esa convocatoria? Si está pasando ahora y tiene esa convocatoria, ¿qué es lo que hay diferente para que de algo tan básico, como es que se reúnan un poco más vía Zoom y generan un comunicado ahí informal, agarre este efecto multiplicador? Creo que el gobierno no está midiendo eso, y se está creyendo él mismo que aquí hay sindicatos, estudiantes, izquierdistas, revoltosos detrás, y que esto no es un movimiento ciudadano. Creo que hay un error de diagnóstico brutal, porque conociendo el origen que nace de este señor, con un grupo que se reunió y muy genuinamente hacen un comunicado, que cualquiera que le llevo diría, además otro puto más ahí, ¿verdad?, tratando de jugar de héroe, y la cosa prendió. Entonces la pregunta en millones, el tema de fondo es, ¿qué es lo que está existiendo en el ambiente? ¿Qué es lo que está pasando en la gente para que algo tan simple genere el efecto de la nieve? Entonces ahí el gobierno, está fallando en su diagnóstico y está ninguneando algo que pareciera tiene energía, y la oposición, si se mete a politizar esto, lo mata. Porque el éxito de esto radica en que no está politizado. Es una expresión genuina de la ciudadanía que está inconforme, enojada y emputada, o sea, la palabra, aunque me regañe el jefe ahora que subamos, emputada de lo que está pasando y cómo Rodrigo Chávez está queriendo llevar al país a un derrotero que no sabemos qué va a pasar. Zonas francas ya no crecen, de crecer 20 ahora están creciendo al 3 a nivel mundial por inteligencia artificial, y otros están recortando puestos en todas estas empresas, especialmente en dispositivos médicos. Con ese tipo de cambio es carísimo operar en Costa Rica para cualquier empresa de estas, y antes dábamos recurso humano de calidad, ahora ya casi no damos porque la educación se destruyó y el país además se volvió inseguro, te pueden secuestrar a la vuelta de la esquina si saben que ganas mucha plata. O sea, el turismo despedazado, ya llega más gente a Panamá que a Costa Rica, de por donde lo veas, la infraestructura colapsada, el parque vehicular se duplicó en 10 años y las calles siguen igual, por donde lo veas, no pinta bien. Entonces ya, al que le chima el zapato, si no le cree a Chávez y todo su show y su performance, y está consciente que la cosa no va bien, y lo que ves es un líder empecinado en atacar el Poder Judicial, dudando de la captura del diablo, diciendo improperios diestra y siniestra, usted empieza ya a cabrearse. Y para mí eso es lo que está pasando. Y ahí es donde está la oportunidad de la oposición de integrarse de una forma más desde la visión de un movimiento ciudadano, de un movimiento protesta, que de politizarlo. El que venga aquí a politizar esto, a querer robarse el show, se pasó en olla leche, como decía mi abuela.
5: Si no se politiza, Iván, sí que puede resultar de un movimiento de este tipo. Es decir, yo creo que al final de cuentas tiene que politizarse para que tener efectos electorales. Es decir,
3: tener un timing. Ahorita bueno, creo que es muy pronto.
5: Yo estoy de acuerdo, pero
3: a subirse en el carro.
5: Sí, claro, pero que esto no puede ir suelto, ¿verdad? Es decir, que esto tiene que haber, aunque no sea uno ni dos personas, es decir, grupo de personas que quieran en algún momento, de alguna manera, subirse en el carro. Es decir, esto que nació y que participaste en esa manifestación llamada Plantón, que me encantó el nombre, ¿verdad? Es decir, de ahí puedan haber 5 o 6 personas que se monten en el carro. Y que de esas 5 o 6 personas, después toda la gente que no va a estar conforme con la continuidad, puedan resolver, bueno, vamos a hacer esto, vamos a hacer una coalición, vamos a hacer lo que sea para enfrentar una peligrosa continuidad,
3: ¿verdad? Así es. A ver.
5: Es decir, algo hay que hacer, pero no es que nos quedemos en plantones.
3: ¿Cómo era que decía el dicho? Ni tanto que alumbre el santo, ni tanto que alumbre el santo, ¿cómo era?
5: Pues por ahí andas bien, sí.
3: Sí. No puedo acercarle mucho a la vela, sí, porque lo quema y sí, si la deja mucho,
5: se oscurece.
3: Coincido. Creo que es muy pronto para querer montarse en el carro y entonces ya la gente va a desconfiar porque vio los políticos ahí metidos. Esto no es ciudadano. Pero igual, si dejamos pasar mucho tiempo, se vuelve una cosa muy romanticona, ¿verdad? Esotérica, y no se politiza, entonces no hay tema de poder al final del día.
5: Yo aquí lo que diría es, tal vez en un carro, una buseta, y que puedan montarse unos 10, 12.
3: Bueno, por lo pronto, pareciera que el segundo plantón va a ser el 14 de septiembre en Cartago, en una demostración de fuerza en donde el gobierno tiene que ir a Cartago, ¿verdad? Hacer su famosa cuestión de Consejo de Gobierno.
5: El mismo 14, van.
3: El mismo 14.
5: Correcto. Bueno, ahí no van a ir.
3: Vamos a ver, peligroso que no vayan, tienen que ir, es una traición. Uh-huh. Siempre se ha hecho, se vería muy, muy mal. Me imagino una gran caravana de San José a Cartago a ir a continuar este tema, y vamos a ver si los liderazgos que surgieron, especialmente de Daniel Robles, llegan a compatibilizar con el movimiento y pues esto empieza a tomar más forma. Puede que sea muy temprano también, Pero es que las condiciones las está dando el gobierno. O sea, el gobierno es el que está acelerando el conflicto. O sea, el gobierno está dando la materia prima. Si yo fuera Chávez, yo bajaría revoluciones, estaría más conciliador, pero no es su esencia, Luis, no es la esencia del sujeto. Creo que más bien todas estas cosas le dan gasolina para seguir en el choque, en la apuesta, como apostador de es, que al final del juego, él es el que tiene más resistencia y es el que va a ganar. No importa los muertos que queden en el camino. Esa es mi lectura con respecto a cómo el gobierno quiere llevar este tema, y creo que ya gran parte de la ciudadanía, creo que el Poder Judicial es el gran ejemplo. ¿Quiere jugar? Ok, vamos a jugar póker y vamos a apostar doble. Y si, apuesta, match, doble y el otro doble, y ahí se van a escalada. ¿A dónde va a llegar? No lo sé. Pero que van a haber daños colaterales en esa escalada, las va a haber, ¿sí? porque así son los conflictos de este tipo. El gobierno tiene la papa en la mano, pero no creo que suelte el sartén tan rápido. A no ser de que en los estudios que vengan, como yo son fanáticos del índice de popularidad, realmente se desplomen. No creo que se desplomen, pero sí muy por debajo de lo que el presidente Chávez en su momento venía trayendo.
5: Habrá que ver, si yo no sigo las redes sociales, ni tampoco sigo los medios que son afines a ellos, que ahora prácticamente son todos.
3: Dime, son dos afines.
5: No, yo creo que son...
3: Son dos, que son Chivisión y OPA. Digamos que Multimedios ha mantenido una línea bastante neutra. Lo ves vos, por ejemplo, si vos ves el rango de 8-9 que lo dirige Michael Soto, donde lleva en entrevista a personajes X, yo estaba inclusive, y después ves el programa de 9 a 10, que es el de No Mientas, de Douglas y Coque, que esos están entregados, ¿verdad? Totalmente. Es como si fueran dos canales diferentes. O sea, la línea editorial del canal no tiene nada que ver con plegarse al gobierno. Ellos que alquilan un espacio y entonces tienen libertad, como arrendadores que son, se desbocan, pero ese no es el canal. Repetel, considero que Randall mantiene una objetividad, pasa que le dan duro porque cuando uno es objetivo, a veces hay que favorecer o darle tribuna a lo que los antichavistas no quieren, que no quieren ver a Chávez, que fue lo que le pasó a Rodolfo González. Le comieron el trasero porque llevó a una entrevista a Rodrigo Chávez que nunca ha habido Canal 7, lo cual me parece lógico porque si vas a hablar del tema de impuestos y del IVA de la canasta básica, tenés que llevar al ministro de Hacienda. Pero nadie balanceó de que ahí ya había llevado a Patricia Solano, ya había llevado a Michael Soto, y nadie ha dicho hoy que Teletica le dedicó al plantón en su de ese jueves, 7 de la noche, y los conté, porque estaban tomando una cerveza ahí, ya después de la cosa, desde las 3 estaba ahí, una 500 ml muy buena, muy, muy fría, y estaba viendo el tele, de 7 de la noche a 7:26 fue la cobertura de esa actividad. Entonces yo digo, ¿de dónde sacan que Teletica está entregado? Un canal entregado ni siquiera le da cobertura al tema. Simplemente el antichavismo se ha vuelto más fanático que el chavismo. Especialmente el antichavismo muy pegado a la línea progresista. Porque el odio hacia Chávez como sujeto es tan visceral que nula la razón. Entonces uno no puede caer, o sea, si uno va a ir a jugar un partido, va a ir a jugar ajedrez, no puedes caer en ese higadazo, tenés que pensar. Y eso es un poco también la oposición tiene que dejar ya, o esa oposición de estar, sueñan, comen, van al baño con Chávez en la cabeza. Porque como sujeto, como personaje, para ese segmento es indeseable y es inaceptable. Pero la lucha no está ahí, la lucha no es contra la persona, es contra el proyecto. Entonces yo por eso digo, yo no veo que ese canal, bueno, un día me entrevistaron a mí, ya que lo entrevisten a uno, es señal de que el gobierno no es chavista, de que el canal no es chavista. Simplemente se fueron más al centro. ¿Por qué? Porque Ignacio, en su línea, no llevaba a nadie al gobierno. Nadie. Durante 4 años el gobierno existe. Y usted como medio no puede renunciar a no darle cobertura a un generador de noticias permanente como lo es un gobierno, máxime este que todas las semanas da materia prima. Aquí en este mismo medio que trabajamos se les da el espacio. Ahora, cuando un gobierno no quiere un medio porque lo considera hostil, ya es otra historia. Yo le puedo asegurar que aquí invitamos a doña Laura y no va a venir. A Nogui lo invitamos un día, bueno, usted no estaba, pero vino Carlos Villalobos y lo entrevistamos, empezando nomás ellos, y dio una entrevista sin ningún problema. José Miguel Villalobos, si lo invitáramos.
5: No, estoy seguro que vendría, claro. Y me encantaría invitarlo, así claro. Como el ministro de Cultura.
3: Ok, algunos personajes no van a venir, porque consideran de que aquí los podemos pegar contra la pared.
5: No, pero ahí, ellos, ¿verdad?, nos conocen y así saben es. Que no se trata de eso.
3: Así es.
5: Sí, se trata de buscar la verdad oculta, es decir, de preguntar y que respondan, ¿no? No tienen realmente por qué tener miedo de ninguna emboscada.
3: Ahí un oyente nos hace una observación de que hay otros medios más entregados al gobierno, como Impact Channel, que es un... Sí. Pero, de nuevo, que usted tenga una frecuencia y una señal y diga cosas no lo hace un medio. La medio es cuando hay rigurosidad periodística. Para mí Impact Channel no es un medio, es simplemente alguien que tiene los recursos para salir al aire, pero no hay cero rigurosidad, se ve la subjetividad total. Desgraciadamente, como ven, el nivel de educación, de reflexión y de capacidad de análisis de la población se ha ido perdiendo por el desastre de educación pública que tenemos. Esos medios que en el pasado nadie los hubiera vuelto a ver, hoy tienen ahí carne
5: cañón. Bueno, así como CR hoy es antigobierno, ¿eh?
3: Sí. Correcto. Yo quiero decir que lo he visto más moderado, mucho más moderado. No sé si es una cuestión interna, no entrar en ese, se sentiría muy solo porque ya ve que otros medios como el 7, La Nación sí está totalmente en confrontación.
5: Tampoco veo a La Nación totalmente en confrontación.
3: Sí, las portadas y los titulares son fuertes. Uh-huh. Creo que ese toque quitarle las visas, más bien lo que hizo fue... generar más convicción a lo interno que temor. Inclusive hace 2 semanas, y lo llamé personalmente para darle mi apoyo, le arrió con todo a Luis Javier Castro, que es un caballerazo, un tipazo, que es el presidente ejecutivo del grupo. Chávez haciendo alusión de que no sabía qué hacer con La Nación, porque ahí la mitad de la junta directiva quiere dejar de ser canalla y hay otra mitad que quiere seguir siendo canalla, y mencionó 2 nombres, que es Joana
5: Jiménez
3: y Luis Javier Castro. Y les dio, pero con todo, tanto que Luis Javier tuvo que salir a manifestarse en sus redes sociales, y me gustó mucho su mensaje. Yo le dije, te felicito, porque el mensaje en Chenila está diciendo, no te tengo miedo, aquí vamos a seguir. Y entonces, creo que hay medios que todavía, aquí somos totalmente objetivos en el tema, y hemos estado especialmente en la lucha por el tema de las frecuencias.

0: estoy de acuerdo con Chávez, otras no, pero definitivamente esa nota de llevarlo a un modelo autocrático y autoritario, no, eso no lo apoyo. Y eso es lo que mucha población está diciendo. Y eso es lo que uno se siente cuando fue al plantón.
1: No, estoy completamente de acuerdo. Es decir, aquí podrán hacer lo que quieran. Jamás, ¿verdad? Es decir, apoyar el discurso de cierre del Poder Judicial, la confrontación con la Sala Cuarta, que no le van a hacer caso a las resoluciones.
0: Es rebeldía.
1: Sí, sí.
0: Eso ya es cosa, ¿verdad?
1: No, eso es para acusarlos.
0: Así es.
1: Sí. Así es. Es para aplicarles el Código Penal. Pues sí, no. ¿Qué te han escrito, además de...?
0: No, de todo un poco, pero básicamente así como que importante eso. Va a estar interesante ese plantón del 14.
1: Muy interesante, porque ahí van a haber dos plantones, ¿verdad? Probablemente. Y probablemente se dé una confrontación. Yo he tenido un temor, y lo voy a exteriorizar por primera vez, que es una confrontación entre la Policía Judicial y la Guardia Civil.
0: Ojalá no pase.
1: No, Dios guarde pase. Pero, es decir, como se están exacerbando los ánimos, ¿verdad? Siento que eso podría ser el siguiente paso de exacerbación, de que pueda haber una confrontación. Por eso, ayer que vi una noticia, me encantó ver una policía muy humilde, no sé de dónde, hablando que habían trabajado muy bien en coordinación con el OIJ. Uh-huh. Es decir, que ese es el trabajo que debe realizar la policía administrativa, la policía del OIJ, es decir, trabajar en conjunto, no estar en pugna. Aunque estén en pugna en los jerarcas, pero no...
0: Ah, sí, no en la tropa, pero yo creo que...
1: En la tropa, se permea hacia abajo, si hay una pugna arriba, Iván, uh-huh. Y eso no puede permear hacia abajo.
0: Yo creo, Luis, que en esta crisis que se está desencadenando en el Ministerio de Seguridad, dado el hallazgo de infiltración del crimen organizado en los cuadros policiales, yo creo que va a entrar en un periodo ahí de congelamiento y de esas confrontaciones no existen, porque la crisis interna va a ser de tal magnitud, y aquí vienen los cuestionamientos que la administración anterior que hizo con respecto a estos informes y a estos hallazgos. Entonces yo creo que la discusión va a ser tan fuerte que tiempo y prioridad para entrar en competencias y confrontas. O sea, es que no hay competencia. Mientras uno está siendo totalmente cuestionado, los hallazgos son contundentes de que está infiltrado por el crimen organizado, el otro está capturando al diablo. O sea, No
1: y,
0: hay punto de comparación.
1: Eso es tan evidente, pero ¿quién está retomando lo del tema de la infiltración?
0: Chávez no, será un todo lo que usted quiera, pero tonto no es, y entonces si están accionando disciplinariamente y hay todo un tema,
1: sí.
0: Y van a llevar a capilla ardiente al viceministro anterior, que es uno de los más cuestionados, que fue el que dio la orden de ¿cómo se llama? De eliminar la Guardia Costera y trasladarle la escuela no sé qué a Guápiles, porque no recuerdo muy
1: yo
0: bien.
1: Yo creo ahorita que nuestro amigo también, algo oí de Mario Zamora.
0: Ahí sí no sería tan temerario, ¿verdad?
1: No, yo guarde.
0: Pero él era el jerarca, al final de ahí.
1: No, al final de cuentas siempre cae en manos del jerarca.
0: Así es. Bueno, se nos fue el tiempo, se nos fue el programa, porque había materia prima en paleta, don Luis.
1: A pesar de...
0: De que doña Patricia pues nos tuvo que
1: cancelar a última hora.
0: Porque por fuerza mayor, y totalmente sí. Entendible, no, y más bien que se siga mejor, que se recupere.
1: Sí.
0: Y la esperamos el próximo miércoles, como a todos ustedes, en este su programa Verdades Ocultas, 2:03 p.m. todos los miércoles. Hasta pronto.
1: Muchas gracias.
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Muy buenas tardes, bienvenidas y bienvenidos a Contexto 360 por CRC 89.1 Radio. Les saluda a Leonardo Salas Quirós y este miércoles 12 de agosto abrimos nuevamente este espacio para analizar, preguntar y mirar los temas que impactan al país desde distintos ángulos. Hoy tendremos un programa con dos momentos muy diferentes, pero conectados por una misma idea. ¿Cómo estamos tomando decisiones sobre el futuro de Costa Rica? Primero vamos a abrir nuestra línea editorial para hablar de temas de actualidad, institucionalidad y aquellas que merecen una lectura más allá del titular. Después cambiaremos de escenario para hablar de algo que está presente prácticamente en todas partes, el plástico. Y vamos a conversar precisamente sobre reciclaje, ecodiseño, economía circular y preguntarnos si podemos seguir utilizando plástico sin convertirlo en un problema permanente para el ambiente. También hablaremos de responsabilidad compartida que le toca a la industria, a las municipalidades, instituciones y nuestra responsabilidad también como consumidores. Les recordamos que pueden acompañarnos también por Facebook Live desde las páginas de CRC 89.1 Radio y Contexto 360 y posteriormente ver nuestros contenidos en Spotify y YouTube. Información, análisis, preguntas incómodas y conversaciones necesarias. Antes de continuar, queremos hacer una pausa muy especial. Este 15 de agosto, en nuestro país, acá en Costa Rica, celebramos el Día de la Madre. Y desde Contexto 360 queremos enviar un abrazo y nuestro reconocimiento a todas las madres que nos acompañan esta tarde. A quienes han convertido el cuidado en una tarea cotidiana, a las que trabajan dentro y fuera del hogar, a las abuelas que también han ejercido ese papel y a todas aquellas mujeres que han sido guía, apoyo, presencia fundamental en la vida de sus familias. Así que a todas ellas, gracias y feliz Día de la Madre. Y para quienes quieran extender la celebración, durante el fin de semana hay una invitación muy especial en Heredia, el domingo 16 de agosto en el Parque Central Nicolás Ulloa Soto. Habrá una jornada gratuita para las madres y sus familias desde las 10 de la mañana. Habrá música con la Banda Nacional de Heredia y una feria de emprendimientos y gastronomía. Y atención a quienes quieren disfrutar del baile, porque en la noche de ese día a las 7 de la noche, concierto bailable y gratuito de la única Internacional Sonora Santanera desde México. Así que ya tienen plan, domingo 16 de agosto, Parque Central de Heredia, entrada gratuita y una oportunidad para celebrar en familia. A mamá le podemos regalar muchísimas cosas, pero ojo, que una de las mejores cosas sigue siendo tiempo juntos, una buena conversación y, ¿por qué no?, también un buen baile. Desde Contexto 360, feliz Día de la Madre a todas las mamás de Costa Rica.

0: nuestra línea editorial. Hoy le damos la bienvenida a Valeria de Inteligencia Artificial. ¿Qué tal, Valeria? ¿Cómo vas?
1: Hola, un gusto estar con vos y con toda la gente.
0: Pues así es, Valeria. Bienvenida. Y pues hoy vamos a hablar de una advertencia internacional que Costa Rica no debería ignorar. Hay 34 organizaciones internacionales que han expresado preocupación por lo que consideran señales de deterioro de independencia judicial y de la institucionalidad democrática en Costa Rica.
1: Claro, sí, en estos días ese tema ha tenido bastante eco afuera. Varias organizaciones internacionales, incluida la Asociación de Abogados de Nueva York, han lanzado advertencias sobre posibles presiones al Poder Judicial y sobre el impacto que ciertas decisiones y discursos podrían tener sobre la separación de poderes. Es importante aclarar que no están diciendo que Costa Rica dejó de ser una democracia, sino que ven señales que ameritan atención para evitar retrocesos. En resumen, más que una alarma final, es como una llamada de atención preventiva.
0: Así es una llamada de atención, y porque además tienen preocupaciones en particular sobre la falta de nombramiento de magistraturas suplentes en la Sala Constitucional por parte de la Asamblea Legislativa, de las restricciones presupuestarias al Poder Judicial y además los discursos de autoridades públicas contra personas vinculadas en la Administración de Justicia. Así que el señalamiento merece atención, porque no estamos hablando simplemente de una controversia entre poderes del Estado, sino que estas organizaciones advierten que cuando simultáneamente se debilita la capacidad operativa de los tribunales, también aumenta la confrontación política entre la judicatura y se afecta el espacio cívico, y además se pueden generar condiciones que otros países latinoamericanos ya han experimentado durante procesos de erosión institucional. Así que, pues, no significa que el Poder Judicial esté por encima de la crítica, todo lo contrario. Debe rendir cuentas, hay que administrar muy bien sus recursos, las decisiones pueden y deben ser discutidas, pero esa independencia judicial también significa que la discusión no se puede convertir en un mecanismo para impedir que la justicia funcione. Además, Valeria, comentaste sobre la barra de abogados de la ciudad de Nueva York. Contale a nuestra audiencia qué es esta barra de abogados de la ciudad de Nueva York, cuál es su importancia, cuándo nació, ¿y por qué es un ente al cual hay que escuchar? Porque tiene una voz autorizada sobre estos temas.
1: La Barra de Abogados de la Ciudad de Nueva York es una organización con más de 150 años de historia, fundada en 1870, justo para enfrentar la corrupción en el sistema judicial de aquel entonces. Desde entonces, su misión ha sido defender el Estado de Derecho, promover reformas legales y proteger la independencia judicial. No es un partido ni un actor político, agrupa a miles de profesionales del derecho y suele pronunciarse sobre temas de interés público y de independencia judicial a nivel global. Por eso, cuando esa institución habla, no es una opinión improvisada, es una voz con peso jurídico e institucional que merece ser escuchada y analizada con seriedad.
0: Así es, porque además repercute internacionalmente, y desde esa perspectiva se ha expresado preocupación por dos asuntos concretos que ya hemos mencionado: el financiamiento del Poder Judicial y la falta de magistraturas suplentes en la Sala Constitucional. Y esta advertencia es particularmente significativa porque plantea que el presupuesto de la justicia no debería convertirse en un instrumento de presión contra quienes administran justicia, y que además deben existir suficientes magistrados suplentes para garantizar el funcionamiento efectivo del Tribunal Constitucional. Y es que este es el punto. Costa Rica durante décadas construyó un prestigio internacional por la fortaleza de sus instituciones y por la separación de poderes. Y hoy que 34 organizaciones internacionales y que esta barra de abogados de Nueva York esté poniendo el dedo en la llaga, pues es una señal de alerta. No significa que la democracia haya desaparecido, como bien mencionaste, pero es algo que sería irresponsable ignorar, y es que las instituciones democráticas no se deterioran únicamente cuando dejan de existir, también se deterioran cuando progresivamente pierden la capacidad para cumplir su función. Así que proteger la independencia judicial no es defender a un juez o a unos jueces o a unos magistrados en particular, es defender el derecho de cualquier ciudadano a enfrentarse al poder y a encontrar del otro lado un tribunal capaz de decidir con justicia y con libertad. Y ese es lo que queríamos mencionar hoy, Valeria, sobre este tema. Así que te agradezco muchísimo que nos hayas acompañado en este momento del programa y pues será hasta la próxima que nos volvamos a escuchar.
1: Claro, siempre un gusto estar con ustedes. Hasta la próxima.
0: Y ahora pasamos al tema de fondo sobre el tema del plástico y economía circular.
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0: Bien, y como les habíamos dicho al inicio de este programa, hoy tenemos un tema en el cual vamos a hablar de un material que probablemente esté a menos de un metro de usted en este momento. Puede estar en su teléfono, puede estar en una botella, en un cable, en la computadora, en el automóvil, en fin, hasta en el empaque de los alimentos que compró en esta mañana. Y hablamos del plástico. Durante décadas fue símbolo de innovación, de bajo costo, de algo muy práctico. Y hoy también está en el centro de una discusión que podemos decir que es a nivel mundial por temas de su manejo, de su consumo, de su utilización y reutilización. Entonces, aquí la pregunta que hoy nos queríamos hacer es si el problema es el plástico en sí o es lo que hacemos con él después de utilizarlo. Entonces, pues aquí hay temas de industria, de fábricas, de productos reciclables, reutilizables, de si se puede utilizar otro tipo de materiales, en fin, de muchas cosas añadidas alrededor del tema del plástico. Para entender qué significa todo esto en términos sencillos, qué puede estar cambiando en Costa Rica, qué responsabilidad tiene usted como empresario o como líder a nivel local, en una municipalidad, en el gobierno, nosotros como ciudadanos, conversamos con Angie Ramírez, directora ejecutiva de la Cámara Costarricense de la Industria del Plástico, ACIPLAST. Así que la hemos invitado esta tarde para hablar de este tema. Angie, muy buenas tardes, bienvenida a Contexto 360.
3: Hola, ¿qué tal? Muy buenas tardes y muchas gracias por el espacio, don Donato.
0: Muchas gracias, Angie. Pues cuando hablamos del plástico, y vamos a empezar, como dicen, de una vez con la pregunta incómoda, porque a veces es muy sencillo responsabilizar a una industria, a una empresa. ¿Hay algún problema realmente serio que estamos viviendo con el plástico, con los residuos? ¿Dónde termina la responsabilidad del que lo fabrica y dónde comienza la de quien lo consume?
3: Sí, a ver, sí hay un problema y hay un problema en general como todos. Yo lo que digo es que la responsabilidad es de todos. El problema existe, no es algo que se quiera pues omitir o que intencionalmente se quiera decir que no, para nada, al contrario, hay un problema real y nosotros como Cámara de la Industria del Plástico lo constatamos y pues tenemos nuestros programas de voluntariado y es parte de ese ejercicio que también hacemos, de que ya sabemos que existe, pero de esos esfuerzos que hacemos para verlo y visualizarlo. Ahora, la pregunta que decía, ¿de quién es la responsabilidad, verdad? De todos. En realidad es un problema que es de todos, porque todos, nuestras manos, de todos los actores, pasan por ahí. Desde el punto de vista de nosotros, como industria que fabrica envases, artículos para el hogar y, bueno, diferentes productos de plástico, es una cadena de responsabilidad. Entonces empieza desde, desde nosotros, que nosotros como productores pues tenemos que hacer nuestros productos que sean más fácilmente reciclables, que tengan un solo material, o sea, hacer nuestros esfuerzos. Pero una vez que esto sigue su cadena, claro, al cliente que por ejemplo empaca alimentos, papas fritas, o al cliente que envasa alcohol en gel, o ya que va en todo, nosotros lo llamamos una industria de industrias, porque pasamos por un montón de industrias, y entonces claro, cuando va yendo la cadena a aguas abajo, ¿verdad? Cuando vamos hacia abajo, vamos viendo que la responsabilidad se va trasladando, es una obligación de todos. Y obviamente el consumidor, ¿verdad?, el ciudadano que utiliza al final el bien que se transforma y que utiliza de alguna forma plástico, pues tiene también muchísima responsabilidad, porque es el que tiene literalmente en sus manos qué hacer con ese producto que ya, digamos, se convierte en un residuo. Pero sin duda que también entonces ahí también tiene que haber una responsabilidad de las autoridades competentes, ¿verdad? Nada hago yo como ciudadana. Si digo, ok, voy a separar esto y lo voy a colocar todo el plástico junto, en este caso estoy hablando solo de este material, si no tengo dónde, o si el camión de la basura lo revuelve todo y todo mi esfuerzo de haberlo recopilado una semana, 15 días, se desperdicia y se lleva un relleno sanitario. Entonces, es así de sencillo, es una responsabilidad de todos y todos tenemos que poner nuestro granito de arena y estar asumiendo nuestro rol, ¿verdad? No, no es como que, ay, ese problema no es mío, no, o sea, realmente es de todos y lo tenemos que hacer porque también nos afecta a todos, ¿verdad? Producir sosteniblemente es algo que requerimos hacer las empresas, consumir responsablemente también los usuarios y por supuesto disponer, ¿verdad? No, no, no, porque contaminar nuestros ríos, todo lo que son los mares, realmente eso no es un bien, al contrario, entonces no es algo que se deba dejar a un tercero, no, empecemos por nosotros y sigamos en toda esta cadena de producción y de uso y consumo.
0: Y como usted bien menciona, pues sí, llega a ríos y otros lugares tan bonitos, pero que los hemos echado a perder por esa mala gestión que hacemos ahí, sí, ciudadanos, porque eso no llega solito a los ríos, ¿verdad? O a los lugares como las playas que a veces vemos. Llega porque alguien lo dejó ahí o lo tiró donde no tenía que haberlo puesto, ¿verdad? Entonces, de alguna manera, aquí también quiero enlazar esta idea con otra que es importante tocar, y es el tema de algo que se conoce como economía circular, porque hemos venido pasando de fabricar, usar y botar a
3: Sí.
0: otro concepto que más bien es diseñar, usar, recuperar, volver a utilizar. Entonces aquí le quiero preguntar, ¿existe realmente esas propiedades en el plástico que puedan reciclarse indefinidamente, o hay un momento en el que ya definitivamente pierde las propiedades?
3: Sí, vamos a ver, depende. Hay tecnologías que varían y hay diferentes tipos de plásticos, ¿verdad? El triangulito que vemos en los plásticos con un número es que determina tal vez qué tipo de plástico. El 7 es como que el que engloba como varios tipos de plástico que tal vez no están clasificados, pero digamos está el polietileno, el polipropileno, el PET, que es como el que se conoce las botellas, el polietileno de alta y baja densidad. Entonces, realmente sí se puede reciclar varias veces, pero obviamente va perdiendo sus calidades, ¿verdad? No es lo mismo una resina que es virgen y que, digamos, viene destinada a eso, está hecha para cumplir ciertas cualidades y tener cierto comportamiento a la hora de procesarlo que una que ya fue procesada. Ahora bien, eso no quita que no se pueda utilizar, digamos, dentro de la economía circular con, como decir, un producto diferente al que fue diseñado. Por ejemplo, el tema de las botellas. Por ejemplo, las botellas que se reciclan tienen un proceso químico que es diferente a un reciclaje me mecánico. Entonces, ese reciclaje químico, pues sí es muy costoso, tiene mucha tecnología, requiere muchos requisitos, pero ya se hace, ¿verdad? Se hace en Guatemala, se hace en México, se hace en varios países, se hace. Y lo que pasa es que ese recuperación que se llama de botella a botella. O sea, yo agarro una botella PET y la reciclo químicamente, le hago un proceso que básicamente es como que descompone químicamente ya el tema del plástico, el PET, y lo vuelve a armar. Entonces, por eso se puede volver a utilizar en consumo, digamos, en este caso de alimentos, ¿verdad? Para que resguarde que no haya ningún contaminante ni nada que nos pueda dañar la salud. Ese es más fácil, se puede reciclar varias veces, porque le digo, es un proceso que quita todos los componentes químicos, o sea, que el polímero tú lo descompones y entonces, bueno, es una forma de asegurar la salud. En ese caso, pues se puede hacer varias veces. En el caso de que es reciclaje mecánico, depende, ¿verdad? Depende. ¿Por qué? Porque, por ejemplo, lo que son las bolsas de polietileno, que son las bolsas de acarreo, que vos encontrás de plástico que le llaman camiseta, esas se pueden reciclar varias veces, pero lo que hace es que en la fabricación de una nueva bolsa, si este fuera el caso, que fuera una bolsa, se le incorpora y se le va incorporando material virgen con material reciclado, eso para que la bolsa no pierda propiedades, ¿verdad? O sea, no se rompa, tenga cierta elasticidad. Entonces, sí se puede, pero siempre y cuando determinemos para qué va a ser esa aplicación. Por ejemplo, el que hace madera plástica. Nosotros tenemos un asociado que hace madera plástica. Entonces, ya no necesita tal vez las cualidades que le va a dar una bolsa, porque lo que va a hacer es que lo que era una bolsa lo va a transformar en una madera plástica. Es decir, va a comprimir el plástico y va a ser como decir estas reglas de madera, pero en vez de madera, que sea de componente plástico. Entonces es otra tecnología, es otra forma de procesarlo, que ya no va a ser de bolsa a bolsa, sino que va a ser de bolsa a un otro producto, ¿verdad? Es un subproducto. Entonces, todo eso se marca dentro de la cadena de la economía circular, que básicamente es eso. O sea, yo diseño un producto y yo pienso hacia dónde va a terminar ese producto y con base en eso utilizo un solo material, o sea, un solo tipo de plástico, le quito la etiqueta o, bueno, ahora no sé si han estado viendo que está el que la tapa de la botella sea del mismo material que el arito que trae que cuando uno abre la botella. Eso también, o que la tapa quede pegada a ese arito para que sea más fácil y la tapa no se vaya por otros lados y queda todo pues más fácil de reciclar. Eso responde a necesidades de diseño, le llaman ecodiseño, y la infraestructura que se cuenta en el país, en este caso en el país. ¿Por qué? Porque la idea es que nuestros residuos sean gestionados aquí para que no haya que llevárselos a otro lugar y que otro lugar lo asuma, ¿verdad? Entonces, todas esas son acciones que se hacen dentro del marco de economía circular. E igualmente tiene otro tipo de componentes. Por ejemplo, cuánto uso de energía tengo yo, cuánto uso de agua, cómo hago mi proceso, o sea, si mi proceso tiene mucho desperdicio, no lo tiene. Todo eso toma en cuenta para que realmente el proceso del producto, al final de cuentas, tenga un impacto menor y el diseño, al final de su uso, tenga o todas las facilidades para ser reciclado, o tenga todas las facilidades para incorporarse a la cadena, que eso es lo que estamos tratando, ¿verdad? Y que ojalá ese mismo material vuelva a incorporarse a la cadena, ya sea la misma empresa o algunas empresas que están, digamos, aliadas a este tema.
0: Angie, qué interesante lo que mencionaste de esa madera plástica. ¿Puede utilizarse como madera? ¿Qué usos tiene? Eso es muy interesante.
3: Sí, es como, bueno, a ver, el plástico, yo les contaba a unos que tienen. Es como interesante porque es muy versátil y nos da mucha durabilidad, entonces más bien al contrario, como lo vemos en diferentes lugares, pues ese es como el beneficio y digamos y el prejuicio que pudiera tener, pero entonces hay que saber utilizarlo. Entonces una de las premisas también que se utiliza es que, ok, en términos de aplicaciones que requieren un largo uso, como en construcción, el material plástico es muy ideal. Primero porque abarata, en muchos casos también es resistente. O sea, hay diferentes tipos de plástico que su composición pues son resistentes. En este caso, la madera plástica, lo que se hace es una composición que es una, digamos, una regla, pero es un poquito pesada, entonces depende. Pero las aplicaciones pueden de ser desde, por ejemplo, decks como tipo piso, puede ser como, sí, como barandas, bancas, los tipos pollitos, lo que le llaman, como todo inmobiliario que es exterior, porque es muy resistente. En realidad, este tipo de plástico nos pasó con un proyecto que nosotros tenemos en alianza con la Fundación Proparques, que les donamos, las empresas de nuestra asociación les donan material, y hicimos unos rótulos en el Parque Nacional del Volcán Poás, porque los que tenían, que eran obviamente de metal, se les había derrumbado un montón, porque claramente con los gases que emite el volcán, pues entonces eso era un costo. Entonces,
0: Claro.
3: claro, fue una súper oportunidad de que, ¿por qué no los hacemos con la madera plástica? Imprimimos todos los colores y toda la rotulación. Y ahí probablemente van a quedar, eso tiene como 1 año, 2 años, y ahí probablemente van a quedar y eso va a ser un ahorro también para el tema de la administración, ¿verdad? Y todo lo que tiene que ver con rotulación. Entonces, como le digo, es como ver exactamente cuáles son esas aplicaciones y ir moldeándolas, ¿verdad? Las cuáles aplicaciones pudieran ser más. Y eso sí, es como, tiene varias, la madera, hasta hay playgrounds, ¿verdad? Entonces es como un material que sí está validado y que sí se puede utilizar para diferentes tipos constructivos, que también, ¿verdad? Ahí hasta reciclado, pero también plástico se utiliza ahorita mucho en todo lo que tiene que ver con acabados, cielos rasos, ¿verdad? Todo lo que tiene que ver con piso. O sea, realmente el plástico es un material que nos beneficia mucho y nos ha logrado avanzar en tecnología, ¿verdad? Que eso es otro. Toda la exploración espacial que se ha hecho es gracias al plástico y gracias también a ese tema de economía circular. Yo la vez pasada, perdón que me alargue, pero la vez pasada estaba
0: No, muy
3: leyendo
0: interesante, porque ahora está el espacio, estamos con el tema del plástico.
3: Exactamente. Y no solamente el material en sí, que eso es muy importante. Bueno, no sé si ustedes me han escuchado de que cuando se va al espacio se tiene que reciclar todo, porque usted ya ha ido,
0: Claro.
3: ¿verdad? No es como que abra la ventana y voy a traer, no.
0: Exacto, sí.
3: Entonces, Ellos trabajan con impresoras 3D y en esas mismas impresoras 3D todo lo que está procesándose, digamos, si ocupan algún componente o alguna piecita, algo, lo hacen mucho con plástico y ahí mismo todo lo que ya utilizaron y ya no lo van a hacer, lo vuelven a procesar para volver a hacer el tema de impresión 3D. Entonces, a veces es como pensar estratégicamente de la NASA, ¿verdad? Pero sí realmente repensar, ¿qué realmente necesito? Cómo lo necesito y cuál es la mejor forma para que vuelva a incorporarse a la cadena. Eso es al final el mensaje de la economía circular.
0: Y eso empata muy bien con lo que mencionaste del ecodiseño, porque creo que de ahí parte todo, ¿no? Porque cuando pensamos, pues sí, qué tipo de plástico vamos a utilizar, cuánto es el material, si después lo podemos separar, cómo lo vamos a etiquetar, en fin, la tapa que usted decía, para todo forma parte de un ecodiseño. Y aquí te quiero preguntar otra cosa que también puede uno imaginarse, bueno, estamos utilizando el plástico realmente donde lo necesitamos. ¿Y a qué me refiero? A que probablemente hay cierto tipo de productos que los seguimos empacando de esa manera por un tema tradicional o cultural o porque no nos hemos puesto a pensar si hay otra forma de hacerlo. Entonces, es válido también desde la industria del plástico pensar o preguntarse, ¿estamos utilizando el plástico realmente donde lo necesitamos en la actualidad?
3: Sí, bueno, y también hay un, yo diría, yo le agregaría ahí que si el plástico o cualquier otro material, porque, ¿verdad? Hemos llegado a una conclusión de que es el plástico el más malo, entonces elijamos cualquier otro material y no necesariamente, digamos. El tema no es, por ejemplo, el papel cartón, a veces si vos haces el análisis de ciclo de vida, tiene más impacto por su uso de agua y uso de energía o en el vidrio, también, por ejemplo, por gases de efecto invernadero, por lo que emiten, que el plástico. Entonces es como, ok, vamos a analizar todo, no solamente la parte de la gestión al final del ciclo de vida y la parte del ecodiseño,
0: Hay
3: sino
0: mitos que se han
3: el.
0: construido, Angie, hay mitos detrás de todo esto también.
3: ¿Hay qué, perdón?
0: Hay mitos también.
3: Sí, claro, por ejemplo, ese que te mencionaba, o sea, para almacenar o para envasar la misma cantidad de líquido en un envase, digamos, de plástico, un envase de vidrio líquido o salsa o ¿verdad? Cualquier alimento, en eso se han hecho los análisis y no solo aquí, hace años para acá, porque es una discusión que viene de hace años, de que qué material podemos utilizar en vez de, porque lo vemos en los ríos. Y donde se hace el análisis, no solamente es más costoso que sí, pero sino que tiene un mayor impacto. Se utilizan más camiones para transportar, se utiliza más agua y más energía, electricidad a la hora de producir, porque claramente se utiliza más que en comparación de la misma unidad en términos de plástico, y los gases de efecto invernadero. Realmente el tratamiento de plástico es muy, digámoslo, le llamaría yo muy de bajo impacto ambiental en esos ámbitos. O sea, no emite gases, no usa altas temperaturas comparado con otros materiales, no utiliza agua comparado con, digamos, con el tema de textil y otros. Entonces, si vos lo ves, no es tan malo como parece. El problema es que lo hemos gestionado mal. Y volviendo a tu pregunta que decías, o sea, lo hemos. Puede ser, yo creo que vamos a ver, la duda y la consulta de si hemos utilizado de más algún material, yo creo que sí, pero el ser humano tiende a usar y abusar casi que de todo, ¿verdad? Entonces, creo que sí lo hemos hecho, pero estamos parte de todo, de un todo, o sea, realmente consumimos mucho, ¿verdad? Y sí, es lo normal, es parte de, pero entonces, si vamos a tener esa responsabilidad de que vamos a aumentar el consumo, tenemos que tener la responsabilidad de saber qué vamos a hacer al final de que utilizamos eso. No sé si me voy a entender, ok,
0: Claro, por
3: está bien, hay
0: supuesto.
3: mucho desarrollo, hay mucho consumo, pues es parte de una economía, se entiende, pero ok, entonces, ¿qué es lo que nosotros tenemos que, como responsabilidad de ciudadanos, de decir, ok, yo estoy, no sé, estoy comprando un montón de blusas todos los meses, si me voy a un ejemplo? Ok, si estás haciendo eso, ¿estás realmente comprando productos que te van a durar? ¿Cuál es el impacto de ese producto? ¿Cómo se fabrica? O sea, realmente esa conciencia no la tenemos como consumidores y es parte de, y es lo que nosotros llamamos a hacer esa conciencia, no solamente con el plástico, con todo lo que se utiliza y lo que se consume. Y sí, digamos, si personalmente, y no me quiero aquí como cuando dicen no me disparo en el pie, pero sí hay algo muy importante. Por ejemplo, yo cuando voy a una farmacia, y me dan tres pastillitas, ¿verdad? Y cualquiera que va. Entonces, se lo empaco en una bolsa. Y ni de papel ni de plástico. En mi caso, démelas. Démelas. ¿Para qué me las vas a empacar? O sea, hay cuestiones de sobreempaque que existen en plástico y en, digamos,
0: En
3: en
0: cualquier
3: papel cartón.
0: material.
3: Que uno, ajá, que uno dice, bueno. Sí, vale la pena hacer esa consulta, sí vale la pena. Y conforme el consumidor también vaya teniendo cierto tipo de conciencia, eso va a ir siendo vuelta hacia atrás y diciendo, bueno, tal vez no se necesita tanto ese tipo de material, podemos mirar a otra producción, a otro material. Entonces, para ahí va esa reflexión que me parece a mí, bueno, yo particularmente soy una de las que digo, ve, sí, si voy a la farmacia y me vas a dar tres, ¿para qué me vas a dar una bolsa de papel? ¿Yo qué voy a hacer con esa bolsa de papel después? Que igual el papel contamina, no quiere decir que no, que el papel se desintegre en el agua, por así decirlo, no, y que tal vez no lo veamos tanto, no quiere decir que no contamine, ¿verdad? Ese es un mito ahí que queda, o sea, tienes que ponerte a analizar que todo contamina, que tal vez no lo veas como el plástico, que no se degrada, no se deshace, por así decirlo, en contacto con el agua, no quiere decir que no esté contaminando, ¿verdad? Entonces sí, es un reto, digamos, mundial, repensar las aplicaciones y cuáles son las alternativas. Es muy importante. No hay una respuesta perfecta para todo. Ya no es como que, ah, ya encontramos la solución y ya está. No, o sea, sí que sí,
0: Claro.
3: hay que ver cuáles son las aplicaciones de cada y cuáles son los requisitos de cada producto y sobre la base que está funcionando en los modelos de negocio en general. Estamos en una civilización súper globalizada, donde consumimos un producto hoy que tal vez estuvo en China hace 15, 22 días, y entonces no es como que vos vas a dejar de consumir ese producto, no, o sea, realmente cómo nos adaptamos, cómo. Y lo que hacemos a nivel Costa Rica también es muy relevante, ¿verdad? O sea, el tema del plástico pasa mucho por el tema al final del ciclo de vida, no por toda su cadena, sino al final. Entonces, ¿qué podemos hacer en ese tema al final del ciclo de vida, digamos?
0: Sin duda alguna, y retomo lo que estabas mencionando de ese consumismo exacerbado que estamos viviendo en todas las áreas y en todos los productos y en todos los materiales. Yo creo que sí hay que repensar un poco ese estilo de vida que estamos teniendo, ¿verdad? Ahora, ya te hice esa otra pregunta, digamos incómoda, pero es que hay que hablar desde lo que este programa busca y es ese contexto 360. Pero ahora te quiero dar vuelta a la pregunta y es, ¿en cuáles áreas hoy sería extremadamente difícil dejar de utilizar plástico o que se vuelve muy complicado sustituirlo?
3: Sí, es una pregunta muy válida, sí, para ponernos en contexto. Sí, vamos a ver, todo lo que tiene que ver con medicina, digamos, todo lo que son catetes, jeringas, o sea, en la parte del uso de la medicina, farmacia, ¿verdad? Ya que hablamos de medicamentos, es muy difícil encontrar un sustituto, igual en alimentos. Entonces, bueno, ya te puse tres áreas que son bien
0: Son
3: complicadísimas y que son
0: claves.
3: bien demandantes. ¿Por qué? Porque, por eso es que el plástico se ha utilizado mucho, porque es un material que relativamente es barato, es decir, que por tus medicinas el costo por empaque no es significativo, ¿verdad? Y adicionalmente te garantiza que no haya traspaso de humedad, que no haya contaminación cruzada, porque hay una barrera que tiene entre lo que está dentro con lo que está afuera, que hablo de alimentos o de verdad de medicinas. Entonces eso permite asegurar que ese producto tenga digamos, una ciclo de vida, ya sea en el aquel o que sea digamos, de la misma lote, la fecha de vencimiento, mucho tiempo. Si utilizamos otros materiales, probablemente habría mucho más desperdicio. O sea, ciertamente en términos de dónde no hay sustituto ahorita, porque digamos, tal vez alguna gente diría, no, pero vamos al plástico, ¿verdad? Tal vez es como el lema más fácil o tal vez más facilista, pero ¿qué hacemos? O sea, ¿dónde empacamos los alimentos para que realmente esos alimentos sean inocuos, que eso es sumamente importante, no nos aumente un montón el costo de la vida por consumir alimentos y que realmente podamos alargar su vida útil en el tiempo? Entonces, básicamente son esas áreas, ¿verdad? Hay otras, digamos, en temas de salud, perdón, en temas de limpieza, higiene personal, que también algunas personas dicen, bueno, es que no se puede reemplazar, pero busquemos otras formas de utilizarlo. Válido también, es válido, ¿verdad? O sea, realmente solamente hay que valorar que los cambios conductuales en la economía son muy difíciles, ¿verdad? Una persona o una sociedad para que cambie conductualmente, no es que cambie a la noche a la mañana, no es que vos vas a
0: Claro.
3: llegar y vas a decir, ah, no, pues hoy me voy a ir en bici todos los días para, ¿verdad? No es así, o sea, uno podría pensar que quede ideal, pero no es así tan fácil. Y en el medio necesitas tal vez un proceso más de acompañamiento y lo que nosotros decimos, una visión integral. O sea, no podemos ir por la vida haciendo ideas o dando sugerencias o proyectos de ley y todo si no hemos pensado, ajá, tenemos un sustituto, podemos ver cuál es ese sustituto realmente. Está accesible en Costa Rica, que es lo que siempre decíamos nosotros. Mucho se ha hablado, digamos, del plástico. Que son los plásticos que están en contacto con alimentos grado alimenticio, o sea, son los que son garantizados por FDA, que pueden ser reciclados, pero grado alimenticio, y no hay disponibilidad. Las grandes marcas son las que están apenas arrancando en esos temas y ya tienen comprados todo el material porque se está haciendo, porque hacen pues alianzas. Entonces, por más que tal vez de repente muchas marcas a nivel local lo quisieran, es más difícil ese acceso. Que sí va a ir avanzando, probablemente vaya a ir avanzando. Que sí se requiere que la ciudadanía y la infraestructura esté más consciente del reciclaje y cómo, ¿verdad?, poderlo separar. Eso es un requisito. O sea, realmente la disponibilidad. Nosotros tenemos empresas que, lastimosamente, a veces tienen que traer residuos plásticos hasta de afuera de Costa Rica porque aquí no la pueden encontrar. Entonces, son retos importantes que van de la mano de lo que estabas comentando, ¿verdad? O sea, si queremos ver cuáles aplicaciones definitivamente no tienen, pero en otras sí, si ni siquiera podemos cubrir en las otras aplicaciones, es un reto importante que tenemos como país.
0: Bueno, y eso nos lleva también a otra pregunta, porque que se vuelve un cuello de botella, literalmente, sí. ¿Verdad? Porque podremos fabricar un envase perfectamente reciclable o que sea, como lo estabas diciendo, con esas especificaciones FDA, si tenemos los suficientes materiales, etcétera, porque de alguna manera también esto nos lleva a otro cuello de botella, Angie, y es si Costa Rica tiene la suficiente infraestructura para recuperar los materiales reciclables que produce. Estoy pensando no solo en la separación de los hogares, sino un poco lo que mencionabas, la recolección municipal, los centros de recuperación, un mercado para comprar material reciclado, una coordinación de todo este sistema. ¿Tenemos esto? Porque yo, por lo menos desde mi punto de vista, uno puede ver, aquí tuvimos a alguien que se encarga de temas de reciclaje en semanas anteriores y nos decía que hay un gran problema entre municipalidades. Es decir, hay diferencias muy grandes entre municipalidades que sí hacen bien las cosas y otras que no les está importando. Entonces, ¿cómo ves este tema de la infraestructura que tiene el país para poder gestionar, para poder reciclar adecuadamente?
3: Muy difícil. O sea, yo no voy a decir, digamos, algo que realmente lo hemos visto. Vea, yo tengo de estar en la Cámara del Plástico casi que 8 años y algo. Y siempre volvemos al tema de las municipalidades en cualquier foro, en cualquier discusión. Y el tema de las municipalidades es complejo por un montón de factores. Falta de recursos, falta de capacidad y de personal, falta de visión política también de alguien que quiera asumir el reto como tal y tal vez incluso hacer que es súper antipolítico y quizás subir tarifas de recolección porque no les dan los números. Falta coordinación por territorios. A veces un territorio es muy pequeñito comparado al que está a la par o uno tiene más recursos comparados al que está a la par. Entonces, el tema de residuos tiene que ver mucho con volumen. Entonces, bueno, si una municipalidad de repente no tiene su volumen, ni siquiera contabiliza cuánto de X material va recogiendo, la verdad es muy difícil. Es muy difícil. El panorama es complicado. No todas recogen separado, como dice la legislación. La ley, eso es lo que dice. La ley de gestión integral de residuos manda a las municipalidades a recoger separado. Yo no sé si a ustedes les recogen separado, pero hay un montón de personas que no, ni siquiera saben si pasan o no pasan y no le recogen. Y más bien ahorita las municipalidades, en todo el contexto que tienen, en términos de los rellenos y todo lo que tienen, tienen una presión altísima. Entonces, es como un caos ahí que permanece, no sé ni cómo, pero va permaneciendo en el tiempo, como le digo, y la obligación de la gestión de los residuos está en las municipalidades, ¿verdad? O sea, es una acción que tal vez está regida por el Ministerio de Salud, ¿verdad? Pero quien ejecuta esa recolección, o sea, Esa acción de recoger son las municipalidades. Entonces, vamos a ver, ni usted ni yo podemos ir a las casas a agarrar un camión e ir a recoger la basura. O sea, eso no es competencia. Nosotros, digamos, estaríamos casi que en contra de la ley, violando la ley porque es
0: Claro,
3: una cuestión
0: y lo
3: de la
0: haríamos mal,
3: municipalidad.
0: seguramente, sí.
3: Probablemente actuaríamos mal, ¿verdad? No sé qué tanto
0: Sí.
3: legalmente, pero entonces ves la limitación. No, por un lado están mal de las municipalidades, pero como las municipalidades no todas están en la misma circunstancia ni lo están haciendo, entonces tenemos 80 y creo que ya son 83, 84 realidades diferentes, distancias diferentes, volúmenes diferentes, que entonces es donde ponerse de acuerdo entre ellas sería lo ideal, para gestar algún tipo de solución que nos diera ese volumen que se requiere. Entonces ahí todo el cartón se recupera. Todo, por lo menos un 80% de plástico, un 80% de cartón, qué sé yo, metas realmente que sean comparables. Pero si no hay ni siquiera, en alguna municipalidad no tienen, ni siquiera saben cuánto recuperan del material, solamente pues tal vez lo que las campañitas donde la gente lleva su material al parque o la misma municipalidad, eso no debería ser así, ¿verdad? Debería ser como dice la ley, ¿verdad? Tal vez gestionar, aliarse y seguir como promoviendo esa recolección separada. Entonces, sí lo veo difícil, no creo que sea imposible. Realmente yo creo que Costa Rica ya está llegando a un momento en el que esa discusión del tema de residuos que pasa por plásticos es urgente. O sea, es urgente, y si no, nos va a venir una bola de nieve que ya cuando tengamos casi que ese montón de bolsas ahí en las calles es cuando deba hacer algo y me parece demasiado tarde. Entonces, yo lo veo difícil, pero no lo veo imposible, que eso sí, hay que tener mucha voluntad y también tener esa conciencia y ese diálogo con las comunidades, con la ciudadanía, de que pasa por todos, pasa por todos y habrá que tomar medidas, ¿verdad? Y habrá que tomar acciones y que todos pongamos nuestro granito de arena.
0: Así es responsabilidad de todos, literalmente, aunque suene un estribillo conocido, pero es que es así. Este es un tema que nos corresponde a todos y además es un tema que sí importa, porque lamentablemente cuesta escuchar que se converse de estos temas, que se aborden con esta amplitud, pero además a veces pareciera que en general, en la opinión pública, en los diferentes espectros políticos también, estos temas parece que no se tocan, que no son importantes. Así que es importante decirlo, ¿no? Ahora, sobre todo también, Angie, porque hay elementos internacionales también que están pasando sobre este tema, ¿verdad? Es decir, sé de algunas regulaciones internacionales, particularmente de Europa, donde también están poniendo el dedo sobre la llaga en este tipo de temas, ¿verdad?
3: Sí. Y bueno, sí, es una cuestión internacional y de otros países, ¿verdad? O sea, realmente los temas de la gestión del plástico son temas que nos merecen la atención y más que merecer la atención, diría yo, coordinar las acciones de solución. O sea, sí, efectivamente Europa tiene reglamentaciones nuevas, tiene lo que es el Pacto Verde y otro tipo de regulaciones en cuanto al material de empaque en alimentos, regulaciones en cómo debería ser ese reciclado, ese porcentaje reciclado. Entonces, sí, hay retos importantes y no olvidemos que Costa Rica es un importante agroalimentario exportador, entonces muchos de esos alimentos van empacados en plástico, por supuesto, y que eso nos reta, y nos reta como país, y nos reta. Vamos a ver, esto es una cadena. La empresa que hace jaleas y que exporta a Europa necesita que sus empaques estén debidamente cumpliendo las obligaciones que le piden. Y bueno, entonces el empacador o el productor del empaque necesita entonces tener como esa vinculación con esta empresa de jaleas para poder lograrlo. Y si necesitara en algún momento algún tipo de empuje para cumplir obligaciones de porcentaje reciclado o cualquier otra medida que se le esté pidiendo, pues también hay que ver hacia adentro, ¿verdad? Costa Rica. Y de la mano con las regulaciones también es un asunto de sostenibilidad. O sea, nosotros necesitamos ser más sostenibles en el tiempo. Y sostenibilidad, ojo, no es solamente la parte ambiental. O sea, la sostenibilidad también va porque te damos sostenibles económicamente, ¿verdad?
0: Claro.
3: Entonces es lo que nosotros decimos, hay que tener un equilibrio. Porque como ser responsables y ser, por así decirlo, conscientes a nivel ambiental, no tiene que ir en contra de ser sostenible económicamente. Realmente lo que queremos es asegurar que hayan los recursos suficientes para poder utilizarlos y seguir nosotros desarrollándonos como humanidad. Pero entonces hay que hacerlo responsablemente. Y sí, esas regulaciones van en esa línea y ciertamente nos demanda al sector de la industria de plástico y a todos los clientes que se tiene a estar pues alertas a regulaciones.
0: Y para ir finalizando, Angie, por lo general hay ciertos temas que concluimos así, con una respuesta corta de un sí o un no o un depende. Así que pues te vamos a someter a esa interrogatorio cortito, pero de respuesta muy rápida. Y vamos con la primera. ¿Todo plástico es reciclable?
3: Sí, pero no, pero depende.
0: Ok.
3: Depende.
0: Hay que lavar los envases antes de reciclarlos.
3: Sí.
0: Quitar la tapa ayuda siempre.
3: Sí, puede ayudar si la disponemos bien, ¿verdad? No que la tiramos. Ajá.
0: Muy bien. Una bolsa biodegradable puede ir al reciclaje convencional.
3: Y es que ahí me ponen la trampa con la palabra biodegradable o compostable, ¿verdad? Una
0: Ah,
3: bolsa,
0: bueno.
3: ajá,
0: Adelante, adelante.
3: compostable. Ok, vamos a ver, el plástico en sí se degrada, ¿no? Biodegradación es que vas a pasar por un proceso de degradación y ya sea que sea 1 año, 6 meses, 10 años, 15 años, pero hay un proceso de degradación. Creo que ahí tal vez lo que podía hacer la pregunta de referencia es al compostable, que es algo que está destinado para compostarse en cierta cantidad de tiempo bajo
0: Okay.
3: compostaje aeróbico o anaeróbico. Entonces, ¿el compostaje va al reciclaje tradicional? No, no, no, no necesariamente, digamos. ¿Por qué? Porque está destinado para pasar a un compostaje, ya sea casero, si tiene certificación casera, o industrial, si tiene industrial, y eso tiene que estarse moviendo, tiene que tener cientos, le llamo yo bichitos, para que los bichitos vayan haciendo su trabajo, se puede combinar con orgánicos, entonces tiene que tener cierto movimiento, o sea, le tiene que entrar oxígeno, no puede estar enterrado. Entonces, por ejemplo, una bolsa o un artículo compostable que vos enterres, enterres, enterres, tal vez en un relleno o algo así, y no le entre oxígeno, ahí se va a quedar.
0: Claro.
3: Entonces, no se va a degradar, no se va a compostar, ¿verdad? Entonces, es muy importante. Entonces, y si lo mezclas con el convencional, se te lo arruina, porque el comportamiento es completamente diferente, porque fue pensado para compostar.
0: Claro. Bueno, ven que hay mucho que aprender de estos temas. Y
3: Sí.
0: finalmente, eliminar todos los plásticos de un día para otro sería ambientalmente conveniente.
3: Diría que no, no porque ya se han hecho estudios de cálculos de desperdicio cuando en términos de alimentos, en términos de empaque y envase, no, nos llevaría un nos podría llevar a un costo ambiental también importante porque que los sustitutos cuando parece así, arrasan con todo y adicionalmente el plástico tiene muy poco impacto ambiental a nivel de gases de efecto invernadero, entonces eso repercute directamente con el cambio climático. Entonces, no, y yo le diría como tal vez a la gente, como si abusa el tiempo, que
0: Adelante.
3: investiguen cómo fue que salió el plástico, cómo se originó. Eso es como la tarea. El plástico se originó y realmente vino a ser una salvaguarda a la tala indiscriminada de árboles que había en ese momento. En aquel momento, talar árboles era el negocio, era lo que estaba en boom, y cuando se descubre, por así decirlo, el plástico, se descubren tales bondades que entonces, como quien dice, se aligera un poquito esa demanda. Entonces, poco conocer la historia desde dónde, en los contextos de que 20, en el contexto no sean ciertas producciones, nos da un poco de luz de qué no repetir, que eso es importante, ¿verdad? O sea, si el plástico es así de bondadoso, porque la verdad es que así, y muy versátil, o sea, que no podemos repetir esa indiscriminada consumo que ni siquiera nos permite ver qué es lo que va a pasar al final del ciclo de vida. Eso, ¿verdad?
0: Bueno, y eso es parte del por qué Contexto 360 busca traer todos los puntos de vista de diferentes temas de interés. Y finalmente, Angie, para nuestra audiencia, ¿cuál sería tu mensaje final? Sobre todo porque algunos de ellos pueden estarse preguntando, bueno, pero ¿cómo hago yo para comenzar desde mi casa, hoy mismo o mañana? ¿Cómo hago? Un mensaje final para nuestra audiencia.
3: Sí, primero separemos. Yo sé que cuesta, yo sé que, ay, bueno, vamos en el carro y tal vez tenemos una botellita, una bolsita, separemos, nada nos cuesta, esos chips o esas galletitas o eso, vayamos separándonos, vayamos haciendo en nuestra botellita, aunque se vea de repente feo, hagamos un espaciecito en la casa y vamos, o en el carro, por lo menos separemos. El separar nos da a nosotros esa, digamos, esa acción ante el querer, porque a veces es muy fácil decir no sin plástico o no sin pajilla. Y suena muy fácil, y yo sé que tal vez nos sentimos muy bien al rechazar algo, pero requiere más, o sea, requiere ese esfuerzo por separar, por crear esa conciencia de que todos los materiales y todo lo que hacemos de respirar tiene un impacto ambiental, obviamente, pues somos la humanidad, pero pensemos, realmente analicemos cuando compramos y no demos por sentado, ese sería mi mensaje, no demos por sentado que el plástico es el diablo, ¿verdad? O sea, realmente el plástico, muchas de las cosas que estamos ahorita, el teléfono, el carro, los lentes, la ropa, todo lo que tiene que ver con computadoras, los alimentos, los electrodomésticos, o sea, realmente el plástico está presente en todo. ¿Es tan malo como lo vemos? Hay que saber gestionarlo. A veces yo le digo a la gente, la bolsa no y la botella no tiene patitas y manos para ir caminando y tirarse al río. O sea, realmente nuestra labor y les diría a todos también para tener esa conciencia que se involucren en voluntariados, o sea, realmente los voluntariados de cualquier cosa en la misma casa. Y eso nos genera más conciencia, porque tal vez en el día a día se nos va, porque no trabajamos y tenemos nuestras obligaciones, pero en el día a día tengamos esa reflexión, ¿verdad? Realmente, ¿qué estamos haciendo? ¿Qué más? ¿Y qué más estamos exigiendo? Eso también, como ciudadanos, nosotros tenemos que exigir que las legislaciones se cumplan, que realmente yo tenga dónde ir a entregar eso y que ojalá me lo recojan, ¿verdad? O sea, esa es la ley, ¿verdad? La ley dice, me lo tienen que recoger separado. Entonces, necesitamos tener un poquito más de participación ciudadana en este aspecto y que eso también a la larga repercuta a las autoridades y a todos los sectores involucrados.
0: Así es, y pues bueno, eso queda claro hoy en esta discusión, estimada audiencia, de que la discusión del plástico es más compleja que simplemente decidir entre utilizarlo o eliminarlo, ¿verdad? Va mucho más allá de eso, que es lo que hemos tratado de explicar de una manera, pues bastante amplia. Y le agradezco muchísimo a Angie Ramírez, directora ejecutiva de la Cámara Costarricense de la industria del plástico, por habernos acompañado y ayudarnos también a entender hacia dónde se dirige esta industria y que nos diera también su punto de vista. Angie, muchas gracias por haber estado aquí.
3: Gracias a ustedes, muy buenas tardes.
0: Querida audiencia, muy buenas tardes.
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2: Hola, ¿qué tal? Muy buenas tardes. Bienvenidos todos a Cosechas de Bienestar con Karen Dondi. Es un placer acompañarle este miércoles nuevamente con los micrófonos de CRC 89.1 Radio, con energía, con entusiasmo, con empatía y con información. Porque si hay algo que nos encanta también todos los días es aprender. Y vieran el temazo que tenemos hoy. El uso de microalgas para la agricultura ante los cambios climáticos. Reitero, para que usted nos sintonice y nos lleve el pulso. Uso de microalgas para la agricultura ante los cambios climáticos. En los controles nos acompaña nuestro compañero Kenneth Apuy y en cabina. Con este gran tema donde vamos a aprender, está con nosotros el licenciado Mauricio Pasos, el presidente ejecutivo del InfoCop. Don Mauricio, ¿qué tal? Bienvenido, mi colega del micrófono.
3: ¿Cómo estás, Karen? Un saludo a todos los costarricenses, especialmente a las que son madres, que van a estar pronto a celebrar. Un gran saludo y un abrazo a todas.
2: Pues gracias por ese saludo a las madres. Y les cuento que don Mauricio comparte con nosotros siempre información donde aprendemos. Por eso hoy tenemos este tema. Estamos también con el ingeniero agrónomo Sergio Arias. Don Sergio, ¿qué tal? Bienvenido a Cosechas de Bienestar.
4: Muchas gracias, buenas tardes. Y pues a la orden acá a compartir un poquito de conocimiento y experiencia en lo que es el movimiento cooperativo.
2: También estamos esperando a la señora Maritza Guerrero, quien es la que lidera este gran tema del uso de microalgas para la agricultura ante los cambios climáticos. Primero que nada, tal vez, don Mauricio, ¿por qué unir este tema con las cooperativas?
3: Bueno, esto deviene mucho a que estamos enfrentando una emergencia nacional que, según nos han dicho, se va a extender hasta marzo del año entrante, que es el ENOS, lo que conocemos como el fenómeno del Niño. Este en particular, según a nivel internacional, va a ser el más fuerte que ha tenido el país y el mundo en estos momentos, los que sufren, el más fuerte en 100 años. Algunos le dicen el gran fenómeno, el super niño, otros le dicen Godzilla, dependiendo de quién sea el que lo dice, lo han bautizado de diferentes formas. En este país, nuestra querida presidenta tomó esto muy en serio, y desde antes de tomar el mando, ya estaba trabajando con los diferentes sectores. Por eso desde presidencia, en concordancia con diferentes usos, especialmente la Comisión Nacional de Emergencias, se ha centralizado la información ahorita en una página que es nocr.cne.go.cr. Ahí está toda la información de lo que a las personas que se puedan ver afectadas les pueda interesar. Todas las instituciones que estamos involucradas, ahí estamos subiendo información y la actualización de cómo estamos trabajando, y ahí hacen la exposición también de cómo vamos. Ahorita estamos en el mes de agosto, estamos entrando a una etapa intermedia. Esto va a estar en tres facetas.
2: Y que se siente fuerte, ¿verdad? Estamos sintiendo ya mucho calor.
3: Sí, estamos en la fase intermedia. La fase alta va a empezar en octubre y se continúa hasta marzo del año entrante y colinda con la fase seca. Uh-huh. Y es por eso que este fenómeno del niño va a ser bastante agresivo. Esperemos de que no lo sea así, porque todos son pronósticos uh-huh. Que nos dan a ver si se cumplen, esperemos que no. Sin embargo, se está tomando la seriedad del caso. Entre la información que tenemos, el caso de Infocop, estamos trabajando muy de la mano con el Ministerio de Agricultura. Don Juan Gabriel Ramírez es el representante como ministro del MAC. En el caso de Infocop, nuestro representante en este tema es don Julián. A ambos les mando un gran saludo. Han estado trabajando en diferentes herramientas que podamos establecer para ayudarle a las cooperativas, en este caso las agrícolas, o aquellas que tengan algún tipo de necesidad de hidratación, pero principalmente las agrícolas, para mantener lo que son los cultivos con la calidad que tengan y puedan prosperar. El MAC en estos momentos ha tenido, aparte de comunicación como esta, por ejemplo, que ha sido concordancia con el Infocop, están dando capacitación y asistencia, están generando lo que llaman protección agrícola, que es buscando cómo ayudarlos con seguros o con algún tipo de requerimiento que puedan tener capital semilla. Nosotros también desde el Infocop estamos en ese tema. Ya tenemos 4 solicitudes de diferentes cooperativas. Están trabajando de la mano con el AIA y otras instituciones por lo que es el recurso hídrico. Los bomberos están muy atentos también, porque esto no solamente es hidratar a la tierra, es evitar incendios, o si evitarlos es difícil, bajar el riesgo y que la atención sea inmediata, con la compra de cisternas, y también está el apoyo de asistencia técnica. Nosotros como Infocop también estamos reuniéndonos con ellos. Hace poco hubo una reunión en el MINAE, donde estuvimos viendo el tema de estas cisternas para que podamos tenerlas incluso ubicados en las zonas más afectadas, lo que le llaman en la calle de la amargura, pues no la de San Pedro, pero sí le llaman es la zona más afectada, que es Guanacaste, tenerlos en algún lado para que el traslado del agua, si hay algún incendio, sea más rápido. Entre ellos está el tema de hoy, viéndolo desde el punto de vista agrícola, y por eso hoy te traigo para mí uno de los grandes agrónomos que he conocido. Y cuando yo necesito ayuda en ese tema, lo traigo y le digo, haga lo que quiera, no importa, tómese lo que quiera, cómase una hamburguesa, lo que sea, pero él es muy creativo. Como experiencia, la primera que conocimos fue un proyecto de una semilla de maíz que ayudó a varios agricultores en su momento, porque para el concentrado, para darle al ganado, lo más caro del concentrado, y lo aprendí de él, es el maíz. Y hubo una fórmula, un híbrido que se hizo en laboratorio con la UCR, en la mezcla de 2 semillas, para que eso lograra producir un maíz más barato, más rápido y con mejores atribuciones que el maíz de producción natural. Eso nos ayudó hace un par de años, ¿verdad, Sergio?
4: Como 4 años, más o menos.
3: Sí. Hace como 4 años que teníamos una cantidad de semillas, las donamos, y eso ayudó montones cuando el precio estaba desorbitado. Pero el tema de las algas, yo creo que mejor ya yo le entrego el micrófono al hombre para no acapararlo tanto.
4: No, muchas gracias, Mau. Con el tema, pues, de las cooperativas y la necesidad que hay, ¿verdad?, de buscar alternativas que pueda permitirles a ellas adaptarse un poco en lo que es pues toda esta nueva realidad, ¿verdad?, del clima, que no es algo como nosotros, los más avanzadillos en años, ¿verdad?, ya estábamos acostumbrados, ¿no?, que hay una estación lluviosa y una estación o época seca, ¿no? Ahora, pues con estos fenómenos, sin duda, pues las condiciones varían, y sí es un hecho que los productores, los agricultores agrícolas, o agropecuarios en general, pues requieren de una estacionalidad en cuanto a las condiciones de humedad y de disponibilidad de agua, y con las condiciones de los fenómenos que vamos a experimentar, definitivamente eso cambia y eso se ve alterado considerablemente. Entonces, pues desde desde la institucionalidad, en representación del Infocop, pues hemos estado apoyando a las organizaciones en esa línea. Y pues una de las alternativas que presentamos o andamos pues enseñando a las organizaciones es el tema de las microalgas, ¿verdad? Y su efecto positivo en muchos cultivos, que podría favorecer o mitigar algunas de estas condiciones extremas, ¿verdad?, que se podrían estar esperando en lo que es principalmente la zona norte, la zona de Guanacaste, el Pacífico también central, un poco, ¿verdad?, Valle Central también.
2: Ingeniero, don Mauricio, ya tenemos acá, amigos oyentes, a doña Maritza Guerrero. Doña Maritza, bienvenida a Cosechas de Bienestar. Usted es la mayor especialista en el tema de algas, ¿verdad? Don Sergio.
4: Yo diría que es la mayor y la única que hay en el país y pues por ahí en el mundo, una de las principales, claro, ¿no? Y es tica, entonces...
2: Cuéntenos un poquito sobre doña Maritza Guerrero y este proyecto de la generación de algas o producción de algas, ¿cómo lo podemos decir?
4: Microalgas.
2: Microalgas.
4: Es muy importante, ahorita la explicaré.
2: Pero es producción. Ajá. Ok, adelante. Sí,
5: bueno, muchas gracias, muy amables. No soy la única. Está la Universidad de Costa Rica, la Universidad Nacional. En este momento trabaja el tecnológico también con microalgas y soy una de las investigadoras a nivel nacional que realmente desarrollamos tecnologías microalgales. Bueno, este proyecto nació en el Instituto Tecnológico hace 27 años aproximadamente y hicimos esta investigación debido a que sabíamos que las microalgas eran muy, muy valiosas desde todo punto de vista, de salud humana, salud del suelo, alimento pecuario. O sea, tiene muchísimas aristas, incluso limpieza de aguas residuales. Nacimos con proyectos diversos financiados por el BID, por el BESIE, por la Unión Europea, y ahí empezamos a desarrollar proyectos de alta tecnología.
2: Con el Instituto Tecnológico, ¿y hace cuánto, doña Maritza? Y en este proyecto, usted como mujer, ¿quién está sola? ¿Alguien más la acompaña?
5: En este momento, fuera de la institución ya, estoy solita y están dos compañeros míos que están dentro de la sociedad, que es Fabián Villalta, el doctor Fabián Villalta y Francine Murillo. Ellos son los dos y un inversionista de mi empresa que es Marco Rodríguez. Entonces, en realidad somos cuatro y bueno, también mi hija que también ha estado conmigo a lo largo de todos estos años que salí del tecnológico. Ella me ha estado acompañando muchísimo a desarrollar la empresa, hacerla crecer junto con el inversionista. Mis compañeros, por estar en la institución, pues están un poco limitados, por supuesto, porque tienen que responder a sus labores, pero eso es entendible y bien considerados.
2: Ahora bien, doña Maritza, ¿cómo es la producción de algas? Sí. ¿Y dónde se realiza este proyecto?
5: Es bien complejo, es alta tecnología, así como lo dije al principio, no es como que yo pueda, no es como los microorganismos, hongos y bacterias que yo los traigo de la montaña, los coloco en un estañón o en algún recipiente y los multiplico fácilmente. Esto no es así. Esto tenemos que tener primero la selección de la cepa, que dura aproximadamente 3 años, limpieza de la cepa, escogimiento de las cepas, ver la frecuencia, la cantidad de microorganismos que hay en un litro de bioestimulante ya creado. Ajá. Y luego también tener el cultivo masivamente. Una cosa es tener el cultivo en el laboratorio y otra cosa es tenerlo a 100 litros o a 200 litros y otra es a 40 mil litros como lo tenemos ahorita.
2: Entonces, cuando hablamos de la cepa, prácticamente digamos la semilla.
5: Exacto, sí, es la especie de la microalga. Ajá. Y es una especie seleccionada de un sitio específico, donde está registrado ante CONAGEB. Estamos totalmente en debido orden, hemos roto barreras porque nadie sabe qué es una microalga. En las municipalidades no saben, era un estanque de peces. No es un estanque de peces, es un cultivo de microalgas. Es entonces un caldo verde. No, es un cultivo de microalgas. ¿verdad? Pasamos por romper esos parámetros que no, nadie sabe cómo explicarle, ¿verdad? Entonces llevé a la municipalidad, a la empresa, para que conocieran. Les di conferencia a la municipalidad, les encantó, también a los colegios cercanos para que también ellos pudieran estar empapados, que en su cantón, en su distrito, en su comunidad hay un cultivo que está capturando carbono, que está produciendo una biomasa muy, muy valiosa. Todo eso, he pasado por todas esas etapas.
2: ¿Y específicamente en qué zona, doña Maritza?
5: Bueno, hemos estado en varias zonas del país, ¿verdad? Uh-huh. A lo largo de 5 zonas del país. Ahorita estamos ubicados en Heredia y ahí es donde estamos llevando el cultivo.
2: ¿Cómo uh-huh. podríamos describirlo? Estamos en radio. Entonces, ¿cómo describir ese cultivo?
5: Sí, vamos a hacer una diferencia clave aquí, porque todo el mundo...
2: Para salirnos del estanque verde, ¿verdad? Que le han dicho.
5: Sí, porque no, la gente dice, yo ya aplico algas al cultivo mío. Entonces, algas se llaman macroalgas. ¿Qué son una macroalga? Macroalga es como una, entre comillas, voy a decir, planta marina que se da en el fondo marino, que usualmente se desprende, llegan a las playas, y en las playas son colectadas, se trituran, se secan y se llevan a la agricultura como uh-huh. tal, como una biomasa seca. Uh-huh. Microalgas es la coloración que le da al mar, a los ríos, a los lagos, los estanques, toda esa coloración verde son microalgas, pero son unicelulares, no se pueden ver a simple vista. Usted no las puede agarrar con la mano. Es ese caldo verde. Por eso nosotros tenemos una centrífuga que nos ayuda a colectar esos organismos unicelulares y convertirlo en una masa, en una pelotota de microalgas centrifugada. Y con esa masa es lo que construimos el bioestimulante. Uh-huh. Esa es el bioestimulante es único a nivel mundial, eso sí le puedo decir. Nos catalogamos como en el primer top del mundo de tener microalgas vivas en un recipiente. Uh-huh. No hay nadie más quien lo tenga. Ahorita estamos tratando de buscar más opciones para llegar a otros cultivos. Es el único producto que podemos decir reducimos emisiones. Uh-huh. Y también regeneramos suelos, uh-huh. Estimulamos la formación de carbohidratos y reguladores de crecimiento que son fitohormonas, uh-huh. O bien aportamos aminoácidos al suelo, que son los dos componentes esenciales para la planta, para la parte fisiológica de la planta, esa metabólica de la planta.
2: Ahora bien, ingeniero, ¿cómo venimos a utilizar el uso de microalgas ante el fenómeno del Niño?
4: Hay que entender algo importante con respecto a lo que es la producción agrícola, ¿verdad? Aquí en Costa Rica y que, bueno, evidentemente, pues el suelo podría decirse que es el componente más importante uh-huh. de toda producción, ¿no?
2: Sin él no hacemos nada.
4: No hay nada, ¿verdad? Y a lo largo de los años en Costa Rica, y no solo en Costa Rica, en el mundo en general, esos suelos se han venido desgastando, ¿verdad? Paulatinamente, por su uso, por la aplicación de fertilizantes, químicos, la carga de esos mismos fertilizantes que se le aplica, etcétera. Entonces los suelos, como cualquier organismo vivo, porque el suelo es un organismo vivo, ¿verdad? Se desgastan, ¿verdad? Al estar desgastados, la productividad de los cultivos no es la misma, ¿verdad? Entonces cuando, por ejemplo, en café, hace 5 o 10 años, los rendimientos de café por hectárea en promedio a nivel nacional rondaban las 30, 28 toneladas por hectárea, hoy andan ahí por el orden de las 20 toneladas por hectárea, ¿verdad? O sea, una reducción importante en un periodo corto de tiempo, y eso es debido al desgaste que ha sufrido los suelos. Este tipo de productos, ¿verdad? Como los microorganismos, las microalgas, son organismos que de por sí existen en la naturaleza comúnmente, uh-huh. y son los primeros que sufren ese efecto de desgaste por la incorporación de químicos, etc. Entonces la recuperación de los suelos es sumamente importante. Eso se llama, pues, o nosotros los técnicos en esa área que andamos muy enfocados en eso, pues tenemos una o lo que conocemos como la calidad de los suelos. O sea, siempre y cuando nosotros nos enfoquemos en mejorar esa calidad del suelo, casi que por rebote el cultivo va a verse beneficiado. Este tema de las microalgas es una alternativa bastante innovadora. Uh-huh. Por un lado, es una tecnología pues nueva, entre comillas, ¿verdad? Porque las microalgas creo que han existido antes que nosotros, ¿verdad, doña Maritza? Uh-huh. Incluso. Entonces, nuevo para tal vez nosotros, con el conocimiento de nosotros hacia el uso de estos productos en la agricultura. Y a mí lo que me parece más interesante de todo es que este producto o estos productos son endémicos de Costa Rica, se podría decir. O sea, son microalgas que son totalmente extraídas, seleccionadas, y la colección que existe ahorita, que es de la que tiene doña Maritza, es totalmente tica, ¿verdad? Entonces, todas las condiciones, o más bien las microalgas, están completamente adaptadas a las condiciones de Costa Rica. Así que, pues, ¿por qué no apoyar también a una costarricense que realmente, pues, tiene muchísimos años de investigación detrás y que realmente el producto pues es efectivo, ¿verdad?
3: Tiene algo interesante también.
2: Don Mauricio, y antes de que me lo exponga, ¿cómo llegan a formar una cooperativa con ustedes? ¿Es así?
3: Bueno, realmente lo que se anda buscando es que las cooperativas agrícolas adquieran los servicios.
2: Adquieran el servicio, excelente. Nosotros, ese puente, ustedes van a hacer un puente.
3: Nosotros desde Infocop, como hemos estado investigando, incluso si las cooperativas agrícolas requieren un sistema de riego o lo que ahorita le llaman ¿cuál fue la palabra?
4: Bioestimulante.
3: Un bioestimulante. También estuvimos investigando, es más, justamente era la intervención que te iba a hacer. Uh-huh. Porque también existen los hidrogeles. Uh-huh. Que es un bioestimulante artificial, sin embargo tiene un detalle: los geles, estos hidrogeles vienen en polvo y ocupas agua para poder ponerlos a funcionar. Uh-huh. Y si estamos enfrentando una sequía y la compra del agua es para atención de otras emergencias, resulta más aprovechable las microalgas que ya están en agua y se puedan plantar, que traer un hidrogel que hay que, además de echarle agua, el plantarlo. No soy agrónomo, pero sí recuerdo que cuando vos me lo explicabas, me hablabas que las hidroalgas funcionaban como una esponja. ¿Qué era lo que hacían? Que mantenían el agua dentro de la tierra y permitían que las raíces de los cultivos no se estresaran. Es decir, que el cultivo podía seguir creciendo y no se estresara por no tener la hidratación.
2: La hidratación respectiva.
3: Creo que esos son otros los beneficios. Sí.
4: De alguna forma, bueno, tal vez Marisa, que es la experta,
5: no,
4: podría
5: no
4: comentarlo más. Sí hay evidencia, ¿verdad? Y tal vez ella puede profundizar un poco más. No es evidencia pues nuestra, ¿verdad? Todavía. Pero sí existe información, según hemos conversado, que sí hay un efecto, ¿verdad? De mantenimiento de un poco más de humedad al utilizar estos productos. Además de otros efectos, ¿verdad? Pero tal vez para explicar un poco cómo llegamos al tema de las microalgas, la pregunta que hiciste uh-huh. hace un momento. Con toda esta situación del fenómeno del Niño, ¿verdad? Se nos instruye a todas las instituciones, pues, buscar la forma en apoyar, al menos a las poblaciones que nosotros atendemos. En el caso de Infocop, nosotros atendemos a cooperativas.
2: Cooperativas de café, cooperativas de arroz,
4: de todo tipo.
3: O sea, nosotros atendemos a todo tipo, pero para menos hemos hecho un listado de diferentes tipos de cooperativas, uh-huh. donde están las agrícolas, las que generan electricidad uh-huh. por uh-huh. medio de agua, uh-huh. las de turismo.
4: También.
3: ¿Qué otra habíamos hablado? Ah, bueno, sí, las de educación eventualmente, o de salud. Uh-huh. Pero por un efecto colateral que puedan tener.
4: Exacto.
3: Porque el fenómeno del Niño puede afectar en los calores de los cultivos, pero también el ser humano.
4: Claro. Entonces, al final, en esa búsqueda de acciones y de propuestas, ¿verdad? Donde se ha hablado, bueno, Mauro lo comentó hace un rato, él mencionaba el tema del fertirriego, uh-huh. bueno, eso fue una de las acciones que se puso en la mesa, también el tema de cosechas de agua, eficiencia en el manejo también de la fertilización, buenas prácticas agrícolas, ¿verdad? Todas esas recomendaciones uh-huh. que evidentemente se dan a los productores cuando vienen a estas situaciones, en coordinación con ICAFE, ¿verdad? Que yo coordino mucho con ICAFE, yo tengo muchas cooperativas de café, conocí a doña Maritza, así un ex compañero de la universidad, me habló del tema, pues recibí el taller o la charla, ¿verdad?, en el tema de la sal, de las microalgas, y realmente me impresionó. Yo como técnico, pues, y también que tengo un poco la formación del tema microbiológico, ¿verdad?, de la Universidad de Costa Rica, conozco estos temas y pues la verdad que el respaldo científico que hay detrás de esto es bastante amplio y yo dije, es una alternativa bastante viable, económica, si se sabe usar de la forma adecuada y que puede resolver ya. O sea, ya hoy, mañana mismo, los productores pueden empezar a utilizarlo. O sea, no es algo que se tiene que ajustar en los próximos meses para tal vez llegar y poder instalar su sistema de riego, su cosecha de agua, etcétera. Es algo que es para allá, ¿verdad? Uh-huh. Ante la emergencia. Entonces, a raíz de eso, empezamos una coordinación con el ICAFE. Montamos un ensayo en una finca privada en Heredia, cerca del ICAFE. Y ya la semana pasada estuvimos en una cooperativa, en Copecedral, de café. Montando también una réplica de ese ensayo para ver los efectos que pueden tener estas microalgas y los microorganismos en el rendimiento y en la calidad del café. Uh-huh. Entonces, y así con las cooperativas que se quieran sumar en todo este tema.
2: En todo ese tema. Claro. Doña Maritza, ¿y cómo se aplican? Ahora que el ingeniero Sergio Arias está comentando en el café, ¿cómo utilizar entonces ese producto?
5: Bueno, hemos estado aplicándolo hace varios años atrás, con todavía investigación un poquito básica, pero sí tenemos resultados. La primera fue saber si las microalgas en el suelo podían causar un efecto en la composición de elementos químicos en las hojas, y eso dio muy positivo, gustó mucho al agricultor. Uh-huh. La otra era saber si provocaba un efecto sobre en la raíz de la planta. También se hizo un monitoreo. Todavía falta hacer mucha investigación. O sea, nosotros estamos viendo resultados en la agricultura muy positivos. Ajá. Y tengo muchos datos estadísticos, muchos datos que sí comprueban que hay mayor producción, mayor fructificación, mayor retención de flores, mayor cuaje, la salud de la planta es mejor. La parte de vigor de la planta, por ejemplo, hace una semana me dice una agricultora, esta parte sí le puse microalgas y esta otra parte no le puse. Y como no he tenido agua tanta, entonces vea qué linda esta parte, todas las plantas están como que si yo los estuviera regando. Y esta otra parte, todas están malladitas. Dice, entonces sí siento que las microalgas me aportan algo para esa retención de agua. Eso fue la primera. Nosotros no hemos medido retención de agua. Lógicamente sí hay artículos científicos a nivel mundial donde las microalgas, como son unicelulares, retienen microgotas alrededor de esa superficie que es como áspera, no es tan como rugosa. Uh-huh. Entonces retiene microgotas y eso permite generar incluso hasta una peliculita de agua alrededor de la microalga. Nosotros colocamos alrededor de 1.5 millones de microalgas por mililitro de agua. Entonces, y se va multiplicando porque realmente colocamos microalgas vivas. Esa es la diferencia del producto.
2: Es la colocación de microalgas vivas. Ojo con eso.
4: Por eso es que el producto, ella lo menciona, es único. No hay ningún producto que tenga microalgas vivas.
5: Ajá. Entonces, junto con los microorganismos le van a aportar CO2 a las microalgas y las microalgas le van a aportar oxígeno y ambos forman una simbiosis que permite incluso transformar esa comunidad de microorganismos a una comunidad que es aerobia, que son menos patogénicas. Entonces,
4: aerobio, para aclarar, significa en presencia de oxígeno. O sea, hay más oxígeno en el suelo.
2: Más oxígeno en el suelo.
5: Correcto. Hoy las nuevas técnicas de agricultura es colocar oxígeno en el suelo, porque los suelos están tan degradados, tan bajos de microorganismos, que entonces hay maquinitas inclusive que venden para oxigenar el suelo. Uh-huh. Las microalgas en este caso van a aportar oxígeno al suelo. Uh-huh. Y podríamos estar dando una solución al agricultor, no van a comprar la maquinita, sino compren las microalgas que son nacionales, ¿verdad? Y que además son sanas, que además regeneran el suelo.
2: Y que ahí tenemos el emprendimiento de doña Maritza Guerrero, ¿verdad?
4: Además.
2: ¿Verdad? Que es una mujer y es su su pyme, su pequeña empresa y cómo ha trabajado con ella. Ahora que menciona el tema de la caficultura, y tal vez ambos me pueden apoyar en esa parte, en el tema de la renovación de cafetales también, tal vez no solamente en la parte de climática, sino si vamos a renovar un cafetal, aplicar las algas y luego ya sembrar nuevamente. No sé, ¿qué le parece, ingeniero?
4: No, precisamente lo que mencionaba anteriormente, o sea, el enfoque siempre el suelo, ¿verdad? Uh-huh. O sea, un suelo que ha tenido un cafetal por 20 años y ha sufrido aplicación tras aplicación durante esos 20 años, ¿verdad? Va a estar desgastado. Siempre, ¿verdad? Más, no solo la aplicación de fertilizantes, ¿verdad? Sumémosle fungicidas, sumémosle herbicidas, que son cosas comunes que todavía el agricultor hace. O sea, realmente nosotros nos encontramos en la calle y pues consultas y preguntas de qué pasa si aplico las microalgas con estos herbicidas, ¿va a tener efecto? O sea, porque es algo que todavía se da en la agricultura de Costa Rica, es una realidad. No podemos obviar eso. Entonces, definitivamente productos que vengan a aportar ese tipo de elementos que de alguna forma han sido eliminados del suelo a través de los años, por supuesto que va a sumar, ¿verdad? O sea, es algo que definitivamente cualquier renovación de cafetal o de cualquier cultivo lo va a agradecer el suelo. Y ahora que estuvimos la semana pasada ya en Copecedral, le mando un saludo a la gente allá de Afroilán y a todos ellos, ¿verdad? La gente de Copecedral. Ellos quedaron súper contentos, ¿verdad? Y sentimos tal vez de alguna forma como que esa barrera que tienen los agricultores de es que esto lo he hecho siempre así y así me enseñaron y así lo voy a seguir haciendo. Creo que estas cosas, este tipo de iniciativas o productos innovadores, ¿verdad? De alguna forma los reta a ellos, pero a la vez le genera como esa espinita, ¿verdad? De qué pasa y si sí, ¿verdad? Porque los números no mienten. O sea, la evidencia es clara, ahí están los números, los rendimientos que se han aumentado, todas las cosas que, y el que quiera puede, sin ningún problema, pedirlos, ¿verdad? O investigarlo por cuenta propia, que evidencian que la utilización de microorganismos, la utilización de biofermentos, de todo este tipo de productos que vienen a incidir en las condiciones del suelo, pues va a tener efecto.
5: Una cosa importante para terminar es que los agricultores me dicen, doña Mari, yo le estoy quitando el nitrógeno, porque ya, o sea, tengo demasiado nitrógeno. Es más, hoy me dijo un agricultor, le quité todo. Le quité nitrógeno, fósforo y potasio. Y yo, uy, por Dios, ¿verdad? Qué susto, ¿verdad? Pero después me dice, ya después voy ajustando. Dice, porque yo sentí que la planta estaba reaccionando súper bien. Ahora nada más estoy poniendo un poquitito, como un 25% de lo que yo tenía. Uh-huh. Dicen, pero yo estoy viendo mi planta lindísima. Tengo la planta más verde, más vigorosa. Estoy teniendo la producción inclusive antes de tiempo. Hay personas que me han dicho, me economicé un mes de cultivo. Ajá. Entonces todo eso para mí es muchísima satisfacción, porque el objetivo desde que nace, desde el TEC, era realmente llevar la investigación a las necesidades
2: costarricenses.
5: Ajá. Y ese fue mi objetivo básico desde que yo empecé a estudiar microalgas con mis dos compañeros. Y así nos enfocamos y hoy día sigue siendo nuestra meta, ¿verdad?
4: Y bueno, también pensando del lado estrictamente de la producción, ¿verdad? Uh-huh. Pero lo que decía doña Maritza también, en el caso de reducciones de aplicaciones de fertilizantes, por ejemplo, esa parte es lo que hemos venido conversando recientemente, claro, uh-huh. O sea, reducción de costos de producción, eso es otro aspecto también, como lo mencionaba Mauricio ahora hace un rato en el tema de maíz, pero en cualquier cultivo el rubro de costos de producción es lo que mata al productor. Y cuando existen alternativas que a través de la investigación se pueda llegar a demostrar que, por ejemplo, del plan de fertilización se puede prescindir un 25%, un 50%, ¿cuánto implica eso en costos, verdad, para el agricultor?
2: Doña Maritza, ¿dónde la encontramos? Los productores que nos están escuchando.
5: En el 83-34-88-23. Y mi correo, mguerrero@algalife.com
2: IFE.
5: IFE.bio.
2: .bio.
5: Bio, B-I-O.
2: mguerrero@alfalife.
5: Alga, alga.
2: Alga.
5: Algalife.bio.
2: Bio, ajá. Y el 83348823.
3: Ajá. Y yo me voy a colar ahí. Producto de esto, el fenómeno del niño, y como una estrategia para centralizar la comunicación, las cooperativas que requieran apoyo para uh-huh. ello pueden mandarnos un correo a una dirección especializada.
2: Ajá.
3: enos@infocop.go.cr.
2: Vamos de nuevo. Enos.
3: Ajá.
2: @infocop.go.cr. Correcto. Allí también los productores interesados en las microalgas para enfrentar el cambio climático o renovación de cafetales o para todo el tema también de la renovación del suelo, ¿verdad?
5: Regeneración del suelo.
2: Así es la palabra específica. Ajá. Regeneración del suelo.
5: Le voy a dar el teléfono de la empresa también. 70-17-21-54. Alga Biótica.
2: 70-17-21-54.
5: Alga Biótica.
2: 70-17-21-54. Amigos oyentes, vamos con una pausa comercial hasta nuestra cabina con nuestro compañero Kenneth Acuy y regresamos con este temazo de hoy, el uso de microalgas para la agricultura ante los cambios climáticos.
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2: Estamos nuevamente en Cosechas de Bienestar con Karen Dondi al ser las 4 de la tarde con 38 minutos en CRC 89.1 Radio. Gracias por su sintonía. El uso de las microalgas para la agricultura ante los cambios climáticos. Estos son los temas que a mí me encantan. Doña Maritza Guerrero es una de las productoras que ha creado una empresa para proporcionar este producto al sector agropecuario y que en este momento, ante el fenómeno del niño, está siendo muy utilizado. Pero antes, ¿qué tal si nos vamos con nuestro compañero, nuestro presidente ejecutivo del InfoCop, don Mauricio Pasos, con una última alerta que teníamos ahí?
3: Sí, algo que traía también al inicio del programa, se me fue, es que la Comisión Nacional de Emergencias elevó alerta verde uh-huh. en 49 cantones. Estos son 11 de la zona de Pacífico Norte, 9 de Pacífico Central y lo que es el Valle Central, que son 29. Los que están siendo más afectados ahorita, aunque ambos están, todos están en alerta verde, los que uh-huh. más podrían subir alerta naranja son Avangares, Bagaces, Carrillo, Cañas, Ojancha, La Cruz, Liberia, Nandayure, Nicoya, Santa Cruz y Tilarán.
2: Esos son los...
3: Todos están en verde. Estos que acabo de mencionar podrían ser los primeros que pasen una alerta más si seguimos teniendo esta subida de temperatura en algún momento.
2: Uh-huh. Entonces, ¿qué hacemos ahí, doña Maritza, don Sergio, ¿cuáles nuestras recomendaciones para estos cantones, para los productos que estamos cosechando? ¿Cómo podemos ir generando las aplicaciones? Y otra cosa, doña Maritza, estamos hablando, digamos, cuando mencionábamos el tema de la semilla, ¿verdad? Que yo le digo la semilla.
7: La cepa.
2: La cepa. Pero hay diferentes tipos de cepas. ¿Cómo poder saber y especies cuál es la que se adapta más a X zonas por las condiciones climáticas?
5: Una excelente pregunta. Eso tomó a lo largo de 8 años de investigación.
2: Ajá.
5: Por eso no es que mucha gente me dice, es que yo quiero que me pase la tecnología y yo quiero que usted me enseñe. Yo la cultivo aquí en el jardín de mi casa. No es tan fácil. Porque no todas las microalgas son para la agricultura. Empecemos por ahí. No todas las microalgas van a causar un efecto positivo en la agricultura. Nosotros los seleccionamos, inclusive nos autoevaluamos para saber, y pusimos un montón de especies en la agricultura para saber si daban los buenos resultados que queríamos. Uh-huh. Unas ni siquiera movieron el cultivo y otras nos le elevaron 23, 30% de más, 15%, 17%. Entonces, las que nos iban dando un resultado positivo en la producción de flores y frutos, esas especies las fuimos seleccionando. Una vez seleccionadas, empezamos a tomar investigación en la frecuencia de aplicación, en la concentración de las microalgas en el producto, porque si poníamos mucho, mucho, el producto iba a ser como una masa, era no manipulable para el agricultor. Si poníamos muy poquito, tal vez no daban los mismos efectos. Entonces, ese cálculo de cuánto porcentaje colocar de microalgas en el producto fueron años de investigación también. Y una vez que empezamos a crear el producto, que también fueron otros años de investigación para crear el producto como tal, un producto que no se pusiera malo, que mantuviera la alga viva, que pudiera mantener el color, el aroma, porque además fueron tesis de maestría, licenciatura y hasta de doctorado, donde hoy día sí contamos con un producto de alta calidad. Yo ya una vez saliendo del tecnológico he ido mejorando e inclusive ya hasta cambié toda la formulación por una mejor. Ya tenemos otra formulación desde el origen y desde las especies que estamos usando en el bioestimulante. Entonces, siempre nosotros estamos acostumbrados a hacer mejoras en los productos que estamos utilizando con el agricultor. Y no solamente vamos ahí, sino que vamos al agricultor. Hacemos el experimento, montamos el diseño experimental, seguimos, le damos el seguimiento al agricultor para saber si tiene un buen efecto, porque una cosa es el cultivo, el tipo de suelo, el tipo de cómo lo está haciendo el agricultor, si le colocó y no le colocó, si puso poca agua o mucha agua, o si realmente no tiene agua. Uh-huh. Entonces aprovechar en la madrugada para poder colocar y esperar a que
2: la hora adecuada, entonces, de colocar.
5: Usualmente se colocan los microorganismos bien temprano cuando uh-huh. el sol no está fuerte o bien en la noche. Yo a veces en la noche uh-huh. son buenas horas de aplicación.
2: ¿Y por qué? ¿Cómo lo podemos explicar científicamente?
5: Porque no hay tanto calor en el suelo, ya se ha enfriado el suelo y eso permite que los microorganismos
2: digamos, puedan, estén los poros abiertos.
5: Sí, y se puedan multiplicar a lo largo de la noche o en las horas de la mañana.
2: Uh-huh. Ya escuchamos que se está usando en café. Uh-huh. ¿En qué otras?
5: Ya tenemos bastantes cultivos. Hemos hecho en melón, uh-huh. sandía, tomate, chile, zanahoria, papa, fresas, aguacate, mango, naranja, por ejemplo, piña hemos aplicado, estamos haciendo ahora un diseño experimental en banano.
2: ¿Arroz?
5: Arroz todavía no.
2: Uh-huh. Todavía no, pero todavía ahí no. Los productores de Guanacaste sí. Nos deben estar escuchando. Y es importante entonces reiterar el 8334-8823, el teléfono de doña Maritza Guerrero, quien es la productora de microalgas, o bien, como decía don Mauricio, enos@infocop.go.cr. Doña Maritza, es que hay que felicitarla y yo quiero que mi compañero en cabina nos ponga ese aplauso de CRC que a nosotros nos encanta, porque como decía don Mauricio, desde que empezamos a comentar sobre estos temas, yo quería el de las microalgas.
5: Muchas gracias.
2: Muy interesante todo este proyecto en beneficio de la producción, en beneficio de los consumidores. También, doña Maritza, porque usted está aportando mucho para que nosotros tengamos esa comida de 3 veces al día, ¿verdad? Y que el fenómeno del niño, pues nosotros podamos decirle, niño, se queda quietito, ¿verdad? Pero ahora, una consulta a los dos, a don Sergio y a doña Maritza. El uso de microalgas para la agricultura a nivel mundial, ¿qué información tienen?
5: Algas muertas es lo que se está utilizando, microalgas muertas, porque es difícil sostenerla en un producto, ya le digo, o sea, nosotros duramos años realizando, formulando algo que realmente permanezca por lo menos 6 meses en anaquel, y muertas es como lo más fácil o lo más barato. Nosotros nos arriesgamos a ir a algo vivo que realmente actuara en el suelo y que permaneciera en el anaquel 6 meses, o sea, voy a decir como dicen los ticos, nos volamos. Bueno, pero literal que es, en Europa, por ejemplo, en Portugal y España se usan microalgas muertas y son aminoácidos, tienen un buen valor. Y fósforo. Yo tengo un producto como eso. Yo maté a las microalgas y lo que tengo son aminoácidos expuestos en un 40%. O sea, es una materia concentradísima. Es lo que los agricultores buscan junto con fósforo. Entonces, pero esos son productos, tienen su proceso, pero son mucho más fácil de preparar que en la formulación nuestra, ¿verdad? Aquí lo que hicimos fue aumentar la calidad de las algas muertas para que le llegue al agricultor un mejor producto que el que se encuentra en el mercado internacional. Entonces, que nosotros lleguemos con un producto premium, no cualquiera.
2: No cualquiera, don Sergio.
4: Sí, al final también decir que este producto, bueno, nos hemos enfocado mucho en el tema de la producción de plantas, pero también... tal vez no tengamos chance ahorita para hablar de eso, pero el producto funciona para el tema agropecuario, como suplemento en concentrados para alimento de pollos, animales y también...
2: ¿Y cómo en esa parte? Explíqueme, por favor.
4: No, mejor que se lo explico, Yamaritza. Lo que yo quería decir nada más era que también ya tuvimos una experiencia, ya acercamos a una cooperativa que Mau la conoce muy bien y tal vez aquí la conocen muy bien ustedes, Copiacuicultores. Les mando un saludo también, ahí les pasé el enlace por si se querían conectar. Ya tuvimos una sesión con ellos porque ellos producen...
2: También tenemos que traerlos, don Mauricio.
4: Sí, ellos, excelente cooperativa, la recomiendo. Sí. Ellos tienen dentro de sus actividades de producción, además del agroturismo, o el turismo sostenible más bien, tienen una parte de que producen... y pues todo lo que se consume ahí en el restaurante flotante lo producen ahí en unas jaulas directamente, ¿verdad? En el estero, ahí por la penca, en cruzando el Golfo de Nicoya. Y pues Isla queremos... Venado. Ajá, no, es la cooperativa de Isla Venado, correcto. Cooperativa de Isla Venado.
7: Están cumpliendo 10 años.
4: ¿Hoy?
7: Bueno, hoy no, pero
4: en estos días.
7: 2016 nacieron.
4: Les mando un saludote a la gente allá de Alan, barrio de Isla Venado. Bueno, y para terminar, cerrar la idea, básicamente ya tuvimos un acercamiento con ellos, ellos quedaron bastante interesados y queremos ir a visitar a la cooperativa para ver de qué forma también podemos ayudarle, precisamente con ellos en el tema de lograr abaratar los costos de producción que tienen ellos, porque uno de los rubros más altos en cuanto a costos de producción para el tema acuícola es el concentrado que hay que darle a los, a los alevines.
3: Ese modelo de copiacuicultores es muy interesante. ¿Te recuerdas que hace un par de programas te mencioné después de salir al aire? Uh-huh. El restaurante flotante.
2: Ajá.
3: Son ellos. Ah, ellos producen todo lo que es la parte de producción, uh-huh, al lado del restaurante. Uh-huh. Y es literalmente, si estuviéramos aquí en el restaurante, ¿querés un pescadito? Van, lo sacan del mar.
2: Del mar.
3: Ellos tienen sus propios estanques.
4: Que por cierto, Mau, hay un comercial, aprovecho porque estamos viendo a ver si hacemos una alianza con Copiacuicultores y alguna otra cooperativa ahí, empezar a ofrecer tours desde la GAM. Aprovechando ahora, porque sí me comentó Alan que sí estaban siendo afectados un poquillo con el tema del viento y todo el asunto este. Hasta las cooperativas de turismo se ven afectadas.
3: Aprovechando el anuncio, creo que podemos hacer una. Vamos a hablar con Conatramar, ya es el primer enlace.
4: Excelente.
3: Conatramar es la del ferry. Uh-huh. Conatramar también le sirve el tema turístico. Y ya algo le había mencionado a doña Isabel Camareno. Podrían hacernos el enlace con las diferentes cooperativas, hacer un paquete para que vayan a la zona.
4: Ahora para fin de año y Navidad. Para
2: fin de año y Navidad. Y es que a cómo va el tiempo, ya hay que ir organizando eso, compañeros, porque vea, se va el Día de la Madre y ya tenemos todas las cosas de Navidad. Ya yo las vi en diferentes tiendas. Entonces hay que correr con eso y apoyarnos todos en este tema del fenómeno del niño, ¿verdad, doña Maritza? Uh-huh. Y bueno, en la agricultura tenemos los ángeles, que serían las algas.
5: Nosotros desde el TEC también hemos hecho muchísima investigación en la parte pecuaria. Uh-huh. Primero se hizo con porcinos. Tuvimos algunos resultados muy interesantes, pero eso nos abrió la puerta para hacer en acuacultura. Y ahí tuvimos financiamiento de la Unión Europea y otra parte del BID. Uh-huh. Ahí hicimos investigación con la Estación Los Diamantes y junto con los biólogos, muchísimo apoyo de Incopesca. Y después probamos que había una reducción en días de alimentación para el ciclo completo en acuacultura. Se redujo la microbiota intestinal patogénica casi en un 50%. Porque las microalgas trabajan como pre y probióticos. Uh-huh. Uh-huh. Y también aumentamos 105 gramos de carne por pez. Eso fue bastante significativo. Y se redujo el ciclo. Entonces, en pollos hicimos el año pasado también un experimento junto con la Universidad Nacional. Aquí se redujo y con CMI. Hicimos el primer ensayito así bastante sencillo, pero nos queda un reto todavía mayor. Ahí se redujeron días de alimentación para los pollos de engorde. También se aumentó el peso del pollo, casi en 300 gramos más, y la salud del pollo es súper buena.
4: Entonces se traduce en colones menos en colones para el productor.
5: Para el país.
2: Pues qué interesante, doña Maritza. Yo quiero que usted nos siga acompañando en otros programas conforme se nos vayan uniendo más productores, ¿verdad, don Sergio? Uh-huh. En esta lucha, en el tema del fenómeno del niño. Vamos a reiterar.

0: Agradeciéndole a usted todo el apoyo que nos brindara junto con el Infocop, gracias a la presencia de doña Maritza y a don Sergio, que es ese puente, ese enlace, y ustedes, doña Maritza, que por medio de las algas y todo el Infocop están haciendo ese puente de unión y de apoyo para el sector.
1: Muchísimas gracias, mi amada.
2: Muchas gracias.
3: Yo diría que seguimos desde Infocop generando oportunidades y desarrollo para que esta Costa Rica sea más cooperativa, porque una Costa Rica más cooperativa es más próspera.
0: Qué lindo, así cerramos, con una cooperativa, con una cooperación, con esa red de apoyo que se está formando en el país para enfrentar las diferentes situaciones. Muchísimas gracias a todos, mucha luz y bendiciones.
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1: Hola, ¿qué tal? Bienvenidos a las 5 siempre. Recording in progress. Gracias por estar ahí. Hoy es miércoles 12 de agosto del 2026. Son las 5:01 de la tarde y eso quiere decir que usted va a estar al tanto de todo lo que importa en el mundo de la economía, las finanzas y la actualidad internacional. Algunos de los titulares de la información que tenemos para ustedes hoy: Irán niega avances para recuperar el acuerdo con Estados Unidos. Trump lleva el voto por correo nuevamente ante la Corte Suprema en Estados Unidos. Alemania amplía los poderes de sus servicios de inteligencia. Europa se acerca a una histórica mega fusión bancaria. Vamos a decir de qué se trata. Y los hogares pobres estadounidenses sienten el costo de la guerra al otro lado del mundo, en su país. Más adelante conversaremos con el analista de mercados, amigo de todos ustedes, Antonio Di Giacomo, sobre las reservas mundiales de petróleo, su impacto en la energía y los precios y los conflictos internacionales. ¿En dónde guarda Estados Unidos todo ese petróleo que tiene en reservas? ¿Es mucho, es poco, comparado con cuándo? Todo esto vamos a analizarlo, a entenderlo, dentro de un rato nada más. Y al finalizar, por supuesto, la columna sobre inteligencia artificial con Daniel Hernández, que, bueno, siempre nos trae algo nuevo que podamos aprender sobre tecnología. La producción, como siempre, a cargo de Mauricio Sandoval desde Bogotá, Colombia, y los controles con el talento técnico desde la cabina CRC 89.1 Radio de David Guerrero, que hace posible que puedas escuchar este programa y que te puedas conectar también a la transmisión en vivo desde Facebook Live. Ahí está a las 5 con Alberto Padilla. Seguimos con el nombre original desde hace 8 años, este programa al aire. Vamos de una vez a las noticias de geoeconomía y geopolítica. Empezamos en Estados Unidos. Los hogares pobres sienten con mayor fuerza el costo de la guerra en Estados Unidos. Los hogares estadounidenses de menores ingresos enfrentan crecientes dificultades para cubrir alimentación, vivienda y energía. Una alta funcionaria de la Reserva Federal advirtió que la guerra con Irán profundizó las presiones sobre el costo de la vida. Aunque la inflación anual bajó ligeramente en julio, el encarecimiento acumulado continúa golpeando de manera desigual a las familias con menos capacidad de ahorro y genera un gran impacto en una gran parte de la población estadounidense. Trump lleva nuevamente el voto por correo ante la Corte Suprema. El gobierno de Donald Trump está ceñido en que no se vote por correo. El gobierno de Donald Trump pidió a la Corte Suprema restablecer restricciones federales sobre el voto por correo, bloqueadas por una jueza. Es decir, bloqueadas las restricciones. La magistrada determinó que la Casa Blanca no puede asumir competencias electorales reservadas constitucionalmente a los estados. La controversia llega a menos de 3 meses de las elecciones legislativas de noviembre, las conocidas como midterm, y podría modificar las reglas durante la campaña. Así que sigue la puja fuertemente para, bueno, que se utilicen los mecanismos que los grupos creen que son favorables a ellos. Por lo menos así lo ve Donald Trump y el gobierno actual de Estados Unidos. La inflación estadounidense baja ligeramente hasta 3,4%. Los precios al consumidor aumentaron 0,1% en Estados Unidos durante julio y la inflación anual descendió hasta 3,4%. La reducción de los combustibles compensó parcialmente el encarecimiento de otros bienes y servicios. Si unas cosas suben, otras bajan y en promedio baja ligeramente la inflación. El resultado refuerza las expectativas de que la Reserva Federal mantenga las tasas de interés sin cambios en septiembre, aunque los mercados todavía no descartan completamente un nuevo aumento y por supuesto que Donald Trump quiere que lo bajen. Y para eso puso a Kevin Warsh ahí, pero pues Kevin Warsh está haciendo su trabajo técnico aparentemente, según dicen los analistas. Bank of America financiará 250 mil millones en infraestructura. Bank of America se comprometió a destinar 250 mil millones de dólares a proyectos estadounidenses de transporte, energía, tecnología y manufactura. La iniciativa respalda la estrategia de Donald Trump para aumentar la inversión nacional y reducir la dependencia de infraestructura extranjera. El anuncio convierte al segundo mayor banco del país, el Bank of America, en un actor financiero central de la política industrial promovida por la Casa Blanca. Pues las obras del gobierno estadounidense en la propia Casa Blanca, en el edificio, costarán al menos 900 millones de dólares. Las renovaciones impulsadas por Donald Trump en la Casa Blanca costarán por lo menos 900 millones de dólares, según una investigación de The Washington Post. La cifra incluye el nuevo salón de baile y otras obras dentro del complejo presidencial. El cálculo supera ampliamente las estimaciones iniciales y abre nuevas preguntas sobre el financiamiento, los contratistas involucrados y la transformación de un edificio histórico estadounidense. Hace unos días salían las noticias de que había que pasar por la Asamblea Legislativa, bueno, por el Congreso, para tomar estas decisiones en un edificio histórico estadounidense. Vamos a ver en qué resulta todo eso. Lo extraño, como dicen varios políticos en Estados Unidos, es por qué un presidente invierte o decide que se invierta tanto en un lugar del que pronto se va a ir, si es que se quiere ir. Así que ahí quedan las dudas de algunos agentes, como el gobernador de California había dicho hace algún tiempo. Vamos a Asia y Medio Oriente. Irán niega avances para reactivar el acuerdo con Estados Unidos. Irán aseguró que no existe ningún avance para recuperar el acuerdo provisional firmado con Estados Unidos en junio. ¿Lo recuerdan? Aquellos 14 puntos que daban 60 días y que supuestamente era la victoria de ambos bandos que decían haber ganado con ese acuerdo. Bueno, Teherán desmintió que se negocie una extensión de 60 días. Exige que Washington regrese al pacto y defina un calendario para cumplir con sus compromisos. Los mensajes continúan circulando indirectamente mediante Pakistán y Qatar, pero las dos partes mantienen posiciones incompatibles. Y uno dice una cosa, otro dice otra cosa, pero lo extraño es que cada uno dice algo que incluye al otro y no parece cierto por los desmentidos de la contraparte. Bueno, así se juega más en la narrativa que en la realidad en la guerra de Estados Unidos en Irán. Y este conflicto, que además incluye otros países con la participación de principalmente de Israel en toda la región. Reino Unido, Italia, Suiza e Indonesia, por ejemplo, son considerados para integrar una misión internacional encargada de verificar el desarme de Hezbollah en Líbano. Reino Unido, Italia, Suiza e Indonesia. Estos cuatro países podrían verificar el desarme de Hezbollah, considerado una célula pues cercana a Irán, que le llaman proxy. El mecanismo podría desplegar personal extranjero en terreno para inspeccionar localidades y confirmar el retiro de armas. Israel y Líbano aceptaron estudiar esos cuatro participantes, pero todavía deben acordar el mandato, la autoridad política y las condiciones operativas de la misión. Pero sin duda avanza entonces una conversación entre Israel y Líbano, pero que incluye a un grupo independiente de ese país de Líbano, quien es el que recibe los bombardeos allí al sur de su territorio. Corea del Sur apunta a la luna y la computación cuántica. Corea del Sur presentó siete grandes proyectos tecnológicos para desarrollar nuevas fuentes de crecimiento. El programa incluye un alunizaje en 2030, una computadora cuántica nacional de 100 qubits en 2029 y pequeños reactores nucleares modulares en 2035. El gobierno pretende reducir la dependencia de los semiconductores y la inteligencia artificial mediante inversiones en espacio, biotecnología, energía y conexiones entre cerebros y computadoras. Bueno, esto se va al más allá. Y bueno, ya lo había anunciado Daniel Hernández, que lo tenemos hoy, por cierto, más adelante como columnista, como todos los miércoles. Pero ya lo había anunciado, el tema de la computación cuántica, que es uno de los elementos que de aquí en 10 años ya va a estar como algo que lo vamos a estar viendo cotidianamente. No necesariamente usando, pero sí viendo ya en el mundo. Bien, el partido gobernante de Pakistán se acerca al control de Cachemira. La Liga Musulmana de Pakistán obtuvo 25 de los 53 escaños de la Asamblea de Cachemira, administrada por Islamabad. La fuerza gobernante se aproxima a la mayoría, aunque todavía faltan varias etapas electorales. La votación fue aplazada en siete circunscripciones debido a enfrentamientos entre manifestantes y fuerzas de seguridad. Decenas de personas murieron durante las protestas iniciadas en junio en Pakistán. Australia se aleja de su meta de construir 1,2 millones de viviendas. La construcción de viviendas en Australia avanza 27% por debajo del ritmo necesario para completar 1,2 millones de unidades en 2029, como lo habían prometido. La industria calcula que el objetivo podría incumplirse por aproximadamente 15%. Escasean trabajadores y aumentan los costos de construcción. Además, casi 7 de cada 10 apartamentos aprobados desde 2020 todavía no comenzaron a levantarse, pese a la elevada demanda habitacional en Australia, que se aleja de la meta prometida de 1 millón. Poco más de 1 millón de viviendas. China promete nuevas medidas ante la desaceleración económica. El Banco Central Chino mantendrá una política monetaria moderadamente flexible, y aplicará nuevos instrumentos cuando considere necesario apoyar el crecimiento. La institución no anunció todavía reducciones de tasas ni de las reservas exigidas a los bancos. La economía creció 4,3% durante el segundo trimestre, su ritmo más débil en más de 3 años, afectada por el bajo consumo y los problemas estructurales internos. Así que China promete nuevas medidas ante la desaceleración económica. KKR, el fondo estadounidense, busca ampliar su participación en una eléctrica filipina. La empresa de créditos y el fondo estadounidense KKR ofreció comprar 8,43% de First Gen, una de las principales productoras privadas de electricidad de Filipinas. Las acciones pertenecen actualmente a First Philippine Holdings, que mantiene una participación de 67,84% de esa eléctrica, de esa empresa eléctrica. La propuesta confirma el creciente interés de los grandes fondos internacionales por la infraestructura energética asiática, en una región que necesita ampliar rápidamente su capacidad de generación y de distribución. Así que ahí fondos estadounidenses estarían entrando con mayor participación en empresas eléctricas chinas. Vamos a África entonces. India y África Austral. África es de la región sur de el continente, reactivan una negociación comercial. India y los cinco integrantes de la Unión Aduanera de África Austral acordaron comenzar negociaciones para un tratado comercial preferencial. Hemos estado ya informando sobre las iniciativas que hace China, que hace India, cada uno por separado, que hace también Vietnam, que hace Europa, en llegar a distintos países de África. Bueno, el bloque de la Unión Aduanera de África Austral está conformado por Sudáfrica, Botswana, Lesoto, Namibia y Eswatini. Cinco países que conforman la Unión Aduanera de África Austral. Nueva Delhi busca reducir aranceles para automóviles, medicamentos y maquinaria industrial. El acuerdo también permitiría a los países africanos diversificar sus socios y disminuir su dependencia comercial de China y Europa. Todos necesitan abrir sus negociaciones comerciales y África parece apetecible para las potencias asiáticas. Los vehículos eléctricos nigerianos dependen de generadores a combustible. Nigeria concedió exoneraciones fiscales a casi 4.000 vehículos eléctricos durante el primer semestre. Sin embargo, concesionarios y estaciones de carga utilizan generadores alimentados con gasolina o diésel durante los apagones. La red nacional suministra apenas 4.000 megavatios para una población superior a 200 millones de habitantes. La experiencia muestra cómo la debilidad de la infraestructura puede limitar una transición energética promovida mediante incentivos fiscales. Así que los vehículos eléctricos nigerianos dependen de generadores a combustible. Kenia busca un nuevo programa con el Fondo Monetario Internacional, Fondo Monetario Internacional que anda muy movido en África. Kenia espera la llegada de una misión del Fondo Monetario Internacional para discutir un nuevo programa de asistencia financiera. El país necesita recursos para manejar su deuda y cubrir necesidades presupuestarias, pero enfrenta un fuerte rechazo social a nuevos impuestos. El programa anterior quedó incompleto después de que el gobierno retiró reformas tributarias por las protestas, dejando pendiente la búsqueda de una alternativa fiscal políticamente viable. Así que ahí está Kenia con protestas y búsqueda de programas con el FMI. Bueno, y como era previsible, España rechaza negociar Ceuta y Melilla con Marruecos. España afirmó que la soberanía de Ceuta y Melilla no está abierta a negociación bajo ninguna manera con Marruecos. Las dos ciudades españolas se encuentran en el norte de África y Rabat, la capital de Marruecos, mantiene históricamente su reivindicación territorial. La posición de Madrid aparece en una relación bilateral marcada por comercio, migración, seguridad y cooperación fronteriza, pero firme en que son territorios que son de España desde antes de la existencia misma de Marruecos. Las dos economías necesitan colaborar, aunque mantienen diferencias sobre territorios y sobre el tema del control migratorio. Ya nos lo decía el analista hace algunos días, hace como 10 días hablábamos sobre el tema de Marruecos y pues la crisis migratoria, que realmente era una especie de presión política, ¿no? De que se abriera a esa negociación, a lo cual España pues ha rechazado fuertemente. Vamos a Europa, aunque esto era España, pues estaba en el bloque de África. Vamos a Europa, pues. Entonces, Ucrania golpea una ruta rusa de granos y petróleo. Los ataques ucranianos contra Novorossiysk obligaron a suspender operaciones en importantes terminales rusas de cereales y afectaron infraestructura utilizada para transportar petróleo. Tres personas murieron, entre ellas un menor. Moscú sostiene que las acciones provocarán escasez y mayores precios internacionales de alimentos. Esta afirmación no fue verificada independientemente, pero el puerto constituye una salida estratégica para las exportaciones agrícolas y energéticas rusas. El Fondo Soberano Noruego gana un récord de 184.300 millones de dólares. El Fondo Soberano de Noruega obtuvo una ganancia récord de 184.300 millones de dólares durante el primer semestre, impulsado principalmente por las acciones tecnológicas. La institución administra activos valorados en 2,3 billones de dólares y posee participaciones en miles de empresas en el mundo. También reveló una inversión de 1.200 millones en SpaceX, equivalente a 0,05% de la compañía aeroespacial estadounidense. Así que SpaceX en parte es propiedad del fondo noruego, del Fondo Soberano Noruego, pero apenas un 0,05%. Alemania amplía los poderes de sus servicios de inteligencia. El gobierno alemán aprobó una reforma que permitiría a sus agencias de inteligencia infiltrarse en sistemas informáticos, intervenir comunicaciones y desactivar infraestructura empleada en ataques. Berlín señala amenazas crecientes de Rusia y de Irán y propone utilizar inteligencia artificial en las operaciones. Organizaciones civiles advierten sobre posibles excesos y riesgos para la privacidad. El proyecto todavía debe recibir la aprobación del Parlamento y ya cuenta con fuerte oposición, justamente por la forma en que se estarían utilizando los sistemas informáticos y esas advertencias que hacen las organizaciones de la sociedad civil, que incluyen posibles excesos, como siempre sucede en temas que se acercan a la inteligencia y los servicios de inteligencia, pues, y los espionajes. El Banco Central Europeo se inclina por autorizar una mega fusión. Ya habíamos informado de esta iniciativa antes, pero aquí está un avance. Un documento interno indica que el Banco Central Europeo no encuentra motivos para impedir que el italiano UniCredit tome el control del alemán Commerzbank. La oferta hostil está valorada en aproximadamente 50 mil millones de dólares y crearía uno de los mayores bancos europeos. El regulador advierte, sin embargo, sobre una integración compleja, debilidades de gobierno corporativo y resistencia política, sindical y empresarial dentro de Alemania. Así que UniCredit tomaría control de Commerzbank. El italiano UniCredit, pues, tomaría control de Commerzbank, pero pues ahí está las dudas en gobierno corporativo, por ejemplo, en el tipo de integración que pueda darse y la resistencia que ya está teniendo en distintos sectores de la sociedad alemana. Una oferta hostil es un intento de adquirir una empresa sin contar con el acuerdo de su junta directiva o de sus administradores. El comprador se dirige directamente a los accionistas y les ofrece comprar sus acciones. Y ahí está entonces por qué se le llama oferta hostil. No es ilegal, es una forma de llamarle, no es violenta tampoco, nadie va con una pistola a una junta directiva. Es que como que se brincan la gobernanza de la empresa para ir directamente a sus dueños, que son los accionistas, que pueden vender sin ningún problema. Bien, vamos a América Latina. Milei busca ampliar los créditos bancarios en dólares en Argentina. Los depósitos privados en dólares crecieron 185% desde la llegada de Javier Milei al gobierno y superaron los 40 mil millones. Depósitos privados en dólares. Los préstamos en esa moneda aumentaron casi 600% hasta 25 mil millones. El Ejecutivo quiere extender el financiamiento más allá de los sectores exportadores para estimular la actividad. La estrategia también aumenta la exposición de hogares y empresas que reciben sus ingresos principalmente en pesos argentinos. El Banco Plata aumenta la competencia por el ahorro mexicano. Plata, una empresa financiera que comenzó a operar como un banco en marzo, lanzó una nueva cuenta de ahorro con mayor rendimiento para atraer depósitos. La entidad recibió recientemente 300 millones de dólares de inversionistas como Oaktree Capital y Macquarie. Su expansión refleja la creciente competencia entre bancos tradicionales y plataformas financieras digitales, las fintech, por clientes mexicanos interesados en obtener mejores rendimientos y operar mediante aplicaciones móviles. Así que Plata, esta empresa financiera que acaba de comenzar operaciones, pues ya aumenta fuertemente la competencia por el ahorro mexicano. Uber financiará motocicletas para trabajadores latinoamericanos. Ahí está en México, Chile y Colombia. Uber invertirá en Galgo, una empresa chilena especializada en financiar motocicletas a personas con acceso limitado al crédito bancario. La alianza comenzará en México y llegará a Chile y Colombia durante el primer trimestre del 2027. Galgo factura actualmente unos 100 millones de dólares anuales y pretende alcanzar 500 millones anuales en 2030. La operación apunta especialmente a conductores y repartidores de plataformas digitales. Así que Uber invierte en Galgo. Galgo, pues, facilita o financia motocicletas a personas que vayan a utilizar la plataforma Uber. Estados Unidos envía al desguace dos petroleros vinculados con Venezuela. La empresa GMS recibió autorización de Estados Unidos para desmantelar dos petroleros confiscados en enero durante operaciones contra las exportaciones venezolanas. Los buques Marinera y Galileo fueron adquiridos sin realizar pagos a sus anteriores propietarios sancionados. Washington busca impedir que regresen a la llamada flota fantasma, integrada por embarcaciones con controles, seguros y supervisión limitada que transportan petróleo restringido con sanciones internacionales. Bien, hasta aquí el panorama global. Vamos a hacer una muy breve pausa y enseguida volvemos con más aquí a las 5 siempre.
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1: Bien, muchas gracias por continuar en sintonía, por conectarse, por estar ahí. Vamos con una temática que aunque pues hemos tocado intensamente en estos últimos meses, que es el petróleo en el mundo, pero con este enfoque distinto sobre la reserva estratégica de petróleo en distintos países, pero especialmente en Estados Unidos, que cayó esta semana por debajo de los 300 millones de barriles hasta 298,7 millones, su menor nivel desde 1983. Al comenzar 2026 almacenaba 415 millones de barriles. La reducción responde principalmente a la decisión del gobierno de Donald Trump de liberar crudo para compensar las alteraciones provocadas por la guerra que estableció con Irán, contener los precios y reducir la presión sobre los combustibles en el país. El problema es que cada barril utilizado para atender la crisis actual reduce la capacidad de responder ante una interrupción posterior. La cifra debe distinguirse, pues, de los inventarios comerciales de Estados Unidos. Eso va por otro lado, que esta semana más bien aumentaron en 17,4 millones de barriles hasta llegar a 424 millones de barriles debido a mayores importaciones y a una caída de las exportaciones. Mientras Estados Unidos consume su reserva de emergencia, China llega a la crisis con existencias totales estimadas en alrededor de 1.400 millones de barriles y puede reducir sus compras cuando los precios suben. Las reservas se convierten así en una herramienta económica y geopolítica. Vamos a profundizar en este tema con nuestro amigo y amigo de todos ustedes, el analista Antonio Di Giacomo, jefe de análisis de mercados para América Latina de XS.com, XS.com. Es contador egresado de la Escuela SFA Brasiers de París y cuenta con un diplomado en contabilidad y finanzas del Instituto Tecnológico Autónomo de México y, bueno, muchos años de experiencia en el análisis de todos esos temas, especialmente mercados financieros como el petróleo, el oro y mucho más. Antonio, ¿cómo estás? Bienvenido nuevamente.
3: Hola Fernando, ¿cómo estás? ¿Cómo te ha ido? Mucho
1: Muy bien,
3: gusto verte
1: gracias.
3: nuevamente.
1: Gracias por tomar esta llamada, por conversar con la audiencia. Y bueno, primero que nada, ¿qué significa y qué posición estratégica tienen las reservas? Ya vimos que hay que diferenciar lo que tienen las empresas productoras, bueno, que no producen, sino extraen, ¿verdad? De petroleras con estas reservas de Estados Unidos que están en sus mínimos, incluso esos mínimos menos, desde 1983, cuando estaba muy fresca la revolución de Irán del 79 y todo lo que habrá significado en esa época, ¿no?
3: Sí. Bueno, en realidad eso fue creado, si no me equivoco, en 1975, después de la crisis petrolera 1973-74, fue creado justamente este fondo estratégico, esta reserva estratégica. En realidad lo que está haciendo ahorita esta reserva estratégica es para nivelar, como tú lo acabas de decir, con ese faltante por el tema de la guerra que hay. Yo lo que analizo es que no es una cuestión de que se está quedando sin petróleo Estados Unidos, sino que ha reducido por debajo de los 300 millones y eso es lo que ha impactado completamente en todas las noticias que estamos viendo. Pero bueno, está haciendo en realidad para qué fue creado en este caso este fondo. Está inyectando ese petróleo en el inventario comercial o como tú lo bien lo acabas de explicar, porque es bastante como diferente de que en un lado se está disminuyendo, pero el otro lado aumentó 17 millones más. Pero ahorita ese impacto, en este caso, lo estamos viendo por ese monto, como tú lo acabas de decir, de 1983 no se veía tan bajo, en este caso las reservas, pero en realidad no ha tenido todavía ese impacto. La cuestión no es que haya bajado, sino si en un futuro hay otro impacto sobre una guerra, sobre otro tema determinado, es que Estados Unidos tiene la posibilidad de poder proporcionar una cantidad de petróleo mucho más rápida a la que hay. Ese es el tema que hay. No es una cuestión de que no tengan, sino que, y si hay otra, ¿qué pasa? Quiere decir, porque si no me equivoco, se están utilizando, creo que más de 2 millones de barriles diarios, en este caso, de las reservas. Pero bueno, ¿hasta cuándo se pueden utilizar? Todavía queda. Pero vamos a ver qué puede pasar en este momento.
1: Porque a principio de año había 415 millones de barriles, o sea, realmente ha variado mucho esa cifra de 415 millones de barriles a 200, bueno, un poquito menos de 300, son 100 millones de barriles esa diferencia. Ahora, eso sube y baja y tampoco es que si hay una crisis dentro de 3 meses necesariamente haya problemas, nada más que llama la atención esa merma, digamos, en la reserva, ¿no?
3: Sí, exactamente. Eso es más que todo el impacto que hay. Y el tema es la respuesta que podría dar de Estados Unidos si hay un tema otra vez con otra guerra o hay otro problema. Pero yo lo que a veces comento, en realidad, que es bastante interesante, es que yo pienso que, no sé si lo platicamos la otra vez que estuvimos juntos, él, ¿te acuerdas del ataque que hizo en este caso a Venezuela, donde quitó a Nicolás Maduro, esta persona que estaba en el poder en ese momento, y ahora todo el petróleo que sale de Venezuela, la mayor parte del petróleo que sale de Venezuela va hasta Estados Unidos? Quiere decir que se ha estado, en este caso, trayendo ese petróleo de Venezuela hacia Estados Unidos. Y eso ha llegado directamente a, es verdad que son empresas comerciales que están llevando eso, pero una parte también se está yendo a Estados Unidos. Y después hubo ese ataque, en este caso de Irán. Yo siempre he dicho que fue como medido. Primero ataco a esta persona, el país con más reservas de petróleo en el mundial, y luego, ¿qué hago? Busco otro país que es uno de los grandes productores de petróleo a nivel mundial. Y yo pienso que eso también hay que tomarlo en cuenta también, que hay ese petróleo que está llegando de Venezuela a Estados Unidos, y eso puede ayudar en el momento determinado. El problema de Venezuela, como la infraestructura estaba tan dañada, la producción que ellos tenían antes no la tienen ahora. Sin embargo, todas estas grandes empresas comerciales están yendo a Venezuela, están rearmando otra vez todos estos yacimientos de petróleo, arreglando los yacimientos de petróleo para poder extraer completamente el petróleo. Pero eso es lo interesante de todo. Pero en realidad, yo pienso que ahorita no hay un impacto muy fuerte, nada más que todo porque ha bajado por debajo de los 300 millones, pero todavía Estados Unidos tiene suficiente petróleo para poder mantenerse, pues. ¿Sabes?
1: Es interesantísimo incluso cómo se almacena este petróleo en reservas, porque son unas grandes, digamos, yacimientos de sal a los que se le hace todo un trabajo para generar una especie de hueco y ahí vertir el petróleo. Y dos están en Texas, dos están en Luisiana, en Estados Unidos. Porque esos millones de barriles, que pueden ser 400, 300 o hasta 700 millones de barriles, en algún lado tienen que estar, ¿no? Y eso me llamó mucho la atención, cómo se almacena, al final es materia, ¿no?
3: Sí, es súper interesante eso. Es verdad que el máximo de petróleo que ha tenido en reserva Estados Unidos es sobre los 700 millones, 724, algo así por el estilo, pero no forzosamente todo el tiempo ha tenido 700 millones. Si tú buscas año tras año sobre la cantidad de reserva de petróleo que ha tenido Estados Unidos, ha variado y ha disminuido, ni siquiera que ha aumentado, sino de hace 5 o 6 años atrás. Si tú ves cómo va la reserva, ha disminuido, disminuido. Sin embargo, ahorita 2026, como bien tú lo dijiste al principio, había más de 400 millones a primero de enero de 2026, ya nos encontramos en los 300 millones, un poquito más abajo. Pero es súper interesante, ¿verdad? Que sí, toda esta tecnología que con sal, como bien lo dices, puedan, en este caso, almacenar esta cantidad de petróleo. Y bueno, y todo lo que han ingeniado, en este caso, para poder, a la hora de una crisis como la que estamos viendo ahorita, cómo se transporta, en este caso, el petróleo a estas empresas comerciales para que puedan solventar el petróleo del mercado. Como tú bien lo dijiste, lo que son las reservas comerciales, que es completamente aparte de la reserva, en este caso, del gobierno de los Estados Unidos.
1: Ahora llama la atención que China llega a este punto de pues, la crisis generada por la guerra de Estados Unidos con 1.400 millones de barriles. ¿Es una cuestión de escala por tamaño de país o por estrategia o tamaño de población, digamos, o tamaño de economía o más bien de estrategia? De que China prefiere tener muchas más reservas, también por una cuestión de que China no produce tanto como sí produce Estados Unidos, ¿no?
3: Yo pienso que no es una estrategia de economía, porque al final de cuentas Estados Unidos es la primera economía a nivel mundial y viene la segunda, viene siendo China, pero en realidad con todos estos temas yo pienso con todos los temas que ha tenido siempre Estados Unidos con China, y más en este momento que lo estamos viendo, ellos han tratado de llenar completamente sus reservas por si algún momento, yo creo que eso no va a pasar nunca, eso es un ejemplo, eso es algo que yo pienso así. Que Estados Unidos le cierre completamente el grifo de petróleo a China, aunque yo no creo que pase, y China ya tiene suficientes reservas para poder mantenerse durante un tiempo determinado. Y bueno, al final de cuentas, es verdad que China ahorita ya no es la gran industria de hace algunos años, porque hay otros países asiáticos que también han tomado un rol bastante importante en esa zona, pero igual sigue siendo, ¿cómo es que le dicen? Es como el país manufacturero más importante del mundo donde necesita mucho petróleo y a la hora de que le cierren el grifo tienen una cantidad importante de reserva para poder solventar todos estos problemas comerciales en un momento determinado.
1: Y juega también con el precio del petróleo, ¿no? Para que en su propia economía la energía no encarezca necesariamente cuando sube el precio del petróleo en picos tan importantes como los de un conflicto como el actual, ¿no?
3: Sí, en realidad las reservas, yo siempre he dicho que las reservas más que todo tienen un impacto, yo pienso que a largo plazo, cuando ya no hay, ¿sabes? Porque recuerda que las reservas fueron creadas para poder cubrir, en este caso, una reserva comercial. Quiere decir que no se encuentra en el mercado. Yo pienso que China es de la misma forma, porque ahora mucha gente ya no se toma en cuenta el valor del precio de la oferta y la demanda, sino se toma en cuenta también para poder calcular el precio de la prima de riesgo, que es una de las cosas más importantes que tenemos ahorita. Después todo el tema de la inflación, que también se toma en cuenta. Y bueno, también hay un momento determinado que al final de cuentas la oferta, eso es lo que está calculando el precio en un momento. Hay varios factores. Normalmente, no es una ciencia cierta, pero normalmente es oferta-demanda. Y estas reservas lo que permiten es nivelar relativamente el precio del petróleo en un momento determinado y que los costos no se eleven. Estoy completamente de acuerdo contigo. Pero en un futuro, si sigue disminuyendo, ya no es una cuestión de que no habrá petróleo, sino la prima de riesgo, la que va a tener un impacto mucho más fuerte, es lo que hace que eleva completamente el precio del petróleo en un momento determinado.
1: Muy bien, pues muchas gracias por este panorama y por explicarnos un poquito cómo funcionan, para qué sirven y qué se espera de este tema de las reservas de petróleo en el mundo, principalmente en Estados Unidos.
3: Muchas gracias a ti, Fernando, por invitarme y saludos a tu audiencia. Hasta luego a todos. Bye.
1: Hasta luego. Era Antonio Di Giacomo, jefe de análisis de mercados para América Latina de XS.com.
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1: Hola Daniel, ¿qué tal? ¿Cómo estás? Bienvenido nuevamente.
4: Hola Fernando, un gusto acompañarlos.
1: Pura vida. Estamos en una semana de octavo aniversario, Daniel, y vos estás hace ya un tiempito también, ¿verdad?
4: Sí, exacto. No, no te podría decir con precisión, pero creo que por ahí del 2002, 2003.
1: 2022, 2023.
4: 2022, 2023, sí, perdón.
1: O a menos que te hayas integrado antes de que existiera el programa, que también.
4: No, no, definitivamente no. Mira, para mí esto ha sido una experiencia tremendamente satisfactoria por varios motivos. Es un espacio tremendamente profesional y tremendamente inspirador e informativo, pero a nivel personal también me ha dado mucha camaradería y me ha dado un gran sentido de responsabilidad sobre lo que le estamos comunicando a la audiencia en un tema tan opaco y tan nebuloso como ha sido la inteligencia artificial en todos estos años, y eso me trae mucha satisfacción, pero sobre todo mucho cariño al esfuerzo de tantas personas que están detrás de micrófonos en la emisora haciendo esto posible. Así es que no dejo de pasar la oportunidad de agradecerles a todos ellos por estos 8 años en nombre de todos los colaboradores que hemos estado acá.
1: Claro, y bueno, y empezaste con tu cercanía con Alberto, ¿no? Es decir, porque él había dicho, ¿no? En varias ocasiones que era su consejero personal y asesor personal de tecnología.
4: Sí, de hecho, para los que han sido escuchas desde hace muchos años, habrán oído a Alberto decir que era su ChatGPT personal, muy jocosamente. Y por ahí fue donde nació una gran amistad con Alberto, pero también a través de la emisora, que fueron los que nos pusieron en contacto. Y bueno, pues de ahí lo tomamos y ha sido un espacio tremendamente edificante para todos.
1: Bueno, pues muchas gracias por estar ahí al pie del cañón todas las semanas, todos los miércoles, hace ya tanto tiempo y adelante, ¿qué nos traes para hoy, Daniel?
4: Ok, hoy tuvimos un blip en el radar, Fernando, y tenemos que conversarlo. Entonces, en las películas de submarinos hay momentos en el que todos lo hemos visto y todos los reconocemos, y es ese momento en el que el sonar está tranquilo, la tripulación está en sus puestos, pero de repente, ¡ping!, un punto en la pantalla del operador de radar. Podría ser nada, podría ser un banco de peces, puede ser un error en el equipo, pero también podría ser otro submarino y no necesariamente de los nuestros. En ese momento el protocolo no cambia, se elevan las alertas, se aumenta la vigilancia, nadie puede volver a relajarse de la misma manera hasta saber qué es ese punto, pero sobre todo, todo el mundo para y se queda muy silencioso. Esta semana, Jensen Huang, el CEO de Nvidia, apareció flanqueado por los CEOs de BlackRock, Blackstone, Apollo, KKR, Brookfield y Goldman Sachs para anunciar un acuerdo de financiamiento de 500 billones de dólares destinado a construir la infraestructura de la inteligencia artificial del futuro. Para los que no son muy familiares con estos nombres, estas son seis de las firmas de capital más poderosas del mundo, y algunos dirán el verdadero poder detrás del trono, todas en la misma habitación, respaldando la visión de un fabricante de chips. Vamos a ver, esto puede ser tomado como la confirmación de que la inteligencia artificial es la apuesta del siglo, pero para mí también hay otra lectura y es que este puede ser el primer blip en el radar. El argumento de Juan es tremendamente elegante. Los chips de Nvidia ya no son componentes tecnológicos de vida corta. Él lo que está diciendo, los chips de Nvidia son infraestructura productiva, como si fuera una autopista de peaje, como si fuera una red eléctrica, generan ingresos, lo usan todos los proveedores del mundo. Y si eso es cierto, merecen ser financiados como cualquier otro activo de infraestructura, con deuda a largo plazo respaldado por flujos de capitales y predecibles, flujos de caja predecibles. La demanda de la infraestructura de inteligencia artificial es real y crece a una velocidad que ningún balance corporativo puede absorber solo. Si vemos los estados de resultados de Microsoft, de Meta y de Amazon, todos ellos están en flujo de caja negativo, financiando su propia expansión. Si los chips de Nvidia son realmente infraestructura, este acuerdo es la maduración inevitable de un sector que se convirtió en infraestructura crítica más rápido de lo que los mercados de capital pudieran adaptarse. Esa es la tesis optimista y merece ser tomada muy en serio porque es muy válida. Pero aquí es donde yo estoy viendo el punto en el radar. Y es que cuando los fondos de private equity o de inversión privada más grande del mundo empiezan a estructurar vehículos de financiamiento para que los gigantes de inteligencia artificial puedan seguir construyendo, hay que preguntarse por qué. La respuesta puede ser tan sencilla como no alcanza la plata en el mundo para esta gran revolución en los lugares de inversión de capital de riesgo. Pero la respuesta más incómoda es que puede ser que el apetito de riesgo privado para esta escala de inversión ya se está agotando, que el sector necesita fuentes alternativas de capital y que las está buscando activamente. Ese capital tiene que venir de algún lugar. BlackRock no es dueño de la plata que BlackRock invierte. BlackRock administra fondos de pensiones, por ejemplo, como el del estado de Nueva York de Maestro. 130 billones de dólares de maestros de escuela pública. Brookfield gestiona los fondos de jubilación de bomberos en Londres y Toronto. Entonces, cuando la inteligencia artificial falla, y ya hemos visto que puede fallar, esos riesgos no los va a absorber un fondo de capital ángel de riesgo o capital de riesgo con apetito para perderlo todo. Lo pueden absorber los maestros de primaria que se jubilan en 12 años. Inclusive, lo podríamos absorber nosotros dependiendo de dónde tengamos nuestros fondos de pensiones. Hay un problema técnico que ninguna retórica resuelve, la depreciación, y ese es el otro gran problema. Las autopistas duran 50 años. Los chips de frontera duran entre 3 y 5. Juan está pidiendo a Wall Street que trate un activo que se vuelve obsoleto a nivel de depreciación contable en 5 años y a nivel tecnológico probablemente en 2 o 3, como si fuera el puente Golden Gate. Lo curioso es que los 6 administradores de capital más sofisticados del mundo le están diciendo que sí. Entonces, nada más quiero aclarar algo. Esto es un acuerdo de intención del que todavía no hemos visto mucho detalle. Todavía nos hace falta ver la letra muy fina. Pero este acuerdo descansa sobre 3 apuestas que tienen que ser verdad todas simultáneamente para que esto funcione. La primera apuesta, que la demanda va a superar la oferta por tanto tiempo que los usuarios van a tener que usar sus chips actuales más allá del ciclo tecnológico normal de 5 años y del ciclo de depreciación normal de 5 años, y que ningún competidor chino va a romper ese equilibrio antes de que estos préstamos maduren. Que el crecimiento exponencial que justifica estas valuaciones se va a materializar. Lo hemos hablado varias veces del 10X sobre 10X sobre 10X. Si hay una desaceleración, los inversores quedan expuestos con colateral depreciado y una deuda vigente. O sea, quedó con un montón de deuda por algo que ya no vale nada. La segunda es que hay reglas contables de depreciación y amortización que pueden cambiar o no. Y aquí hay algo que vale la pena decir en voz alta para dar el beneficio de la duda. Y es, si hay algo que tiene la fuerza capaz de cambiar estas reglas de un día para otro, esa fuerza es la revolución de la inteligencia artificial. Ninguna tecnología en la historia reciente ha tenido el impacto económico suficiente como para poder decir que en efecto puede reescribir las convenciones financieras fundamentales. Esta puede ser verdaderamente la primera. ¿Okay? Puede ser que Juan tenga razón en las tres. Puede ser que dentro de 10 años veamos este anuncio como el equivalente a la primera emisión de bonos para financiar la red ferroviaria americana. Imagínense en el momento de desarrollo industrial que se produjo. Pero también por el otro lado, puede ser que este sea el primer blip en el radar y que lo que estamos haciendo es empaquetando todos los préstamos subprime, y hago comillas con mis dedos, de la inteligencia artificial en instrumentos financieros sofisticados. Exactamente como lo hicimos en el 2008, con todos los ahorros de todos los maestros de primaria adentro. El sonar sigue sonando. Todavía no sabemos qué es ese punto y tenemos que ser pacientes. Cuídense mucho.
1: Muchas gracias, Daniel. Efectivamente, hay allí tantas alertas, ¿no? Y ahora que decías que no venga ninguna otra empresa a patear el tablero. Me acordé que hace unos días dimos justamente una noticia que se formó una nueva empresa que crea chips en Corea del Sur. Y por ahí en China, Japón, en alguno de los países, o incluso con capital mixto, pero que estaría queriendo entrar a competir con Nvidia. Eso puede cambiar rápidamente, ¿no? Porque desde hace cuánto está OpenAI o cuánta vida tiene Anthropic o Nvidia mismo siendo tan protagonista de todo el sistema. Es decir, de aquí a 3 años puede haber cambiado el panorama del ecosistema de empresas top en el tema de chips, ¿no?
4: De acuerdo, son dos amenazas importantes. Primero vienen las del lado del ecosistema de chips y segundo vienen las del lado de los modelos. Del ecosistema de chips están todas estas empresas emergentes que están tratando de llevarle la competencia a Nvidia, son un riesgo, pero hay otras empresas que no son tan emergentes.

0: de frontera, pero que no ocupan estos chips de última tecnología avanzados que requieren de 500 billones de dólares y estas seis empresas para generarse. Entonces, son muchas cosas que tienen que salir bien al mismo tiempo para que esta jugada le salga a Juan.
1: Y es muchísimo pues la inversión, ¿no? Como bien decís, ya habíamos dado también esta noticia de estos seis grandes fondos que empiezan a invertir allí. Y sin duda eso, pues, pone el blip en el radar y todos atentos.
0: Exactamente.
1: Muy bien, muchas gracias, Daniel, por el comentario de hoy. Y pues te esperamos la próxima semana.
0: Un abrazo, con mucho gusto.
1: Amigos y a ustedes, los esperamos mañana. Gracias por una tarde más que compartimos, que nos informamos de cómo está el mundo y pues nos vemos en una próxima emisión con la producción de Mauricio Sandoval desde Bogotá, Colombia. David Guerrero, en controles RCH891 Radio. Me despido, nos vemos en 23 horas. Hasta la próxima.
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1: Buenas tardes, son las 5:59 minutos. Hoy es miércoles 12 de agosto del 2026. Les saluda Fernando Francia y estos son nuestros titulares. Más de 1,1 millones de personas participaron en el simulacro nacional. Hospital San Carlos realizará jornada.

0: para reducir listas de espera. En el mundo, terremoto en Colombia asciende a 250 los fallecidos y buscan a miles de sobrevivientes entre los escombros.
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0: Costa Rica alcanzó más de 1,1 millones de personas inscritas en la octava edición del Simulacro Nacional, un ejercicio que durante 8 años ha buscado fortalecer la preparación de familias, comunidades, empresas e instituciones ante diferentes tipos de emergencias. La Comisión Nacional de Emergencias contabilizó más de 1.175.000 participantes de 84 cantones de las 7 provincias de Costa Rica. Entre ellos participaron alrededor de 406.000 niños, niñas y adolescentes, más de 114.000 personas adultas mayores, 18.000 integrantes de poblaciones indígenas y 18.900 personas con algún tipo de discapacidad. La edición de este año incorporó por primera vez un enfoque multiamenaza con escenarios que incluyeron sismos, deslizamientos, huracanes, incendios, erupciones volcánicas, inundaciones, tsunamis y tornados. Este año destacó además una mayor participación de las comunidades y familias, mientras los comités municipales de emergencia asumieron un papel más activo. Sus integrantes recibieron capacitación desde principios de año para promover estos ejercicios en sus respectivos cantones. La jornada contó con la participación de familias, comités municipales y comunales de emergencia, empresas privadas e instituciones públicas.
1: Salud.
0: El Hospital San Carlos realizará una jornada especial de atención del 19 al 21 de agosto con el objetivo de reducir las listas de espera en varias especialidades médicas. Las atenciones se brindarán de 7 a.m. a 4 p.m. en las áreas de ginecología, radiología y dermatología. Además, la unidad técnica de listas de espera realizará jornadas extraordinarias del 17 al 23 de agosto entre las 4 de la tarde y las 8 de la tarde en cardiología, ortopedia, cirugía general, gastroenterología y oftalmología. Los pacientes de oftalmología recibirán atención en la clínica oftalmológica en San José. El hospital contactará directamente a las personas que recibirán una nueva cita, por eso las autoridades pidieron a los pacientes mantener actualizados sus números de teléfono, correo electrónico y dirección. El hospital aclaró que los participantes no deben presentarse por cuenta propia durante estas jornadas, ya que las personas atendidas recibirán una cita previamente.
1: Internacionales.
0: En una carrera contrarreloj, grupos de rescatistas buscan desde sobrevivientes entre los escombros tras el potente terremoto de magnitud 7 que sacudió el lunes a Colombia. En un nuevo parte oficial, la administración de Abelardo de la Espriella elevó a 250 el número de víctimas y reportó más de 2.595 heridos y 2.000 desaparecidos. Las autoridades locales también advirtieron sobre el derrumbe de un centenar de edificios, personas atrapadas entre los escombros y daños significativos en lo que resumieron como el terremoto más fuerte de la última década. La mayor cantidad de víctimas fatales se registraron en los departamentos de Risaralda, en particular en la ciudad de Pereira y en Valle del Cauca, especialmente en la ciudad de Cali. El sismo revive la tragedia del fuerte terremoto de 1999 que dejó casi 1.200 muertos en la zona cafetera. Son las 6:03 de la tarde. Hasta aquí el resumen informativo de hoy. Le esperamos el jueves en Noticias CRC a partir de las 6 de la mañana con redacción de Ismael Hernández, controles de Nelson Campos. Soy Fernando Francia y les deseamos una feliz noche. Quédense porque ya viene el programa Masters del Fútbol.
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